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9: Bueno, lo permitido es deuda. Estamos con Juan Salazar, nuestro relator tomino particular. Los toros, nuestra historia. Siempre digo que el único que tenemos, por eso es el mejor de esta
10: el mejor
9: casa.
10: Y el peor. Y el al ser el único...
9: Oye, ¿cómo te quieren en la plaza? También te lo tengo que decir. ¿Cómo te respetan?
10: No.
9: Me junto con gente de distintas sensibilidades. Y hay un respeto. Oye, Juan, hoy tenemos una invitada muy especial, que no es la primera vez que viene aquí a este programa, ¿eh? Una guapísima mujer,
10: llamar
9: con su hija.
10: Sí, viene una gran aficionada de México, aprovechando la San Isidro María Ángeles Díaz Velasco, que, entonces, aprovechando, estaba por aquí, digo, pues tienes que venir al programa, y además, porque este mes es un mes importante de celebración en la tauromaquia aquí en México. Bienvenida, María Ángeles.
9: María Ángeles, un placer. Acércate un poquito más. Ah, sí, el micrófono. Un placer.
11: Muchísimas gracias, de verdad, un honor la invitación, estar aquí, como dices, por segunda vez, y bueno, ahora sí que hablar aquí en el espacio de Juan es todo un honor y un gusto.
9: Bueno, el honor es nuestro, sí. Porque Juan, hoy de qué nos vas a hablar, porque me apuntabas sí. aquí que se celebran 500 años sí. de tauromaquia en México, ¿no?
11: Así es. El 24 de junio se celebran en México, es una celebración por los 500 años de tauromaquia. Uh-huh. ¿Cómo se sabe esto? Bueno, pues Hernán Cortés, el 3 de septiembre de 1526, manda una carta al emperador Carlos V, y ya por ahí del último párrafo, él menciona, y lo voy a citar textual, él dice, en algún otro día que fue de San Juan, llegó otro, estando corriendo ciertos toros y en regocijo de cañas y otras fiestas, y bueno, por ahí continuó. El día de San Juan es el 24 de junio, por lo tanto, el próximo 24 de junio,
9: 500
11: años de toros. Que ya se habla que había, pues, que se corrieron toros en lo que en ese entonces era Tenochtitlan, porque hay que mencionar que esta carta él la escribe diciendo desde la ciudad de Tenochtitlan.
10: Oye, pues, 500 años, es una...

0: sí, sí.
1: Oye, pues felicidades, tenemos que hablar de este asunto.
0: Claro, claro que sí, sí, sí.
2: Y además, pues es 500 años de que México no es que haya conocido la tauromaquia, la hizo propia. Eso es muy importante, ¿no? México tiene su propia tauromaquia, sus propias fiestas, una tauromaquia popular muy importante. Pero para mí, yo creo que el parteaguas es cuando llegan aquellos animales a principios del siglo pasado, los de Saltillo, porque dan origen a lo que es la ganadería brava mexicana. Y de un lo que se conoce como el milagro mexicano. Llega un puñado de vacas, algunos sementales, tanto para don Antonio Yaguno, lo que es San Mateo, y después también para la rama de Tlaxcala. Y de ahí surgen cientos de ganaderías, lo que le dan la posibilidad de tener una tauromaquia a lo largo del país durante todo el año sin depender de nadie, y le dan identidad propia. Y eso es lo que venimos celebrando. Desgraciadamente, pues ahorita está un poco... pues lastimada.
1: Te iba a preguntar, ¿cómo está ahora la fiesta nacional en México?
2: Tratando de sobrevivir, esa es la verdad. Obviamente son golpes políticos, golpes con intereses que nada tienen que ver con...
1: Sí, con la afición.
2: Con la afición y nada. Se está luchando, pero bueno, cuando hay un gobierno que lo que quiere es prohibir y sacar ventaja con frases populistas de... No hay, imagínate en una Ciudad de México que digan que eliminan los toros para que no haya violencia.
1: Bueno, es con los miles de desaparecidos, crímenes.
2: Exactamente. Pero bueno, yo creo que la tauromaquia está muy arraigada. Recientemente, bueno, Juan estuvo en la presentación del libro México es taurino, donde se documentan los miles y miles de festejos populares que hay entre las poblaciones que muchas veces no conocemos, lejanas, a lo largo de todo el territorio nacional. Y yo creo que eso va a ser un punto de inflexión, un punto fuerte, porque está muy arraigada la tauromaquia en la sociedad mexicana.
1: Fíjate, yo he pasado algún fin de año en México, en San Miguel de Allende, y antes, y en la tarde del 31, ir a los toros.
0: Los toros, sí, sí.
1: Esa, los toros, la tarde del 31,
2: Sí, yo he estado ahí también en esa corrida, sí, sí.
1: Es muy típico hacer una corrida ahí.
2: Sí, exactamente.
0: Yo he estado algún, no sé, 31-30, aquí en el Batán, pasando un frío terrible, pero bueno.
1: Bueno, yo he estado en los encierros que se recuperaron San Sebastián.
0: San Sebastián, sí, sí.
1: Además, narrándolo yo.
0: Oye, Marija, y hoy nos querías hablar de un torero, ¿no? Hoy
2: exactamente.
0: Casi veníamos para que nos ilustraras de un torero, ¿no? Cuéntanos.
2: Pues mira, ahora sí que siguiendo un poco esto de la tauromaquia que llega de España a México, muchísimos años después, por ahí de 1932, llega a México un niño que proviene de que había nacido en Nocedo de Curueño, en León, en la provincia de León. Llega a México porque su hermano ya vivía en México y cruza, como muchos en aquella época, en barco. Y bueno, él crece, su hermano piensa que va a tener una educación, que lo va a dar una carrera, que tienen un negocio, pero no contaba con que su hermano iba a engancharse en el mundo del toro. En ese entonces a ese niño se le conocía como Laurentino José López Rodríguez y se enamora del mundo del toro, ¿no? Y empieza, pues ahora sí, si quieres empezamos a hablar un poco de lo que son los inicios de...
0: Sí, sí, sí, cuéntanos los inicios. De, el apodo con el que se anuncia... es Joselillo, ¿no?
2: Joselillo, porque él decía que no, Joselito, pues no, ya había habido uno.
0: Y era, ¿no? Pero cuéntanos sus inicios, ¿cómo empieza su carrera?
2: Bueno, él empieza como muchos, toreando de estas vacas criollas que había en una zona que hoy en día es una zona de la Ciudad de México, San Ángel Pedregal, hoy en día son colonias establecidas. En ese entonces, pues era hacia las afueras, ¿no? Y ahí lo ven y se une una cuadrilla, como muchos, a una cuadrilla de novilleros que se van al sureste mexicano. ¿Cómo sería el impacto de aquel jovencito que empieza a torear, que en un puñado de festejos empieza a llamar muchísimo la atención, empieza el rum rum, como decimos, entre los aficionados, entre la gente del toro, oye, ¿quién es este niño que verdaderamente vuelve a loca las plazas? La gente está yendo a verlo, ¿quién es? Y es así como empieza su carrera. Él se viste por primera vez de luces en Tepeji del Río en 1944. Salió como sobresaliente, pero no quiso salir del burladero. Se quedó en el burladero y no salió. Y es hasta que ya empieza a torear con esta cuadrilla cuando es tal el impacto que causa, estamos hablando 44, que para agosto del 46 ya se presenta en la Plaza México. En cuanto la inauguran, la inauguración fue a principios del 46, a ellos fueron del primer grupo de novilleros que contratan para la Plaza México. O sea que así habrá sido su el impacto que causó.
0: ¿Y cuánto tiempo estuvo en activo, no?
2: Pues estuvo. Estuvo realmente poco, si contamos que él empieza en 1944 y muere en 1947.
1: ¿A 3 años?
2: O sea, 3 años, nunca tomó la alternativa. Él empieza a, ahí en estas primeras corridas con este impacto, viene una etapa importante porque lo apodera un personaje, de la tauromaquia de ese entonces, que se llamaba José Jiménez Latapí, Don Dificultades.
1: Don Dificultades.
2: Don Dificultades.
0: Los apodos.
2: Los apodos. Entonces, él ya lo empieza a colocar en plazas de distintas, o sea, y empieza a recorrer el territorio nacional, lo saca del sureste, hasta que llega la tarde del 25 de agosto de 1946. Para entonces, él ya contaba con mucho, vamos a decir, con mucho cartel. Vale, era un novillero que llegó de verdad precedido con las comunicaciones de entonces.
1: Sí, sí, que es mucho más complicado.
2: Él llega precedido de esto, empieza a llenar las plazas. Y ojo, cuando un novillero te empieza a llenar las plazas, los empresarios empiezan a voltear. Don Dificultades ya, al presentarse, corta un rabo. Entonces, claro, aquel hombre se frotó las manos y dijo...
1: Tengo un chollo aquí.
2: De aquí soy. Entonces... se presenta, creo que son más de 10 tardes, y es considerado incluso el novillero triunfador en 1946. Llevaba un año y poquito toreando.
1: ¿Qué tenía en esa época?
2: Pues si nació en 1925.
1: Ah, bueno, claro.
0: Pues
2: 25, 21. Sí, 21 años. Muy jovencito. Físicamente muy parecido a Manolete.
0: Sí.
2: Ahí hay unas fotos, espigado, muy parecido, bueno, muy parecido con el aire.
0: Y se dice que era... torero mexicano, que bueno, habiendo nacido en provincia de León, ¿no?
2: Sí. Cuéntanos, de hecho, él, bueno, obviamente era español de nacimiento, pero se va como un niño. Él va a la escuela en México y cuando empiezan todos estos problemas, rompimiento de relaciones, taurina, México-España, y demás, claro, también es un novillero que estorba a ciertos grupos. Como digo, siempre hay estas pugnas, nada es nuevo.
0: Sí.
2: Y empieza a decir, bueno, él es español. Y él presenta un acta de naturalización con una carta dirigida, una carta preciosa a la Unión de Matadores, diciendo, momento, yo ya me naturalicé mexicano, soy mexicano por adopción, siento a México en mi corazón. O sea, lo escribe muy bonito, diciendo, yo soy mexicano y aquí me quedo. Sí. Y ojo, señores, que aquí me quedo y aquí voy a triunfar. Entonces, pues...
0: Porque quería, por tener facilidad para torear, ¿no?
2: Sí.
1: ¿Y su torero cómo lo definirías?
2: Pues mira...
1: ¿O cómo era conocido?
2: Pues obviamente tenía que haber impactado mucho para generar todo esto en tan poco tiempo. Él se dice que era todo entrega, un valor que asustaba. Que aunque, claro, el apodo del torero que asusta era el hermano de Carmelo, ¿no?
0: Yo creo que era Carmelo, el hermano Silverio,
2: perdón,
0: ¿no?
2: Perdón, Carmelo, tienes razón. Silverio era el hermano, Carmelo era el que asustaba.
0: Que decía la gente, los chuflas decían, sí, asusta, pero de feo que es, porque era muy feo el tal Carmelo.
2: Era un torero vertical, totalmente entregado, un torero que, lo que siempre se decía, no tiene técnica. Es todo entrega, todo valor... que le llega muchísimo a la gente, eso sí, volvía loca a la gente, pero en ese entonces se decía, le hace falta aprender a torear, lo que decimos, pero es de estos novilleros que sale a...
0: Si es que estuvo 2 años y medio.
2: Nada. Y él decía, a mí no me importa qué plaza sea, si sea una pequeñita o una grande, yo salgo a darlo todo y todo lo que tengo. Y la gente eso se lo agradecía, era un torero simpático. En eso no dicen que no se parecía a Manolete, que era
0: simpático,
2: que era simpático, que era agradable, que a la gente le caía bien, que la gente se emocionaba con él, y ahí es donde viene esa pugna con Don Dificultades.
0: Porque él tuvo tiempo de cambiar de apoderados, de poner en jaque a las empresas.
1: En poco tiempo,
2: No, todo esto estamos hablando en un lapso de tiempo muy corto.
1: Año y medio, ¿no?
2: Don Dificultades quiere, ahora sí que sacar raja de todo esto, lo empieza a poner y a poner, y quienes, los ganaderos lo empiezan a conocer, es que tiene que pausar este muchacho, porque lo va a matar un toro, decía, ¿no? O sea, no puedes ir de a golpes gana el toro, tiene que aprender a torear. Y queremos llevarlo a las ganaderías, ponerlo, y pues Don Dificultades decía, no, hay que...
1: Sí, seguir explotando y que siga toreando.
2: Y ahí es donde él decide que pues tiene que aprender a torear, tiene que seguir otras otros
1: Doroteros. Pues,
2: sí, exactamente. Sí, sí. Y es cuando él busca un apoderado. Incluso por ahí se llega a leer que Fernando Camará, el apoderado Manolete, ya le había echado ojo. Él conoció a Manolete en 1946, a principios. Uh-huh. Hay una foto.
0: ¿Cuándo fue?
1: Manolete estaba en México, ¿no?
2: Sí, sí, sí. Manolete lo conoció. Estaban sentados juntos. Él estaba, por cierto, convaleciente de una cornada, Joselillo. Y conoce a Manolete. Camará le echa el ojo y demás, pero don dificultades, pues por algo tenía el nombre,
1: ¿eh? Sí.
2: Había empezado a poner trabas y es un señor Fernando López, homónimo de Fernando López, el torero de Canela, otro novillero mexicano, el que decide, pues bueno, yo voy a apoderarlo, también tengo mis contactos. Les costó mucho quitarse de las corridas que había... que ya le había firmado don dificultades y se lo llevan al campo.
0: Ajá.
2: A que aprenda a torear. Es
0: que fíjate.
2: A que aprenda a torear porque...
0: O sea, primero torea y luego ya aprende a torear. O sea, primero torea en el sentido que se la juega, va a plazas y...
2: Sí, claro. Pero, pero hay que tener técnica. Que lo aprende. Decimos todo hoy en día. Sí. Está muy verde, tiene algo, ahora que aprenda a torear.
0: Sí, sí, sí.
2: Porque eso es con los novilleros, ¿no? Y así es como pues ya se lo llevan y viene ya esta serie de novilladas de finales del 46.
0: Claro, claro. Y... Javier.
1: No, yo quería preguntar, no, si no sabía torear, entre comillas, fue muy castigado por los novillos, por los toros.
2: Pues sí, efectivamente, que es lo que preocupaba también, porque se llevó cornadas importantes. Hay una en la plaza de Guadalajara, que le pega el toro, como todo se quiere quedar, se lo llevan a que decirle, bueno, por lo menos déjanos, hacemos una especie de curación, sale y le pegan otra. O sea, así íbamos.
1: Sí, sí.
2: Y era obvio que así no iba a aguantar esa... Como digo, esa foto de Manolete, con Manolete, él estaba convaleciente de otra cornada y llevaba nada. Este chico llevaba nada y ya había estado siendo castigado por los...
1: Su toreo era de animarse.
2: Sí.
0: Que además es que fueron unos años, yo creo que en México, similar a lo que hemos comentado aquí en España, sobre todo en los años 20,
1: caían toreros.
0: Que caían porque eso, querían torear en España, por lo menos como Joselito, como Belmonte,
1: claro, y no sabía,
0: como Gaona, y el toro todavía no estaba preparado para como eso. Está hoy en día.
1: Entonces, no sabían torear ese toro, ¿no?
0: Y en México, corrígeme si no estoy equivocado, pero en aquellos años, en los años 30, 40, pues Carmelo, o sea, ahí el libro de Fernando Viña en México, 10 veces llanto, que es una maravilla, ¿no? Caían mucho.
2: De hecho, estaba por ahí Félix Guzmán, otro novillero que murió, pero él en otra plaza, en la Plaza del Toreo, que caían. Es que era otro... También la medicina era otra. Sí. También hay que decirlo, la medicina era otra.
0: Sí, sí. Y no estaba... Oye, ¿y dónde y cómo fue la trágica tarde?
2: Pues mira, esa tarde viene en septiembre de ese año.
0: Del año 47.
2: Del año 47 ya. Nos pasamos del 46, se recupera, lo place, va a algunas plazas, se lo llevan para que aprenda.
0: Y o sea, dicen, septiembre del 47.
2: Sí, en septiembre del 47. Manolete había muerto, Manolete había muerto el 28 de agosto.
1: En agosto.
2: Del 40, bueno, 20 madrugada, del, sí. 29, sí. ¿No? Y se viene esta tarde del 47, si no me equivoco, 18, ¿qué es? 20...
0: Sí, como un mes después.
2: Un
0: de
2: mes
0: lo
2: después.
0: De... Sí,
2: 28 de septiembre.
1: Un mes. Un mes.
2: Un mes. Exactamente.
1: Sí.
2: Y llega a la plaza ya la gente, fíjate cómo es el pros públicos. Ya en las novilladas anteriores, aquí hay dos cosas, ya le empezaban a exigir como figura.
0: Uh-huh. Fíjate.
2: Ya empieza esa exigencia del público.
1: Sí, novillero, claro.
2: Sí, claro, por supuesto. Y torea una tarde sin mucha suerte, unas semanas antes. Y el día anterior a esta corrida, torea un festival donde el juez de plaza es Rodolfo Gaona. Fíjate. Y Gaona tenía mucha curiosidad de verlo porque, digo, había un interés por verlo. Y Gaona se emociona y dice, es que no sepa torear, es que este torero es un fenómeno. A mí no me digan que no sabe torear, que no. Este es un fenómeno. Hay una foto de Gaona con él al acabar la corrida o al principio. Pero al día siguiente viene aquella fatídica...
1: Tarde.
0: Sí, sí.
2: Tarde. Y es una novillada hacia los... a la prensa. Es como una corrida de la prensa. Tenía otro nombre. Este fue el quinto toro. Había salido al tercio en su primero, pero con el público en contra,
0: Sí, él salió porque muy ya le exigía.
2: Sí. Además, empieza, lo que dicen es un poco contradictorio. El público estaba acostumbrado a verlo volar, todo entrega, y aquí empieza a enseñar que ya había aprendido cierta técnica.
0: Sí.
2: Y el público le empieza a exigir. ya sale el quinto toro y nombra Ovaciones. ¿Ovaciones por qué? Porque hay un diario de reciente creación en ese entonces que se llamaba el diario Ovaciones. Entonces, como era la correa de la prensa, el novillo se llamaba Ovaciones de Santín. El público medio frío con él, dicen que lo toreó extraordinariamente.

0: Damos inicio a este miércoles 3 de junio con la necesidad, no a todos los oyentes a nivel nacional, pero sí a los nuestros aquí en Benidorm, en la comarca de la Marina Baja, a través del 104.1, porque un problema técnico en el que nosotros no hemos tenido absolutamente nada que ver, ninguna responsabilidad, es la empresa de telefonía a la que estamos suscritos, sufrió por lo visto en la noche de ayer un colapso importante y eso ha ocasionado que hayamos estado pues prácticamente toda la madrugada y hasta primeras horas de la mañana sin emisión de radio. Eso es lo peor que le puede pasar a una emisora, ¿verdad? Que tú la pongas y que no se escuche. Nosotros a lo máximo a lo que podemos aspirar es a pedirte disculpas. Volvemos a estar aquí contigo sin ningún tipo de problema en este momento en el que yo te hablo, cuando son las 11 en punto de la mañana, si nos escuchas en directo en Leo Radio. También dar las gracias a todos los oyentes hoy miércoles de Informa Radio a través de todas sus emisoras, si nos escuchas a través de cualquiera de ellas a las 3 de la tarde, o a los oyentes de Gran Vía Radio si nos escuchas a partir de las 9 de la noche. Empezamos. Ha sido una madrugada complicada, pero nosotros hemos trabajado como titanes, como leones, para que todo esté resuelto en este momento. Bueno, soy Leopoldo Bernabéu. Me vuelve a acompañar hoy de nuevo a los mandos técnicos el grande de Samuel González. Estás en Leo Radio, esto es Aire Fresco y lo que vamos a hacer es empezar ya.
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0: Bueno, nos enfrentamos miércoles 3 de junio, pues prácticamente al mismo problema con el que nos vemos cada mañana. Hay tal cantidad de información, tal cantidad de titulares que no nos queda otra que plantearnos cómo empezar el programa, ¿verdad? Tengo un interesante artículo sobre la situación turística en España. Al menos el resultado de lo que han sido el primer trimestre. Me encantaría encontrar algún minuto a lo largo de las próximas 3 horas para trasladártelo, porque verás, soy de los que piensa, y seguro que no me equivoco, que tienes que estar bastante saturado, ¿no?, de información política. Y bueno, nosotros la vamos a seguir dando. A ver, somos un magazine, somos un medio de comunicación, nos toca opinar y también, pues de alguna manera estar al tanto de las principales noticias que ocupan pues prácticamente todos los diarios, todos los medios de comunicación a nivel nacional. Nosotros no nos alejamos de eso, pero de vez en cuando nos gusta tratar aquello que realmente nos debe de interesar, aquello que realmente nos da de comer. Y no me voy a cansar de repetirte que el turismo es la principal industria de este país. Sí, la principal. Cuando digo la principal, estoy hablando de una industria que en números está por encima de la propia construcción o del sector del automóvil, de cualquier otra industria, el sector turístico. Y tenemos datos que creo que son interesantes trasladar, porque debemos estar todos atentos a ellos. Vivimos muchísimos, no solamente los que lo saben, sino muchos de los que no lo perciben, vivimos del sector turístico. Pero hay muchas más noticias, como te decía, Concretamente yo he seleccionado cuatro para dar inicio a este programa en el que de nuevo vamos a tener hasta seis invitados. Ayer me di cuenta al final, y es que, claro, es lo que tiene estar tres semanas sin ponerse delante de un micrófono, que se cometen errores. El estar habitualmente haciendo lo mismo cada día hace que las cosas casi salgan por sistema. Ayer se nos olvidó dar el avance con todos los invitados que iban a estar aquí. Pasamos directamente del análisis inicial al primero de nuestros invitados. Hoy tendremos de nuevo otros seis invitados, pero sí que encontraré algún minuto para presentártelos. Bueno, el régimen venezolano. Fíjate qué noticia más curiosa con las que nos despertamos hoy, que sinceramente tampoco tiene por qué sorprendernos, pero el régimen venezolano ha hecho desaparecer por completo a Rodríguez Zapatero de su agenda tras su imputación. ¿Casualidad? Yo creo que no. De hecho, hoy vamos a tener aquí precisamente nuestro primer invitado. No es nuevo en la casa, ojo, ahora está muy de moda y yo me alegro muchísimo porque además es buen amigo. Les hablo de Isaac Blasco, subdirector de Voz Populi. Hoy vamos, lo vamos a tener aquí como colaborador habitual que es, pero hoy lo vamos a hacer para hablar de su libro, que ya está a la venta, que ya lo tienen ustedes, bueno, ya lo pueden adquirir, yo de hecho ya lo he comprado, Zapatero en la diana de Trump. Es un libro que no le va a dejar indiferente si a usted le apetece estar al día. Y que además, bueno, como una especie de suerte de prodigio, ¿no? Ha salido, ha sido publicado, pues en un momento además oportunísimo, oportunísimo. Yo lo estoy leyendo y lo estoy disfrutando muchísimo. Esa es la noticia con la que quería abrir, ¿no? A nivel internacional, sin lugar a dudas, es la más destacada, al menos aquí en España, y es esa: el régimen venezolano hace desaparecer a Zapatero tras su imputación. Luego ya más a nivel de andar por casa tenemos varias noticias, por ejemplo la que nos recuerda que Núñez Feijóo, que en teoría pues tampoco tiene muchas salidas, mantiene vivo el debate de la moción de censura pese al ridículo desafío al que ayer le sometió Junts per Catalunya en boca de su hombre fuerte aquí en España, Turull, uno de los condenados del procés y que también pasó su tiempo en la cárcel, obviamente luego indultado por este gobierno, pues tan corrupto casi como ellos o incluso más, ¿no? Bueno, ayer ya escucharon ustedes a Turull decir que si Feijóo quiere proponer una moción de censura a Junts, saben ustedes que los votos de Junts per Catalunya y del PNV, o al menos de uno de los dos, no hacen falta los dos a la vez, pero uno de los dos sí, de estos dos partidos, son necesarios para que la moción de censura pueda prosperar. Pues ayer el propio Turull le dijo al señor Feijóo que si quería obtener el beneplácito, o al menos tener una conversación, que seguramente sería luego otro chantaje de estos señores que no saben hacer otra cosa más que chantajear, pues tenía que desplazarse hasta Waterloo, donde está el prófugo Carles Puigdemont, viviendo allí a costa del erario público como un marqués desde hace pues ya 8 años, desde aquel golpe de Estado en el que, les recuerdo, que una parte de Cataluña, los independentistas, intentaron separar a Cataluña del resto de España. En fin, tomándose la ley por su mano. Luego este señor salió corriendo en un maletero y desde hace 8 años pues está viviendo allí en Waterloo. En fin, este es el personaje, uno de ellos, con los que hoy sigue el gobierno de Pedro Sánchez manteniéndose en pie. Es lo que hay. No vamos a profundizar en algo que usted sabe de sobra, ¿no? Tendrá como mucho que colaborar, usted que me escucha, intentando entender, hacer un poco de pedagogía con aquellas personas que todavía, a usted como a mí, le digan: oye, es que yo voto a Pedro Sánchez. Pues oiga, ¿me quiere usted explicar por qué? Porque desde luego, vamos, estamos en manos de un verdadero psicópata capaz de cualquier cosa, lo estamos viendo cada día, con tal de seguir en el poder y llevar este país pues al más absoluto caos. Lo estamos viendo en la vivienda, lo estamos viendo en la sanidad, lo estamos viendo en la educación, lo estamos viendo en la agricultura, lo estamos viendo en la pesca, lo estamos viendo con los autónomos, lo estamos viendo prácticamente con todos los colectivos a nivel nacional. Por lo tanto, sí, ya sé cuál es la pregunta. ¿Y de dónde salen esos 105 diputados que hoy volvería a sacar Pedro Sánchez en el supuesto de que se produjeran unas elecciones? Porque sí, sabemos, baja 16, de acuerdo, me parece muy bien, pero es que mire usted, es que con la que está

0: años y décadas de historia. Pues aquí van por el mismo camino. Otra de las noticias también que resalta hoy, por supuesto, es que prosigue el juicio del hermano o al hermano de Pedro Sánchez, David Sánchez Pérez Castejón, en la audiencia de Badajoz. Y bueno, ayer pudimos escuchar a la testigo clave, una de las testigos. Si no lo ha escuchado usted, póngase el audio, porque más claro agua. Decir que cuando ella se presentó a la posibilidad de, bueno, de que ese puesto de trabajo se pudiera optar, ¿verdad? Pues lo que le dijeron es claramente, olvídate, porque este puesto de trabajo ya está designado. Este puesto de trabajo es para el hermano del presidente del gobierno. Así se lo dijeron a la mujer. Entonces, bueno, no sé realmente qué más pruebas le hace falta en este caso a su señoría para determinar que estamos ante un caso clarísimo de, bueno, pues de aprovechamiento, ¿no? No sé cómo se dice, me da lo mismo, de aprovecharse del cargo, aprovecharse de ser el hermano de una autoridad, en este caso de Pedro Sánchez, para obtener un puesto de trabajo al cual, pues en 8 años no ha sabido ni siquiera identificar dónde estaba. Lo que sí que supo era llevarse cerca de 400.000 euros en 8 años, que tampoco crean ustedes que es una fortuna, pero es mucho dinero, son 8 años por no haber hecho absolutamente nada. Y eso al final lo pagamos usted y yo. El cuarto titular con el que pongo punto y final a esta presentación: Partido Popular y Vox alcanzan, parece ser ya de una manera definitiva, una alianza, un acuerdo para empezar a gobernar la región de Castilla y León. Después de haberlo hecho en Extremadura, después de haberlo hecho también en Aragón, ahora en Castilla y León. Les recuerdo unas elecciones en Castilla y León que, si no me equivoco, pues va para 3 meses que se celebraron ya, ¿eh? O sea que ya toca. Y ahora falta por ver qué va a pasar en Andalucía, donde al Partido Popular también le faltaron 2 diputados para obtener una mayoría absoluta y por lo tanto también depende de Vox. Vamos a escuchar 2 consejos publicitarios y vamos a ver si nos da tiempo a todo lo que nos falta antes de que dentro de 7 minutos entre nuestro primer invitado.
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0: Vamos ya con ese avance que hoy sí que no quiero que se quede en el tintero, porque son muchos los invitados que vamos a tener en este programa de Aire Fresco, algunos de los cuales, bueno, todos son importantes, cada uno en su sección, pero verán ustedes ahora cuando lo escuchen que hay algunos que va a valer la pena que no perdamos atención. En primer lugar, vamos a tener con nosotros, dentro de apenas 5

0: minutos, como le he dicho hace unos momentos, a Isaac Blasco, subdirector del diario digital Voz Populi, conductor aquí de la sección Notas Marginales, que acaba de publicar un libro que, sin lugar a dudas, se va a convertir, yo no me atrevo a decir si acaso en un bestseller, no lo sé, pero les garantizo que va a tener muchísimo recorrido. Zapatero en la diana de Trump. Además, con el prólogo de un gran periodista como es David Alandete. Yo ya lo tengo, ya lo he comprado. Hoy hablaremos con Isaac Blasco precisamente de este libro. Después nos va a visitar un párroco, don Francisco Galeana. Estará aquí con nosotros porque estamos a 72 horas de que aterrice el Papa en España. Y a mí personalmente, pues me apetece mucho hablar de esa visita. Y lo voy a hacer con un párroco de mi máxima confianza. Es el párroco de la iglesia de San Francisco de Asís, aquí en Benidorm, y viene para estar con nosotros y hablar un ratito de esa visita histórica. Hace 15 años que no visita ningún papa tierra española. Después tendremos con nosotros a una representación muy importante del grupo Galera de Benidorm, empezando por su gerente, José Sánchez Galera, mi buen amigo Sánchez Galera. También le acompañarán Ramón Valero, Sergio Martínez y José Fernández, porque todos vienen a hablarnos de algo importantísimo, y es que vuelven, acaban de llegar de Las Vegas, del Campeonato Mundial de Billar. Además, en el año en el que el grupo Galera cumple su 40 aniversario, con más de, pues no lo sé, pero entre 12 y 15 negocios, con más de 100 empleados en esta comarca de la Marina Baja y la provincia de Alicante. Y va a ser un placer recibirles aquí y hablar con ellos detenidamente. Después vamos a tener a una muy grande, ¿eh? Ya les adelanto que va a estar con nosotros María Jesús y su acordeón. María Jesús Grados, pero María Jesús y su acordeón es como la conocemos todos. Y es que mañana se presenta aquí en Benidorm, se presenta su documental inédito. Y hoy viene María Jesús a contárnoslo aquí a Leo Radio. Cambiaremos el tercio y nos iremos a hablar de algo que no dejamos nunca de hablar de ello, y creo que no vamos a dejar de hablar de ello mucho tiempo. Es la crisis de la vivienda. Estará con nosotros Juan Ronda en su sección La Casa de Tus Sueños. Y terminaremos el programa de una manera poco habitual para ser miércoles. Y un tema que hace tiempo que no tocamos, como es el deporte. Pero es el momento. Han terminado prácticamente las temporadas en todas las disciplinas y le he pedido a mi buen amigo Jorge Berna, conductor del Polideportivo, un gran programa de radio que se hace aquí en la Marina Baja, el único que toca todos los deportes base, amateur, de todos los estilos. Le he pedido a Jorge Berna que por favor esté con nosotros y nos haga un resumen de cómo está el momento deportivo de muchísimas disciplinas de la zona. Vamos a ver si nos da tiempo a todo. Bueno, vamos con nada, uno o dos consejos publicitarios, no hay tiempo para más, y vamos ya con nuestro primer invitado.
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0: José Luis Rodríguez Zapatero no es lo que aparenta. Con esta enigmática frase comienza Zapatero en la diana de Trump, un libro del periodista y subdirector de Voz Populi, Isaac Blasco, fruto de una exhaustiva investigación narrada a ritmo de thriller político, en el que se relata el cúmulo de hechos que han confluido en la conmoción generada por la reciente imputación judicial del primer expresidente del gobierno en la democracia reciente. Zapatero en la diana de Trump, el libro que desenmascara al primer expresidente de la democracia imputado por corrupción. Con un raro sentido de la anticipación sobre hechos que hoy copan las portadas de todos los periódicos, el título expone un recorrido sobre la trayectoria de un expresidente que, pese a salir de Moncloa vapuleado por la crisis económica que no quiso ver, en realidad nunca abandonó el poder, sino que se dedicó a ejercerlo desde otro ángulo, en la sombra. Zapatero en la diana de Trump traza una serie de revelaciones ligadas a la figura del exlíder socialista que ofrecen un retrato tan completo como sorprendente de alguien que, de ser considerado el referente moral de la izquierda, ha pasado a convertirse en presunto cabecilla de una compleja trama corrupta a escala mundial. Zapatero en la diana de Trump, editado por Última Línea, ya está a la venta, o lo estará a partir de mañana 4 de junio, aunque ya está disponible en algunas librerías y en preventa en plataformas digitales, hasta el punto de que este servidor que les habla ya tiene su ejemplar comprado en una librería aquí en Benidorm, y el propio periodista que ya nos atiende, compañero además de esta casa, colaborador con esta sección Notas Marginales, sé que ya ha estado también firmando libros en la Feria del Libro de Madrid. Querido Isaac, ¿cómo estás?
12: Hola, buenos días. Pues nada, muy agradecido por tu introducción. Muchas gracias, Leo.
0: Faltaría más. Además, lo he dicho cuando hacía en la presentación del programa, Isaac, tú eres colaborador nuestro desde hace al menos 2 años y sí. ahora estás muy, muy, muy de moda, cosa que yo me alegro pues casi tanto como tú, porque te lo mereces. Pero fíjate, qué casualidad, por empezar por algún lado, la entrevista está preparada, pero por empezar por algún lado, parece como que te ha tocado la varita mágica, ¿no? Porque justamente tu libro, del cual ya hemos hablado en esta emisora en varias ocasiones, avisando de cuándo salía, pero mira por dónde va a salir justo en el mejor momento, si se puede catalogar de mejor lo que está pasando en este momento con Zapatero, ¿verdad?
12: Bueno, yo bromeo mucho en alguna entrevista que me han pedido para hablar del libro. con que la UDEF me ha ayudado bastante a hacer la promoción. Así que mi agradecimiento al Cuerpo Nacional de Policía. Y al margen de bromas, a ver, esto no es una profecía ni. Pero me refiero a que, bueno, yo tengo el libro el día 7 de abril, me lo encargaron a principios de enero, inmediatamente después, además de la intervención de Estados Unidos en Venezuela. Y esto es fruto de una investigación periodística y, por tanto, los periodistas estamos obligados a tratar de anticiparnos y de manejar claves, bueno, que normalmente no están al alcance del público general. Y todo lo que aparece en ese libro, yo creo que es verdad que apunta a todo lo que está sucediendo ahora mismo. Y en ese caso se puede tildar de premonitorio, pero como fruto, digamos, de una indagación, de una investigación y una labor periodística que viene de tiempo atrás. Fíjate. Y es verdad que es muy oportuna la publicación ahora. De hecho, se ha adelantado al 4 de junio porque la previsión era el 11. Pero también es verdad que yo contaba, lo digo con total honestidad, con que la imputación de Zapatero no iba a ser tan inmediata y se iba a demorar a principios de este mes, de junio. Pero
0: sí, bueno,
12: como todos sabemos, te sucedió hace unos días.
0: Sí, todos los datos tampoco salen como habías previsto en algunas cosas, por ejemplo, el Pollo Carvajal, del que ahora hablaremos. Pero déjame que te cuente dos anécdotas. La primera, mi técnico venezolano te está escuchando, sí, con una atención que no te imaginas, él y toda su familia.
12: Se lo agradezco mucho.
0: Claro, porque obviamente ellos son sufridores de la situación y estaban también muy expectantes, como el gran colectivo venezolano que vive en España, con la salida de este libro. Y también déjame que te diga otra cosa importante. Por muchas cosas que tú me cuentes aquí de tu libro, seguro que lo importante es leerlo. Yo ya lo tengo, lo estoy leyendo, y te puedo decir que estoy disfrutando desde la primera página, porque realmente es un trabajo extraordinario, y yo le recomiendo a la gente que lo compre para que no le cuenten las cosas y que vea lo que es un trabajo periodístico extraordinario sobre la figura de un señor que hasta ahora ha pasado por la vida de los españoles como un Bambi, si me lo permites el adjetivo, pero sí. Que parece ser que de Bambi tenía bastante poco. Vamos por partes. El caso Plus Ultra, Isaac, es una gota en el océano de todo lo que nos queda por conocer de verdad sobre Zapatero.
12: Sí, sin ninguna duda. La tesis del libro, y yo creo que avalada por los hechos, como no puede ser de otro modo, acredita que el caso Plus Ultra, no diré que es una cuestión anecdótica, de hecho ha sido un poco el hilo del que ha tirado la justicia española para propiciar la imputación de José Luis Rodríguez Zapatero. Pero José Luis Rodríguez Zapatero es un personaje de una extraordinaria importancia a nivel global, y eso, el primero que lo detecta es Estados Unidos. Y por eso el título del libro, Zapatero en la diana de Trump, que no es solo Trump, es la administración estadounidense, que viene monitorizando desde hace mucho tiempo la figura del expresidente del gobierno español. ¿Cuál problema estoy yo detectando en cuanto a esta interpretación? Que una cierta izquierda en España está tratando, digamos, de simplificar la intervención o el papel preponderante de Estados Unidos, pintándolo como una suerte de venganza de Trump con respecto a Pedro Sánchez por sus políticas antiamericanas y por su estrategia de presentarse como la antítesis del presidente estadounidense. Las cosas no son tan simples. Eso puede servir, digamos, como eslogan político o como propaganda política vertida, por ejemplo, por Enrique Santiago, el miembro de Sumar, procedente del Partido Comunista, pero eso no responde a la realidad. Lo cierto y verdad es que las fuerzas policiales y las autoridades están por encima de las coyunturas políticas, y la colaboración entre Estados Unidos y las fuerzas policiales estadounidenses y la policía, tanto Guardia Civil, UCO, como Policía Nacional, UDEF, en cuanto a la figura de Rodríguez Zapatero, data de al menos hace 5 años.
0: quiero preguntarte...
12: Hace cinco años quiero recordar, perdona, Leo, que gobernaba un tal Joe Biden.
0: Sí, sí,
12: teóricamente socialdemócrata o algo parecido.
0: Precisamente por eso me he quedado así un poco parado, porque tenía interés en preguntarte. Hombre, tú, obviamente, tú tendrás muchísima información y te llegarán todos los días flashes, ¿no? Pero, Isaac, ¿el libro lo ha leído Zapatero? ¿Ha llegado a Delcy Rodríguez? ¿Sabes si ha llegado también a manos de los Estados Unidos, de quien le interese?
12: Me imagino que Zapatero sí tendrá noción, lógicamente, de la publicación del libro. Yo tuve ocasión, porque me lo ofreció alguien muy cercano a él, que con el que me entrevisté para la elaboración, durante la fase de elaboración del libro, de tener una charla con él, pero preferí abstenerme, no por nada, sino porque pensé que no me iba a aportar nada más que su una visión absolutamente subjetiva, personal y digamos que autojustificativa, ¿no? Y yo creo que en ese sentido un trabajo periodístico se tiene que ver blindado de ese tipo de situaciones. En cualquier caso, yo quiero precisar que el libro no es en absoluto maniqueo, no es blanco y negro, y no se pinta a José Luis Rodríguez Zapatero como el eje, vamos, como el diablo con cuernos, en absoluto.
0: Sí, no, es un trabajo periodístico, obviamente, yo lo estoy leyendo.
12: Yo creo que se fundamenta en el rigor de los hechos, y lo que sí creo que sí tiene algún mérito es que traza una evolución de un personaje que, como bien has comentado al principio, no es lo que aparenta, y así arranca el libro.
0: Oye, ¿tú crees que, lo digo por todo lo que he ido leyendo acerca del libro, de las entrevistas que te han hecho, ¿tú crees que la clave está en que ver medrar por parte de Zapatero a todo su entorno, mientras él, bueno, pues como que se quedaba atrás, ¿no?, con eso de contar nubes, fue lo que suscitó esa primero frustración y después actuación que le hizo un poco arrojarse a esa actividad que ahora, bueno, pues es lo que se está tratando en los tribunales?
12: A veces las explicaciones más complejas responden a motivaciones muy sencillas. Y yo creo que el factor personal, el factor humano y sobre todo la propia psicología del personaje permite confirmar lo que estás diciendo, que simplemente la situación en la que sale Zapatero, que no es en absoluto boyante para, digamos, su estatus sociopolítico, le hace de algún modo que haga algo en su cabeza clic para después de reparar en que personas que habían trabajado a su cargo tenían una situación económica y un bienestar familiar, digamos, muchísimo más holgado que el suyo. Y eso parece que no, pero para mí es determinante, de acuerdo con psicólogos con los que he consultado, muy especializados en figuras políticas, figuras públicas y en su propio entorno personal, que al que tengo que agradecer que han hecho, en mi opinión, un ejercicio de objetividad a la hora de evaluar y de valorar al personaje. Y yo creo que eso se traslada al libro y se refleja en el mismo.
0: Estamos hablando con Isaac Blasco, subdirector de Voz Populi, que acaba de publicar su libro Zapatero en la diana de Trump. Isaac, ¿qué quieres decir al escribir que Zapatero, más que maquiavélico, es maniqueo, que no es lo que aparenta?
12: Bueno, Zapatero tiene un gran concepto de sí mismo. Tiene una visión muy idealizada de su propia misión postpresidencial como teórico negociador o árbitro imparcial en procesos de paz o en resolución de conflictos. Eso parte un poco de su propia personalidad, de su propia psicología, que es, en mi opinión, muy simple desde el punto de vista ideológico. Por eso hablo de maniqueísmo, porque está nutrida de lecturas clásicas de la izquierda del siglo XIX y principios del XX, y forma, digamos, pues una especie de coraza ideológica que trata de algún modo de llevar a término o de trasladar a la práctica en un mundo evidentemente que ha evolucionado muy por encima de esas creencias o de esas teorías, ¿no? Y eso también tiene que ver con su propia infancia, tiene que ver con su adolescencia un poco acomplejada, con una personalidad que a mí me definen como deliroide, que es la de alguien que digamos, tiene un conflicto permanente con su visión interna o su mundo interior y la realidad. Bueno, son una serie de ingredientes que conforman una personalidad muy determinada, pero que se basa fundamentalmente en la convicción personal o en el convencimiento personal de que su visión es la acertada y, por tanto, hay que imponerla. Hay una cuestión, bueno, que iba a decir anécdota, no es una anécdota, es algo que me parece un trazo que lo define muy bien y es cómo ha trasladado a mucha gente de su entorno, incluso ya en su época como presidente de gobierno, que lo bueno para mediar o para tratar de resolver conflictos era hablar con los malos y que con los buenos no era necesario porque estos ya estaban convencidos. Eso es, a mí me parece fundamentalmente una excusa perfecta para, bueno, para relacionarse con la parte más oscura y muchas veces tratar de hacer un ejercicio de empatía hasta el punto de que puede ser víctima de suscribir sus tesis. Y eso parece que es lo que ha ocurrido con Zapatero, porque se trata de un líder occidental que ha tenido una entrada absolutamente franca en regímenes de dudosa solvencia democrática, como es Venezuela, como es Qatar, como es Irán, como es China y un largo etcétera.
0: Supongo, Isaac, que estarías disfrutando lo mismo que yo si a la misma vez que hablamos fueras capaz de ver la cara de mi técnico conforme te está escuchando, ¿no? Porque obviamente no solamente manifiesta con sus gestos que tienes toda la razón del mundo, sino que percibo, aunque no le escucho, que te quedas corto, ¿no? Porque fíjate que leyendo tu libro podríamos concluir que Zapatero ha pasado de supervisar nubes a blanquear dictaduras.
12: Sí, ese es el título del primer capítulo y yo creo que define, no sé si llamarlo evolución o degeneración del personaje, diría que lo segundo. Yo creo que Zapatero, para mucha gente en este país, más allá de que tiene muchísimos detractores, también tiene algún defensor. Yo creo que entre ese grupo de defensores lo que está ocurriendo y cómo la realidad está resituando o redefiniendo al personaje evidentemente es una decepción.
0: Hace tiempo que vengo hablando contigo acerca de la posibilidad de que el Pollo Carvajal fuera uno de los que en Estados Unidos terminara también por complicarle mucho el futuro a Pedro Sánchez a través de sus propias declaraciones, de su conocimiento, de todo lo que ha tenido que ver Zapatero con el gobierno de Chávez y después de Maduro. ¿Son los Estados Unidos quienes más han aportado información clave a la Audiencia Nacional en el caso Plus Ultra?
12: No te quepa duda, no te quepa duda. Y el Pollo Carvajal ha hecho su trabajo. Y si a alguien teme el José Luis Rodríguez Zapatero, es al Pollo Carvajal. Hay que tener en cuenta que ahora mismo, es algo que no se ha significado demasiado, pero Zapatero ha desaparecido en el imaginario del régimen venezolano, que no deja de ser una extensión del madurismo en la persona de Delcy Rodríguez. La situación judicial de Zapatero solo puede explicarse por una clave que a mí me parece esencial, que es su papel de blanqueador internacional del régimen chavista y el interés de Estados Unidos desde hace años en que esa situación o en que esa figura acabará descabezada. Y eso es lo que está ocurriendo.
0: Fíjate que continuando el hilo conductor de lo que estás diciendo, a algunos, y yo te lo he leído a ti también, podría parecer una paradoja, pero la imputación del juez Calama precisamente supone que sean los Estados Unidos quienes no lo puedan extraditar precisamente porque ya está imputado en España.
12: Bueno, eso ha circulado esa idea, que a mí me parece que tiene cierto fundamento, porque es verdad que Zapatero ha sido objeto de investigaciones prejudiciales en el ámbito de la Fiscalía de Estados Unidos y de la Corte Federal de Nueva York. Yo creo que aquí ha jugado también un poco la sutileza diplomática. Yo creo que Estados Unidos, en un momento dado, ha sido consciente, y eso lo sé de buena tinta, porque sé que el Departamento de Exteriores de la Secretaría de Estado estadounidense hubo un momento en que ya delegó toda su investigación y todas sus pesquisas en el ámbito judicial, yo creo que la diplomacia de algún modo ha tenido en cuenta la gravedad que supondría que la primera potencia mundial reclame la extradición de un expresidente del gobierno de un país, le guste o no a Sánchez, aliado tradicional de Estados Unidos, miembro de la Unión Europea y digamos, integrante destacado del mundo occidental. Eso sería un escándalo internacional de tal magnitud que yo creo que de algún modo la propia imputación en la Audiencia Nacional ha venido a poner un poco de sordina y de vamos, ha suavizado un poco ese impacto que hubiera sido absolutamente, hubiera tenido un coste reputacional para España tremendo.
0: Oye, cualquier oyente podría pensar, bueno, con todas las preguntas que le hace Leopoldo, no va a valer la pena comprar el libro de Isaac Blasco.
12: Sí, hay muchísimas revelaciones.
0: Sí, sé dónde voy, porque lo está contando todo, ¿no? Pero la pregunta es la siguiente, ¿encontramos en tu libro documentos y testimonios inéditos o solo un relato estructurado de todo lo que hemos ido ya imaginando de Zapatero?
12: No, hay documentación inédita que ha sido bastante, vamos, que fundamenta mucho de lo que se asegura en esa investigación, que está basada en la consulta de más de 30 fuentes, de casi, si no recuerdo mal, 40 y tantas fuentes de todo pelaje, y algunas se vislumbran o se pueden sugerir, pero la inmensa mayoría son ciegas. En el capítulo de agradecimientos le agradezco a las fuentes la ayuda prestada y la atención prestada, pero también me lamento de no poder citarlas, pero es que no me deja.
0: Claro,
12: y evidentemente la fuente manda.
0: Sí. Oye, el libro arranca con una frase absolutamente premonitoria. La dijo el propio José Luis Rodríguez Zapatero en aquella noche electoral del 14 de marzo de 2004. Os aseguro que el poder no me va a cambiar. ¿Qué opinión te merece a ti esta frase hoy?
12: Pues tuve dudas sobre si encabezar el libro con esa frase, porque realmente, si hacemos un análisis objetivo, yo creo que la transformación de Zapatero realmente se produce más que al calor del poder, al calor del pospoder, se me permite la expresión.
0: Eso es cierto.
12: Porque Zapatero tiene, digamos, una especie de voluntad propia de autorreclusión durante más o menos un par de años en el que permanece en un plano muy discreto como miembro del Consejo de Estado, esa evolución o ese periodo parece que apunta a que iba a comportarse posteriormente en el futuro como alguien, bueno, como un expresidente de gobierno reivindicando, digamos, su legado social, fundamentalmente, negando una responsabilidad que él consideraba que se le atribuía excesiva en la crisis económica o en la irresolución de la crisis económica, y sobre todo reivindicando su papel como garante de la paz en España, porque, según él, fue él y su gobierno el que acabaron con ETA. Pero, sorprendentemente, ese clic del que hablaba antes, que se produce en su mente, pues le lleva a, yo creo que, de algún modo inspirado en el modelo Tony Blair, con el que tiene una gran relación, yo creo que le lleva un poco a la idea de jugar un papel como figura internacional de teórico prestigio, que luego degenera en lo que todos hemos visto, pues en negociador de presos con trampa en Venezuela, y lo vista pues con una ambición lucrativa que parece evidente, ¿no? De acuerdo con el sumario y con el auto de la Audiencia Nacional.
0: Hoy el diario El Mundo encabeza, o el diario ABC creo que es, encabeza con: el régimen venezolano hace desaparecer a Zapatero tras su imputación. ¿Habrá tenido algo que ver aquí también tu libro?
12: No, yo creo que más que mi libro, quien ha tenido que ver es Estados Unidos, porque en Venezuela no se mueve absolutamente nada, aunque parezca que sí, porque de eso se trata. La diplomacia blanda va de eso, precisamente, de que las cosas que se desarrollan parezcan una cosa cuando realmente están movidas por otros resortes, ¿no? Y yo creo que quien fantaseaba con la idea de que la deposición de Maduro o la extracción de Maduro podía suponer una oportunidad de para Zapatero de subirse al carro en la transición democrática venezolana, es que no conoce las relaciones entre Estados Unidos, España y Venezuela. Porque es completamente, completamente impensable que Estados Unidos esté dispuesta a permitir que Zapatero pinte lo más mínimo en el futuro venezolano de Venezuela, que esperemos que sea que discurra por la senda democrática cuanto antes.
0: Oye, la pregunta del millón. Yo sé que la investigación que has llevado a cabo para, obviamente, para escribir este libro ha ido pues discurriendo de forma paralela a la que ha desarrollado la UDEF y también la justicia. Háblanos hasta donde puedas, no solamente de cómo ha sido la investigación periodística, si quieres, pero sobre todo, ¿por qué vale la pena que compremos este libro y lo leamos? ¿Por qué? ¿Qué es lo que nos va a cambiar con respecto a la imagen que tenemos de Zapatero?
12: A ver, yo, por lo que a mí me dice mi editor y gente del mundo editorial, los libros, digamos, de estricta actualidad, que casi todos escritos por periodistas en ejercicio, tienen una gran ventaja para el lector, y es que de algún modo concentran muchas explicaciones que permiten, digamos, formarse un criterio ajeno o protegido del ruido informativo que nos rodea todos los días. Y yo creo que en ese sentido este libro puede servir para quien tenga interés en conocer la figura de Zapatero y sobre todo tenga interés en conocer por dónde puede discurrir la situación en la que se encuentra, que al final nos afecta a todos los españoles. Bueno, pues pueden encontrar en este libro una buena guía, una buena referencia para, digamos, tener la hoja de ruta clara y saber o poder incluso deducir qué puede ocurrir a partir de lo que ha ocurrido, que en muchos casos y en muchos pasajes del libro se nutren de cosas absolutamente desconocidas. Y yo creo que eso pues puede ser interesante para un lector con una cierta inquietud por la actualidad y por los tiempos que nos han tocado vivir en este país.
0: Dos preguntitas más y te dejo tranquilo, Isaac. Cada uno nos hacemos una composición de lugar acerca de lo que ha pasado en Venezuela en estos últimos años, pero ¿tú crees que es realmente Jorge Rodríguez, el hermano de Delcy Rodríguez, el personaje, digamos, esencial para comprender todo lo que ha pasado con Zapatero desde su primera visita a Venezuela hasta la última?
12: Sin ninguna duda. Jorge Rodríguez es el personaje político, muy interesante, pero muy siniestro, absolutamente esencial desde que Maduro llega al poder, desde que Maduro sucede a Chávez. Entre otras cosas porque Jorge Rodríguez y Hugo Chávez tenían una relación, y el chavismo, digamos, primigenio, tenían una relación muy, muy mala. Entre otras cosas porque Jorge Rodríguez tenía aversión, por ejemplo, a la cúpula militar de Hugo Chávez por razones personales y de índole familiar. Hay que recordar que el padre de Delcy Rodríguez y Jorge Rodríguez fue, ellos lo llaman guerrillero, pero realmente fue un terrorista que acabó falleciendo después de ser detenido, evidentemente de Hugo Chávez, y eso es algo que pesó mucho, digamos, en la mentalidad política tanto de Delcy como de Jorge como de Jorge Rodríguez. Yo creo que Jorge Rodríguez en Estados Unidos está identificado como el personaje absolutamente esencial, básico en el sostenimiento del régimen, y también en España, porque en el propio libro aparece las referencias sobre la importancia de Jorge Rodríguez se retrotraen nada menos que a la época de Miguel Barroso, el que fue el gran asesor de comunicación de Zapatero durante sus gobiernos, que le hacía ver sistemáticamente que Delcy Rodríguez podía tener una relevancia relativa, pero que el personaje es realmente clave es Jorge Rodríguez.
0: Por supuesto que sí. Oye, dos cositas muy rápidas. Tú sabes, yo no he llegado a esa parte del libro. ¿Sabemos cómo reacciona Zapatero en la mañana del 3 de enero, el día en que Estados Unidos lleva a cabo la operación militar para sacar a Maduro?
12: Sí, lo sabemos y aparece. Yo lo veo bastante a nivel de detalle.
0: Está en el libro, ¿no?
12: Sí, está en el libro, pero no me gustaría
0: No lo relates. No. Simplemente que está ahí escrito, ¿no? Y que nos vamos está a sorprender escrito. ¿O no?
12: Sin ninguna duda, nos vamos a sorprender y nos vamos a dar cuenta también de la capacidad de autoengaño que es capaz el propio Zapatero.
0: Ahí lo dejamos. Una última pregunta. Está claro que este libro, yo creo que más que una gota, es solamente la punta del iceberg y que quedan años de investigación y mucho por conocer sobre el verdadero papel de José Luis Rodríguez Zapatero en negociaciones, pues no solamente con Venezuela, sino, ¿por qué no?, también con China y otros países. Eso creo que lo ha dejado claro Isaac Blasco. Isaac, ¿se ve Zapatero algún día en una prisión federal de Estados Unidos o en Soto del Real?
12: Yo creo que, digamos, de acuerdo con su mentalidad, a mí me parece inverosímil que lo pueda pensar. Eso no significa que no pueda ocurrir. Pero yo ahora mismo, y hablando a corto plazo, creo que, pues me puedo equivocar, pero creo que después de su declaración ante el juez, el próximo 16-17 de junio, me parece que es.
0: Sí, o correcto.
12: 16-17 de junio, tengo la sensación de que las medidas cautelares no van a ser especialmente penosas. Yo creo que van a ser bastante, bastante livianas. También es verdad que, por lo que a mí me explican procesalistas y penalistas de mucho prestigio, la defensa de Rodríguez Zapatero parece que va a ir un poco en la línea de buscar nulidades, con la idea un poco que a mí me recuerda, digamos, a las defensas que asisten a los grandes narcos. Y eso a mí me inquieta porque me ratifica la idea, y eso está muy bien reflejado en el sumario del caso, que efectivamente Plus Ultra no solo es una gota en el océano, sino que el sumario tiene, digamos, pistas, por decirlo rápido, a partir de las que tirar para que se visualice realmente cuál es el poder de José Luis Rodríguez Zapatero y de la trama que teóricamente encabeza.
0: Sí, desde luego tú tienes para otro libro. Por cierto, acabamos de leer que la declaración de Begoña Gómez también se retrasa del 9 al 15, lo que quiere decir que esa semana va a ser de pasión. El 15 Begoña, sí. Y el 16-17 Zapatero. Cuidadín.
12: Sí, pero bueno, ya estamos curados de espanto.
0: Sí. Oye, termino ya. Se supone que la sentencia del Supremo sobre el caso Mascarillas es inminente. Mójate, ¿cuál crees que va a ser el veredicto?
12: Yo creo que es un veredicto de culpabilidad.
0: ¿Muy grave?
12: No lo sé, porque es que además yo sé que ha habido filtraciones, pero son filtraciones que yo estoy convencido de que no proceden de... Lo digo con todo respeto a los medios que las han publicado, pero yo creo que me parece un poco incluso cruel tratar de establecer o de prefijar una sentencia que solamente compete a un tribunal muy serio, probablemente el tribunal más capacitado judicialmente de este país, que es el de la Sala Segunda del Supremo. Vamos a esperar.
0: Ahí lo dejamos. Le recuerdo, estamos hablando con Isaac Blasco, que acaba de publicar su libro Zapatero en la diana de Trump. Yo les recomiendo que no tarden en pedirlo en su librería habitual. Lo publica la editorial Última Línea. Isaac, muchísimas gracias, mucha suerte y en breve nos volvemos a escuchar.
12: Perfecto, muchísimas gracias, Leo. Gracias por todo.
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0: Hay acontecimientos capaces de transformar durante unos días el pulso de todo un país. La visita de un papa es uno de ellos. León XIV devolverá a España una imagen que no se repetía desde hace 15 años, la de un pontífice recorriendo ciudades españolas. Durante 7 días, Madrid, Barcelona y el archipiélago de las Canarias, tanto Gran Canaria como Tenerife, se blindarán para volcarse en actos multitudinarios, ceremonias religiosas y encuentros institucionales. Hasta ahora, Juan Pablo II y Benedicto XVI habían visitado España como pontífices. El primero lo hizo en 1982 en un viaje recordado por su histórico beso al suelo español y luego regresó en 4 ocasiones más hasta 2003. Le siguió Benedicto XVI, que viajó al país en 3 ocasiones entre 2006 y 2011. León XIV será el tercero, aunque no será su primera vez en nuestro país, ya que antes de su pontificado estuvo en al menos una decena de ciudades españolas, cuando todavía era conocido como Robert Prevost. Nosotros, para hablar de la Iglesia, para hablar del Papa, para hablar de esta visita histórica, y porque además nos apetece y nos gusta, hemos vuelto a invitar durante unos minutos al párroco de la Iglesia de San Francisco de Asís, aquí en Benidorm, don Francisco Galiana. Don Francisco, ¿qué tal? ¿Cómo estamos?
22: Muy bien. Buenos días a todos.
0: Don Francisco, ¿especialmente ilusionado por la visita de un Papa o usted ya, a su edad, ya estas cosas no le suponen, digamos, una alteración?
22: No, a mí sí que me hace tilín la visita del Papa León XIV. Y más, como me sirve a mí personalmente, repito, personalmente como recuerdo de las anteriores visitas que acabas de citar. Yo me acuerdo haber estado de seminarista en la multitudinaria concentración en Santiago Bernabéu de Juan Pablo II. Siendo yo seminarista, no teníamos espacio y nos subimos arriba donde está la prensa, pero arriba en el tejado.
0: Qué bueno.
22: Con lo peligroso que era el tanta gente joven encima de un... Pero bueno, cuando uno es joven piensa menos, o al menos piensa sin vislumbrar los peligros, y a veces pues eso, y a mí me recuerda mi infancia. La segunda visita de Benedicto XVI, bueno, ahí estuve yo en primera fila. Y en primera fila por el motivo de que yo era director nacional de turismo en España.
0: Correcto, de la iglesia, correcto.
22: Sí, de la conferencia episcopal.
0: Correcto.
22: Y íbamos dos aviones, el primer avión que era el pontificio, donde estaba el papa, todos los guardias de seguridad, los periodistas y tal, la prensa, y el segundo avión, fletado por la conferencia episcopal, estábamos acompañando al papa y pues directores, obispos, todos los que componíamos de una forma o de otra la Conferencia Episcopal Española. Así que lo recibimos y estuvimos con él todo el rato, tanto en Santiago de Compostela, estoy recordando las imágenes, la entrada, y después también en Barcelona, en la consagración y dedicación de la Sagrada Familia, así que estuve en primera persona. Me acuerdo también, por contar una anécdota, que yo fui uno de los que subieron a los autobuses que fletó la organización para que fuéramos dando la comunión en el exterior de la basílica.
0: Qué bueno.
22: Cada sacerdote, teníamos en nuestras manos, teníamos un copón, y cuando se consagraron las formas ya lo manteníamos de forma muy especial y llevábamos al Señor, y nos dividieron por autobuses y cada autobús iba dejando sacerdotes que distribuían la comunión en distintas calles de Barcelona. Bueno. que estaban rodeando la Sagrada Familia.
0: Muchas cosas ha dicho usted en muy poquito tiempo. Yo quiero hacerle algunas preguntas.
22: A ver.
0: Juan Pablo II,
22: sí.
0: Cuando visita, yo le echo a usted unos 23 años, más o menos, si tiene ahora 66, año 82...
22: Tengo 67 y a punto de cumplir 68 en agosto.
0: O sea, que le echo ya casi 25, tenía usted entonces en el 82, más...
22: Sí,
0: bueno,
22: jovencito.
0: ¿Cómo vivió ese momento? Pues tampoco era ningún crío, ¿no? Yo entiendo que ya sería sacerdote, ¿no?
22: Sí, sí, sí.
0: ¿Y cómo se vive la...?
22: No, era sacerdote.
0: No era
22: seminarista.
0: Seminarista.
22: Sí, de seminaristas las cosas se ven de otra forma.
0: Es lo que le quería preguntar. ¿Cómo vive usted esa experiencia? Porque supongo que sería la primera vez que tuvo la posibilidad de...
22: Efectivamente. Bueno, nosotros estuvimos también en el seminario, estuvimos en Roma, estuvimos también en una audiencia en el aula Pablo VI, y yo ya había visto a Juan Pablo II en Roma. Pero cada vez que te acercas al Papa... pensando que te vas a ordenar, que vas a ser sacerdote, es algo especial, es algo mágico, por decirlo de alguna manera.
0: Estoy de acuerdo.
22: Se entiende esto desde el punto de vista espiritual, lógicamente, si no, no tiene sentido.
0: Sí, sí. Una cuestión, por hacer una broma. Decía que iban en dos aviones. Casi se le ha escapado a usted decir que iba como un avión. No tanto, ¿no? En el segundo. La visita de Ratzinger, ¿no?
22: Yo iba con discretamente. Nosotros no podíamos ni debíamos ser protagonistas, que no lo éramos, por supuesto. Pero sí que participamos en primera línea en todo.
0: A mí me permite ahora la posibilidad, muy fácil, me ha puesto el balón botando. ¿cuál es la diferencia o las diferencias entre Juan Pablo II y el Papa Benedicto XVI?
22: Bueno, el Papa Juan Pablo II es un Papa filósofo, él estudió filosofía y es un Papa que muy muy cercano a la gente, es decir, es el Papa de la gente. Hoy en día sigue siéndolo, es decir,
0: seguimos teniendo ese recuerdo de Juan Pablo II, ¿verdad?
22: Sí, es el Papa por excelencia dentro de los últimos papas, me refiero. Sí, es el Papa donde hizo muchas cosas, pero siempre en torno a la gente y visitando naciones y tal.
0: Benedicto XVI. Porque además hay una grandísima diferencia entre Juan Pablo II y Benedicto XVI.
22: Ahí voy.
0: Claro.
22: Benedicto XVI es el Papa intelectual.
0: Sí.
22: El Papa teólogo. El Papa prudente. Y el Papa, yo me atrevo a decir, el Papa bueno.
0: El más inteligente. ¿En cuanto a conocimientos que ha tenido la Iglesia?
22: No, hombre, la Iglesia ha tenido muchos papas que han sido muy inteligentes y grandes teólogos.
0: Bueno, Ratzinger es un superdotado.
22: Pero digamos, Pablo VI, por ejemplo, era una persona que también sabía, no es que entendía, tienen que entender todos de teología, pero que destacaba también en su acervo intelectual. Pero yo personalmente, es algo, una opinión muy personal, yo creo que ha sido y es el Papa más intelectual que...
0: Esa intelectualidad le llevó a ser también excesivamente reservado y quizás un poco más despegado socialmente, por ejemplo, que Juan Pablo II o incluso el Papa Francisco, ¿no?
22: Yo creo que eso es forma de ser también... Los alemanes son más
0: cabezas cuadradas.
22: Sí.
0: Cuadriculados.
22: Sí, y más seco, por decirlo de alguna manera. Pero ojo, cuando dicen algo, cuando escriben, hay que apuntarse bien lo que se dice y lo que hacen.
0: Yo sé, don Francisco, que negar que cualquier párroco, cualquier cura, tiene también su forma de pensar es una idiotez, porque eso es así. Hay un cambio brutal entre la percepción que la Iglesia tiene sobre Ratzinger, o sea, Benedicto XVI, con Francisco I, que a algunos incluso les llega a inquietar, ¿no? Esa forma tan drástica de ese cambio tan importante, ¿no? En la forma de gestionar la Iglesia por dentro, ¿no?
22: Sí, vamos a ver. Francisco era totalmente distinto de Benedicto XVI, es totalmente distinto. Francisco era jesuita y los jesuitas siempre suelen estar en la línea
0: fronteriza.
22: Exactamente, es decir, que su forma de pensar, su teología. Después Francisco era una persona muy, muy espontánea. Y esas espontaneidades a veces le resultaba incluso gravosa porque decía alguna cosa en el avión donde viajaba y tal, que después había gente que decía, oye, que esto se había de pensar mejor. Bueno, pues es el problema de aquel que habla de forma espontánea. Ciertamente Francisco, después en la línea de pensamiento son distintos. Ratzinger es más espiritualista, por decirlo de alguna manera, y este hombre Francisco era más bien social.
0: ¿Y usted ha tenido ocasión de saludar a algún papa?
22: Sí.
0: ¿A quién?
22: A Ratzinger.
0: ¿Y qué significa eso en la vida de un párroco, el poder saludar a un papa?
22: Bueno, a la mañana...
0: ¿Es un momento especial?
22: Es un momento especial. La cercanía de... Pero por lo que se representa, no es una papolatría. No es una adoración del papa, no. Es por lo que representa. Como la gente antiguamente besaba al sacerdote en la mano, y no es que adoraran al sacerdote, es lo que representaba el sacerdote. Pues estar cerca del Papa, hablar con el Papa, saludarlo, es un momento, momentos únicos en la historia. Eso no, claro, el que vive allí en el Vaticano, pues eso lo tendrá todos los días, pero los que vivimos aquí en la diócesis de Orihuela Alicante, para nosotros es muy, muy, muy peculiar.
0: Don Francisco, ¿qué significa para España la llegada del Papa?
22: Hay varias lecturas. Una cosa es la lectura política y otra cosa es la lectura espiritual. La lectura política, yo me imagino que todo político pretenderá sacar un rédito, un rendimiento. Y, vamos, no me lo imagino, lo sé. Porque se ya, ve...
0: No hay más que ver que lo han querido visitar todos en el Vaticano.
22: Exactamente, han ido ahora. Bueno, pues eso también es un reconocimiento, por otra parte, del nivel mundial social que tiene la figura del Papa. No digo de fulano, sino del Papa. Ni este ni el otro. El Papa en sí mismo es una figura muy especial para todos los gobiernos del mundo.
0: Correcto.
22: Y para todas las naciones. Por eso los gobernantes españoles pues también se han acercado pues a estar con él. En segundo lugar, para los cristianos, en el aspecto religioso, pues es una inyección de vitaminas. Es decir,

0: en su homilía diaria?
1: A ver, lo que dice el Papa sí, pero también hay que distinguir qué es lo que dice el Papa. Si el Papa me habla de que si gana el Madrid o el Barça, que puede hacerlo, ¿eh? El Francisco era partidario de Argentina, del hermano, equipo, era, ¿verdad?
0: No eso, me acuerdo de qué equipo era de Argentina, pero era muy futbolero.
1: Sí, sí, pues eso a mí no me afecta. Es decir, que yo me atrevo a decir, mira, yo voy y soy de este equipo.
0: Usted es del Callosa.
1: ¿Cómo?
0: Usted es del Callosa.
1: Pero siempre Callosa. Callosa es Callosa. La buena, la de Sarriá.
0: Correcto. Don Francisco, yo quería hacerle una pregunta que es un poco más para escucharle y resolver yo alguna duda, ¿no? Una persona como usted o como cualquier otro cura que desde muy joven toma la decisión de, bueno, de coger los hábitos y de hacerse cura, ¿no? Eso con la edad, o sea, a lo largo de los años, 30, 40, 50 años, uno se termina muriendo siendo cura. ¿No hay momentos en la transición, no hay momentos a lo largo de toda esa larga vida en el que la forma de pensar cambie y alguno diga, pues me equivoqué de profesión, esto no era lo que yo quería, o al contrario, se refuerza? ¿Cómo es ese convivir, a ver, la palabra, con una decisión de hace tantos años?
1: La palabra profesión no es la que nosotros no es usamos. Profesión,
0: correcto.
1: Y no es correcta viéndolo desde el punto de vista religioso. Es más bien la vocación. Es
0: vocación,
1: decir,
0: entendemos
1: muy bien, sí. Ser sacerdote como religioso, como incluso también como casados, que es una llamada de Dios a un estado determinado. Pues bien, se producen muchos cambios a lo largo de nuestra vida y el sacerdocio se va madurando siendo sacerdote. Es decir, yo, siendo sacerdote recién ordenado, y yo tenía un criterio, tenía una forma de pensar, y sigo ahora pensando en algunas cosas igual y en otras no. Y sigo a veces diciendo lo mismo, pero de distinta forma. Por ponerte un ejemplo, mi padre falleció 5 meses después de yo ordenarme, pero a los 55 años y de repente. No había mostrado ninguna enfermedad, no sabíamos, fue...
0: De repente.
1: Bien. Yo me acuerdo que yo, hasta la muerte de mi padre, en el confesionario, aconsejaba a gente que venía sufriendo y tal, venía de una... y yo le hablaba. Después del entierro de mi padre, me sentaba al confesionario, decía lo mismo, pero de otra forma. Es decir...
0: Qué bueno.
1: Era una experiencia que ya no era teoría.
0: Pero... ¿Me está usted queriendo decir que se medio enfadó usted con Dios?
1: No. Me dolió como me duele, pero enfadarme no. ¿Por qué? Pues porque uno tiene que saber lo que es la vida, y la vida es eso también. Y además, nuestra fe aminora mucho el dolor ante esas cosas. Pero permíteme que acabe esta reflexión que me has preguntado. A medida, yo te puse un ejemplo muy que me ocurrió a mí de mis primeras experiencias, pero a lo largo de la historia de mi vida sacerdotal, uno va entendiendo lo que es fundamental, lo que no es fundamental, lo que tienes que tragar y aguantar, lo que tienes que no tragar y no ceder. Es decir, te vas forjando de una forma de ser ya más tú. Ya no te lo dicen los libros, ni te lo dice el seminario. Eres tú el que, viendo ya no teología, sino teología.
0: Teología.
1: Sí, sí, no son solo teologías, sino teología. Te vas a un pueblo donde te encuentras ancianos y no te... yo he sido cura de Tarbena, de Confrides y tal. Te encuentras con una feligresía que reducida. Bueno, pues ahí hay otra forma de actuar y tú mismo te vas enriqueciendo y haciéndote. Después me fui a Sachs, otra feligresía más numerosa, otras experiencias, y eso te va forjando.
0: Muy bien. Pues no tenemos tiempo para más. Ya se nos ha acabado y nos lo hemos pasado muy bien. Yo, quizás una última pregunta. ¿Qué espera don Francisco Galiana que deje la visita del Papa en España?

0: ¿Nos va a mejorar como sociedad?
1: Yo creo que sí. Yo creo que toda visita de un personaje pontificio, del Papa, sea quien sea, es un revulsivo a esa apatía, a esa falta de fe que mucha gente incluso tiene a gala, y yo no creo, y yo no tal, pero una especie de apostasía europea en que estamos viviendo. Y por eso el Papa, este Papa, a mí me da la sensación, Francisco era más bien, quería ir a los lugares donde estaba más, había más la pobreza y tal. Este Papa, que se fija en las necesidades de la prueba, está que viene y quiere estar con inmigrantes y tal.
0: Correcto.
1: Pero yo creo que es un hablar desde España a Europa, diciéndole: Europa, haz el favor, piensa las cosas, que vosotros sois cristianos y vosotros habéis nacido del cristianismo y vosotros os habéis forjado las generaciones actuales con mentalidad y pensamiento cristiano.
0: Por cierto, don Francisco, no me ha dicho usted qué le parece León XIV, Prevost.
1: Bueno, pues a mí me parece un papa que es reconciliador, sigue a Francisco en algunas cosas y en otras él va equilibradamente poniendo su propio sello. La iglesia necesita un poco de reconciliación también, ¿eh? Hay problemas incluso en el sínodo, por ejemplo, alemán. Hay problemas también de distintas formas de pensar en puntos concretos de la moral, y este hombre va tratando de a ver si puedo reconciliar todas las opiniones, pero no por un sincretismo, no, sino tratando de poner las cosas como son, pero con moderación.
0: Pues muy agradecido a la visita aquí al estudio de Leo Radio de don Francisco Galiana, párroco de la Iglesia de San Francisco de Asís aquí en Benidorm, para hablar de la visita del Papa León XIV a España a partir de este próximo sábado día 6. Obviamente una visita que todos esperamos con ansiedad y al que le esperamos que todo vaya muy bien. Y agradecemos el esfuerzo que va a hacer el Papa por visitarnos nada menos que durante una semana, tanto a Madrid como Barcelona, como incluso las Islas Canarias. Don Francisco, muchísimas gracias.
1: A ti.
0: Un fuerte abrazo.
1: Un abrazo.
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9: No quiero que parezca pecado, no lo es, pero vamos a pasar de hablar del mundo de la iglesia al mundo del juego, pero de un juego profesional. Fíjense, Recreativos Galera está celebrando su 40 aniversario, llevando su pasión por el billar al más alto nivel internacional, con la participación que han tenido tres de nuestros invitados que nos acompañan hoy aquí en el campeonato mundial que se ha disputado en Las Vegas, en los Estados Unidos, considerado uno de los eventos más importantes del circuito. La empresa, con una larga trayectoria vinculada al impulso del billar y los dardos en la provincia de Alicante, puso en marcha durante los primeros meses de este año la campaña Recreativos Galera te lleva a Las Vegas, una iniciativa que buscaba reconocer y apoyar a jugadores nacionales que han dedicado años a este deporte. Gracias a esta acción, varios jugadores vinculados a la marca lograron clasificarse para vivir la experiencia de competir en el escenario mundialista. Sergio Martínez, Ramón Valera, José Fernández y José Iván Londoño. Desde Recreativos Galera destacan que el aniversario que cumplen este año no solamente celebra la historia de la empresa, sino también el crecimiento de una comunidad deportiva que durante años ha encontrado en el billar un espacio de esfuerzo, disciplina y superación. Cumplir 40 años apoyando el billar y viendo cómo jugadores de nuestro entorno llegan a competir en un evento mundial es un orgullo enorme para nosotros. Eso es lo que nos dicen desde la compañía. La competición se ha celebrado del 21 al 26 de mayo en Las Vegas, reuniendo a jugadores de distintos países en uno de los torneos más importantes del mundo del billar. Hoy tenemos a algunos de ellos aquí, como les acabo de comentar, y cada uno de ellos representa una historia diferente dentro del billar. También tenemos con nosotros, en este caso al otro lado del hilo telefónico, porque no puede acompañarnos hoy aquí, pero está con nosotros el responsable de todo ello, el gerente del grupo Galera, el responsable máximo junto a sus hermanos de que la empresa esté hoy cumpliendo 40 años nada menos que en Benidorm, en la comarca de la Marina Baja y en la provincia de Alicante. José Sánchez Galera, ¿cómo estás, José?
5: Muy buenos días, Leopoldo. Fenomenal. Muy bien. Y escuchándote con esa manera que tú expresas las cosas y que lo defines todo y que lo dices todo, pues, mucho mejor todavía. De verdad que muy bien. Recién llegado de Las Vegas. Y además, como tú bien decías, con estos jugadores que han cumplido su sueño, habiendo podido satisfacer su sueño y el de otros tantos deportistas, en este caso del billar. O sea, muy contento y pletórico.
9: Tengo conmigo en el estudio, aquí en Leo Radio, a mi buen amigo de la infancia, Ramón Valero. Ramón, ¿cómo estás?
10: Encantado. Estoy perfecto, estoy de maravilla.
9: ¿Qué pasa, que tienes que irte a Las Vegas para que tú y yo podamos vernos un día o qué?
10: Pues la verdad es que sí, yo creo que en 20 años...
9: Haz el favor, ¿eh? Haz el favor.
10: La próxima tendrás que venir tú.
9: Sí, sí, la verdad es que sí. Bueno, Sergio Martínez, José Fernández, ¿qué tal, cómo estáis?
11: Muy buenas.
9: Ahora vamos a hablar de esta pieza. Sabéis que no vais a hablar mucho teniendo a José Galera en el otro lado del teléfono. Eso me imagino que lo tenéis claro, ¿no? Oye, José...
5: No, Leopoldo, son ellos los importantes, son ellos los deportistas. Yo en este caso he sido organizador, he sido patrocinador, he vivido hemos culminado los 40 años y les he apoyado en todo este sentido y hemos potenciado todo esto, pero son ellos los protagonistas hoy.
9: José, vamos a escucharles, pero a mí no me engañas. Aquí si hay alguien que juega bien al billar, ese eres tú. Bueno, al billar y a lo que te pongan, ¿eh? Que yo te conozco hace muchos años, José, y tú eres un ganador.
5: Cuando se va el sol, juego un poco mejor.
9: Muy bien, muy bien. ¿Ves cómo yo sabía que había que estirar un poco de la cuerda y enseguida ibas a salir? Oye, Ramón, Sergio, José, tenéis la palabra vosotros. ¿Cómo ha sido la...? Yo lo primero que quería preguntaros es cómo ha sido la experiencia, porque obviamente... Al final estamos hablando de ir a Las Vegas y el que nos escucha dirá, oye, aunque sea jugar a billar o a lo que sea, pero ir a Las Vegas, qué maravilla, ¿no, Ramón?
10: La verdad es que es espectacular. Hombre, yo creo que aquí cada uno podemos tener una opinión diferente. Yo creo que ellos más incluso, ¿no? Porque yo al fin y al cabo también he competido mucho, muchos años, muchos viajes.
9: Sí, pero yo tengo entendido que a ti te faltaba esto, ¿no?
10: Claro, es que es lo que te iba a decir, ¿no? O sea, imagínate, ya había jugado algún campeonato del mundo con 21 años por ahí, que se hizo alguna cosita, pero muy amateur, en plan... Y luego, pues,
9: ¿con 21 años? O sea, sí, antes de ayer.
10: Antes de ayer, hace nada.
9: Antes de ayer.
10: O sea, que toda la vida jugando. Y lo que te decía, o sea, campeonatos internacionales representando a España, torneos profesionales, pero claro, tenía esa espina de bueno, ir a la cuna del pool, ¿no? Son los inventores del...
9: Sergio, José, ¿cómo ha sido esta experiencia?
11: Bueno, pues imagínate, increíble, llegar a una ciudad como Las Vegas a cumplir uno de tus sueños, que es jugar el campeonato del mundo de billar, para un jugador amateur el sueño más grande que puedes cumplir. El evento es una pasada, más de 300 mesas de billar montadas en salones gigantes, más de 5.000 jugadores, banderas de todo el mundo, o sea, una experiencia inolvidable.
12: Pues sí, bueno, lo ha dicho todo Sergio.
9: No, lo ha dicho todo. Ha dicho una parte.
12: Casi todo.
9: Ha dicho una parte.
12: Y luego aparte, pues la gran ciudad, es como son Las Vegas. Todas sus hoteles, sus casinos.
9: Si es necesario, jugamos al billar. Si es necesario. Y si no, pues no pasa nada,
10: correcto,
9: ¿no?
10: Era una opción.
9: Era una opción lo de jugar al billar.
10: Un poco está bien.
9: Oye, los tres, nos está escuchando José. Yo realmente es una persona a la que quiero mucho porque incluso cuando fui presidente de Geturbe hace 25 años, José ya estaba conmigo en esa junta directiva y nos queremos mucho, nos tenemos mucho respeto los dos. ¿Cuánta culpa tiene una marca como Galera que realmente se implique y diga, oye, yo voy a poner todo de mi parte para que esto sea una realidad? Porque uno puede jugar muy bien al billar o jugar muy bien a lo que sea, pero si luego no tiene detrás una marca que le apoye, no es posible, ¿no, Ramón?
10: No, yo, y te lo digo por experiencia propia, es imposible. Yo tenía una carrera larga, importante, y como tú, José, es como somos familia, ¿no?
9: Correcto,
10: José, sí. Desde que yo tenía esos 21 años, 22 años, ha sido mi sponsor, mi patrocinador, mi amigo, mi compañero, de todo, ¿no? Y gracias a él, evidentemente yo, poniendo mi parte deportiva, que siempre es el esfuerzo que tienes que hacer, pero sin eso hubiera sido imposible. Quiere decir, lo que yo he jugado, he vivido y eso hubiera sido imposible sin alguien que te apoye. Evidentemente la marca, el sponsor, el patrocinador, alguien que se involucre. Y ahora con lo de Las Vegas ha sido, pues eso, digamos, ya el culmo, ¿no? Ya.
9: Sergio, José, ¿valoramos lo suficiente tener una marca como Galera detrás? ¿Lo valoramos lo suficiente?
12: Sí.
11: Claro, por supuesto, es lo que comenta Ramón. Sería imposible. Tú puedes competir a un alto nivel, a nivel nacional, pero nunca vas a conseguir un premio de estas características si no hay una empresa detrás que organice un evento de este tipo y que clasifique a esos jugadores para ir a este evento. Es imposible. Si no.
9: José, ¿por qué esta idea? ¿Por qué esta implicación? ¿Por qué esa devoción tuya, personal y de tu familia, del Grupo Galera, siempre apoyando al billar? ¿Por qué?
5: Bueno, al billar en este caso, pero no solamente al billar, como tú bien sabes, Leopoldo, a muchos deportes, ¿no? De aquí locales y regionales y todo ese tipo. Siempre nos hemos identificado mucho con las personas, con los deportes y tal, en este caso. ¿Por qué esta idea? Pues porque tenía relación con lo que hacíamos, ¿no? Nosotros, el billar era un deporte, entre, bueno, otros también hemos ayudado y patrocinado, como tú bien sabes, de fútbol, voleibol, otros muchos y tal, hemos sido, nos ha gustado colaborar. Pero el billar en este caso era un deporte que se practicaba en la hostelería, ¿no? Principalmente, ¿no? En club de billar, locales, bares y todo ese tipo de cosas. Algo que aquí es muy común, ¿no? Y de lo que vivimos casi todos, ¿no? Con lo cual tenía una implicación muy directa en este desarrollo, ¿no? Entonces empezamos con este tipo de máquinas recreativas y queríamos darle un puntito más, ¿no? Oye, pues vamos a promocionar, vamos a ayudar a los jugadores, vamos a hacer que compitan, que lleguen un pasito más allá y tratar de la mano de ellos y ellos de con el apoyo nuestro, pues de que puedan haber cumplido sus sueños.
9: Por supuesto,
5: ¿no?
9: Por supuesto.
5: Destacar un poco la humildad que te han tenido y que tiene Ramón en concreto, ¿no? Que podríamos decir que lo que valoran la marca y tal, que por supuesto que, y les agradezco mucho que valoren a Galera en este caso como patrocinador y como soporte y como sponsor, como bien decía Ramón, pero han sido muy humildes porque son unos grandes deportistas, ¿no? Tanto José como Sergio, como Iván, que no está ahí y tal. Y Ramón, por supuesto. Ramón es el jugador de la mejor jugador de la Comunidad Valenciana de todos los tiempos, con diferencia hasta ahora. Veremos a ver en el futuro.
9: Bueno.
5: Pero como deportista y como jugador de apoyo al resto, para fomentar, para ayudarles, para animar. O sea, entonces quiero decir que la suerte de Galera también es contar con deportistas, en este caso, y con personas como ellos, que lo fomentan, que lo viven, que lo comparten en los locales, que hacen que la gente pase un rato agradable en los locales, que puedan ir a los locales, no solamente a tomar refresco, a tomar cerveza, a tomar café, sino a compartir su sueño, a hacer su deporte, a desarrollar su hobby. Y en este caso, la verdad es que nos lo han puesto muy fácil y de una manera muy particular, Ramón, que como bien dice, llevamos casi toda una vida desde que era un crío y tal. Ha sido un placer acompañarle, compartir, patrocinarle y haberle tenido ahí de la mano como bandera y como estandarte. Como bien digo, es el mejor jugador de la Comunidad Valenciana de todos los tiempos, con diferencia, como deportista, como persona y como participativo.
9: Pues yo creo, José, que queda todo dicho. Por cierto, en el próximo campeonato del mundo de billar, si queréis llevar un periodista, yo me dejo, ¿eh? O sea, no hay ningún problema. Hago un hueco en mi agenda y me voy con vosotros. Oye, bromas aparte. Ramón, ¿podemos decir que estamos hablando de jugadores profesionales?
10: Por supuesto, quiere decir. El problema es que es un torneo tan impresionante que tiene cabida para todo tipo de jugadores. Quiero decir, lo espectacular de este torneo, especialmente en Las Vegas, que es lo que llama la atención, es que te puedes ver a jugadores que son profesionales y te ves a una pareja de 60, 70 años que están jugando sus torneos respectivos, porque hay infinidad de torneos, de modalidades,
9: vez, ¿no?
10: De equipos, de parejas, de senior, de junior, o sea, es impresionante. Entonces, lo bonito es cómo fluye eso, en unas mesas, en una zona ver a profesionales y en otra zona ver a gente aficionada que está acostumbrada a jugar un día, un ratito en su local y que a la vez está viviendo la experiencia como un profesional, quiere decir.
9: Estamos viendo jugadores y juegos que creíamos que eran imposibles de alcanzar. Me explico, vosotros estáis a un nivel, ¿no? Pero cuando llegáis allí, os dais cuenta de que el nivel está muy por encima de lo que erais capaces de desarrollar en España, ¿o no tanto?
11: A ver, como bien ha dicho Ramón, fíjate que son diferentes niveles dentro del mismo evento. Entonces nosotros hemos jugado en la categoría nacional, que está justo debajo de los profesionales, y obviamente encuentras jugadores que, como bien decimos, o terminas o te terminan. Mucho nivel, mucho nivel.
9: Qué bueno eso. Oye, ¿cómo entrena un jugador de billar?
12: Pues nada, se va a la mesa de billar y uno solo ahí con las bolas, se empieza a tirar, se abre las bolas, calienta un poquito y luego ya se pone pues tiros difíciles, todo tipo de tiros, y a entrenar una hora, hora y media tú solo, pum, pum, pum, pum.
9: ¿Todos los días?
12: Casi todos los días, sí, sí, sí.
9: O sea que no es ninguna broma, ¿eh?
12: No es ninguna
9: broma.
12: Estamos
9: hablando... Exactamente. Porque claro, Ramón, todos creemos que el billar es solo puntería, pero yo entiendo que aquí os estamos subestimando, ¿no?
10: Puntería... La puntería es lo de menos, quiere decirla, porque la puntería al final no es competición, es simplemente es un poco un don que puedes tener, ¿no? Un poco, pero luego hay un montón de actitudes, psicología, concentración, es terrible. O sea, el billar, mira, yo me quedé fuera del torneo para entrar en el cuadro final de los 32, ganando 5-1 y perdí 6-5. Fíjate lo que puede llegar a ser el irte de la partida en un momento dado, el no estar concentrado totalmente.
9: En la misma partida, en la misma 5-1 partida, y terminaste perdiendo 6-5. ¿Qué es lo que pasó?
10: Pues lo que te digo es, llega un punto en que muchas circunstancias, el cansancio, la distracción, el querer acabar antes de lo necesario, el no darle tiempo a todo, y al final fíjate si es complicado. Aquí son muchísimos, muchísimos factores que
9: Oye, José, ¿existe mucha afición a este deporte, al mundo del billar?
5: Sí, la verdad es que sí, cayó un poco en la pandemia como tantas cosas, ¿no? Y sobre todo el billar americano también, pero está en un momento muy dulce, en un momento de repunte, y está en un nuevo momento y existe bastante afición. Existe bastante afición porque es un deporte que no es relativamente difícil, sí que necesita, pero es un deporte sobre todo muy social, ¿no? Que te va con el ocio, se desarrolla en muchos casos o en clubes de billar o en bares, cafeterías, con lo cual socializa mucho y es muy atractivo y es muy, muy, muy agradable, con lo cual esto hace que al final, y habiendo gente y jugadores como ellos que lo hacen extensible y que ayudan, y también empresas, hay que decirlo, como nosotros, que apoyemos un poco, pues todo crea un cóctel que hace que cada vez haya más jugadores y que haya bastante afición y bastantes jugadores que practiquen el billar americano.
9: ¿Jugar el Mundial de Las Vegas es a lo máximo que se puede aspirar?
11: A ver, para nosotros como jugadores amateur, nosotros nos dedicamos a jugar al billar, pero es un poco un hobby. Nosotros tenemos nuestras profesiones, nuestros trabajos. Entonces, para nosotros particularmente, mi opinión personal es que sí. O sea, es el sumo.
9: ¿Habéis tocado el techo?
11: Hemos tocado el techo. Llegar a Las Vegas y jugar un evento de estas características es el tope.
9: ¿Cuánto tiempo habéis estado allí?
12: Una semana.
9: ¿Y qué? Cuéntanos, haznos un resumen de esa semana. ¿Cómo ha sido?
12: Pues esa semana hemos tenido que tocar...
9: No se puede decir. Está escuchando, José.
5: No contéis todo, no vayas a contar todo.
12: Hemos tocado todo. Hemos tocado el día, hemos tocado la tarde, torneos, la noche, ver espectáculos, todo. Lo hemos tocado todo. O sea, hemos aprovechado el tiempo, verdad, en la semana.
9: Oye, José, ese bajón que dice Ramón que tuvo del 5-1 al 6-5 no tendrá nada que ver con alguna noche loca, ¿no?
5: No, yo creo que no, pero sí que tiene que ver un poco con la dificultad que también tiene esto, aunque parece entender todo lo social
9: sí,
5: que
9: sí.
5: Es.
9: Era una broma, lo sé.
5: Con la concentración, ¿no? Pues posiblemente hubo, pero no, quizás un poco, fíjate, yo creo que hubo un pelín exceso de confianza, quizás sí. El cansancio y tal, porque como bien dice Ramón, iba ganando 5-1 y quedó eliminado ya en los 32 primeros, ¿no? Con el 6-1, o sea, 6-1. Pues un poco la concentración, no hay tantas actitudes y tantas cosas que tienen que ver. Pero bueno, como la vida misma, ¿no? Como cualquier deporte, pues a veces te cambia cualquier cosita y no eres capaz de gestionarla bien o no, o te falla un poquito la suerte y mira, al final acabas con estos resultados. Pero mira, lo importante es reconocerlo y saber y darse cuenta y aprender de ello. La humildad que ha tenido Ramón en reconocerlo y en hacerlo público, yo no pensaba que lo iba a decir. Yo, joder, ¿qué está haciendo Ramón? Le honra y al final corrobora lo que yo decía antes. El mejor jugador de todos los tiempos de la comunidad valenciana y uno de los mejores de España y de Europa, por este tipo de detalles también, además, humanos y personales, que no solamente lo que es el billar. Entonces, es así.
9: Ramón, ¿se puede uno ganar la vida jugando al billar?
10: Sí, se puede ganar la vida. Hay dos maneras de ganarse la vida jugando al billar, a diferencia de otros deportes o o digamos salones, juegos de salón, y es que el billar tiene una parte que es la puramente deportiva como competición y luego una parte en la cual se vive mucho el tema también de las apuestas, de un poco de jugar partidas particulares, partidas. Entonces hay todo tipo de jugadores, jugadores más que llevan la línea más profesional, más deportiva, y otros jugadores que llevan más la línea de salón, de ganarse la vida, como la película típica que hemos conocido todos, bueno, El color del dinero.
9: Qué bueno.
10: Pues esa es la otra parte del billar igualmente, pero sí, se puede ganar la vida.
9: ¿Qué le dirías a alguien que empieza ahora en el mundo del billar, pero que no para de fallar, que siempre falla? ¿Qué le dirías?
11: Bueno, al final, como todo, practicar, entrenar, y lo más importante es que te guste, y si te gusta y lo disfrutas, poquito a poco irás mejorando. No es importante fallar una bola, eso es lo de menos. Hay que disfrutarlo.
9: Que no pierda el ánimo, ¿no?
11: Eso es. Sobre todo es que te guste, ponerle interés y entrenar, como todo en la vida.
9: Oye, cuéntame, José, ¿no?
12: Sí.
9: Sergio, me voy liando. José, ¿cuál es el momento de mayor tensión en una partida?
12: ¿Allí en Las Vegas?
9: No, en general, en una partida o en Las Vegas, ¿vale?
12: A ver, cada bola y cada situación de partida, pero sobre todo también a veces la bola negra. La bola negra es la que hace, ostras, aquí gano la partida, si la meto.
9: Y si no la meto, pierdo
12: que me acaba el otro.
9: Eso de la meto o no la meto podría aplicarse a muchas cuestiones de la vida.
12: Exactamente.
9: Al final te das cuenta. Todo tiene un paralelismo. Oye, José, tengo yo por aquí lo del billar pool, la carambola, el snooker. No sé, explícame, ¿con qué nos quedamos?
5: A ver, yo creo que todos son complementarios. Nosotros, en este caso, lo que más practicamos y el campeonato que hemos ido ha sido el billar pool. El billar pool, tanto en la modalidad de bola 8 como en la modalidad de bola 9, que son las más habituales y las que más se practican. Nos quedamos con estas porque son las que más practicamos y son las más comunes y digamos las más frecuentes y las que mejor. El snooker tiene unas dimensiones diferentes, la carambola también tiene unas particularidades que no lo hacen muy social y muy digamos muy cercano, pero bueno, creo que todas complementan, yo creo que todas son buenas y todas complementan. Y no olvidemos que aquí empezamos con el billar de carambolas. Lo que pasa es que billar americano, como bien dice, viene de América, y el snooker de los ingleses y tal, pero la verdad es que han comido mucho terreno y han recorrido mucho terreno y se han posicionado como punteros, tanto el billar americano en bola 8 y bola 9 en sus dos modalidades, son los que más se practican y los que más accesibles son, digamos, para la mayoría de las personas.
9: Oye, Ramón, en el mundo del billar también tenemos nuestros ídolos, es decir, ¿a ti con quién te gustaría jugar una partida o contra quién?
10: Vamos a ver, la verdad es que, evidentemente, como en todos los sitios, lo que ocurre es que, bueno, yo he tenido la fortuna de esos ídolos que hablamos, ¿no? Jugadores como los españoles, como David Alcaide, como Francisco Sánchez, que están en los números entre los 4 o 5 mejores del mundo. Pues yo he compartido con alguno de ellos selección, he compartido, entonces, bueno, de alguna manera he estado cerquita de ellos.
9: Qué bueno.
10: Y entonces, pues bueno, no lo veo de la misma manera, pero sí, por ejemplo, pues jugadores míticos como Strickland, que es el americano, o Efren Reyes, el jugador filipino, que es el mejor jugador de la historia, por supuesto. Con ellos sí que me hubiera gustado mucho poder haber jugado.
9: Vamos a trabajar en ello.
10: Vamos en ello.
9: No te preocupes, no perdamos la esperanza. Oye, Sergio, ¿cuál es el siguiente objetivo? ¿Qué hay a partir de ahora?
11: Bueno, pues en breve, no sé fechas exactamente, eso lo podría comunicar mejor José, pero sí, planteando la siguiente liga para seguir compitiendo. Y bueno, después cuando termina la liga tenemos el siguiente clasificatorio, a ver si podemos repetir viaje a Las Vegas, que sería una ilusión y un sueño cumplido de nuevo.
9: José, antes de finalizar la anterior entrevista, estaba aquí el párroco, don Francisco Galiana. Ajá. Y se ha hecho una foto con todos ellos. O sea, están bendecidos, ¿eh?
5: Ay, fenomenal. Pues el año que viene tendremos muchos mejores resultados, entonces.
9: No te quepa ninguna duda. José, tengo que terminar porque no tengo más tiempo, pero quiero hacerte una pregunta. 40 años del Grupo Galera. ¿Cuáles son las imágenes que se te vienen a ti a la cabeza de estos 40 años? Y no vale el comodín de tu madre y de tu padre, porque esa ya lo sé yo. ¿Qué otras imágenes se te vienen también a la cabeza? 40 años aquí con la familia.
5: Ahí parece que fue ayer. La verdad es que son muchas imágenes, pero más que imágenes son bonitos recuerdos y una trayectoria, un camino de muy satisfactorio, ¿no? Con esfuerzo, con trabajo y tal, pero al final con muy buenos resultados. El ejemplo es lo que tenemos ahora ahí, ¿no? Personas que te has encontrado, que han coincidido como clientes practicando, que han practicado un deporte y que al final han cumplido su sueño de la mano de Galera, ¿no? Pues esta es una de las imágenes. Y antes de cortar, Leopoldo, animar un poco, como bien decía, bueno, comunicar que próximamente tenemos el final de temporada, tenemos los finales, el playoff de final de temporada que nos clasifica al campeonato de España, que es en Zaragoza, y animar también y decir y comunicar que en septiembre empezamos la nueva temporada, que vamos a seguir, no solamente lo hemos hecho en el 40 aniversario, sino dado el éxito que ha tenido la participación y el agradecimiento que hemos tenido de parte de todos los participantes, en septiembre empezamos las diferentes competiciones, las diferentes ligas, que podrán llevar el año que viene también a más jugadores a Las Vegas, ¿no? Entonces iremos comunicando, iremos diciendo y tal, cuál va a ser la temporada, que incluso incorporamos cierta tecnología y ciertas aplicaciones para llevar resultados y clasificaciones que han salido nuevas y que hemos conocido allí en Las Vegas, que nos van a dar mucho más satisfacciones, sí, y mucho más control.
9: José Sánchez Galera, gerente del grupo Galera, Ramón Valero, Sergio Martínez y José Fernández, competidores que acaban de volver de Las Vegas, de ese campeonato del mundo de billar. Un placer haberos tenido aquí a todos, y espero que volváis pronto. Estamos muy cerca, o sea que no hay excusas. Estamos muy cerca de Galera y os espero por aquí pronto.
10: Encantado.
11: Muchísimas gracias, un placer.
12: Igualmente, un placer.
9: José, un fuerte abrazo.
5: Un abrazo, Leopoldo. Muchas gracias. Un placer como siempre.
10: Hasta luego, José.
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0: Comenzó su andadura musical con el nombre de La Niña de la Malvarrosa, por la playa valenciana, en la que comenzó a tocar el acordeón para conseguir algún dinero. Ganó un concurso de radio e intervino en varios programas grabando más de 20 discos hasta conseguir su definitivo salto a la fama gracias a sus apariciones en televisión. Su principal éxito, lo estás escuchando, fue la canción Los Pajaritos o El Baile de los Pajaritos, estrenada, ojo, en 1981, que se convirtió en un éxito de público y de ventas en España y en diversos países latinoamericanos. Participó en muchos conciertos y programas de televisión y grabó una película con el mismo título que el disco, Los Pajaritos, en 1982, dirigida por Javier Aguirre. En total ha grabado más de 50 discos, recibiendo el primer cassette de oro por el disco El Show de María Jesús y un disco de platino por Los Pajaritos. Sus canciones han aparecido como banda sonora en algunas películas y series de televisión. María Jesús Grados Ventura, más conocida como María Jesús y su acordeón, acaba de celebrar sus primeros 70 añitos. Es la mayor de 6 hermanos. Su familia se trasladó durante su infancia a Madrid y posteriormente a Valencia. Ya desde los 8 años tocaba el acordeón en playas, bares y restaurantes, tanto en Valencia como en Benidorm, gracias a lo cual pudo costearse sus estudios de música. ¡Ojo! Y fue concejala del Ayuntamiento de la Nucía, próxima localidad aquí a Benidorm. Hoy está con nosotros aquí, en Leo Radio. Querida María Jesús, ¿cómo estás?
1: Oh, pues jolines, pues súper, súper, súper contenta de que te acuerdes de mí, madre, de estar mía, en aire fresco y, cómo no, pues hablar contigo para mí es un placer y un agradecimiento enorme, porque sabes el enorme cariño que te tengo.
0: Madre mía, cómo no me voy a acordar de ti. Tú formas parte de mi infancia. Yo de la tuya no, pero tú de la mía sí, porque tú eres una persona que estás ahí en mi infancia. Amiga de mi madre, amiga de mi padre. El otro día estuve escuchándote la entrevista que te hacían mis compañeros de Gran Vía Radio. Me encantó escucharte, ¿sí? y una maravilla. María Jesús, lo primero que te quiero preguntar es ¿cómo estás?
1: Pues estoy feliz. Gracias a Dios, siempre que no hay ningún problema de salud en la familia, en nadie, eso te llena de felicidad, y yo ahora mismo estoy viviendo un momento pues de tranquilidad, de, bueno, con mucha nostalgia por los seres que ya no tengo, y que me gustaría muchísimo que hubieran vivido el momento que mañana voy a vivir. Pero por otro lado, pues yo sé que están arriba en el cielo y que están conmigo. O sea, siempre están conmigo.
0: No tengan ninguna duda, están ahí, te lo garantizo. Me encanta estudiar esas cosas y cada vez lo tengo más claro. Están ahí. De hecho, tú en tu foto de WhatsApp sigues estando con tu madre. Y entiendo que eso es un recuerdo que va a durar siempre. Oh, claro, y tu padre, yo lo recuerdo también con mucho cariño, claro que sí.
1: Sí, era un ser, como se dice ahora, de luz, de esos que te dan paz y el estar con ellas te daba una paz interior tremenda, y mi madre era así, igual que la tuya, igual que millones de madres que nos dan, pues eso, el poder seguir adelante y el que ellos luchan ahí arriba para que estemos bien y estemos felices. Y bueno, yo estoy viviendo un momento muy feliz. Imagínate lo de mañana, pues sí, me hace súper contento.
0: Ahora vamos a hablar de ello, no te preocupes, que vamos a hablar de ello, porque esa es la excusa por la que te he llamado, pero yo me aprovecho y te pregunto más cosas, que no te tengo aquí todos los días conmigo. Oye, hace unos años decidiste, bueno, que había que descolgar un poco el acordeón de los hombros, porque ya pesaba, ya eran muchos años, pero del todo no te ha sido, ¿verdad? ¿Qué estás haciendo ahora? ¿Qué haces?
1: Pues mira, llevo desde la pandemia, que en la misma pandemia yo estaba trabajando, porque estuve haciendo las fiestas del Pilar en el teatro 11 días, después esta. Es que no he parado de hacer giras desde que llevo 5 años de gira por toda España. Y bueno, ya entiendo, o sea, ya llevo desde carnavales desde febrero, ya he estado en Tenerife, ya he estado en un montón de sitios, ahora el día 12 estoy en Albalá del Sorel, en Valencia, el día 13 en Alcalá de Henares, el 18 en Granada. O sea, que yo me pensaba que cuando dijese ya voy a descansar de Benidorm, sería para descansar de verdad, pero es que ahora lo que hago son muchos kilómetros.
0: Claro, y, es lo que te iba a decir. Yo recuerdo aquella conversación en la que me dijiste, bueno, ya está bien de actuar todos los días, obviamente la salud se resiente, tu pan te lo has ganado más que de sobra, la reputación está y va a estar siempre por las nubes, pero claro, yo ahora te sigo y veo que estás actuando, pues casi me atrevo a decir que más que antes, ¿no?
1: Más que antes, lo que ocurre es que hay algunos días intercalados en los cuales en vez de quedarme en los sitios, me vengo a mi casa y, claro. Y bueno, es que aquí estoy feliz. Claro. Vengo a mi casa, doy una vueltecita y ala, cambias la maleta, la ropa y de nuevo otra vez. Pero bueno, el verano es así. Bien, es verdad, y lo digo de corazón, que yo llevo ya mucho tiempo queriendo, pues, no colgar el acordeón, porque siempre hay algo que puedes hacer benéfico o bien actuaciones especiales, ¿no? Que no son tan seguidas. Lo que ocurre es que me quieren en toda España y bueno, los pueblos de España piensan en María Jesús y yo, ojo, pues feliz, claro, y contenta, claro. Y digo que no, que al año que viene ya no, pero ya tengo fechas para mayo del año que viene. O sea que imagínate.
0: Oye, María Jesús, 45 años se cumplen ahora de ese éxito de Los Pajaritos, que sigue sonando hoy como si lo hubieras compuesto hace 2 meses, ¿no? ¿A ti te sorprende? Sí. Hombre, yo sé que tú estás acostumbrada, ¿no? Pero ¿a ti te llama la atención ese enorme reconocimiento que sigues teniendo por toda España?
1: Pues yo creo que se lo hacen a ellos mismos, porque el público que viene a verme, si son los jóvenes, dicen, es que para mis abuelos siempre he escuchado hablar en casa de ti, a mis padres también. O sea, en una entrevista que me hicieron ayer para el periódico Extremadura, me confesó el periodista que tenía 25 años. Digo, pero si eres un bebé.
0: Claro.
1: Y dice, sí, pero es que en mi casa para mí eres como de la familia, porque mis abuelos han ido a Benidorm y lo único que hablaban era de María Jesús y su acordeón. Mis padres igual, en la televisión te he visto. Y dice, y entonces es como si yo fueras alguien para mí muy, muy cercano. Y bueno, eso se agradece muchísimo. Y la canción de Los Pajaritos tiene eso, que cuando la escuchan les hace vivir de nuevo momentos felices, momentos que vivieron con sus abuelos los niños, si son los padres con sus padres. O sea, es que es una canción que ha ido de generación en generación, y ahora mismo las tienes que se las ponen en las guarderías y en los colegios a los niños.
0: Bueno, yo te voy a contar una anécdota, María Jesús, que ha pasado aquí en el estudio mío esta mañana. Cuando he llegado y le he pasado al técnico la relación de los que íbamos a entrevistar, me ha dicho, esta señora, María Jesús, hay que llamarla por teléfono. Digo, María Jesús y su acordeón, ¿tú la conoces? Ah, no, no sé quién es. Ha puesto tu foto en el ordenador, ha puesto tu canción y dice, ¡ay, madre mía! Voy a hacer una foto y le voy a decir a mi madre que la vas a entrevistar. O sea, eso ha pasado aquí. O sea, que te quiere decir que te conoce. Y este señor es venezolano. Mi técnico es venezolano y su madre también. O sea, que has tenido un reconocimiento internacional, ¿eh? Internacional.
1: Sí, la verdad es que sí. Yo recuerdo mis actuaciones en México, en la plaza de toros con 40,000 personas. Y bueno, lo que pasa es que tú conociste a mi padre.
0: Claro, claro.
1: Mi
0: claro.
1: padre era muy de tener lo suyo cerca y a mí me propusieron de que grabase novelas, hiciese, interviniera en películas, programas. Y mi padre dijo, no, es que nos tenemos que ir para España. La verdad es que teníamos un contrato firmado con el Circo Mundial. Y bueno, yo estaba en Madrid ya, estaban esperando que llegase y fue súper bonito. Las experiencias que he tenido fuera de España por Hispanoamérica fueron maravillosas y de hecho, pues todavía cuando salgo en Pasapalabra me dice Roberto que le escriben,
0: claro.
1: Le escribe gente diciéndole que ¡ay, que ha salido María Jesús acordeón, que se acuerdan! Y le dan las gracias, o sea que es bonito.
0: Bueno, ¿por qué estamos hablando hoy con María Jesús y su acordeón? Pues yo se lo voy a contar, porque mañana 4 de junio, aquí en Benidorm, en su casa, al menos en su casa de adopción, por supuesto, se estrena el documental inédito María Jesús y su acordeón. Oye, María Jesús, para mí esto ha sido una sorpresa, estoy muy feliz, pero cuéntanos, no sé, este documental, cuéntanos algo, ¿cómo surge, de cuándo se graba esto, pues, cómo nace esta idea?
1: Pues esta idea es de Susana y su esposo, que ellos me hicieron madrina de la televisión digital Facilito, y viéndome después actuar en los colegios, que ellos me llamaban y yo les decía que sí, que voy, que yo estoy ahí con niños con discapacidad intelectual, veían la reacción de los niños, cómo me querían, todos me conocían, los padres que iban, y entonces pensaron, es que María Jesús no es que los pajaritos solo, es que María Jesús lleva mucha trayectoria detrás. Y entonces pensaron, me lo comentaron, dije, bueno, vosotros sois mis amigos y hacer lo que queráis, a vuestra disposición. La verdad es que lo han hecho todo el trabajo ellos. Yo te puedo asegurar que ni siquiera voy a llevarme una sorpresa, porque querían que fuera una sorpresa, y voy a ver lo que el público vaya a ver esta tarde. Lo que sí que pido y doy las gracias de todo corazón a todos los que van a venir, por si acaso después no tengo ese momento y se van,
0: claro,
1: o cualquier
0: habrá
1: cosa.
0: Mucha gente, claro.
1: Pido, eso es, que pido a Dios que por favor sepan que estoy súper agradecida, que les quiero, que a todos mis compañeros que van a venir, que sí que cada uno merecería este reconocimiento en su trayectoria artística. Me ha tocado a mí, doy gracias a Dios y disfruto si ellos me dan el visto bueno. Que todo el público que vaya a ir, que diga, es que es lo que pensamos y es María Jesús. Yo siempre he dicho que sin el público no se es nada. O sea, que eso es por ello.
0: Sí, por supuesto que sí. Voy a recordarlo. Mañana, jueves 4 de junio a las 6 de la tarde, en el Salón de Actos del Ayuntamiento de Benidorm, con entrada gratuita, por supuesto, hasta completar el aforo, se estrena el documental inédito María Jesús y su acordeón. Sin lugar a dudas, un documental muy esperado sobre su faceta personal y artística. Ojo, nunca antes contado. Esto sí que me llama la atención. La historia real y conmovedora de María Jesús y su acordeón. Oye, María Jesús, ¿esto es un eslogan o realmente mañana nos vamos a enterar de cosas que todavía no conocíamos de la faceta personal y artística de María Jesús?
1: Pues es que te he dicho que como yo no lo he visto así, pues yo espero llevarme sorpresas.
0: Vale.
1: Pero te puedo asegurar que todo lo que se diga es poco. Hay, yo creo que van a tener después Susana y tendrán que volver a hacer otro, todavía más profundo, porque hay, yo recordando ahora, a la edad que tengo ya empiezo a recordar cosas, digo, es que mi niñez la tengo totalmente en mi mente. Y tengo cosas de irme de un pueblo a otro en el carro, que nos llevaban con un burro, con el acordeón, yo encima, mi padre andando, con la barrita del micrófono en la mano, de un pueblo a otro, y lo que hemos pasado, todo eso, que te digo una cosa, yo para mí todo eso ha sido una enseñanza,
0: claro,
1: o sea, ha
0: claro.
1: sido un saber valorar lo poquito que tengo ahora, la tranquilidad en mi vejez, que la tengo total, con, no sé, no me falta de nada. Y entonces a eso se lo debo, gracias a todo aquello, a esa enseñanza que me dio pues la vida en mis primeros momentos y en los comienzos.
0: Y a tu
1: yo
0: trabajo y a tu
1: dicho,
0: esfuerzo también, María Jesús. A tu trabajo y a tu esfuerzo.
1: Y a quien tuve siempre a mi lado artísticamente, que fue mi padre.
0: Correcto.
1: Porque
0: correcto.
1: Mi madre ha sido la reina de la casa, en el sentido de que se quedaba al cargo de sus 5 hijos, pero yo iba con mi padre de pueblo en pueblo, con una lucha tremenda, Leopoldo, tú no te lo puedes imaginar. Yo recuerdo a mi padre en Los Pedrones, en un pueblo, terminar la actuación, después que me había llevado a mí en la moto con la mano derecha metida en su chaquetita, llena de papeles de periódico, porque era para haberme quedado congelada, y llegar con las manos congeladas y metérmelas a la señora del bar donde íbamos a hacer una velada. Una velada, que era en un bar, y pasabas la bandeja. Que aquel día chillé como un conejo porque me metió la mano helada en agua caliente, y tú no sabes eso, qué doloroso es. Y mi padre, terminar la actuación con un frío, que era una nieve tremenda, irse a mi casa a llevar lo poquito que habíamos ganado. para que pudieran comer.
0: Impresionantes anécdotas, María Jesús. Impresionantes anécdotas. Una maravilla escucharte decir esto, de verdad. Te lo agradezco muchísimo.
1: Pero después he tenido muy buenas aquí, Leopoldo, en Benidorm.
0: Bueno, de hecho...
1: Después he tenido...
0: De hecho, te iba a decir que el documental se presenta aquí, en Benidorm, y yo supongo que para ti esto tiene que ser una especie de lujo, ¿no? Que el documental se presente en tu pueblo, ¿no?
1: Claro, yo amo a Extremadura, a mi ciudad, a Cáceres, ¿no? Y a todos mis paisanos. Los amo de todo corazón. Pero claro, donde yo me he hecho como persona y artística, porque todo eso que se cuenta era de pequeña, después de mayor ya se cuenta lo de aquí, de Benidorm. Yo vivo aquí en la Nucía hace ya 50 y tantos años. Sí. O sea, es que
0: sí,
1: tengo mi corazón repartido totalmente entre donde nací y donde me he hecho, ¿no? Y para mí era un orgullo y un agradecer a Tony, al señor alcalde, que haya tenido la gentileza de decir, pues nada, se hace esto aquí en Benidorm, porque para mí era un sueño y bueno, va a ser una de las cosas bonitas de mi vida. Va a ser un sueño hecho realidad.
0: Ahí estaremos todos mañana.
1: Gracias.
0: Día 4. Yo solamente quiero, antes de despedirme, preguntarte algo. ¿Qué le pides al futuro, María Jesús? Porque, ojo, tú te haces la mayor, pero tú mayor no eres, ¿eh? Lo digo para que lo tengas claro. O sea, tú eres
1: una
0: niña, ¿eh? Eres una niña.
1: Gracias.
0: Todavía, ¿eh? O sea, ¿qué le pides al futuro, María Jesús?
1: Pues mira, virgencita, que me quede como estoy. Me quedo con estar así como estoy, con el cariño inmenso de mi familia, de mis hermanos, de toda la familia, de los amigos que tengo, que para mí muchísimos ya son familia, de los compañeros artísticos, de que me quede con eso, porque en algún momento supongo que ya pues lo otro se acabará, por ley, es ley de vida, y también porque, bueno, yo pienso que ahora me queda lo más bonito, que es disfrutar del tiempo, de tener tiempo para mí, pero todavía no, yo creo que todavía
0: aún te queda.
1: Ay, madre mía.
0: De hecho,
1: me
0: mira,
1: queda un poquito.
0: María Jesús, hay gente escuchándote y mandando algún mensaje aquí y me dice: hola, estoy escuchando a María Jesús. Por favor, mándale un saludo muy especial de su amigo y vecino Juan Bautista, el sacerdote.
1: Anda. ¿Eh? Claro que sí. Sí,
0: o sea, que
1: sí,
0: te escuchan hasta desde el cielo, para que veas.
1: Sí. Mira, te voy a contar una cosita. El padre Héctor, que viene desde Castellón mañana, él es el que ofició el funeral de Manolo Escobar y de Anita. Y él tiene prometido que el día que yo me vaya será también el que oficie el mío. Y me dice ayer: yo no puedo faltar, tengo que ir. Y viene desde Castellón para estar acompañándome.
0: Bueno, yo tengo una mala noticia para el padre Héctor. Va a tener que esperar muchos años para oficiar ese responso.
1: Pero mira,
0: no quiero hablar más, María Jesús.
1: Leopoldo, qué bonito, porque ofició lo de mi madre.
0: Sí.
1: Y eso no lo olvidaré en mi vida también. Y tengo una señora, se llama Carmen, que yo conocí en Benidorm. Bueno, ella vino a ver mi actuación y desde entonces me traía una niña con síndrome de Down, o sea, con discapacidad intelectual, que esa madre nunca jamás, mira que han pasado muchísimos años, ha olvidado el cariño que yo le daba a esta niña. Y ella va a venir con su hijita, con su hija, que ya está muy mayorcita, a verme mañana. O sea, es que no puedo dar más gracias a Dios. Esto es... El cariño que yo recibo por toda España, mira, te puedo asegurar que lo recibo. Voy a Zaragoza, en Zaragoza me quieren hacer no sé qué, me quieren hacer no sé cuánto, digo, y yo digo, pero si yo no, pues Aragón me adora, o sea, es que yo no puedo vivir sin...
0: María Jesús y su acordeón.
1: Que toda España, vamos.
0: Sí, no tenemos más tiempo. Además, esta entrevista de hoy, precisamente miércoles, es para toda España, porque mi programa hoy sale también por Informa Radio para toda España y por Gran Vía Radio, donde te entrevistaron hace poco. Por lo tanto...
1: Pues, ¿quieres que...? Rápido, Leopoldo. Yo comencé en Radio Madrid, en la Gran Vía en Madrid, que era, o sea, radio con... Hombre, no me acuerdo, ya te lo diré.
0: Pero todo bien. Bueno, lo dicho, mañana...

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12: La vivienda se ha convertido en el principal problema de los españoles en este 2026, con un 42,8% de los ciudadanos situándola entre las mayores preocupaciones frente, ojo, al 0,6% que se registraba hace tan solo 6 años. Así lo refleja el análisis incluido en el informe La vivienda en España, análisis

0: y propuestas, que alerta de una crisis estructural marcada por la escasez de oferta, el encarecimiento de los precios y las dificultades de acceso. El mercado inmobiliario atraviesa un desequilibrio creciente entre la creación de nuevos hogares y la construcción de viviendas. Actualmente se edifican unas 100.000 viviendas al año, mientras que se genera cerca de 250.000 nuevos hogares, lo que evidencia un déficit estructural que se acumula año tras año. Pero no es este el único problema. Uno de los elementos más preocupantes es el incremento sostenido del precio de la vivienda, que crece a una media anual del 12%, muy por encima del IPC. Este encarecimiento se produce en un contexto donde la oferta no responde al aumento de la demanda, especialmente en zonas urbanas y turísticas con alta concentración de población, y es una situación, esta situación, la que estamos comentando, que no ha incentivado la construcción como cabría esperar, debido principalmente a los elevados costes de producción derivados de factores como los procedimientos urbanísticos complejos, las exigencias regulatorias, el aumento del precio de los materiales y la escasez de mano de obra. Bueno, nosotros saben ustedes que aquí en Leo Radio y en este programa En Aire Fresco tenemos a nuestro especialista de cabecera en esta sección, La Casa de Tus Sueños. Él es Juan Ronda, él es el gerente del grupo Rojisa y lo tenemos ya con nosotros. Querido Juan, ¿cómo estás?
1: Hola, buenos días, muy bien.
0: Bueno, pues supongo que has escuchado esa introducción. Te oímos un poco lejos, o sea, acércate un poco más al móvil. No sé si estás con el manos libres. En fin, para que te oigamos mejor, con más calidad. Decía que habrás escuchado esa introducción y que obviamente a ti esa introducción no te suena nada rara. Supongo que lidiarás con esa introducción que yo acabo de hacer prácticamente todos los días, ¿verdad?
1: Exactamente. ¿Se me oye mejor ahora?
0: Ahora mucho mejor.
1: Perfecto, perfecto. Es que estaba con los cascos. Sabes que estoy fuera y no he podido ir.
0: Ya, pero ¿sabes lo que pasa? Que se te escucha mucho peor. Y entonces, claro, el oyente te va a escuchar mucho peor. Ahora, fantástico.
1: Decía, vale,
0: decía Juan, regresamos aquí a Leo Radio con otro capítulo más acerca de lo que, bueno, pues supone hablar hoy de la vivienda en este país. No es un tema nuevo, tampoco es muy, muy viejo. Resulta Mi opinión, para empezar la conversación contigo, resulta increíble ver cómo ha cambiado la situación en apenas, ojo, un lustro, ¿eh? Fíjate que lo he dicho en la introducción. Hemos pasado de que la vivienda en su conjunto fuera un problema para el 0,6% de la población a que ahora en cualquier encuesta casi el 50% de los españoles creen que es el problema más grave. ¿Qué opinión
1: sí,
0: tienes?
1: Sí. Pues bueno, eso es la lucha del día a día que tenemos. A ver, es indudable que el precio de la vivienda cada vez está subiendo más. Lógicamente hay algún gurú por ahí que dice, no, este año subirá menos. Claro, subirá menos. Si va subiendo todos los años un 12, un 15%, este año estamos sobre el 17% con respecto al año anterior. Al final tendrá un techo, porque no puede subir de manera infinita. Pero sí que es cierto que todo el parque que teníamos inmobiliario de alquiler se ha reducido drásticamente. ¿El por qué? Pues porque la sobre normativa o sobre legislación que están haciendo los gobernantes que tenemos ahora, en el cual el peso de la balanza lo tiene el inquilino y no lo tiene el propietario, y por tanto el propietario lo que hace es tener los pisos cerrados. Hay un montón de vivienda cerrada, pues
0: claro, bueno, fíjate que lo que estás diciendo es maravilloso. Porque ya sabes que yo tengo mi propia opinión acerca de este caos, que este caos, ahora te preguntaré tu opinión acerca de a dónde nos lleva. Yo creo que a ningún sitio bueno, pero obviamente aquí nos quieren convencer a todos, de que hay escasez de vivienda, que yo no digo que una parte del problema sea esa, pero para mí la minoritaria, porque la vivienda no ha desaparecido. Yo no he visto a nadie destruyendo viviendas. Más bien es que las viviendas que antiguamente, hasta hace un lustro, poco tiempo, 5 años, estaban en alquiler, ahora ya no lo están.
1: Exacto, el problema fundamental es la sobrelegislación que nuestros gobernantes han hecho ahora. Entonces hay mucha gente con miedo, y pese a que existen en el mercado seguros de pagos de alquiler, seguros contra vandalismo, seguros que te cubren gastos judiciales y tal, la gente no quiere problemas. La gente, porque siempre estamos hablando, o los gobernantes nos hablan siempre de los fondos buitre, de tal. No, aquí hay gente normal y corriente que se ha dejado de hacer cuatro cervezas para poder tener un pisito o dos pisitos, y el día que se jubile, pues entre la jubilación o lo poco que cobramos de jubilación, más un alquiler o dos, pues pueda vivir dignamente. ¿Qué claro, pasa?
0: Tú que te dedicas a esto, Juan.
1: Sí,
0: me imagino cómo tienen que ser las conversaciones de un profesional, en este caso Juan Ronda, Grupo Rojisa, con cualquier digamos propietario de una casa, ¿no? O sea, tú conoces a un propietario que tiene una vivienda vacía y le dices, oye, ponla en alquiler, y no te preocupes porque tienes un seguro que te cubre, tienes una empresa que si el inquilino no te paga el alquiler te lo paga la empresa. Pues ni con todo eso el propietario está por la labor, ¿no?
1: No, los propietarios no quieren. O sea, nosotros antes nos valíamos de las referencias, porque aquí somos muchos, pero prácticamente los de aquí nos conocemos. Entonces, yo sabía el inquilino en qué empresa trabajaba, de qué familia era, y entonces prácticamente con eso alquilábamos. Hoy en día pasan los filtros de los seguros, si el seguro lo acepta, está cubierto, y ni con esas los propietarios quieren alquilar. ¿Por qué? Pues porque, por un lado, si me destrozan el piso, si no, te puedes ir por lo penal a por él, pues bueno, por lo civil, pues bueno, pues ves, y dentro de 4 o 5 años veremos dónde está ese señor, y a ver qué le puedes hacer.
0: Y si tiene algo.
1: Y si tiene algo, exactamente. Vale. Y por lo penal es una falta grave, o sea, no lo vas a meter en prisión.
0: Juan, ¿podríamos estar hablando de que el mercado ha llegado a un punto de que se ha viciado? Me explico. Es decir, incluso los que hasta hace unos años eran inquilinos, vamos a catalogarlos de decentes, normales, que pagaban correctamente, ahora muchos de ellos han dicho, bueno, pues si aquí estamos viendo la situación, que no paga ni Dios, que además te destrozan el piso, pues vamos a meternos en esa rueda de no pagar y de vivir a costa del propietario de la vivienda, pues un par de años. ¿Eso lo estáis viendo también?
1: A ver, eso lo hemos visto esto de años anteriores. ¿El por qué? Porque había en el parque había un montón de viviendas, y tú imagínate un señor que alquila en Altea, no paga hasta 2 años, 3 años en la vivienda, luego se va, se sube a Nucía, hace lo mismo, y luego se baja a Benidorm y luego se va a la Vila. Entonces puede vivir 15 años sin pagar, pagando solamente la entrada y el primer mes, si quieres. Pero eso hoy en día no pasa. ¿Por qué no pasa? Porque los inquilinos saben que no hay viviendas. Entonces, si te echan de la vivienda que estás, no vas a encontrar otra vivienda. Y si encuentras alguno, probablemente al doble de lo que estás pagando ahora mismo. Entonces, los alquileres que tenemos nosotros, los gestionamos nosotros, están todos al día, no hay ningún fallido. O sea, en ese aspecto, la gente tiene miedo porque sabe que no hay viviendas.
0: Ya. ¿Te atreves a decirnos, a hacer una radiografía de cuál es la situación de la vivienda hoy en España?
1: En España, pues en España tenemos una fuerte demanda de compra. Nos harían falta alrededor de 701 millones de viviendas.
0: 700.000.
1: Sí, en toda España, que creo que la están acabando los del PSOE, creo que la están acabando ya, o sea que en breve tendremos las 700.000 viviendas.
0: Creo que la ironía en la radio no se capta, pero yo la he captado. Sí, que el gobierno está acabando ya las miles de veces que el señor Pedro Sánchez ha prometido ingentes cantidades de vivienda pública, ¿verdad?
1: De viviendas, sí, correcto. Por otro lado, ¿hay esperanza? Pues mira, por ejemplo, nuestro presidente, el señor Juanfa Pérez Llorca, el otro día apuntó un tema que me pareció bueno. Es decir, hay solares dotacionales que cuando se han hecho promociones son solares que los promotores han dado a los ayuntamientos. ¿Para qué? Pues para hacer jardines, para hacer parques, para hacer colegios, para hacer aulas de cultura, que llevan 20 años y no se han desarrollado. Esos solares podrían servir para hacer vivienda social. y los hay, que vamos, que están en el extrarradio de las ciudades o que están en sitios que al lado y hay un parque. O sea, hay solares que se podían utilizar para eso. Por otro lado, todo el tema de impuestos. Tú, nosotros sabes que aparte de Rojiza tenemos una promotora con otros socios. Si tú calculas entre la compra de suelo, la licencia de obra, el ICIO, que es el impuesto sobre obra, el proyecto, la división horizontal y la asignación a cada propietario nuevo, estamos hablando de un 30% del coste total en impuestos.
0: Es una barbaridad, es una completa barbaridad.
1: Eso la mano la tienen los gobernantes. Oiga, bájame, no me cobres un 10 o un 21, dependiendo. Si tú compras un solar a una empresa es un 21, si lo compras a un particular es un 10, que es transmisiones, no es IVA. Bájeme esos impuestos, bájeme los impuestos de división horizontal, hable con los ayuntamientos y bonifique todo el tema de licencias de obras, no sé. Fomenta un poquito que se hagan viviendas, porque aquí el problema que tenemos.
0: Yo, escuchándote, Juan, deduzco que tú, como profesional del gremio inmobiliario, deduces que hay soluciones. Pero también, también percibo que esas soluciones no van a ponerse, digamos, en marcha con este gobierno, que es quien ha creado el problema.
1: Exacto, exacto. El tema de alquiler están apurando un poquito más. Ahora las últimas ocurrencias es cobrarle 10 veces el valor del IBI a un señor que tenga el piso cerrado, que lo sabrán por consumo de agua o consumo de electricidad. Es un mundo de fumados, porque al final es un mundo de fumados. Óigame, equilibre la balanza, que el señor que no pague en 3 meses esté fuera, que se haga una base de datos estatal bien hecha y con la ley de protección de datos en la mano, que podamos saber el historial de esa persona, y entonces habrá muchísimo más producto del mercado y por tanto el precio bajará, que eso, bueno, es lo primero de
0: ser. Todo lo que tú estás proponiendo son, digamos, soluciones razonables, pero bueno, yo quiero volver al origen, ¿no? O sea, ¿por qué motivos hemos llegado a tener esta crisis en apenas 6 años? A ver, volvamos al origen, Juan. Tú llevas muchos años en el sector inmobiliario y yo muchos años delante de un micrófono. Si hace 6 años, 6, no 60, 6, nadie tenía problemas en España para alquilar una vivienda o comprar una vivienda, ¿por qué? ¿Cuáles son los motivos de verdad principales para que en 6 años todo eso no sea posible?
1: Pues mira, por un lado, el tema de alquiler, que está bastante explicado sobre legislación en el tema.
0: Hablamos de la ley de vivienda, claramente.
1: Sí, correcto. Y por otro lado, tú piensas que desde el COVID se paralizaron las construcciones, luego han ido a más, pero el valor de suelo ha subido, el valor de hierro ha subido, el valor de elementos de construcción ha subido, hay una normativa bestial a la hora de construir.
0: Yo te escucho, no te voy a quitar la razón, porque es uno de los argumentos en los que realmente tienes razón, pero yo siempre me apoyo en un dato, Juan. Me apoyo en el dato de Benidorm. Hablamos desde Benidorm hoy para toda España, pero hablamos desde Benidorm. En Benidorm hay 9.000 casas vacías. Es un dato objetivo, que lo he recabado en el ayuntamiento. Entonces, 9.000 casas vacías significa que no hay escasez de casas. O sea, es que todo lo centramos en la construcción de nuevas viviendas. No, mire usted, viviendas vacías hay muchísimas. ¿No será que el problema está en que habrá que cambiar algo para que el propietario vuelva a confiar y vuelva a alquilar?
1: Exacto, exacto. El tema alquiler está muy claro. Hay, tú dices 9.000 solo en Benidorm. Benidorm tiene un problema muy grande en el sentido de los trabajadores.
0: Gravísimo.
1: Hay cada día más hoteles, más restaurantes, más bares que necesitan personal. Y ese personal tiene que dormir en algún sitio.
0: Sí, sí, bueno, entonces, ya lo hemos comentado aquí. Muchas cadenas hoteleras están o cerrando plantas de los propios hoteles para que duerman los empleados, o buscando propiedades, o incluso construyendo propiedades esas mismas empresas hoteleras para que vivan los empleados, cuidado.
1: Exacto, exacto. Nos está pasando un poquito lo que siempre dicen de Ibiza, que es insoportable el precio de la vivienda de alquiler, y la gente ya duerme en caravanas, en tiendas de campaña, es inhumano. Y eso, o sea, tiene muy fácil arreglo, es que es muy fácil el arreglo, pero bueno, los gobernantes dicen que el que tiene un piso dos o tres es un explotador y que hay que ir a por él.
0: Juan Ronda, gerente del grupo Rojisa, ¿es una situación revertible? Ya sabemos que con este gobierno difícil, porque entre otras cosas te recuerdo que llevamos dos semanas escuchando, en esta emisora no, porque aquí el gobierno no pone publicidad, pero en muchas emisoras a nivel nacional, campañas de publicidad en las que el gobierno deja entrever que la ley de vivienda es buena y que la culpa de que no se aplique es de las comunidades autónomas. Esas cuñas de radio las estoy escuchando todos los días, ¿eh?
1: Sí, pero, pues no es verdad. No es verdad porque, como tú bien has dicho, es el primer problema para los españoles, y realmente hay casos muy dramáticos. Hay gente que quiere emanciparse, que quiere casarse, que quiere que se termine el contrato de donde está y no saben a dónde ir.
0: Fíjate lo que te voy a preguntar algo muy serio. La realidad es que, en mi opinión, no faltan viviendas en España. La solución de construir más es para mí simplemente un parche. Es decir, yo lo veo así. No sé si hay otras soluciones, supongo que sí, pero tú, ¿a dónde crees que nos lleva toda esta crisis en las que ya es diario el ver manifestaciones prácticamente en todas las provincias de España de la gente saliendo a la calle pidiendo que se solucione este problema? ¿A dónde crees que nos lleva esto?
1: Pues realmente no lo sé. Tú piensa que la última, por ejemplo, se empezó a ver un mercado creciente de alquiler de habitaciones. Tú fíjate hasta dónde hemos llegado. Sí, sí. Ya no alquilamos un piso, sino una habitación. No iba por la ley de arrendamientos urbanos, sino iba por el Código Civil. Pues se lo han cargado también. Han visto que ahí alguien puede ganar dinero, pues me lo cargo también. Si voy por Código Civil, usted no me paga, yo mañana cojo a la policía y lo saco de mi domicilio. Bueno. Si voy por arrendamientos urbanos, ya no lo puedo sacar. Solución, cierro el piso. ¿Me hace falta para comer? No, cierro el piso. Juan. Eso es lo que están consiguiendo. Es que la única solución es cambiar el gobierno. Pero después le siguen votando toda esa gente que está en la calle.
0: Fíjate una pregunta. Realmente quien está votando a este gobierno actual, Pedro Sánchez, se supone, en teoría, que son precisamente los más perjudicados por la ley de vivienda, ¿no?
1: Exacto, exacto. Pues ahí ves el nivel, porque ya no me quiero meter más, porque eso me crucificarán. Ahí ves el nivel de que tienen, la educación que se les da, escuela pública en Valencia y no sé cuántos. Si quieres nos metemos en todo eso y las huelgas y toda la hostia esta.
0: Bueno,
1: ¿qué nivel tenemos?
0: Yo quiero terminar. Me queda un minuto, Juan, y ese minuto quiero que nos hables de esos nuevos proyectos que tiene el grupo Rojisa.
1: Vale, nuevos proyectos como nosotros mismos, y que ya te presentaré, tenemos una promoción nueva que está en el Máscara, que son 14 villas, Altea, que va dirigido en Altea, Santa Altea y Calpe. 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Después estamos viendo cosas por la Nucía, que es la ciudad deportiva Camilo Cano, que es del País La Serreta, que ya está prácticamente urbanizado y hay solares finalistas, y estamos viendo nosotros como promotores hacer algo, y también Rojisa puedo vender y comercializar para cualquier otro inversor, o sea, sin ningún problema. 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Finistrat, indudablemente, toda la parte de abajo ya está construida, pero bueno, hacia arriba se está construyendo más y se está vendiendo. Y luego queda poco, han venido cositas muy contadas y poco más. Es que al final suelo ya no tenemos.
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0: Pues Juan Ronda, obviamente se nos han vuelto a quedar muchos temas pendientes de hablar contigo, pero no pasa nada, porque yo creo que lo principal está comentado, ¿no? Y es que la gente se desengañe. El problema de la vivienda no es natural, es artificial. Se ha creado. No existía y lo han creado.
1: Y fíjate que al que están criminalizando es al al propietario.
0: Sí, sí,
1: es
0: sí,
1: decir,
0: sí,
1: si hay 100.000 viviendas, tendrá un precio, pero si hay 10 viviendas solo en el parque para alquilar, pues el precio se multiplicará por 10.
0: Claro.
1: Es que, pero bueno, es lo
0: Juan,
1: que hay.
0: No tenemos tiempo para más. Muchísimas gracias y en breve volvemos otra vez a estar aquí para seguir con este análisis, porque es obvio que el tema de la vivienda nos va a dar para muchos meses más. Un fuerte abrazo, Juan.
1: Igualmente, muchas gracias.
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0: justo cuando se cumplen 8 años de una moción de censura, no hacemos...

0: Es otra cosa que hablar de la posibilidad de que se repita. El potaje madrileño tiene prisa para que Pedro Sánchez salga de la Moncloa, por lo civil o por lo militar. La presa está ahora pasando por sus peores momentos, asediado judicialmente en su entorno familiar y rodeado de ex colaboradores y mentores que desfilan por los juzgados. Nadie quiere ser aliado político del actual presidente del gobierno y las encuestas lo desaconsejan porque, como fiel reflejo de su estilo, resiste a costa de los que le han entregado el poder. Tres consideraciones. Con la ley en la mano, hay serias dudas de que Sánchez esté menos tiempo en la Moncloa con o sin moción de censura. Hay quien interpreta que la norma que impide convocar elecciones en el primer año después de la constitución de un nuevo gobierno es vigente en el caso de una moción de censura, que debe ser necesariamente constructiva. De manera que si Feijóo tumbase a Sánchez, las elecciones serían en el verano de 2027, semana arriba, semana abajo de cómo están previstas. En segundo lugar, aunque el acoso y derribo aparentemente le beneficie, Feijóo no debería ser su líder. Cargarse a Sánchez como Sánchez se cargó a Rajoy enfatiza el marco mental que favorece a Vox, el partido que hoy acumula el voto protesta que desde las crisis del 2008 ha anidado sucesivamente en Podemos, Ciudadanos y los independentistas. El PP debería aspirar a captar voto desencantado del PSOE, pero favorable a la democracia liberal, y para ese escenario ir a las urnas después de las elecciones norteamericanas de medio mandato sería mejor opción. Tercero, no debería ser tan claro que en este momento histórico al PSOE le interese igual que a Pedro Sánchez alargar esta agonía. Pase lo que pase, el partido se debe refundar y sería mucho más eficaz hacerlo antes de las elecciones municipales y autonómicas que después de una doble derrota en las generales. Pero el presidente controla el PSOE, de manera que el partido, como el PP, Junts y el PNV, está atrapado en Sánchez. Política en tiempos de Narcisos. De hecho, se cumple el octavo aniversario de Pedro Sánchez al frente del gobierno, que permite observar con suficiente perspectiva la evolución de un país que en demasiados ámbitos ha ido claramente a peor. La degradación institucional, económica, social y democrática no solo invita a hablar de una década perdida, sino del preocupante deterioro de un Estado en retroceso. Prácticamente todas las instituciones atraviesan una situación de desgaste, sometidas a la presión creciente que ejerce el poder ejecutivo. La narrativa del supuesto golpe de Estado, insinuada esta misma semana desde ámbitos ministeriales, constituye el último escalón de un proceso que viene de lejos. Para mantenerse en el poder gracias a sus socios separatistas y a los herederos políticos del terrorismo etarra, la Moncloa ha ido primero tolerando y después asumiendo tesis corrosivas que erosionan los contrapesos democráticos. No se trata ya solo de que Pedro Sánchez haya pactado con quienes cuestionaban a jueces, fuerzas de seguridad o medios independientes. El propio gobierno ha incorporado esa lógica de confrontación. Organismos públicos que deberían preservar su neutralidad aparecen cada vez más subordinados a intereses partidistas. Ahí están los casos de Radio Televisión Española o del CIS. El Tribunal Constitucional ha pasado a ser una instancia revisora del Supremo, mientras se normaliza que el Ejecutivo gobierne sin presupuestos y administre los recursos públicos sin el principal instrumento de control parlamentario. A ello se suma una política migratoria concebida más como herramienta política que como respuesta ordenada a un desafío estructural, con regularizaciones masivas y procesos de nacionalización planteados sin el imprescindible consenso social, con vistas a conseguir un censo electoralmente favorable. España es hoy un país peor que el que encontró Pedro Sánchez. Deja tras de sí un entorno político cercado por investigaciones y escándalos que dañan el prestigio del PSOE, del gobierno y del propio sistema democrático, amenazado por las pulsiones populistas. La colonización partidista de empresas y organismos públicos, el uso propagandístico de medios sostenidos por todos y la hostilidad hacia la prensa crítica han deteriorado la confianza ciudadana. Los datos son elocuentes, lo decía antes, según la encuesta de GAT3 para ABC publicada ayer, la corrupción aparece como el primer problema para el 28% de los ciudadanos y el 83% se declara preocupado por la situación política.
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0: Bueno, con un retraso absolutamente inesperado e imprevisto y pidiendo disculpas a nuestro amigo y colaborador Jorge Berna, yo quería hoy terminar nuestro programa de una forma poco habitual, pero muy sana, de la mano de él, de nuestro amigo y colaborador, de Jorge Berna, del director del Polideportivo, haciendo un repaso por varias disciplinas deportivas que ahora tocan a su fin y nos adentramos, pues de la manera de la mano, más bien dicho, del Mundial de Fútbol a la las puertas del verano. No nos va a dar tiempo, mañana intentaremos retomarlo, pero sí hablar con él unos minutos. Jorge, ¿qué tal? ¿Cómo estás?
7: ¿Qué tal, Leo? Buenas tardes ya. Bien, aquí estamos.
0: Mil disculpas.
7: Nada, pues, ya sabes, ya me vas a tener que pagar una comida o algo.
0: Ningún
7: que
0: problema.
7: Que yo toda la mañana pendiente.
0: Ningún problema.
7: Oye, pues nada, encarando ese fin de semana que tenemos súper importante, que no nos va a dar tiempo a repasar todo por esos motivos, pero que bueno, a ver si podemos, aunque sea comentarlo.
0: Vamos a ir por partes y vamos a ir muy rápido. Si hablamos de balonmano, tenemos las importantes renovaciones del balonmano Servigroup Benidorm, ¿verdad?
7: Pues eso es, en balonmano tenemos a Dani Zukov, que renovaba, el canterano, a Ramiro Martínez y a Diego Pérez, que han renovado en el balonmano Servigroup Benidorm. Eso es así, rapidito, lo que hay en balonmano Benidorm.
0: No te preocupes que encontraremos hueco para darlo todo mucho mejor. Siguiendo con el balonmano, la Copa del Rey, que se celebra en Alicante y además en el que participa el equipo de la provincia, el León Alicante.
7: Pues así es, correcto. El Orneo Eon Alicante, que como sabes, debutaba en esa Liga Asobal, en la máxima categoría, que lograba finalmente quedar en novena posición de la mano de Roy Sánchez, que cogía el equipo con tan solo 2 puntos, sí, ha conseguido finalizar ha conseguido finalizar con 24 y que jugará ese partido el viernes a las 8:25, esos cuartos de final ante el Balonmano Huesca.
0: Bueno, el León Alicante desde luego merece capítulo aparte y lo tendremos. Nos vamos al voleibol, aquí en la comarca de la Marina Baja. El Club Voleibol Finestrat anuncia, ojo, nuevo míster para el equipo femenino.
7: Así es, Iván Navarro, que salía, como sabes, del voleibol Playas de Benidorm, después de estar esas temporadas en el equipo de aquí de Benidorm, y que se convierte en el técnico principal de ese conjunto de Superliga 2 femenino en el Finestrat, en el Club Voleibol Finestrat. Pues ya sabes, Iván, que acumula una gran experiencia, por lo que se considera que está suficientemente preparado para dirigir a la máxima categoría. También tenemos como segundo entrenador y preparador físico la renovación de Julián López.
0: Fantástico, por lo tanto, muy buenas noticias en el Club Voleibol Finestrat femenino. Y en el Club Voleibol Playas de Benidorm también tenemos una renovación importante.
7: Bueno,
0: pero
7: una
0: aquí
7: alegría
0: en el masculino,
7: porque...
0: ¿no?
7: En el masculino y en el femenino. En el masculino lo que se anuncia era la renovación del segundo capitán, de Dani Retuerto, el vallisoletano que va a cumplir esa quinta temporada en el club. Y luego el segundo fichaje en el femenino, en el super...
0: Vaya, no sé...
7: Ramírez, que se...
0: No, pensaba que te habíamos perdido, pero no, te escuchamos.
7: Bueno, Candela Ramírez, como decimos, que se convierte en ese segundo fichaje y, bueno, combina una jugadora que combina recepción, ataque y tiene un gran carácter competitivo, según indican desde las fuentes del club.
0: En fútbol sala, el Club Deportivo Sporting Fútbol Sala, que, ojo, buena noticia, ¿no? Logra el ascenso a preferente.
7: Lograba ese ascenso a preferente en un partidazo que se jugaba entre el futsal San Vicente y que era una auténtica final. Estaban diferenciados por poquitos puntos y se jugaban esa plaza de ascenso a preferente. Pues una plaza que conseguía, como decimos, el Club Deportivo Sporting Fútbol Sala La Nucía B tras ganar al San Vicente por 7-4. Rapidito.
0: El Alonis Villajoyosa y el Club Deportivo Sporting La Nucía también jugarán en preferente la próxima temporada.
7: Pues correcto, porque el Alonis, si estáis un poco, los oyentes están un poco puestos en el tema del fútbol sala, el Alonis se fundaba este año y conseguían vencer todos los partidos de liga y ascender.
0: Sí, no, desde luego es una cosa absolutamente inaudita. Dedicaremos el tiempo que corresponde a todo el deporte trayendo aquí a Jorge Berna. Seguimos con el baloncesto. Final Four en Calpe para el ascenso a Tercera Federación.
7: Así es, el fin de semana se vivía esa Final Four en Calpe, donde participaba el Club Baloncesto IFAX Calpe. Bueno, un ambientazo en Calpe, porque ahora también lo hablaremos si nos da tiempo. En fútbol y en baloncesto habían grandes movilizaciones y se movilizó toda esa afición. La final la disputaba ante el Denia Basket, conseguía la victoria por 96-87 y consigue el ascenso a Tercera FEB, donde se verá también con el Baloncesto Benidorm la próxima temporada. Así que enhorabuena al equipo del Club Baloncesto IFAX Calpe.
0: Hay muchísimo deporte, desde luego. Seguimos ahora ya con el fútbol, que es lo que tú querías. Este sábado se disputaba la ida del playoff ascenso a Segunda Federación, también en Calpe, ¿no?
7: Empezamos, sí, justo el sábado por la tarde, que además lo retransmitimos en directo a través de nuestro canal de YouTube en el Polideportivo, en ese estadio municipal de Calpe, y a pesar de que se celebraba esa final de la Champions televisada en directo, allí se congregó más de 2.000 personas para ver en directo ese playoff, esa ida del playoff frente al Benicàssim, un partidazo donde el Benicàssim conseguía adelantarse en el minuto 68, creo que era, más o menos, te lo digo así rapidito, y el Calpe conseguía esa igualada en el minuto 98, todavía habría tiempo, llegaríamos al 103 y te puedes imaginar que fue un partidazo, la afición, la tensión que se vivía en ese momento. Minuto 103, la vuelta este domingo a las 7 de la tarde en Benicàssim, con todas las espadas en lo alto, con ese empate a uno que se llevan de la ida.
0: Bueno,
7: otros resultados, si quieres, sí.
0: Dime, perdona.
7: Otros resultados de esos playoffs de equipos que, bueno, por cercanía nos tocan: el Atlético Benejúzar 0, el Racing Rafael Cofer 2 y el Barrio San Gabriel de Alicante 1, Chirivella 3. Esos son del playoff de ascenso a esa segunda.
0: A ver si me equivoco. Este domingo a las 11 de la mañana, el Benidorm Club de Fútbol se juega en Torrevieja la ida del playoff ascenso a Tercera Real Federación.
7: Bueno, al revés, este domingo se juega aquí en el Guillermo Mora a las 12.
0: Esto es lo que se ha jugado ya, ¿no?
7: Eso es lo que ya se jugó,
0: correcto.
7: ¿Vale? Se consiguió un empate a uno con mucha polémica en ese encuentro por tres posibles, bueno, tres posibles no, yo te voy a decir ya mínimo uno posible, no, ese penalti era penalti, no se puede discutir ese penalti que se le comete a Álvaro en el minuto 11, en el minuto 7 había otro penalti que tampoco se señalizaba, pero vamos, el arbitraje que sí que yo en esas cosas no suelo meterme porque es muy difícil arbitrar un partido, pero hay cosas que se ven. Y se conseguía ese empate a uno, a pesar de que también era expulsado Alejo en el minuto 31, el Benidorm jugaba con esa desventaja de un jugador menos y se conseguía ese empate, así que este domingo también televisado en directo a través del polideportivo, para los que no puedan asistir, para los que trabajen, para los que por el calor no puedan ir, televisaremos esa vuelta donde ya es la final, el que gane asciende a tercera federación, entre el Benidorm y el Torrevieja a partir de las 12 de la mañana en el Guillermo Amor, el que quiera y pueda ir al Guillermo Amor, pues ya lo sabe, las entradas ya están a la venta, así que ahí lo,
0: bueno,
7: lo dejamos.
0: Hemos exprimido a Jorge, que la semana que viene lo tendremos aquí largo y tendido. Una última pregunta y nos vamos. ¿Quién gana las elecciones del Madrid?
7: Pues por lo que estoy palpando, está muy igualado. Te digo, se dividen los socios entre un poco el recuerdo de lo que ha sido Florentino en los años anteriores, que parece que tiene ahí algunos socios tienen como una especie de deuda por lo que ha hecho a lo largo de esos años que ha estado, y por el otro se dividen con Enrique Riquelme por el futuro, por el cambio. Entonces está muy dividida la masa de socios del Real Madrid.
0: No tenemos tiempo para más. Jorge, muchísimas gracias, disculpa que te hayamos exprimido de esta manera, un fuerte abrazo.
7: Venga, un abrazo Leo y a todos los oyentes de Leo, chao.
0: Pues con eso nos quedamos y apenas 30 segundos para marcharnos. Gracias a Isaac Blasco, subdirector de Voz Populi, al párroco don Francisco Galeana, que ha venido a hablarnos de la visita del Papa, al grupo Galera, que ha estado representado aquí por José Sánchez Galera, y tres de sus competidores, Ramón Valero, Sergio Martínez y José Fernández. También hemos hablado con María Jesús y su acordeón, con Juan Ronda en la Casa de Tus Sueños y ahora con Jorge Berna en el Resumen Deportivo. Un fuerte abrazo. Mañana aquí a la misma hora.
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0: todo listo para estrenar junio. Estrenamos el mes de entrada al verano con todo preparado para mandarte sonidos refrescantes a través de la radio. Bienvenidos.
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0: Te resumo rápidamente parte de lo que tengo para ti en esta edición de Lo mejor de la semana. Anita será protagonista de una película. Rosana estrena documental sobre sus 30 años de carrera. Gracie Abrams traerá su gira mundial a España. Oasis estrenan en los cines la película de su gira de reunión. Y escucharemos a Manuel Carrasco con Juanes, Kim Petras, Mike Towers, Lala Love You, Mónica Naranjo, Paul McCartney y mucho más.
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0: Máxima potencia para lanzar al aire esta edición de Lo Mejor de la Semana. Lo primero que suena es el nuevo avance del séptimo álbum de Kesha. No quiero ver a nadie sentado. Origami.

0: el Freedom Tour de Kesha ya ha arrancado por Estados Unidos y va a tener paradas en muchas ciudades europeas. Pero lamentablemente, España se ha quedado fuera. Nos ha castigado sin verla en directo. Como consuelo, escucharla en versión enlatada en este nuevo single con alto contenido sexual, el irreverente Origami.
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0: La cosa va a subir de decibelios en un pispas. Llega a lo mejor de la semana el sonido de una de las bandas históricas del país. Son de Guadalajara, llevan más de 20 años de carrera y no pierden fuelle. Si estáis listos, lo lanzo ya. Las de perder. Despierta.

0: El 20 de febrero, Despistaos lanzaron su álbum número 11, Un Millón de Madrugadas, y desde este disco presentan su nuevo single, una colaboración con Linaje que mezcla las voces de Dani Marco y Aarón López, Las de Perder. Es su primera colaboración juntos y espero que no sea la última.
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0: La brasileña Anitta hoy también es parte de los titulares de lo mejor de la semana, y no por su música, sino porque va a dar un nuevo salto al séptimo arte en una película de la que aún no sabemos el título. Ella ha sido la que tuvo la idea original de la historia y esta vez será la protagonista. El rodaje está previsto que empiece este mismo año y Anitta ya se está preparando dando clases de interpretación en Los Ángeles. Estamos a días de que arranque el Mundial. El día 11 empieza la competición. Si estabas pensando que se nos iba a pasar, pues no, no se nos ha pasado. Por eso hoy te estreno otra canción del álbum oficial del Mundial 2026, Tyla y Future, Game Time.
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0: Game Time de la sudafricana Ty Lai y el trapero de Atlanta Future es otra de las canciones oficiales del Mundial de Estados Unidos, Canadá y México. El séptimo tema oficial que llega justo antes de que empiece el juego y que presentarán en directo durante la ceremonia de inauguración el día 11 en el Estadio Azteca de México.
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0: Su música es gamberra, pop punk la llaman, pero tal y como dicen, lo cortés no quita lo valiente. 5,4 millones de oyentes en Spotify, ¿quién los pillará? 10 discos de platino. Son el único grupo español con récord de permanencia durante años de una canción en lo más alto de las listas de streaming. Y en México han sido virales durante el último mes sin caer del número uno del top viral. Son La La Love You y A Ver Quién Se Duerme Ahora es su nuevo single.

0: Una de las novedades que se ha puesto a la venta esta semana. Y para acompañar la publicación del álbum, nada mejor que un nuevo single de David Merino, Roberto Amor, Mía Berrín y Óscar Hoyos. A ver quién se duerme ahora.
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0: Ariana Grande sopla las velas para celebrar que se cumplen 10 años de la publicación de su álbum Dangerous Woman, su tercer disco. Supongo que le habrán regalado un montón de cosas, pero ella, que es proactiva, también tiene un regalito para nosotros. Ha publicado una reedición especial aniversario del disco en 3 ediciones de vinilo. Una rosa negro transparente y otra blanco transparente. Esta edición incluye la continuación de un tema mítico de Ariana. Era un tema doble, New Weather y Forever Boy. 10 años después llega New Weather, parte 2.

0: Dangerous Woman, lanzado hace 10 años, ha vendido más de 20 millones de discos y acumula 25 mil millones de streams. Un disco muy importante en la carrera de Ariana Grande que se merecía una edición décimo aniversario. Una edición especial con 18 temas que ha presentado con la parte 2 de New Better y con la que prepara el camino para la llegada de Pedal, su octavo disco que está previsto para el 31 de julio. Un disco del que, por cierto, ya ha estrenado Hey That I Made You Love. Te la pongo la próxima semana.
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0: Otros que también dan el salto de los escenarios al cine son los Oasis. Los hermanos Gallagher han anunciado un documental sobre su gira de reunión, Oasis Live 2025, que se proyectará en los cines de todo el mundo. Va a tener de todo, emociones detrás de las cámaras, material inédito, el reencuentro entre Liam y Noel tras más de 15 años de peleas, las primeras entrevistas conjuntas en más de 25 años y, sobre todo, mucha música. Aún no tiene título, pero se estrenará el 11 de septiembre. Después aterrizará en Disney Plus. No hay palabras para describir la voz de Mónica Naranjo. Lo mejor siempre es escucharla y más hoy que tengo para ti una nueva canción suya. Un tema escrito y compuesto por ella misma, Puzzles.

0: La Pantera de Figueras ha vuelto a romper el tablero y a decir, aquí estoy yo. Y lo hace con su característico chorro de voz y con puzzles. Su nueva canción que tiene detrás en la producción a Mari Bass y Marta Sousa, el dúo Nebulosa. Esta es la chispa que enciende el motor de la tercera etapa de su gira de celebración de sus 30 años de carrera. El Greatest Hits Concerts 2026 con 15 fechas. Va a empezar el 3 de julio en Bilbao y acabará el 7 de diciembre en el Movistar Arena de Madrid. Va a visitar Almería, Málaga, Jerez de la Frontera, Castellón, Medina del Campo, Valdepenas, Oviedo, Tarragona, Pamplona, Albacete y Valencia.
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0: Paul McCartney acaba de sacar al mercado su álbum número 19, The Boys of Dungeon Lane. Es una auténtica leyenda viva de la música mundial y solo por eso se merece sonar en lo mejor de la semana y se merece que le dediques toda tu atención. El ex-Beatle está de vuelta después de 6 años de silencio con Come Inside.

0: con él y con los otros tres Beatles apareció el pop en los años 60. Hace ya un montón de tiempo, pero Paul McCartney sigue en activo a sus 83 años y demostrando que es un maestro entre maestros. Porque esto que acaba de sonar es sencillamente magistral. Come Inside.
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0: Esta semana tenemos cumbre hispanoamericana en lo mejor de la semana. En la mesa están sentados el onubense Manuel Carrasco y el colombiano Juanes. Esto que han hecho va a quedar escrito en las crónicas de la historia de la música. Se llama Gente Corriente. 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

0: Manuel Carrasco ha metido esta canción, su primera colaboración con Juanes, Gente Corriente, dentro de su álbum Pueblo Salvaje Volumen 1. Un álbum en el que también colaboran Cani García y La Pucci, y que está en las tiendas desde el 29 de mayo, esperándote con sus 11 canciones.
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0: Voy a continuar dando caña. Más ritmo y movimiento en lo mejor de la semana con una fusión que tiene el éxito garantizado. La neoyorquina Bibi Rexha y el DJ francés David Guetta colaboran de nuevo en Sad Game.

0: son los Reyes Midas de las pistas de baile. Cuando se juntan Bibi Rexha y David Guetta, todo lo que tocan se convierte en oro. Con este nuevo tema no va a ser distinto, lo vas a bailar incluso durmiendo. Letra melancólica y sonido potente. La fórmula para llorar en la pista es Sad Girls, una canción que va a estar dentro de Dirty Blonde, el álbum de Bibi Rexha que sale ya mismo, este mes de julio.
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0: Hoy tengo que hablarte de Rosana. La canaria acaba de estrenar en Amazon Prime su propio documental titulado Mejor Vivir Sin Miedo. Se estrenó el 22 de mayo y no es solo una recopilación de conciertos. El documental es un viaje por los entresijos de su carrera donde repasa sus grandes hitos desde que publicó Lunas Rotas en 1996 hasta ahora. Un repaso a sus 30 años de carrera. Durante los tres capítulos podrás conocer mejor sus orígenes, su personal forma de entender la vida y la filosofía que inspira su universo. Además ha creado una canción para la banda sonora y próximamente va a salir una app interactiva vinculada al documental.
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0: El puertorriqueño Mike Towers está ahora mismo de gira por el Caribe y Latinoamérica y tiene previsto venir a Europa. Pero entre fecha y fecha ha tenido tiempo para crear una nueva canción. La canción oficial de La Liga Rica 26. La experiencia digital personalizada de La Liga para el cierre de temporada y diseñada para revivir su temporada. Una nada más.

0: el Young King del sonido urbano estrecha aún más sus lazos con nuestro país. My Tower se une a la liga para una nada más y juntar el deporte rey con la música antes de traer su espectáculo a nuestras latitudes. Llega en julio, te digo algunas fechas. El día 3 estará en Bilbao, el 10 en Almería, en el Puro Latino, el 11 en Málaga, en Torre del Mar, y el 16 en Tenerife.
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0: El tercer álbum de la alemana Kim Petras, el The Tour, se publicó el pasado día 29. Lo ha publicado de forma independiente con su propio sello. Antes de salir ya había lanzado 5 singles y con la publicación llega la 6ª canción, el track 6 del álbum,

0: nuevo disco de Kim Petras, que ha estado preparando durante los dos últimos años, hay 13 canciones. Brutalista es el nuevo single y suena contundente. Un tema con el que vuelve a romper las barreras del pop alternativo, con una línea de bajo distorsionado y un ritmo que te golpea directamente en el pecho.
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0: Tenía una nota por aquí para recordar contarte que después de 15 años, Ed Sheeran ha dejado su discográfica para empezar a publicar bajo su propio sello. Pero esto ha pasado a segundo término. Hay otra cosa importante sobre Ed Sheeran. Una colaboración. Repeat it. Una colaboración con el DJ neerlandés Martin Garrix.

0: esto no es nuevo, tiene 12 años. Se grabó en Nashville en 2014 y se presentó en el Ultra Music Festival de 2015, pero solo se encontraba en grabaciones de actuaciones en directo de Martin Garrix. Una colaboración que pensábamos que nunca se publicaría de forma oficial. Los dos artistas habían dicho en varias ocasiones que se quedaría en el cajón. Y entonces, ¿qué ha pasado aquí? Pues ha pasado que para celebrar el cumple de Martin, ha cumplido 30 años, Ed Sheeran ha dado el sí quiero. Guitarra en mano, se ha reunido en el estudio con Martin y han sacado por fin Repeat It.
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0: Los hermanos Mau y Ricky han abandonado por un tiempo su Venezuela natal para viajar a Nueva York. Tenían una cita para grabar con el rey de la salsa. Marc Anthony es el que colabora en su nuevo single, Recordando.
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0: Pau y Ricky, los hermanos Muntané, ya han sacado su nuevo álbum de estudio, Ricky y Mau, un disco con 12 nuevas canciones. Entre ellas destaca esta, la auténtica joya de la corona que mezcla el pop urbano con la salsa en una alianza inesperada con Marc Anthony, Recordando.
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0: Ya te puedo confirmar de manera oficial que Gracie Abrams traerá su gira mundial de presentación del álbum de Outer From Hell a España. Ve haciendo hueco en tu agenda porque solo tienes dos oportunidades para ver en directo a esta chica que ha conquistado el planeta. El The Look At My Life Tour aterrizará solo en Barcelona los días 27 y 28 de mayo del año que viene, en el Palau Sant Jordi y con Jake Minch como artista invitado.
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0: Solo tienes que sacar la cabeza por la ventana y verás que el verano ya casi está aquí. Si no quieres hacer ni este mínimo esfuerzo, no pasa nada. Tengo soluciones para todo. Te vas a dar cuenta enseguida de que el verano está a las puertas con el sonido de Moonlight, temazo de Leoni, Marcus and Martinus.

0: Sonido para bailar con firma europea. Moonlight cuenta con la cotizadísima voz de la alemana Leonie y con los gemelos noruegos Marcus and Martinus, los que se presentaron a Eurovisión en 2014 y consiguieron un noveno puesto. Para el verano 2026 unen sus talentos y nos ponen de vuelta y media.
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0: El último cañonazo de hoy lo da Becky Hill.
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0: La británica acaba de enviarnos el segundo avance de su tercer álbum, Rebecca. Lleva las emociones al límite con More, More, More y lleva lo mejor de la semana hasta el final. Aquí lo dejo por hoy. Te espero la próxima semana en Lo Mejor de la Semana.
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Bienvenidos de vuelta. Ya estoy aquí con el bloque más cañero de la tarde. Si tenéis cascos, es hora de reventarlos. ¡Prepárense! Viene la música que estabais esperando. Quita el freno de mano porque empieza el desmadre.

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1: Eso es, con el Tito Dimen, el que viste, calza y habla. Bienvenido a los 80, bienvenido a los 90, bienvenido a los 2000. A ver, resumiendo, bienvenido, bienvenida. Contigo hasta las 7 de la tarde en el F Maniático Remember.
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1: Venga, va, a ver si eres de los primeros o de las primeras que nos mandan mensajito, nos pides canciones, te la dedicas a quien a ti te dé la gana, a quien quieras o a quien no quieras, ¿eh? De lunes a viernes, contigo en la radio, la música de tu vida.
3: Oye, ¿qué es esto? ¿Pero qué están pinchando en esta emisora?

se me olvidaba, hoy también tenemos emisión a través de redes sociales. Búscame en Twitch, como Juanvi Dimensión, o a través de Facebook también. Vamos al lío, ¿qué pasó, Movinio?

0: versión 2026, canción de Interfront. Strange, extraño y curioso, ¿no? Esta versión. No es la primera vez que la ponemos, ni va a ser la última. Cuatro de la tarde, 9 minutos, una hora menos en Canarias, 5 horas menos en Quito, Ecuador, y en Argentina, Buenos Aires.
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0: ¡Ay! ¿Qué habla la señora esta? Cállese, señora, que usted hoy no trabaja. Green Curtain, Moonflight, vuelo lunar.

¡Ole, ole, qué dulcecito este tema de Green Kurt! Moonflight, ese trance de la vieja escuela, 1999, incluido en el límite de Sound, sonido límite, límite local. Black for You, a veces hago algunas cosas, Black for You, me sorprendo luego, yo me grabo, me escucho, digo, pero señor Martínez, pues eso, ahí está, Black for You, So Right.

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0: En el año 2013 aparece un recopilatorio con 100 canciones de clásicos del Eurodance. De hecho, se llama así, 100 Eurodance Classics. Ahí está ese Plaza People, You Make Me Feel. Y ahora vamos con una canción. A ver, primero la notita de audio, luego te cuento.
1: Hola, Juan Vivi, soy Ángel Caparrós de Clivia FM y estamos en sintonía desde las 3 hasta las 7 de la tarde poniendo musicote, como tú solo sabes. Ahí está, eres ahí una está. Máquina.
0: Ay, lo que me ha dicho, lo que me ha dicho. Toca por la noche. Bueno, y este tema que nos lo pide Susi Remember, creo que era así el nombre, ¿no? Susi Remember, DJ Gigi Fallera, el ritmo que el DJ toca por la noche. Bueno, ahora ya los DJs más mayores lo tocamos por la tarde. Ahí lo tienes sonando.
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poquito a poco, sí, con este tema de Carlos Pérez, en la versión F Maniático, con ese rollete trance. Me encanta, me encanta coger los temas y destrozarlos. Espero que para bien, a mí me gusta. Producciones de la casa. Cositas que solo puedes oír aquí. Más remixes. Tema de Cutting Crew. Esto es un... vamos, esto es un temazo. Hizo también una versión Boytronic. Y Carlos DJ también en los 90. I Just Die In Your Arms Tonight. Qué bonito. Esta me la dedico yo para mí, nada más.

0: bonita versión de la canción de Kathryn Crew, I Just Die in Your Arms Tonight, esta noche moriría en tus brazos. Un consejito y más musiquica de la buena, de la bonica. Será por canciones.
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0: Mandamos un saludaco a Rosa Costa Tropical. La tenemos en el Twitch. También Adrián Bojados. Buenas tardes, Adrián. Que te ponga un temita, dices. A ver si te gusta este. Disco Kids, Everybody Hurts.

0: Todo el mundo hace daño. Everybody Hurts. Disco Kids.
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0: Y nuestro viaje por el tiempo ahora nos lleva a 1994 con la gente de la Factoría Divertida, el Fun Factory, Close to You.

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1: Eso es lo que debes de hacer, enviar tus mensajes al 638 62 26 43 para pedir tu música, saludos, dedicatorias, croquetas de jamón, que buenas también puedes pedirlas. No te las voy a poner, pero puedes pedirlas.

0: 80, 90, 2000, grandes éxitos y canciones que pues se quedaron ahí olvidaditas. El Tito Dimen también te las trae, porque el Remember es muchísima música la que hay. Y yo, por lo menos en mi caso, no quiero estar poniendo siempre las mismas canciones, que se reducen a unas 100, que es lo que pone todo el mundo. Yo voy más allá, pero bastante más allá. ¡Soy un valiente! Bueno, o un loco perdido, que también puede ser, ¿eh? 638-62-2643. Quiero recibir esos mensajitos tuyos de texto, notitas de voz. Las notas de voz me encantan porque así os pongo voz yo también. Porque no es justo, no es justo. Yo te digo yo que no es justo. Que vosotros sabéis cómo es mi voz. Yo sé bien poco de vosotros.
1: Estoy cabreado, madre mía.
0: No, yo no me enfado nunca. Menos cuando me enfado, claro.
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0: Ah, se me olvidaba que también estamos emitiendo por redes sociales, por Twitch y por Facebook. Por si quiere verme el careto, llevo unas gafas. Bueno, son unas gafas del chino. No, no es broma. Esas de presbicia para leer. Luego tengo las buenas de multiópticas. Pero me pongo esas y no veo aquí. La pantalla no veo nada, ¿no? Bueno, las tres pantallas que tengo. Las del chino me han ido mejor.
1: Oye, ¿qué es esto? ¿Pero qué están pinchando en esta emisora?

0: hemos pasado por la batidora la canción esta. Beat of Feet, el ritmo de los pies, Equalizer. Esto no la tiene la original. Wachi flaki. Mensajito.
1: Buenas tardes. Soy el Patrón de Palmera. Me gustaría dedicar la canción de En una tribu comanche.
0: Ah, ya te has equivocado otra vez.
1: A todos los de mi barrio, de la calle Castellón. Al barrio San Domingo y al barrio de la Muralla.
0: Muy bien, ahí está.
1: Vale, que paséis un buen día.
0: Venga, Patarrillo, ahí está Johnny Tecnosca. Apúntatelo, que siempre me pide la de Zapato Veloz.

0: Tema que nos pedía nuestro amigo el Patarro de Almenara, Paco Pil, de los Pil de toda la vida, Johnny Tecnoska. Ahí lo tenías y cuidadín que viene una notita de audio.
1: Buenas tardes a todos. Bueno, mira, los que caen del ámbar. Aquí montan los barrios y los grifos para que la gente tenga cerveza fresca.
0: Que no falte.
1: Corre, olía la canso de Vicaria de Tenjirico. Dedicada a todos los remembreros.
0: Buena, buena.
1: A Juanmi Valera, a Marc.
0: Creía que era mí.
1: Que le agarraste una insolación de aquí, monta, que fue a montar calor hacia Peñistola.
0: Pobrecito.
1: Y a Juan Pato y a Dani Valera. Y a Jorge.
0: Jorge, la punta.
1: Vale, buenas tardes a todos.
0: Estaba por ahí en la punta. A Jorge. Bueno, pues cuidadito con el sol, que está haciendo mucho calorcito y los que no tenemos protección en la azotea lo pasamos muy mal en esta época. Venga, hasta Peñíscola se va este tema de Danger y Cow. Vicaria, año 97. Buena musiqueta. Sí, señor.

0: Bona vespre, bona vespre, Tito, Tito, dime la sirena de My Peluquero Benavides. Va a dedicar la cançó de Lovely Tonight, dedicada com no per a estos bons cries que tinc per ací i per a la festa del 13 de juny de tribut a Queen en el nou esplai del meu amic Juanjo Maniquí.
1: Algo sé, algo sé. 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
1: Muy bien, Mike, muchas gracias. No sé si será este el tema que quieres. Es un tema del año 95. Se llama tal y cual tú me has dicho, Love Me Tonight. Y como se llama como tú me has dicho y a mí me gusta mucho, como la trucha al trucho, ahí lo tienes. Ah, saludos a María Meg Meg también.

0: un saludito también que quiero mandar yo con mucho cariño para Gusi, para Mousi. No, espera, espera. Gusi y Mousi. Que están ahí limpiando la casa, limpiando el piso. Están los dos haciendo de chachos. Es como la chacha, pero los dos son chachos. Bueno, chacho y chacha. Que paséis una tarde estupenda con buena música acompañados de la radio.
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5 de la tarde, 22 minutos y la música continúa. Vamos ahora con otra producción, Made in Juanvi Dimension, con esta canción de La Esencia, sea Mirage.

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0: Es la voz de Loleatta Holloway. Eso sí, en este remix del tema de Black Box, la caja negra que llevan los aviones, que no es negra, es naranja. Ride on Time.
1: Buenas tardes para todos.
0: Ahora.
1: Le he pedido un temita que a mí me parece muy chulo a Juanvi. Y pues nada, si es posible bien, y si no, pues donde manda patrón no manda marinero. Y no olvidéis una cosa, soñar es gratis.
0: De momento, ¿eh?
1: Bueno, casi, casi. Buenas tardes para todos.
0: ¿Ya?
1: A bailar.
0: Te quedas ahí callada, digo, no sé si has acabado o qué. Pues sí, soñar es gratis de momento. Ahí está ese tema que me pedías, Topic, Breaking Me.

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0: Ahí estaba ese tema ochentero en la versión que ha hecho nuestro amigo y compañero Coqui Selection. Ya hace tiempo que hizo este remix, ya en el año, a ver, déjame pensar, 2021. Humo de Tic, Fahrenheit, a cargo de Coqui Selection.
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0: es la versión de With or Without You de U2, readaptada por el Esvisus. Los besitos que te mando yo a través de la radio.
1: ¿Qué tal, Efemaniáticos? ¿Cómo estáis? Oye, estoy aquí pues, como cada día, escuchando el programa. Lo que pasa es que no me cunde. Mientras haces el programa,
0: normal.
1: No me cunde ni gota.
0: Es Xavi.
1: Porque estoy con la música y no puedo avanzar trabajo. Pero bueno, no pasa nada.
0: Pero a mí me pasa igual, ¿eh?
1: Oye, Juanvi, ¿qué te parece si ponemos el tema de mi pliego? Y se lo dedicamos a todos los Efemaniáticos, a toda la gente de Pliego, a todos los Xaviadictos, a todo el mundo que escucha tu pedazo de programa. Y para ellos. Y pues, Juanvi, muchísimas gracias por tu apoyo. Y ala, un abrazote. Que soy Xavi de Zaragoza, aunque lleve esta voz, que estoy afónico perdido.
0: Se ha hecho polvo de la voz.
1: Abrazos.
0: Madre mía, cuídate esa gargantilla. Pues para toda esa gente que nos escucha desde Priego de Córdoba. Oye, que tienen su propia canción, Mi Priego Dance. Venga, para vosotros.

0: Muy buenas tardes, Juan, y aquí John desde Logroño, Rioja, con 24 graditos, nada más ni nada menos. Y no sé si me podrías poner para todos los FM magnéticos que nos escuchan por todas las partes de Spain la canción de Axel F, Radio Edit, la de Crazy Frog. Crazy Frog, Axel F, que seguro que la recordáis. Venga, un abrazo.
1: What's going on?

0: manera. 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
3: Vamos a 2020, a ver que miro la fecha bien, no, 2021 con los chicos de Kungs, que hacen una versión a su manera del tema de creo que era el Funky Town o el Babe We're Gonna Love Tonight. Creo que es esta, a ver. Ya, no es la que yo pensaba. Pero es muy bonita también, ¿eh? Kungs, Lipstick. Tengo que buscar la otra, que está por ahí.

0: se quiere besar el pintalabios. Madre mía, eso... Eso es una cochinada muy grande. No era de la canción de Lime. Esto es una canción de Patrick Cowley. Pues esta es la versión de Kungs. 6 y 19, una hora menos en Canarias, 5 horas menos en Quito, Ecuador y en Argentina, Buenos Aires.
1: Bienvenidos.

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Clasicazo del House 2004 de Shapeshifters. La canción de Lola, Lola que me mola, Lola Stem. Estás en la sintonía del F Maniático. El Tito Dimen al aparato. ¿Qué pasa? Que esto se acaba ya, madre. 2002 con DJ Sammy Heaven.

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Ahí está. Noche noventera, producción de Juan Bidimensión, que vive en Castellón. Bueno, no exactamente en la Capi, pero en un pueblecito muy bonito que tiene unos stands. Y no es Nules. Almenara también tiene stands. Stands son estanques para los castellano parlantes. Temazo valenciano desde el recopilatorio Años 90 volumen 3, Sensity World, Get It Up, esta canción que era de, a mí, me acuerdo yo, de verdad que te lo digo que yo me acuerdo, de New England ya, me hago mayor,

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1: Que lo tenemos ya ahí a la vuelta de la esquina, la próxima, este próximo fin de semana. Bueno, pues os voy a dejar con Imperio, que son unos de los artistas que van a estar en el Peñíscola Remember Festival. Así que con este pedazo de Cyber Dream me despido de vosotros. Hasta mañana a la misma hora aquí en el F Maniático, en esta sintonía. Un besito, un abrazo, una palmadita en el culete, un dedito en el ojo, un martillazo en la sien, lo que menos te guste. Venga, hasta pronto. Chao, chao. Gracias a todos y a todas.

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¿Qué tal? Buenas tardes, son las 7 y 3 minutos. Os habla Sergio Nina, vuestro es el postpartido en Gran Vía Radio. El seleccionador español Luis de la Fuente ha dicho hoy que Lamine Yamal tiene muchas opciones de estar listo para jugar el primer partido de España en el Mundial, el lunes, día 15, contra Cabo Verde. Recordemos que Lamine sufrió una lesión en el bíceps femoral izquierdo el pasado 22 de abril y se temió que podía perderse el Mundial. Esta posibilidad ya quedó descartada rápidamente al comprobarse que no era tan grave como parecía. Y se habló entonces de que llegaría quizás para el tercer partido del Mundial contra Uruguay. Pues bien, la recuperación ha ido mejor de lo esperado y, como ha dicho hoy Luis de la Fuente, Lamine puede estar ya listo mucho antes para el debut de España el día 15. Muchos culés ya han puesto el grito en el cielo ante la posibilidad de que se esté forzando a Lamine. A mí me parece que si ya tienen claro que está para jugar es porque hay garantías. Garantías de que no habrá recaída ni nada parecido. Además, es un Mundial, la cita más grande del fútbol. Normal que haya especial interés en su regreso y que pueda jugarlo todo. Además que seguro que es el propio Lamine el primero que quiere estar disponible lo antes posible y seguro que no le haría ninguna gracia perderse el primer partido, aunque sea contra un rival muy asequible como Cabo Verde. Puedo entender cierto nerviosismo culé, pero vamos, toca aguantarse y aceptar que ahora mismo a Lamine solo le importe la selección. Son las 7 y 5, con Bernat Bea en el control técnico. ¡Empezamos! Pues ya estamos aquí un día más, hoy miércoles 3 de junio de 2026. Como siempre, con muchas cosas a comentar. La verdad es que no cuesta nada hacer el guión estos días. A ver, nunca, pero estos días menos porque hay un montón de temas, ¿eh? La selección, hoy hablaremos un poquito más de la selección, que la tenemos un poco abandonada y juega mañana contra Irak. A ver, ya sé que no es un partido muy atractivo, pero juega mañana contra Irak ya en el último ensayo antes del Mundial, ¿eh? Que como sabéis, España debuta el día 15. Bueno, pues hablaremos de la selección y más que hoy también Lamine Yamal es muy protagonista. En el Madrid escucharemos tanto a Riquelme, Enrique Riquelme, como a Florentino, que han hablado y están ya sacando, como decía, artillería pesada porque se acercan ya las elecciones el domingo y cosas interesantes a escucharlos y a valorar, y también nombres propios en el programa que podemos comentar. Y también del Barça, claro, que siguen habiendo ahí los rumores de mercado, la pelea, bueno, la lucha ahí por conseguir a Julián. Bueno, muchas cosas que podremos comentar, también de ámbito polideportivo. Lo que os digo, muchas cosas. Estaremos hasta las 8 menos 3 minutos de la tarde.

0: Pues seguimos con la pregunta del día. 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Hoy la pregunta del día, y es una pregunta que la gente que nos vea por el YouTube o por el Facebook es interactiva, en el sentido de que es una... Veremos una foto y os pregunto qué os parece. Y es sobre la nueva camiseta del Real Madrid, que hoy ha salido ya, la ha publicado el Real Madrid, es decir, la ha hecho oficial, me refiero. Ya hacía semanas que por redes circulaban fotos de la camiseta, pero hoy, como digo, el Madrid la ha puesto ya en sociedad. Mira, Benny, qué camiseta. Es la nueva camiseta del Real Madrid. Me diréis, ¿es blanca como siempre? Sí, claro. Pero veis que tiene las franjas de Adidas, son ahora, bueno, color rosa, y aquí no se ve muy bien en la foto, pero el símbolo de Adidas, la publicidad, los dorsales, son un color verde aceituna, un verde oscuro, y en definitiva, ha generado bastante rechazo entre la parroquia merengue. El color básico es blanco como siempre, es decir, tampoco hay una gran diferencia, pero es verdad que estos detalles no han gustado. No ha gustado este color rosa, no ha gustado el color verde oliva, dicen que no combina bien. Bueno, yo os pregunto, ¿os gusta o no os gusta la nueva camiseta de Real Madrid para la próxima temporada? Que, como digo, ha generado bastante rechazo entre los propios madridistas. No todos, evidentemente, pero no ha gustado mucho. Bueno, yo os pregunto, ¿os gusta o no os gusta esta nueva camiseta del Madrid para la próxima temporada? Recuerdo que nos podéis seguir en el 95.8 de la FM en Barcelona, 93.0 en Madrid, 100.1 en Sevilla y 104.1 en Benidorm. 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Nos podéis escuchar y ver en directo y en diferido en el Facebook y canal de YouTube de Gran Vía Radio, y en formato podcast el programa se colgará en iVoox.
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0: Pues ya estamos aquí para seguir con el programa. Voy a saludar ya a Beni Begría, el primero de los tertulianos que nos acompañan, ¿no?, aquí en el programa, aquí en persona. ¿Qué tal, Beni? ¿Cómo estás?
1: Hola, buena tarde. Bien. Encantado de estar aquí.
0: Yo de que vengas.
1: Y hablar de lo que tengamos que hablar, a ver qué criticamos hoy.
0: Hoy, mira, si hablamos del Madrid, hablarás mal de Florentino y de Riquelme. Sí, si hablamos mal de la selección, hablarás mal del seleccionador.
1: Bueno, el seleccionador veremos a ver.
0: No lo tragas,
1: no,
0: al seleccionador.
1: No, pero no me gustó nada las declaraciones que hizo, ¿eh?
0: ¿Cuál de ellas?
1: Si hay que forzar, en el Mundial se ha de forzar.
0: Fíjate que yo no estaría de acuerdo en esto, pero es un mundial, es la máxima élite. Sí. Y aunque sea Cabo Verde el primer partido, pues si Lamine... A ver, claro, si hay riesgo de lesión, no. Pero si está más o menos bien, oye, a jugar.
1: Bueno, si está bien, ya lo hablamos. Si está bien, no hay caso. Cuidado, no hay caso. Con este hombre siempre hay caso, ya lo veremos, cómo acaba esto.
0: Tú no le perdonas que se cargara a Pedri, ¿no? ¿A quién más? Oyarzábal.
1: Y a Gavi.
0: A Gavi, bueno, pero lo de Gavi también fue muy fortuito, la lesión.
1: Olmo también.
0: Ya. Olmo, que ya es de cristal de por sí.
1: Sí.
0: Bueno, ahora hablaremos un poquito de la selección, que estos días la tengo olvidada. En tanto mercado de Barça, las elecciones del Madrid y tal, casi no estoy
1: pero
0: hablando
1: si
0: de
1: es
0: la
1: mentira.
0: Selección española.
1: Todo esto de los fichajes del Madrid, bueno, ya lo hablaremos.
0: Sí, ahora lo hablamos.
1: Pero es mentira todo esto.
0: Hoy ha dicho, es que es muy potente lo que ha dicho Riquelme, que esta noche, en el programa de Pablo Motos, esta noche Enrique Riquelme va a anunciar el crack extranjero que tiene fichado. Y dice que se va a acompañar de un acta notarial para dar fe de que tiene ya prefirmado a este jugador. Bueno, pues una buena bomba, a ver si es verdad que...
1: Mentira.
0: Mira que como suelte Haaland, yo me dará un ataque, ¿eh? Bueno.
1: Pero si es igual, si no va a salir de presidente, entonces ya puede firmar a quien sea.
0: También es verdad. Y si lo presenta Florentino, que ha dicho también que va a anunciar un gran fichaje. Florentino también ha dicho que va a anunciar públicamente en las próximas horas un gran fichaje.
1: Florentino puede hacerlo, porque ya se ha visto que está ahí mandando y gobernando y dirigiendo, eso sí, pero el otro nada.
0: Bueno, ahora entramos en cuestión. Nos acompañaron hoy también en unos minutos Ángel Pérez, el presi de la Peña Olore del Foment Martinenc, que me ha dicho precisamente que entrará desde el Foment Martinenc, que están haciendo hoy un acto, y luego también Pera Banet para hablar del Madrid. Hablaremos del Madrid después de la publi, ya con Pera, y antes contigo y con Ángel más del Barça y tal. Ya he comentado lo de Riquelme y Florentino, luego lo ampliamos, el tema de mercado. Ahí los escucharemos y veremos a los dos. Es noticia hoy también, sin duda, Leo Messi, porque Leo Messi ha sido galardonado con el Premio Princesa de Asturias de los Deportes de este 2026, el premio que otorga, claro, la Fundación Princesa de Asturias. A Messi se le ha valorado, para darle este gran premio, gran galardón, dos cosas: no solo su trayectoria deportiva profesional, sino también y sobre todo su actitud textualmente, y lo que ha transmitido a la sociedad a lo largo de su carrera y que está transmitiendo. Dicen por su manera de comportarse fuera del foco mediático y por reforzar una imagen de alguien que, pese a haber alcanzado la cima, ha mantenido siempre los pies en la tierra. ¿Ves?
1: También es verdad.
0: Sí,
1: es verdad.
0: Sí, totalmente.
1: Totalmente de acuerdo.
0: Y merecido, oye, este premio Princesa de Asturias. Cualquier premio para Messi.
1: Tarde llega.
0: Sí, pero algunos aún decían que tarde, pero que aún está en activo, es decir, que no tan tarde tampoco. Porque
1: bueno,
0: a veces, cuando se lo entregas a alguien ya que se ha retirado...
1: No, sí, y
0: a que...
1: Alonso no se lo dieron en activo también.
0: Sí.
1: Y a tantos otros.
0: Bueno, tarde, un poco como culminación ya de una carrera que está pronto a terminar.
1: Me parece
0: está muy
1: bien, ninguna objeción, ya está.
0: Por cierto, que Messi ha llegado a otro mundial, ¿eh? Que te acuerdas en el de Qatar, dijimos, seguramente ahora ya se retirará. No, ha llegado a otro mundial, ¿eh?
1: Sí,
0: 2026.
1: No sé dónde tendrá las muletas, pero bueno.
0: A lo mejor llega al 30, a lo mejor llega al de España. ¿Te imaginas que llega a Messi al 2030? Sería épico.
1: No tengo ninguna fe en que haga nada.
0: Ya. Bueno, en este mundial.
1: Sí.
0: Ya nos da igual, porque como ya lo ha ganado.
1: Sí, ya está. Ya lo ha ganado. Está.
0: Muy bien. Más temas, así breves. Comentar. Lo de Michel Sánchez, el ex técnico del Girona. Ayer os decíamos que estaba muy hecho con el Ajax. Ya es oficial, ayer mismo por la noche. Fue oficial que es Michel, el nuevo entrenador del Ajax, ha firmado por dos temporadas con el equipo que Jordi Cruyff está de director deportivo. Pues bueno, dos temporadas Michel en el Ajax. Y ahora suena fuerte para el Girona, sustituto de Michel, Carles Martínez, que ha estado hasta ahora en el Toulouse, en Francia, que ha hecho gran temporada con el Toulouse en la Liga y también ha llegado a semifinales de Copa de Francia. Pues ahora que es agente libre, Carles Martínez suena fuerte para el Girona. También ha sonado para el Rayo, pero parece que va a irse al Girona.
1: ¿Por qué queda libre?
0: Exactamente, bueno, imagino que acabó contrato y no ha querido renovar, porque echarlo no lo han echado, porque ha hecho una gran temporada.
1: Pero es del círculo del City este,
0: Yo no lo tenía nada controlado, no. Este Carlos Martínez. Pero
1: no,
0: si
1: no,
0: son,
1: el Toulouse me refiero.
0: Ya te entiendo. No, no lo sé, en Francia no tienen algún interés, o sea, tienen equipo también, pero ahora no recuerdo si es del Toulouse. Pero bueno, me refiero que si suena para el Rayo, para más equipos, no debe estar sujeto a ninguna cláusula. Pero ya te entiendo lo que quieres decir, ¿no? Si son del grupo City, es más fácil que haya ahí un baile de entrenadores.
1: Sí, sí.
0: Ya.
1: Pero no lo sé, no lo sé.
0: Bueno, pues veremos si se confirma o no. Y un poquito de breve de tema polideportivo en básquet. En marcha, claro, los playoffs de la Liga Endesa, los playoffs de cuartos de final. Hoy hay dos partidos. Está ya en marcha en el primer cuarto. Valencia 14, Bilbao 17. Primer cuarto, y a las 9 el Baskonia Juventud. Y ayer destacar, ya luego, bueno, lo comentamos en el programa, la victoria, gran victoria del Barça, 68-91 en la pista de Lucas Murcia, pone el 1-0 en 1-0 la serie. Mañana el Barça si gana, pues estará ya en semifinales. Y la gran sorpresa que fue el Real Madrid.

0: Madrid, es probable, pero de momento, claro, el Madrid ya tiene el susto en el cuerpo, más ganando de 7 a falta de 50 segundos. Un triple de Jaime Fernández brutal, último. Otro de Dornekamp brutal también.
1: Un triple normal.
0: Pero un buen triple, ¿eh? Y bastante bien defendido por Abalde. Y bueno, un buen triple de. En estos momentos hay que meterlas, ¿eh? Tenerife, como digo, metió tres triples brutales.
1: No tenía otra opción, pues la tiró y.
0: Se la picó y para adentro. Pues veremos, ¿os imagináis que cae el primer clasificado, el Madrid contra el Tenerife? Sería una gran sorpresa.
1: Mira que si cae y el Barça lo eliminan, sería para morirse entonces.
0: también puede ser, perfectamente. Bueno, veremos qué acaba pasando. Y acabo diciendo que en tenis en Roland Garros hay que destacar sobre todo el cuadro femenino, y es que hoy ha caído eliminada Arina Sabalenka, la número uno del mundo, que ha perdido en cuartos contra Diana Schneider, número 23, en tres sets, 3-6, ha ganado el primero Sabalenka 6-3 y luego se ha hundido.
1: Está
0: ha perdido
1: 7-5
0: y 6-0.
1: Ya lleva dos o tres torneos igual.
0: Este año en Roland Garros es increíble, hombres y mujeres han caído los primeros clasificados.
1: Sabalenka ya perdió también otro torneo, también lo mismo. Y ahora un Master 1000 lo perdió también, el de Roma me parece
0: que
1: fue.
0: No está tan fuerte como hace un par de años atrás.
1: Este año está un poco más floja.
0: Sí. Y nada, y Schneider, pues que hoy ha ganado, como digo, se enfrentará en semis a la polaca Maja Chwalińska, número 144 del ranking WTA. Pues que hoy ha ganado a Kalinskaya por 7-6 y 6-3. Total, que se enfrentan Schneider, la 23, contra la 144 en semis de Roland Garros. Y bueno, y nada más. Sé que se están jugando también los playoffs de fútbol sala de la Liga, pero no lo meto porque si no, no tendremos tiempo de comentar nada.
1: Juegan avui, ¿no?
0: No, el Barça no. El Barça y Movistar Inter esperan en semis. Hoy juega el Pozo Murcia Jaén y mañana la otra eliminatoria, el Palma Futsal Manzanares. Mucha historia.
1: Ya lo iremos viendo.
0: Soy muy consciente que se están jugando los playoffs de fútbol sala. Fútbol sala, un deporte que a mí me gusta mucho y que en España tiene mucha afición. Pero perdonadme, no me entra todo. Vamos a saludar a Ángel Pérez, que ya lo tenemos también conectado desde el Foment Martinenc. ¿Sí o no, Ángel? ¿Qué tal? Buenas tardes.
2: Buenas tardes. ¿Me escucháis bien?
0: Sí.
1: Perfecto.
2: Bueno, estoy aquí en una sala del Foment Martinenc. Aquí me tenéis.
0: Muy bien.
2: Estoy en una reunión, me he salido porque hoy no te podía fallar, pero podré estar poco tiempo. Como tienes a Beni, con Beni tienes suficiente.
0: Vale, hacemos estos 9 minutos, si te parece, y luego como entrará un madridista, el Pere Abanet, ya que se sustituya a un madridista, ¿vale?
2: Se lo dejo al Beni.
1: El hombre ocupado, el Ángel. Siempre tiene cosas que hacer. Es un hombre que no para, Cuando no es una cosa, es otra.
0: Pues sí, pues nada, Ángel, te lo agradezco. Como sea desde casa, desde el Foment, desde el Martinenc, desde donde sea, que nos acompañes unos minutos.
2: He de decir una cosa, Beni. Ayer vi el final del partido del Madrid contra Gran Canaria y no lo tiene claro el Madrid, ¿eh?
1: Hombre.
2: Un gran entrenador, un muy buen equipo y sin Tavares. Y el Madrid sin el pívot Tavares.
1: Claro.
2: Es un
0: equipo. Se nota.
1: Hombre, claro.
2: Se nota mucho. Eso no quiere decir que, bueno, que el Madrid, pues es posible, ¿no? Que gane, pero tengo mis dudas, sinceramente.
0: Chus Vidarreta, en el banquillo del Tenerife, gran entrenador, ya lleva. Yo desde que nací ya estaba entrenando este hombre, es una cosa increíble. Muy bien. Pues antes de hablar del Madrid, también que hay muchos temas de la selección, contestadme un poco lo que estoy preguntando desde el lunes, que es, a ver, si vosotros fuerais directivos del Barça, ¿cuál sería el precio máximo por Julián? Beni, ¿qué precio máximo pondrías?
1: Máximo 100.
0: Uy, entonces no lo fichará el Barça, por 100.
1: Bueno, pues, a ver, máximo 100. Esto no quiere decir que si hay tal y entonces, bueno, ya que me voy a gastar 100, me gasto 120, y como mucho, pero es que máximo 100. Y si llegase a 120, pues vale, pero 150 ni loco.
0: Leía por ahí ahora que la última oferta del Barça sería en 105 más 15 en variables de fácil cumplimiento, es decir, que se iría a 120. En cuestión de un año se iría a 120.
1: ¿Pero dónde está esta oferta? Si los del Atlético de Madrid dicen que no han recibido nada.
0: Unos dicen y porque es lo que también toca quedar bien y decir que no. Primero, el Atlético de Madrid dice que es inamovible, 150 o nada. Y luego mantienen que en ningún caso hay ninguna oferta.
1: Pues entonces.
0: Pero
1: el Barça que la demuestre, que lo demuestre que sí. Bueno, el Barça tiene que hacer y callar.
0: Esta oferta se ha enviado por mail, Beni. Se ha enviado por mail la oferta de 100.
1: Pero
0: la primera
1: qui
0: oferta.
1: ¿Qui ho diu, això? ¿Quién lo dice?
0: ¿Tú te crees que lo

0: periodistas inventan.
1: Sí.
0: Bueno, a ver, sí, te pueden fallar las fuentes, te pueden engañar, pero todos los periodistas tienen en cualquier, en el Barça, informadores, ya sean directamente directivos, mira, o amigos esta de directivos. Mañana, esta... Vení, que yo lo sé del otro programa donde estábamos.
2: Esta que... mañana, sí, bueno, claro, aquel sí que tenía filtraciones.
0: Y el bueno, sí que, y el... todos tienen. No, no, los periodistas no inventan. A ver, pueden estar equivocados, pero inventar no inventan. Vení, la mayoría
2: que
0: de
2: sí,
0: ellos.
2: Hombre, que sí, claro que inventan, hombre, claro que inventan. Claro que inventan, hombre.
0: A lo mejor le dicen información equivocada o interesadamente mal, pero inventar por inventar,
2: a ver,
0: no inventan.
2: Esta mañana, como por circunstancias no he podido ir al gimnasio, me he quedado y he tenido muy mal dormir, estaba viendo la televisión y he visto un burro que decía...
0: no falte.
2: Sí, bueno, es igual, es que es burro el pobre, pero decía, no, no, hubo una reunión entre Miguel Ángel Gil y el Julián, solo ellos dos. Y entonces ha reproducido todo lo que habló el Julián.
0: ¿Esto quieres decir Chiringuito?
2: Es ¿no igual, hablando? No quiero decir quién porque sí.
0: Es que esto yo no lo puedo confirmar porque esto sí que no lo sé. Pero lo del mail también me lo han dicho a mí. No, o sea, periodistas.
2: Sí, sí, es más que posible.
0: Está hecho.
2: Pero es que es una cosa absurda si han enviado un mail que el Atlético de Madrid continúe negándolo, que no ha recibido ninguna
0: oferta.
2: Joder,
0: porque tiene que quedar bien con su gente y decir que no sabemos nada, no sabemos nada, no vamos a vender. Yo creo que al final lo acabarán vendiendo al Arsenal, o no, pero quiero decir
2: al
0: que...
2: Al Arsenal no.
0: Ya veremos. Bueno, tú has dicho 100. Ángel, uy, el Ángel se nos ha caído. No sé si...
3: No, no. ¿Me he caído?
0: Es que no te vemos. Sí que te escuchamos bien, pero no te vemos. No sé si es...
3: bueno. Bueno, ¿me escucháis?
0: Sí, perfectamente. Sí, Ángel, ¿tú qué bueno, precio pues, pondrías?
3: No he hecho nada especial para desaparecer, ¿eh?
0: Bueno.
3: Pero bueno, si me escucháis...
0: Sí.
3: A ver, en un principio todo depende de los recursos que tenga el Barça. O sea, ¿por qué los equipos ingleses fichan sin problema? Pues porque tienen dinero que les sobra. Entonces, depende de nuestras posibilidades. Porque si resulta que tenemos para invertir 150 millones a pagar en 4, 5, 6 años, pues oye, pues yo lo ficharía por 150. Que me gustaría ficharlo por 100, naturalmente. Por 105, si es verdad lo que tú has dicho... Sergi, si es verdad lo que tú has dicho, que el Barça... ¿Me oís?
0: Sí, sí, sí.
3: ¿Me oís?
2: Sí, perfecta, perfecto.
3: ¿Me estáis oyendo?
0: Sí. El Ángel no, es que no nos escucha.
3: ¿Me estáis oyendo?
0: Nosotros sí, pero él no. Algo ha fallado con la señal.
3: ¿Me estáis oyendo?
2: Encarna, encarna.
0: Encarna de noche.
2: Encarna.
0: Una empanadilla, estaba friendo una empanadilla. Bueno, a ver si pots, baja, desconéctalo, sí, Bernat, y lo volvemos a intentar, porque si no esto será un show. Ha sido bueno, lo del martes y 13. Bueno, pues... Ahora oigo unos golpes. No sé qué está pasando, Beni. No, tengo
2: bueno,
0: miedo.
2: Igual ha entrado la policía a detenerlo ya.
0: Algo ha pasado en el Foment.
2: No, ha entrado a detenerlo ya.
0: No, al final, el Ángel ha dicho que él hasta 150 podía tirar.
2: A ver, y yo otra cosa pregunto. ¿Solo en el mundo solo existe este hombre?
0: Igual como delantero fichable, sí. Porque si Haaland no puede, no quiere venir, por ejemplo, o no se le puede sacar. Kane tampoco.
2: No, Kane,
0: por cierto, mira que dices esto. Yo una opción que lanzaría es Vlahovic, que deja la Juve gratis, es agente libre. Igual Vlahovic, el delantero, podía servir como 9.
2: No me sirve.
0: Ángel, ¿has vuelto?
3: Sí, mira, es una cuestión, creo, de cobertura, ¿eh?
0: Sí.
3: No voy a poder seguir mucho con vosotros porque a lo mejor falla la cobertura, pero lo que está...
0: Falla. Sí que falla, sí.
3: Lo que estaba diciendo... ¿Me oís?
2: Sí.
3: ¿Me oís?
0: Con dificultades, pero sí.
3: Sí, ¿me oís? Hostia, pues venga, rápido. En cuanto a la inversión del jugador del Atlético de Madrid, dependerá de los recursos que tenga el Barça. Si el Barça puede pagar 150, pues yo pagaría 150. Pero claro, me gustaría pagar 100 o 105. Pero por pagar, pues pagaría... hasta donde lleguemos. Es un jugador que para mí ahora mismo es imprescindible, ya que no tenemos un delantero centro de referencia.
0: Queda dicho. O sea, tú estarías... Yo estoy de acuerdo con Ángel, ¿eh? Yo sí, hasta 125 ver, o 100
2: los fichajes,
0: podría llegar.
2: Los te has de poner un tope de 100 y luego la torna, que digo yo. Pues sí. Vale, pues ya que estás metido, no viene ya de 10 o de 15. Pero pregunto, ¿los fichajes se pueden hacer por más de 6 años?
0: Yo tenía entendido que era el máximo 6.
2: Porque claro, amortizar eso tienes que hacerlo.
0: El otro día el Víctor Malo, el periodista de Culemanía, que tiene ahora muy buena información, decía que para el Barça hasta 120 eran... Era muy asequible lo de Julián.
2: Sí, claro.
0: Hasta 120, si prorrogateando años, los años, sí, sí. Era muy asequible. Por ejemplo, él hizo también los números en 150 y sí que ya era un problema. Claro. Pero hasta 125 era muy asequible a nivel económico.
2: El problema vendrá es que, de todas maneras, que hagan lo que sea este año, porque el año que viene volveremos a estar fuera de la
0: hay que
2: norma.
0: Aprovechar ahora.
2: Hay que aprovechar porque...
0: Ángel, antes de despedirte, nada, en 30 segundos, ¿te ha gustado el fichaje de Anthony Gordon por calidad y por precio?
3: Pues sí que me ha gustado. He tenido que buscar referencias, vídeos de cómo juega en los últimos años, porque cuando se enfrentó al Barça, sinceramente, no tuve en cuenta a este jugador porque no pensaba en absoluto. Y por lo que he visto, es un jugador que va a ayudar muchísimo. Además de que es súper rápido. Para mí un jugador y además creo que no hay nadie que esté...
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1: Pues seguimos las 7 y 32 de la tarde. Hemos estado hablando ya con Ángel Pérez de Moncato con algunas dificultades, con Benny Beguería aquí en el estudio sin ninguna dificultad. Y vamos a saludar a Pere Abanet, que me ha dicho el técnico que lleva un poco esperando. ¿Cómo estás, Pere? Buenas tardes.
2: ¿Qué tal? Buenas tardes.
1: Gracias por...
2: Espero que no haya problemas de cobertura.
1: No, seguro que no. Es que Ángel está en un... ¿Cómo os digo yo? En un centro de esto social y a veces la cobertura falla. Yo he estado muchas veces y no hay buena cobertura. Pero bueno. Por cierto, Pere, paremos las máquinas. Pon Bernat una foto a ver qué opina Pere Abanet. Pon la foto. La de la camiseta no. La tengo yo en el pen, esto ha sido un fallo. Bueno, no pasa nada. No pasa nada, espérate, ahora te pondremos la foto en unos minutos. Podemos seguir con otros temas, que no sé, the show must go on. Espérate, Benny, no, contéstame tú la pregunta antes de hablar. Hablaremos de Madrid y de la selección con tiempo, Pere. Lo de Anthony Gordon, que creo que contigo no lo hemos hablado, ¿te parece bien este fichaje?
3: Sí.
1: Yo recuerdo a la gente mi opinión. Es buen futbolista, pero me encuentro carísimo. ¿Qué opinas?
3: Que no hay, yo en los precios ya no me voy a entrar, no es esto. Es decir, me parece, por lo que he visto, me parece muy buen jugador. Tiene dribbling, tiene salida, tiene chut, tiene gol desde el extremo.
1: En la liga inglesa solo 6 goles en toda la temporada.
3: Bueno, pero a lo
1: largo. En la Champions 10.
3: Bueno, el Julián Álvarez ha hecho 8, ¿eh?
1: Sí, también es verdad.
3: O sea, quiero decir que...
1: Y vamos a pagar, van a pagar 140
3: Entonces,
1: millones.
3: Me parece un buen jugador y sobre todo que lo que siempre he mantenido, que necesitábamos un hombre por la izquierda. Yo hubiese preferido al Nico Williams, evidentemente, pero si no, pues ya me parece bien. Que por otra parte, el Nico Williams tampoco no sé si se hincha a marcar goles, que tampoco no es un goleador.
1: No,
3: pero bueno,
1: no.
3: Si va marcando, si hacen el papel del Rashford, ayuda, pues ya ayuda a marcar sus golitos. Y sobre todo una cosa importante, que la vigilancia se reparta entre las dos bandas.
1: Eso
3: los contrarios, si tienen un tío que amenaza, que puede chutar y que puede marcar, las defensas se abren, tienen que abrirse. Porque claro, si no tenemos a nadie en la izquierda, entonces
1: es lo que quedaba el equipo muy descompensado.
3: Y que las defensas lo tenían muy fácil de poner dos o tres hombres a marcar.
1: Lo que pasa es que la delantera titular debería ser, bueno, el delantero y luego Lamín y Rafinha. Entonces ya había un titular ahí.
3: Ya lo veremos.
1: Bueno, pero apruebas el fichaje, vale. Pero ahora sí, a ver, esta foto. La de la camiseta no, Bernat, la otra foto hay que meter. Esta imagen.
2: Vaya.
1: Esta imagen. Mis fuentes me han asegurado que esta imagen, que la gente que nos esté viendo por Facebook o por YouTube, esta imagen es de un joven estudiante, Pere Abanet, con una bufanda del Barça. ¿Esto qué es?
2: Tengo que decir que aquí estaba implicado cierto colaborador del programa.
1: Es mi fuente.
2: Sí, de hecho, no se aprecia en la foto, pero hay una cara de asco allí en medio. De quítame esto del hombro ya. Sí.
1: ¿Eres tú? ¿Puedes asegurar que eres tú, Pere?
2: Era yo cuando era joven y tenía pelo, sí, señor.
3: En vez de la bufanda te quitaron el pelo.
2: Efectivamente.
1: Pues muy bien, sí, es una foto gentileza de José María Romances, efectivamente. Y me la he hecho llegar.
2: Sí. De hecho, el que vino por detrás a traición y me puso la bufanda en los hombros fue...
1: ¿Aquí qué edad tenías? Porque ya era un poco mayorcito, ¿no?
2: Aquí tenía... Pues 16, 17.
1: Sí.
2: Es primero o segundo de bachillerato esto.
1: Vale, me encaja. Pero es que, claro, a ver, la foto no se te ve muy clara, la cara no se ve claramente, pero me aseguró José que era Pere Abanet. Digo, esto hay que meterlo en el programa, claro que sí. Muy bien.
2: Sí.
1: Tienes que decir, todos tenemos un pasado, ¿no?
2: Madre mía, conserve esta foto. Madre mía, ya hablaré con él, ya.
1: Muy bien. Le haré llegar el corte esta misma noche, sí. Muy bien, pues nada, hombre, evidentemente era una broma, que no dudamos de tu madridismo, por supuesto que no. Nos guardamos, si os parece, para los últimos 10-15 minutos de programa el tema de la selección, y hablando también un poquito del Madrid, porque hay tema calentito sobre las elecciones y nos vamos acercando a las elecciones. Están hablando ya, sacando los tanques ya a Florentino, también también sí. Riquelme. Ha dicho Riquelme hoy mismo el tema de que esta noche va a anunciar una superestrella, ¿eh? Una superestrella extranjera en el programa de Pablo Motos. Pera, no sé si...
3: La Julia Roberts.
1: La Julia Roberts, muy bien. Comentario de calidad. No, pero me refiero es que... A ver qué nombre ha dado. De momento han salido el de Rodri, asociado a Riquelme, el de Raúl como director deportivo, también el de Fernando Hierro como director de la fábrica, o sea, de director de la cantera, y luego deportivamente por Rodri y esta superestrella extranjera. Y Florentino, por su parte, como sabéis, si gana, pues Mourinho será el entrenador, Konaté ya está casi hecho, Dumfries también, y ha dicho Florentino que mañana anunciaré mi primer gran fichaje. Ojo, y esto suena también ya como en la época del Zidane, Figo, Ronaldo.
3: Este se puede cumplir. Los otros, los que diga el otro, ninguno.
1: Pero a ver, ¿qué valoración me haces? Estás como madridista, imagino que esto debe poner un poco calentito, ¿no? Esos nombres, candidatos, a ver qué ofrece cada uno, ¿no?
2: A ver qué ofrece cada uno, sí, sí. La verdad es que por parte de Riquelme voy bastante perdido, ¿eh? No sabría ni especular quién puede ser. Ya me lo espero todo, porque en el momento en que si Raúl, que si Hierro, bueno, Hierro era el más previsible, pero es verdad que con Rodri tampoco se ha mojado mucho, porque Rodri yo creo que gane quien gane, yo creo que ambos candidatos intentarán acometer el fichaje. En el caso de la superestrella internacional, no sé quién puede ser, pero estoy interesado, estoy intrigado, ¿eh? A ver quién puede ser. Y Florentino es un poco lo que decís, puede intentar ir a por cualquiera. Que luego, a ver, estas promesas electorales a veces... Florentino a lo largo de su historia en el Madrid ha prometido, todos los jugadores, el 90% de los jugadores profesionales de todas las primeras divisiones de todas las ligas europeas.
3: Hombre, porque han nacido para ir al Madrid, no te olvides una cosa, Todos han nacido para ir al Madrid,
1: Sí, todos son además madridistas de cuna.
3: Sí, sí.
2: Todos han sido su sueño de pequeño jugar en el Madrid.
1: Sí, sí. El otro día que se presentó Gordon, sí que el tío parece que implicado está, que ha aprendido español y todo. El tío ya habla castellano y todo. Es increíble, tú, el payu.
2: Igual que Bale.
1: Igual que Bale, sí, o que bueno, el Bellingham ahora habla ya bastante español, sí,
3: pero los ingleses
1: hay ingleses que les cuesta,
3: ingleses les cuesta mucho.
1: Tienen que hacer un intensivo del Duolingo, si no, no se ponen las pilas.
2: Sí.
1: Pero ahora entras tú también, Beni. Pero espera, esto de, por ejemplo, al margen del tema de los nombres de futbolistas, pero Raúl como director deportivo, Hierro como director de la fábrica, que son grandes leyendas del madridismo, esto, Riquelme ahí puede... ¿Cuántos votos puede rascar? ¿Tú crees que Hierro, Raúl dan muchos votos?
2: Raúl más que Hierro, pero es cierto de que se especulaba que Raúl podía ser el entrenador de Riquelme, pero en cambio lo ha presentado como director deportivo,
1: sí.
2: Que no tiene experiencia, nunca ha ejercido, así como Hierro con la selección y tal, sí que ha llevado más tema de gestión deportiva, Raúl no. Entonces, que tu gran valedor o que tu propuesta sea una persona sin experiencia, por muy Raúl que sea, es curioso. Aún y así, yo creo que hay mucho aficionado nostálgico que siendo Raúl el director deportivo y viendo que Raúl está allí, pues bueno, yo creo que algún voto puede arañar. Aún y así, creo... Que habría ganado más votos si hubiese presentado a Raúl como entrenador.
1: Ya, lo que pasa, claro, es que también... Claro, yo decía ayer que haber sido una gran leyenda no te asegura ser un buen...
3: Nosotros lo sabemos.
1: Un buen profesional en despachos.
3: No, nosotros lo sabemos. Lo sabe el Chelsea, lo sabe el Manchester United,
1: sí.
3: Lo sabe la Juve. Quiero decir, a todos han tenido figuras tan grandes como las que ha tenido el Madrid y el Barça. Y han fracasado todos. No quiere decir que todos fracasen.
1: El Pep, pero, Pep Guardiola es una gran excepción. Sí, Luis Enrique en el Barcelona.
3: Zidane también.
1: Zidane.
3: Claro. Cosas excepcionales.
1: Puede salir bien o mal, sí, pero sí. No solo con
2: de
1: el
2: hecho,
1: nombre.
2: Normalmente es inversamente proporcional. Normalmente, si os fijáis, los grandes entrenadores de hoy en día, salvo Luis Enrique, Zidane, la mayoría no han sido grandes estrellas como jugadores.
1: Sí, sí.
3: No, claro, es que las grandes estrellas...
2: Mejores futbolistas o peores.
3: Todos los que conozco de grandes estrellas a lo largo de la historia, todos han fracasado. Fracasó Ramallets en su época, fracasó Kubala como entrenador, de seleccionador fue otra historia. Quiero decir, tanto fracasó el César también hizo entrenador. Stoikov también lo intentó.
1: Sí, sí, sí.
3: Laudrup también lo intentó para nada.
1: Sí.
3: Quiero decir, te podría decir toda una riata, porque todos intentan, pero no todos sirven.
1: Claro, sí,
3: y lo del Luis, lo del Raúl y el Hierro sumará para unos y restará para otros, evidentemente.
1: También es verdad, habla a los grandes seguidores de Florentino que aún más despechados en contra.
3: Pero además pasa una cosa, Raúl y Hierro tienen la misma experiencia, ninguna. Porque Hierro estuvo en la federación de palanganero, porque no hizo nada. A ver, ¿qué hizo? Estuvo de director técnico de la selección, que me expliquen lo que es eso, que me expliquen lo que es a vivir y cobrar un sueldo, porque ¿qué puede hacer? Y cuando se presentó el caso de verdad, no pudo solucionarlo, que fue el caso del...
1: Ya.
3: Aquel porter de Cabafera.
1: ¿El Molina era?
3: No.
1: Que Molina estaba también de director.
3: Sí, otro también a chupar. El portero que hizo de seleccionador, que cuando fue la crisis de...
1: Lopetegui, exactamente.
3: El caso Lopetegui. ¿Y qué hizo? Nada, porque no tenía solución.
1: Ya.
3: Es que los directores técnicos de la selección española están pues para...
1: Tienen un cargo un poco limitado...
3: Hombre, para llamar por teléfono, ¿cómo estás tú?
2: Estaba allí Rubiales que...
3: Que repartía cargos.
2: Fue el que también decidió echarlo y que vaya uno también
1: Sí. El caso es que a nivel de aficionado o incluso también de prensa, los que hacemos programas, ahí estamos animados porque esta noche a ver qué gran nombre con acta notarial, dice que Riquelme va a presentar un acta notarial conforme tiene este acuerdo con una gran estrella internacional. Pues bueno, luego mañana...
2: Y Florentino también ha dicho que presentará mañana con notario por delante.
1: Justo,
2: de promedio.
1: Mañana le toca también a Florentino, luego... Mañana es jueves. Mañana también, en teoría, Riquelme tiene que anunciar el entrenador, su entrenador. Es decir, que estamos animados, Benny. Esto es a tope de información.
3: A ver, es que yo...
1: ¿Estás nervioso?
3: No, en absoluto, porque todo esto es mentira. Es mentira, te explico. ¿Qué jugador de élite, de primera línea mundial, se va a comprometer por escrito?
1: Ya lo sé.
3: Con un señor que va a perder seguro.
1: ¿Tú imaginas, espera, que esta noche se presenta Riquelme con un preacuerdo con Haaland? ¿Qué hacemos?
2: Bueno, ya mi voto ya lo tiene. Si encima me trae a Haaland, pues ya.
1: Claro.
2: Sí.
1: Pues bueno, decía un poco bromas aparte, yo creo que sí que es interesante.
3: ¿Has votado por correo o vas a ir a Madrid a votar? ¿O no votas?
2: No votaré, pero vamos.
1: Sí.
2: Vamos, Riquelme tiene mi confianza y mi voto, vamos, seguro.
1: Antes de irnos a hablar de la selección, ponemos los vídeos que tenemos pendientes de ver sobre tema este de Real Madrid. Primero, mira, el de Florentino Pérez, porque os acordaréis también que una de las grandes bazas de Riquelme es decir que Florentino quiere privatizar el Real Madrid, ¿no? Con el 5% este famoso del fondo de inversor y tal. Pues hoy Florentino Pérez, con los medios del club, ha dicho que el Madrid no se vende y que no lo quiere privatizar.
4: Pues mire, el que dice eso, o no se ha enterado, o no quiere que usted se entere, porque es justo lo contrario lo que queremos hacer. Nada, el club va a seguir siendo de sus socios, va a tener su presidente, su junta directiva, su asamblea de compromisarios, que se elegirán cada 4 años, y todo lo que es importante del club se va a hacer como hasta ahora. Los que quieren engañar que va a cambiar o no que sé que va a cambiar, pues lo que tienen ganas es de perturbar. El club puede crear una sociedad que es 100% del club, donde llevemos las actividades de fútbol y de baloncesto, con el único fin de que si queremos valorar lo que vale el club, pueda dar entrada una cosa simbólica a alguien que nos la valore. Y tercero, si llegado el momento los socios decidimos dar entrada a un inversor con un máximo del 5% para que nos valoren el club, esa marca global o como sea no va a mandar en el club ni va a participar en ninguna de sus decisiones. Y eso no es privatizar. Es todo lo contrario, es dar la propiedad económica del club a los socios. Por primera vez, los socios del Real Madrid serán propietarios económicos del club, que eso es lo que nos da la propiedad total.
1: Así es como se argumenta Florentino Pérez.
3: Es un dosori.
1: Sí que suena a privatización un poco.
3: Claro, no tiene sentido que lo explique. Intenta dorar la píldora como sea, que van a recuperar un dinero, porque para valorar el club no hace falta venderlo. Ya puedes valorarlo, no hace falta venderlo. Y por otra parte, ahora puede ser también una valoración falsa, porque el que quiera apropiarse de un 5%, que ya le da derecho a intervenir en el club, un 5%...
1: Él dice que no en la actividad, es decir, no van a tomar decisiones estos inversores.
3: Ya lo veremos, con un acta notarial puede exigirlo, ¿eh?
1: Yeah.
3: Entonces veríamos, a ver, no sé en qué medio, es que además es que legalmente va a costar mucho de hacerlo esto, porque claro, yo me pregunto, el socio del Real Madrid tendrá una acción que vale 100.000 euros, vamos a suponer, y no puede hacer nada con ello. Es que no tiene sentido. Es
1: que que dar más detalles de cómo funciona.
3: Claro,
1: este
3: es que no tiene. Sí. Bueno, y que legalmente pueda ser. Y que Hacienda no intervienga en esto, porque Hacienda.
1: Ya. Claro. Bueno, imagino que ya lo harán en unos parámetros legales, ¿no? Y que
3: le permita. Le va a costar mucho hacerlo.
1: Ya. No creo, es que si no, no tendremos tiempo de hablar de selección. ¿Algún comentario, Pera, sobre el respecto o escuchamos a Riquelme? Lo que tú me digas.
2: No, un poco lo que decía. Nosotros está intentando dorar la píldora. Es cierto, yo no digo que sea falso que solo sea un 5%, pero 5% de un club como el Real Madrid es mucho, y es lo que decíais vosotros, que falta marcar muy bien los límites de este fondo, qué prerrogativas va a tener y qué podrá hacer y qué no, pero en el fondo es lo que decís vosotros, es una privatización encubierta.
1: Suena esto, no digo que lo sea, no soy experto en el tema, pero lo suena un poco así. Y para acabar el tema del Madrid, un corte de Riquelme, yo creo que no hay para ofenderse, pero también tenemos un merengue y un culé, a ver el culé sobre todo si le ofende. No sé si lo has escuchado, Beni, y la gente que nos escuche. Enrique Riquelme, ayer en el podcast de Jordi Wild, que es uno de estos streamers, ¿no?, de los más exitosos, de más audiencia de España, Enrique Riquelme dijo que si el Barça bajara a segunda división o directamente desapareciera, a él ya le iría bien.
5: Pero sin un Barça fuerte el Madrid no es lo mismo, y sin un Madrid fuerte el Barça no es lo mismo. Creo que se retroalimentan mutuamente, ¿no?
6: Yo ahí no estoy de acuerdo. Allá te hablo como socio y como madridista. Yo no estoy de acuerdo contigo. Yo quiero ver al Barça.
5: O sea, tú al Barça en segunda lo querrías ver.
6: Vamos, por favor. Me encantaría.
5: ¿Pero por qué? Porque entonces se convertiría en una liga bananera la española. Claro. Pues hombre, a ver, ya casi lo es, porque llevan los dos equipos ganando las últimas 20, que habrán ganado 16.
6: Yo no tendría ningún problema, vamos. A mí me pondría contento. Oye, pues una, que no es nada de falta de respeto, pero a mí me...
5: ¿Y si desapareciera también?
6: También, ¿sabes? O sea, no tendría ningún problema. O sea, es historia del fútbol, pero es historia del fútbol, pero al final yo quiero que gane el Real Madrid.
5: Ya.
1: ¿Te molesta como culé, Beni?
3: No, en absoluto. No, en absoluto, porque esto, pues mira, es una cuestión que, así en plan coloquial, a ver, un presidente o un aspirante al presidente no puede decirlo esto así. Yeah. Pero vamos, en plan coloquial lo diríamos todos. Sí. Nosotros, yo cuántas veces lo he deseado esto, pero claro. Cada vez, a lo largo de la liga, muchas veces, porque cada vez que nos hacen las trampas con los arbitrajes, pues yo desearía que el Madrid desapareciese para evitar todas esas trampas y todo lo que hace.
2: Claro.
1: Beni, espera, ¿este de un presidente del Madrid te gusta este tipo de declaraciones o no?
2: No, a ver, pienso que hay que darle la importancia justa y pienso que hay que ponerlo en el contexto. Yo creo, o sea, estoy más de acuerdo con Jordi Wild que con Riquelme. Pienso que la Liga Española sin un Barça y un Madrid, y si ya es triste que sea una Liga de dos, si encima quitas a uno de los dos,
1: ya.
2: Nos convertimos en la Ligue 1 de Francia o en la Bundesliga alemana.
1: Ya está. La liga bananera, ¿no?, que ha dicho Jordi Wild, que sería.
2: Sí,
1: ya,
2: sí,
1: ya.
2: Sí, es que estoy totalmente de acuerdo.
1: Yo tampoco creo que se le tenga que dar mucha importancia, ¿no? Y también, oye, puede rascar votos quizá de la gente, de los madridistas más jóvenes y un poco más radicales,
3: exacto,
1: ¿no?
3: De cara a su clientela, pues es normal.
1: Para acabar el programa, y como decía, acabaremos hablando de la selección española, poquito, pero hablamos un poco de la selección. Juega mañana en Riazor, en A Coruña, contra Irak. Ya sé que no es el partido más excitante del mundo, pero bueno, es la última prueba, ¿no? El último amistoso antes del Mundial. Estaban un poco preocupados en la selección española porque el otro día, como hubo invasión de campo en Riazor para celebrar el ascenso y tal, pues que si estaba mal el campo, bueno, ha dicho hoy Luis de la Fuente que aseguran que el campo estará en buenas condiciones y que no habrá ningún problema para jugar bien a fútbol.
3: Todo es perfecto, todo es maravilloso. El de la Fuente siempre es lo mismo. Todo es maravilloso, todo está bien, no se va a lesionar nadie, es maravilloso, todos están perfectos, todo. Sí, claro.
1: Bueno, y también, pues aparte de esto, de que ha dicho que el partido de mañana es importante, que la gente vaya a Riazor, que habrá una gran entrada, por cierto, pero que aunque sea Irak, que es una buena prueba y que la gente vaya al campo y que ellos lo van a dar todo para ganar y entrar bien, ¿no? La última cita, la última prueba antes del Mundial. Pero claro, también ha hablado de Lamine Yamal, por supuesto. Y ha dicho el seleccionador que es optimista con Lamine. Mañana no va a jugar, ni Lamine, ni Nico Williams, ni Víctor Muñoz van a jugar porque están rinqueantes.
3: No van a la Coruña tampoco.
1: Mañana no juegan, no están, están en la convocatoria.
3: No,
1: van
3: pero
1: con el grupo.
3: Se rumoreaba que no irían tampoco.
1: Lo veremos. Pero lo importante es que mañana estos tres no jugarán. Lamine no jugará mañana. Pero dice, hablando del jugador del Barça, que es optimista con que pueda jugar el día 15 en el debut de España.
7: Mira, mañana también os adelanto, ninguno de los tres va a estar. Seguro que no van a jugar ninguno de los tres. Pero el plan es seguir lo que teníamos previsto. Y el plan en esos plazos... nos daba la confianza de que podía estar para el día, que va a estar para el día 15. Todavía quedan días que veremos efectivamente cómo va. Normalmente está yendo todo muy bien, pero puede que algún día haya que parar algo. No, no lo sé, estoy haciendo especulaciones, ¿eh? Pero si sigue todo como va hasta ahora, podría llegar para empezar el día 15. Pero vuelvo, también os comento, no garantiza, Rafa, que es por ese motivo tenga que jugar. Sí, no, ya veremos. O simplemente... hará una sesión de entrenamiento verdaderamente de sumar más carga en todos los aspectos que le aportará más para estar el segundo partido mejor. Valoraremos en cada momento. ¿Sí?
3: Cabo Verde, cap dels tres hauria de jugar. Perquè, yeah. Home, és que Espanya, si per jugar contra Cabo Verde necessita el Lamine i necessita el Nico, ja, els altres ja poden plegar. Perquè, és a més, Bueno, clar, que... ¿Qué pueden decir los compañeros?
1: Los compañeros.
3: Sí, exacto, los compañeros. ¿Qué pueden decir? Coño, si en este partido no lo jugamos tampoco y tienen que forzar a tres...
1: Ya te entiendo. No, a ver, es que yo es lo que decía al principio. No creo que vayan a forzar a ninguno, tampoco a Lamine. Pero a la que esté más o menos bien... Bueno, es probable que no sea titular, pero igual juega media hora. Es decir, es que es un Mundial. Yo entiendo que forzaran. Digo el caso de Lamine en general.
3: Entiendo que el jugador quiera forzar.
1: Ya.
3: Porque yo como jugador querría jugar, aunque fuese con dolor. Eso está claro. Pero hay unos señores por encima que tienen que saber decir... No, porque te necesitamos para el otro y lo siento, no juegas.
1: Ya está. No, y además que España, como la gran mayoría, tienen grandes plantillas, las selecciones pueden jugar otros. ¿Cómo lo ves? Espera, este debut contra Cabo Verde no es muy excitante, ¿verdad? Pero hay que intentar mostrar la mejor versión. Sí.
2: Y con la mayor diferencia de goles posible, porque es un Mundial y al final un gol marca la diferencia. Pero vamos, mal vamos si de la Fuente tienen que forzar la vuelta de jugadores como Nico o como Yamil o como, no sé, cualquier jugador en el fondo, porque nos jugamos la vida contra Cabo Verde.
1: Sí.
2: Yo creo que lo lógico, lo sensato, es reservarlos para cuando sea el momento de jugarse el turrón y de bueno, que sea el momento de la verdad. Entonces ahora, estos primeros partidos... Los partidos preparatorios, por supuesto, y los primeros partidos de Mundial con dos jugadores que no han hecho la preparatoria, que vienen de lesión, y bueno, poco a poco, irles dando minutos, irlos introduciendo en la dinámica, que vayan cogiendo ritmo de competición y poco a poco, en pequeñas dosis. Mm.
1: Recordemos que España tiene Cabo Verde, Arabia Saudí, el segundo partido, y Uruguay. Es decir, que los dos primeros podrían ser asequibles. Ojo, pero Arabia Saudí es peligrosa.
3: Arabia Saudí da más guerra.
1: Es más peligrosa, claro, sí.
3: Este ya es más peliagudo. Sí. Por eso yo reservaría por los de Cabo Verde, que no jueguen, para jugar contra Arabia Saudí.
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0: Damos inicio a este miércoles 3 de junio con, bueno, con la necesidad, no a todos los oyentes a nivel nacional, pero sí a los nuestros aquí en Benidorm, en la comarca de la Marina Baja, a través del 104.1, porque un problema técnico en el que nosotros no hemos tenido absolutamente nada que ver, ninguna responsabilidad, es la empresa de telefonía a la que estamos suscritos, sufrió por lo visto en la noche de ayer un colapso importante y eso ha ocasionado que hayamos estado pues prácticamente toda la madrugada y hasta primeras horas de la mañana sin emisión de radio. Eso es lo peor que le puede pasar a una emisora, ¿verdad? Que tú la pongas y que no se escuche. Nosotros a lo máximo a lo que podemos aspirar es a pedirte disculpas. Volvemos a estar aquí contigo sin ningún tipo de problema en este momento en el que yo te hablo, cuando son las 11 en punto de la mañana, si nos escuchas en directo en Leo Radio. También dar las gracias a todos los oyentes hoy miércoles de Informa Radio a través de todas sus emisoras, si nos escuchas a través de cualquiera de ellas a las 3 de la tarde, o a los oyentes de Gran Vía Radio si nos escuchas a partir de las 9 de la noche. Empezamos. Ha sido una madrugada complicada, pero nosotros hemos trabajado como titanes, como leones, para que todo esté resuelto en este momento. Bueno, soy Leopoldo Bernabéu. Me vuelve a acompañar hoy de nuevo a los mandos técnicos el grande de Samuel González. 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Esto es Aire Fresco y lo que vamos a hacer es empezar ya.
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0: Bueno, nos enfrentamos hoy, miércoles 3 de junio, pues prácticamente al mismo problema con el que nos vemos cada mañana. Hay tal cantidad de información, tal cantidad de titulares, que no nos queda otra que plantearnos cómo empezar el programa, ¿verdad? Tengo un interesante artículo sobre la situación turística en España. Al menos el resultado de lo que han sido el primer trimestre. Me encantaría encontrar algún minuto a lo largo de las próximas 3 horas para trasladártelo, porque verás, soy de los que piensa, y seguro que no me equivoco, que tienes que estar bastante saturado, ¿no?, de información política. Y bueno, nosotros la vamos a seguir dando. A ver, somos un magazine, somos un medio de comunicación, nos toca opinar y también, bueno, pues de alguna manera estar al tanto de las principales noticias que ocupan pues prácticamente todos los diarios, todos los medios de comunicación a nivel nacional. Nosotros no nos alejamos de eso, pero de vez en cuando nos gusta tratar aquello que realmente nos debe de interesar, aquello que realmente nos da de comer. Y no me voy a cansar de repetirte que el turismo es la principal industria de este país. Sí, sí, la principal. Cuando digo la principal, estoy hablando de una industria que en números está por encima de la propia construcción o del sector del automóvil, de cualquier otra industria, el sector turístico. Y tenemos datos que creo que son interesantes trasladar, porque debemos estar todos atentos a ellos. Vivimos muchísimos, no solamente los que lo saben, sino muchos de los que no lo perciben, vivimos del sector turístico. Pero hay muchas más noticias, como te decía, Concretamente yo he seleccionado cuatro para dar inicio a este programa en el que de nuevo vamos a tener hasta seis invitados. Ayer me di cuenta al final y es que, claro, es lo que tiene estar tres semanas sin ponerse delante de un micrófono, que se cometen errores. El estar habitualmente haciendo lo mismo cada día hace que las cosas casi salgan por sistema. Ayer se nos olvidó dar el avance con todos los invitados que iban a estar aquí. Pasamos directamente del análisis inicial al primero de nuestros invitados. Hoy tendremos de nuevo otros seis invitados, pero sí que encontraré algún minuto para presentártelos. Bueno, el régimen venezolano, fíjate qué noticia más curiosa con la que nos despertamos hoy, que sinceramente tampoco tiene por qué sorprendernos, pero el régimen venezolano ha hecho desaparecer por completo a Rodríguez Zapatero de su agenda tras su imputación. ¿Casualidad? Yo creo que no. De hecho, hoy vamos a tener aquí precisamente nuestro primer invitado. No es nuevo en la casa, ¿eh? Ojo, ahora está muy de moda y yo me alegro muchísimo porque además es buen amigo. Les hablo de Isaac Blasco, subdirector de Voz Populi. Hoy vamos, lo vamos a tener aquí como colaborador habitual que es, pero hoy lo vamos a hacer para hablar de su libro, que ya está a la venta, que ya lo tienen ustedes, bueno, ya lo pueden adquirir. Yo de hecho ya lo he comprado. Zapatero en la diana de Trump. Es un libro que no le va a dejar indiferente si a usted le apetece estar al día. Y que además, bueno, como una especie de suerte de prodigio, ¿no? Ha salido, ha sido publicado, pues en un momento además oportunísimo, oportunísimo. Yo lo estoy leyendo y lo estoy disfrutando muchísimo. Esa es la noticia con la que quería abrir, ¿no? A nivel internacional, sin lugar a dudas, es la más destacada, al menos aquí en España, y es esa. El régimen venezolano hace desaparecer a Zapatero tras su imputación. Luego ya más, a nivel de andar por casa, tenemos varias noticias. Por ejemplo, la que nos recuerda que Núñez Feijóo, que en teoría pues tampoco tiene muchas salidas, mantiene vivo el debate de la moción de censura pese al ridículo desafío al que ayer le sometió Junts per Catalunya en boca de su hombre fuerte aquí en España, Turull, uno de los condenados del procés y que también pasó su tiempo en la cárcel, obviamente luego indultado por este gobierno, pues tan corrupto casi como ellos o incluso más, ¿no? Bueno, ayer ya escucharon ustedes a Turull decir que si Feijóo quiere proponer una moción de censura a Junts, saben ustedes que los votos de Junts per Catalunya y del PNV, o al menos de uno de los dos, no hacen falta los dos a la vez, pero uno de los dos sí, de estos dos partidos, son necesarios para que la moción de censura pueda prosperar. Pues ayer el propio Turull le dijo al señor Feijóo que si quería obtener el beneplácito, o al menos tener una conversación, que seguramente sería luego otro chantaje de estos señores que no saben hacer otra cosa más que chantajear, pues tenía que desplazarse hasta Waterloo, donde está el prófugo Carles Puigdemont, viviendo allí a costa del erario público como un marqués desde hace pues ya 8 años, desde aquel golpe de Estado en el que les recuerdo que una parte de Cataluña, los independentistas, intentaron separar a Cataluña del resto de España. En fin, tomándose la ley por su mano. Luego este señor salió corriendo en un maletero y desde hace 8 años pues está viviendo allí en Waterloo. En fin, este es el personaje, uno de ellos, con los que hoy sigue el gobierno de Pedro Sánchez manteniéndose en pie. Es lo que hay. No vamos a profundizar en algo que usted sabe de sobra, ¿no? Tendrá como mucho que colaborar, usted que me escucha, intentando entender, hacer un poco de pedagogía con aquellas personas que todavía, a usted como a mí, le digan, oye, es que yo voto a Pedro Sánchez. Pues, oiga, ¿me quiere usted explicar por qué? Porque desde luego, vamos, estamos en manos de un verdadero psicópata capaz de cualquier cosa, lo estamos viendo cada día, con tal de seguir en el poder y llevar este país pues al más absoluto caos. Lo estamos viendo en la vivienda, lo estamos viendo en la sanidad, lo estamos viendo en la educación, lo estamos viendo en la agricultura, lo estamos viendo en la pesca, lo estamos viendo con los autónomos, lo estamos viendo prácticamente con todos los colectivos a nivel nacional. Por lo tanto, sí, ya sé cuál es la pregunta. ¿Y de dónde salen esos 105 diputados que hoy volvería a sacar Pedro Sánchez en el supuesto de que se produjeran unas elecciones? Porque sí, sabemos, baja 16, de acuerdo, me parece muy bien, pero es que mire usted, es que con la que está cayendo en España, cualquier persona con sentido común, incluso aunque se sintiera socialista de toda la vida, contra los que yo no tengo absolutamente ni una palabra que decir en contra, pero obviamente son ellos los que deben de reaccionar y entender que con un líder así lo que les puede suponer es algo similar a lo que le ha pasado al Partido Socialista en países como Francia, como Italia o como Grecia, donde directamente el partido ha desaparecido. Sí, sí, partidos legendarios, con años y décadas de historia. Pues aquí van por el mismo camino. Otra de las noticias también que resalta hoy, por supuesto, es que prosigue el juicio del hermano o al hermano de Pedro Sánchez, David Sánchez Pérez Castejón, en la audiencia de Badajoz. Y bueno, ayer pudimos escuchar a la testigo clave, una de las testigos, si no la ha escuchado usted, póngase el audio, porque más claro agua. Decir que cuando ella se presentó a la posibilidad de, bueno, de que ese puesto de trabajo se pudiera optar, ¿verdad? Pues lo que le dijeron es claramente, olvídate, porque este puesto de trabajo ya está designado. Este puesto de trabajo es para el hermano del presidente del gobierno. Así se lo dijeron a la mujer. Entonces, bueno, no sé realmente qué más pruebas le hace falta en este caso a su señoría para determinar que estamos ante un caso clarísimo de, bueno, pues de aprovechamiento, ¿no? No sé cómo se dice, me da lo mismo, de aprovecharse del cargo, aprovecharse de ser el hermano de una autoridad, en este caso de Pedro Sánchez, para obtener un puesto de trabajo al cual pues en 8 años no ha sabido ni siquiera identificar dónde estaba. Lo que sí que supo era llevarse cerca de 400.000 euros en 8 años, que tampoco crean ustedes que es una fortuna, pero son, es mucho dinero, son 8 años por no haber hecho absolutamente nada, y eso al final lo pagamos usted y yo. El cuarto titular con el que pongo punto y final a esta presentación: Partido Popular y Vox alcanzan, parece ser ya de una manera definitiva, una alianza, un acuerdo para empezar a gobernar la región de Castilla y León, después de haberlo hecho en Extremadura, después de haberlo hecho también en Aragón, ahora en Castilla y León. Les recuerdo unas elecciones en Castilla y León que, si no me equivoco, pues va para 3 meses que se celebraron ya, ¿eh? O sea que ya toca. Y ahora falta por ver qué va a pasar en Andalucía, donde al Partido Popular también le faltaron 2 diputados para obtener una mayoría absoluta y por lo tanto también depende de Vox. Vamos a escuchar 2 consejos publicitarios y vamos a ver si nos da tiempo a todo lo que nos falta antes de que dentro de 7 minutos entre nuestro primer invitado.
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0: Vamos ya con ese avance que hoy sí que no quiero que se quede en el tintero, porque son muchos los invitados que vamos a tener en este programa de Aire Fresco, algunos de los cuales, bueno, todos son importantes, cada uno en su sección, pero verán ustedes ahora cuando lo escuchen que hay algunos que va a valer la pena que no perdamos atención. En primer lugar, vamos a tener con nosotros dentro de apenas 5 minutos, como le he dicho hace unos momentos, a Isaac Blasco, sub

0: Ya lo he comprado. Hoy hablaremos con Isaac Blasco precisamente de este libro. Después nos va a visitar un párroco, don Francisco Galiana. Estará aquí con nosotros porque estamos a 72 horas de que aterrice el Papa en España y a mí personalmente pues me apetece mucho hablar de esa visita y lo voy a hacer con un párroco de mi máxima confianza. Es el párroco de la Iglesia de San Francisco de Asís aquí en Benidorm y viene para estar con nosotros y hablar un ratito de esa visita histórica. Hace 15 años que no visita ningún papa tierra española. Después tendremos con nosotros a una representación muy importante del grupo Galera de Benidorm, empezando por su gerente, José Sánchez Galera, mi buen amigo Sánchez Galera. También le acompañarán Ramón Valero, Sergio Martínez y José Fernández, porque todos vienen a hablarnos de algo importantísimo, y es que acaban de llegar de Las Vegas, del Campeonato Mundial de Billar. Además, en el año en el que el grupo Galera cumple su 40 aniversario, con más de, pues no lo sé, pero entre 12 y 15 negocios, con más de 100 empleados en esta comarca de la Marina Baja y la provincia de Alicante, y va a ser un placer recibirles aquí y hablar con ellos detenidamente. Después vamos a tener a una muy grande, ¿eh? Ya les adelanto que va a estar con nosotros María Jesús y su acordeón. María Jesús Grados, pero María Jesús y su acordeón es como la conocemos todos. Y es que mañana se presenta aquí en Benidorm, se presenta su documental inédito. Y hoy viene María Jesús a contárnoslo aquí a Leo Radio. Cambiaremos el tercio y nos iremos a hablar de algo que no dejamos nunca de hablar de ello, y creo que no vamos a dejar de hablar de ello mucho tiempo, es la crisis de la vivienda. Estará con nosotros Juan Ronda en su sección La Casa de Tus Sueños. Y terminaremos el programa de una manera poco habitual para ser miércoles. Y un tema que hace tiempo que no tocamos, como es el deporte. Pero es el momento. Han terminado prácticamente las temporadas en todas las disciplinas y le he pedido a mi buen amigo Jorge Berna, conductor del Polideportivo, un gran programa de radio que se hace aquí en la Marina Baja, el único que toca todos los deportes base, amateur, de todos los estilos. Le he pedido a Jorge Berna que por favor esté con nosotros y nos haga un resumen de cómo está el momento deportivo de muchísimas disciplinas de la zona. Vamos a ver si nos da tiempo a todo. Bueno, vamos con nada, uno o dos consejos publicitarios, no hay tiempo para más y vamos ya con nuestro primer invitado.
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3: José Luis Rodríguez Zapatero no es lo que aparenta. Con esta enigmática frase comienza Zapatero en la diana de Trump, un libro del periodista y subdirector de Voz Populi, Isaac Blasco, fruto de una exhaustiva investigación narrada a ritmo de thriller político, en el que se relata el cúmulo de hechos que han confluido en la conmoción generada por la reciente imputación judicial del primer expresidente del gobierno en la democracia reciente. Zapatero en la diana de Trump, el libro que desenmascara al primer expresidente de la democracia imputado por corrupción. Con un raro sentido de la anticipación sobre hechos que hoy copan las portadas de todos los periódicos, el título expone un recorrido sobre la trayectoria de un expresidente que, pese a salir de Moncloa vapuleado por la crisis económica que no quiso ver, en realidad nunca abandonó el poder, sino que se dedicó a ejercerlo desde otro ángulo, en la sombra. Zapatero en la diana de Trump traza una serie de revelaciones ligadas a la figura del exlíder socialista que ofrecen un retrato tan completo como sorprendente de alguien que, de ser considerado el referente moral de la izquierda, ha pasado a convertirse en presunto cabecilla de una compleja trama corrupta a escala mundial. Zapatero en la diana de Trump, editado por Última Línea, ya está a la venta, o lo estará a partir de mañana 4 de junio, aunque ya está disponible en algunas librerías y en preventa en plataformas digitales, hasta el punto de que este servidor que les habla ya tiene su ejemplar comprado en una librería aquí en Benidorm, y el propio periodista que ya nos atiende, compañero además de esta casa, colaborador con esta sección Notas Marginales, sé que ya ha estado también firmando libros en la Feria del Libro de Madrid. Querido Isaac, ¿cómo estás?
4: Hola, buenos días. Pues nada, muy agradecido por tu introducción. Muchas gracias, Leo.
3: Faltaría más. Además, lo he dicho cuando hacía en la presentación del programa, Isaac, tú eres colaborador nuestro desde hace al menos 2 años y sí. ahora estás muy, muy, muy de moda, cosa que yo me alegro pues casi tanto como tú, porque te lo mereces. Pero fíjate, qué casualidad, por empezar por algún lado, la entrevista está preparada, pero por empezar por algún lado, parece como que te ha tocado la varita mágica, ¿no? Porque justamente tu libro, del cual ya hemos hablado en esta emisora en varias ocasiones, avisando de cuándo salía, pero mira por dónde va a salir justo en el mejor momento, si se puede catalogar de mejor lo que está pasando en este momento con Zapatero, ¿verdad?
4: Bueno, yo bromeo mucho en alguna entrevista que me han pedido para hablar del libro, con que la UDEF me ha ayudado bastante a hacer la promoción. Pero, sí, así sí, que sí. Mi agradecimiento al Cuerpo Nacional de Policía. Y al margen de bromas, a ver, esto no es una profecía, no. Pero me refiero a que bueno, yo tengo el libro el día 7 de abril, me lo encargaron a principios de enero, inmediatamente después, además de la intervención de Estados Unidos en Venezuela. Y esto es fruto de una investigación periodística y, por tanto, los periodistas estamos obligados a tratar de anticiparnos y de manejar claves, bueno, que normalmente no están al alcance del público general. Y todo lo que aparece en ese libro, yo creo que es verdad que apunta a todo lo que está sucediendo ahora mismo. Y en ese caso se puede tildar de premonitorio, pero como fruto, digamos, de una indagación de una investigación y una labor periodística que viene de tiempo atrás.
3: Fíjate.
4: Y es verdad que es muy oportuna la, sí, la publicación ahora. De hecho, se ha adelantado al 4 de junio porque la previsión era el 11. Pero también es verdad que yo contaba, lo digo con total honestidad, con que la imputación de Zapatero no iba a ser tan inmediata y se iba a demorar a principios de este mes, de junio. Pero
3: sí, bueno,
4: como todos sabemos, te sucedió hace unos días.
3: Sí, todos los datos tampoco salen como habías previsto en algunas cosas, por ejemplo, el Pollo Carvajal, del que ahora hablaremos. Pero déjame que te cuente dos anécdotas. La primera, mi técnico venezolano te está escuchando, sí, con una atención que no te imaginas, él y toda su familia.
4: Se lo agradezco mucho.
3: Claro, porque obviamente ellos son sufridores de la situación y estaban también muy expectantes, como el gran colectivo venezolano que vive en España, con la salida de este libro. Y también déjame que te diga otra cosa importante. Por muchas cosas que tú me cuentes aquí de tu libro, seguro que lo importante es leerlo. Yo ya lo tengo, lo estoy leyendo, y te puedo decir que estoy disfrutando desde la primera página, porque realmente es un trabajo extraordinario, y yo le recomiendo a la gente que lo compre para que no le cuenten las cosas y que vea lo que es un trabajo periodístico extraordinario sobre la figura de un señor que hasta ahora ha pasado por la vida de los españoles como un Bambi, si me lo permites el adjetivo, pero sí, que parece ser que de Bambi tenía bastante poco. Vamos por partes. El caso Plus Ultra, Isaac, es una gota en el océano de todo lo que nos queda por conocer de verdad sobre Zapatero.
4: Sí, sin ninguna duda. La tesis del libro, y yo creo que avalada por los hechos, como no puede ser de otro modo, acredita que el caso Plus Ultra, no diré que es una cuestión anecdótica, de hecho ha sido un poco el hilo del que ha tirado la justicia española para propiciar la imputación de José Luis Rodríguez Zapatero. Pero José Luis Rodríguez Zapatero es un personaje de una extraordinaria importancia a nivel global, y eso, el primero que lo detecta es Estados Unidos. Y por eso el título del libro, Zapatero en la diana de Trump, que no es solo Trump, es la administración estadounidense, que viene monitorizando desde hace mucho tiempo la figura del expresidente del gobierno español. ¿Cuál problema estoy yo detectando en cuanto a esta interpretación? Que una cierta izquierda en España está tratando, digamos, de simplificar la intervención o el papel preponderante de Estados Unidos, pintándolo como una suerte de venganza de Trump con respecto a Pedro Sánchez por sus políticas antiamericanas y por su estrategia de presentarse como la antítesis del presidente estadounidense. Las cosas no son tan simples. Eso puede servir, digamos, como eslogan político o como propaganda política vertida, por ejemplo, por Enrique Santiago, el miembro de Sumar, procedente del Partido Comunista, pero eso no responde a la realidad. Lo cierto y verdad es que las fuerzas policiales y las autoridades están por encima de las coyunturas políticas, y la colaboración entre Estados Unidos y las fuerzas policiales estadounidenses y la policía, tanto Guardia Civil, UCO, como Policía Nacional, UDEF, en cuanto a la figura de Rodríguez Zapatero, data de al menos hace 5 años.
3: Quiero preguntarte.
4: Hace cinco años, quiero recordar, perdona, Leo, que gobernaba un tal Joe Biden.
3: Sí, sí,
4: teóricamente socialdemócrata o algo parecido.
3: Precisamente por eso me he quedado así un poco parado, porque tenía interés en preguntarte. Hombre, tú, obviamente, tú tendrás muchísima información y te llegarán todos los días flashes, ¿no? Pero, Isaac, ¿el libro lo ha leído Zapatero? ¿Ha llegado a Delcy Rodríguez? ¿Sabes si ha llegado también a manos de los Estados Unidos, de quien le interese?
4: Me imagino que Zapatero sí tendrá noción, lógicamente, de la publicación del libro. Yo tuve ocasión, porque me lo ofreció alguien muy cercano a él, que con el que me entrevisté para la elaboración, durante la fase de elaboración del libro, de tener una charla con él, pero preferí abstenerme, no por nada, sino porque pensé que no me iba a aportar nada más que su una visión absolutamente subjetiva, personal y digamos que autojustificativa, ¿no? Y yo creo que en ese sentido un trabajo periodístico se tiene que ver blindado de ese tipo de de situaciones. En cualquier caso, yo quiero precisar que el libro no es en absoluto maniqueo, no es blanco y negro, y no se pinta a José Luis Rodríguez Zapatero como el eje, vamos, como el diablo con cuernos, en absoluto.
3: Sí, no, es un trabajo periodístico, obviamente, yo lo estoy leyendo y eso sí.
4: Yo creo que se fundamenta en el rigor de los hechos, y lo que sí creo que sí tiene algún mérito es que traza una evolución de un personaje que, como bien has comentado al principio, no es lo que aparenta, y así arranca el libro.
3: Oye, ¿tú crees que, lo digo por todo lo que he ido leyendo acerca del libro, de las entrevistas que te han hecho, ¿tú crees que la clave está en que ver medrar por parte de Zapatero a todo su entorno, mientras él, bueno, pues como que se quedaba atrás, ¿no?, con eso de contar nubes, fue lo que suscitó esa primero frustración y después actuación que le hizo un poco arrojarse a esa actividad que ahora, bueno, pues es lo que se está tratando en los tribunales?
4: A veces las explicaciones más complejas responden a motivaciones muy sencillas. Y yo creo que el factor personal, el factor humano y sobre todo la propia psicología del personaje permite confirmar lo que estás diciendo, que simplemente la situación en la que sale Zapatero, que no es en absoluto boyante para, digamos, su estatus sociopolítico, le hace de algún modo que haga algo en su cabeza clic para después de reparar en que personas que habían trabajado a su cargo tenían una situación económica y un bienestar familiar, digamos, muchísimo más holgado que el suyo. Y eso parece que no, pero para mí es determinante, de acuerdo con psicólogos con los que he consultado, muy especializados en figuras políticas, figuras públicas y en su propio entorno personal, que al que tengo que agradecer que han hecho, en mi opinión, un ejercicio de objetividad a la hora de evaluar y de valorar al personaje. Y yo creo que eso se traslada al libro y se refleja en el mismo.
3: Estamos hablando con Isaac Blasco, subdirector de Voz Populi, que acaba de publicar su libro Zapatero en la diana de Trump. Isaac, ¿qué quieres decir al escribir que Zapatero, más que maquiavélico, es maniqueo, que no es lo que aparenta?
4: Bueno, Zapatero tiene un gran concepto de sí mismo. Tiene una visión muy idealizada de su propia misión postpresidencial como teórico negociador o árbitro imparcial en procesos de paz o en resolución de conflictos. Eso parte un poco de su propia personalidad, de su propia psicología, que es, en mi opinión, muy simple desde el punto de vista ideológico. Por eso hablo de maniqueísmo, porque está nutrida de lecturas clásicas de la izquierda del siglo XIX y principios del XX, y forma, digamos, pues una especie de coraza ideológica que trata de algún modo de llevar a término o de trasladar a la práctica en un mundo evidentemente que ha evolucionado muy por encima de esas creencias o de esas teorías, ¿no? Y eso también tiene que ver con su propia infancia, tiene que ver con su adolescencia un poco acomplejada, con una personalidad que a mí me definen como deliroide, que es la de alguien que tiene un conflicto permanente con su visión interna o su mundo interior y la realidad. Bueno, son una serie de ingredientes que conforman una personalidad muy determinada, pero que se basa fundamentalmente en la convicción personal o en el convencimiento personal de que su visión es la acertada y, por tanto, hay que imponerla. Hay una cuestión, bueno, que iba a decir anécdota, no es una anécdota, es algo que me parece un trazo que lo define muy bien, y es cómo ha trasladado a mucha gente de su entorno, incluso ya en su época como presidente de gobierno, que lo bueno para mediar o para tratar de resolver conflictos era hablar con los malos, y que con los buenos no era necesario porque estos ya estaban convencidos. Eso es, a mí me parece fundamentalmente una excusa perfecta para relacionarte con la parte más oscura y muchas veces tratar de hacer un ejercicio de empatía hasta el punto de que puedes ser víctima de suscribir sus tesis. Y eso parece que es lo que ha ocurrido con Zapatero, porque se trata de un líder occidental que ha tenido una entrada absolutamente franca en regímenes de dudosa solvencia democrática, como es Venezuela, como es Qatar, como es Irán, como es China y un largo etcétera.
3: Supongo, Isaac, que estarías disfrutando lo mismo que yo si a la misma vez que hablamos fueras capaz de ver la cara de mi técnico conforme te está escuchando, ¿no? Porque obviamente no solamente manifiesta con sus gestos que tienes toda la razón del mundo, sino que percibo, aunque no le escucho, que te quedas corto, ¿no? Porque fíjate que leyendo tu libro podríamos concluir que Zapatero ha pasado de supervisar nubes a blanquear dictaduras.
4: Sí, ese es el título del primer capítulo y yo creo que define, no sé si llamarlo evolución o degeneración del personaje, diría que lo segundo. Yo creo que Zapatero, para mucha gente en este país, más allá de que tiene muchísimos detractores, también tiene algún defensor. Yo creo que entre ese grupo de defensores, lo que está ocurriendo y cómo la realidad está resituando o redefiniendo al personaje, evidentemente es una decepción.
3: Hace tiempo que vengo hablando contigo acerca de la posibilidad de que el Pollo Carvajal fuera uno de los que en Estados Unidos terminara también por complicarle mucho el futuro a Pedro Sánchez a través de sus propias declaraciones, de su conocimiento, de todo lo que ha tenido que ver Zapatero con el gobierno de Chávez y después de Maduro. ¿Son los Estados Unidos quienes más han aportado información clave a la Audiencia Nacional en el caso Plus Ultra?
4: No te quepa duda. No te quepa duda. Y el Pollo Carvajal ha hecho su trabajo. Y si a alguien teme el José Luis Rodríguez Zapatero, es al Pollo Carvajal. Hay que tener en cuenta que ahora mismo es algo que no se ha significado demasiado, pero Zapatero ha desaparecido en el imaginario del régimen venezolano, que no deja de ser una extensión del madurismo en la persona de Delcy Rodríguez. La situación judicial de Zapatero solo puede explicarse por una clave que a mí me parece esencial, que es su papel de blanqueador internacional del régimen chavista y el interés de Estados Unidos desde hace años en que esa situación o en que esa figura acabará descabezada. Y eso es lo que está ocurriendo.
3: Fíjate que continuando el hilo conductor de lo que estás diciendo, a algunos, y yo te lo he leído a ti también, podría parecer una paradoja, pero la imputación del juez Calama precisamente supone que sean los Estados Unidos quienes no lo puedan extraditar precisamente porque ya está imputado en España.
4: Bueno, eso ha circulado esa idea, que a mí me parece que tiene cierto fundamento, porque es verdad que Zapatero ha sido objeto de investigaciones prejudiciales en el ámbito de la Fiscalía de Estados Unidos y de la Corte Federal de Nueva York. Yo creo que aquí ha jugado también un poco la sutileza diplomática. Yo creo que Estados Unidos, en un momento dado, ha sido consciente, y eso lo sé de buena tinta, porque sé que el Departamento de Exteriores de la Secretaría de Estado estadounidense hubo un momento en que ya delegó toda su investigación y todas sus pesquisas en el ámbito judicial. Yo creo que la diplomacia de algún modo ha tenido en cuenta la gravedad que supondría que la primera potencia mundial reclame la extradición de un expresidente del gobierno de un país, le guste o no a Sánchez, aliado tradicional de Estados Unidos, miembro de la Unión Europea y digamos, integrante destacado del mundo occidental. Eso sería un escándalo internacional de tal magnitud que yo creo que de algún modo la propia imputación en la Audiencia Nacional ha venido a poner un poco de sordina y ha suavizado un poco ese impacto que hubiera sido absolutamente, hubiera tenido un coste reputacional para España tremendo.
3: Oye, cualquier oyente podría pensar, bueno, con todas las preguntas que le hace Leopoldo, no va a valer la pena comprar el libro de Isaac Blasco.
4: Sí, sí, hay muchísimas revelaciones.
3: Sí, sé dónde voy, porque lo está contando todo, ¿no? Pero la pregunta es la siguiente, ¿encontramos en tu libro documentos y testimonios inéditos o solo un relato estructurado de todo lo que hemos ido ya imaginando de Zapatero?
4: No, hay documentación inédita. que ha sido bastante, vamos, que fundamenta mucho de lo que se asegura en esa investigación, que está, está basada en la consulta de más de 30 fuentes, de casi, si no recuerdo mal, 40 y tantas fuentes, de todo pelaje, y algunas se vislumbran o se pueden sugerir, pero la inmensa mayoría son ciegas. En el capítulo de agradecimientos le agradezco a las fuentes la ayuda prestada y la atención prestada, pero también me lamento de no poder citarlas, pero es que no me dejan.
3: Claro,
4: y,
3: obviamente.
4: Y evidentemente la fuente manda.
3: Sí. Oye, el libro arranca con una frase absolutamente premonitoria. La dijo el propio José Luis Rodríguez Zapatero en aquella noche electoral del 14 de marzo de 2004. «Os aseguro que el poder no me va a cambiar». ¿Qué opinión te merece a ti esta frase hoy?
4: Pues tuve dudas sobre si encabezar el libro con esa frase, porque realmente, si hacemos un análisis objetivo, yo creo que la transformación de Zapatero realmente se produce más que al calor del poder, al calor del pospoder, si
3: sí,
4: se me permite
3: sí,
4: la expresión.
3: Eso es cierto.
4: Porque Zapatero tiene, digamos, una especie de voluntad propia de autorreclusión durante más o menos un par de años, en el que permanece en un plano muy discreto como miembro del Consejo de Estado, esa evolución o ese periodo parece que apunta a que iba a comportarse posteriormente en el futuro como alguien, bueno, como un expresidente de gobierno, reivindicando, digamos, su legado social, fundamentalmente, negando una responsabilidad que él consideraba que se le atribuía excesiva en la crisis económica o en la irresolución de la crisis económica, y sobre todo reivindicando su papel como garante de la paz en España, porque, según él, fue él y su gobierno el que acabaron con ETA. Pero, sorprendentemente, ese clic del que hablaba antes, que se produce en su mente, bueno, pues le lleva a, yo creo que, de algún modo inspirado en el modelo Tony Blair, con el que tiene una gran relación, yo creo que le lleva un poco a la idea de jugar un papel como figura internacional de teórico prestigio, que luego degenera en lo que todos hemos visto, pues en negociador de presos con trampa en Venezuela, y lo vista pues con una ambición lucrativa que parece evidente, ¿no? De acuerdo con el sumario y con el auto de la Audiencia Nacional.
3: Hoy el diario El Mundo encabeza, o el diario ABC creo que es, encabeza con: el régimen venezolano hace desaparecer a Zapatero tras su imputación. ¿Habrá tenido algo que ver aquí también tu libro?
4: No, yo creo que más que mi libro, quien ha tenido que ver es Estados Unidos, porque en Venezuela no se mueve absolutamente nada, aunque parezca que sí, porque de eso se trata. La diplomacia blanda va de eso, precisamente, de que las cosas que se desarrollan parezcan una cosa cuando realmente están movidas por otros resortes, ¿no? Y yo creo que quien fantaseaba con la idea de que la deposición de Maduro o la extracción de Maduro podía suponer una oportunidad para Zapatero de subirse al carro en la transición democrática venezolana, es que no conoce las relaciones entre Estados Unidos, España y Venezuela. Porque es completamente, y acabo, completamente sí, impensable que Estados Unidos esté dispuesta a permitir que Zapatero pinte lo más mínimo en el futuro de Venezuela, que esperemos que sea que discurra por la senda democrática cuanto antes.
3: Oye, la pregunta del millón. Yo sé que la investigación que has llevado a cabo para, obviamente, para escribir este libro ha ido pues discurriendo de forma paralela a la que ha desarrollado la UDEF y también la justicia. Háblanos hasta donde puedas, no solamente de cómo ha sido la investigación periodística, si quieres, pero sobre todo, ¿por qué vale la pena que compremos este libro y lo leamos? ¿Por qué? ¿Qué es lo que nos va a cambiar con respecto a la imagen que tenemos de Zapatero?
4: A ver, yo por lo que a mí me dice mi editor y gente del mundo editorial, los libros, digamos, de estricta actualidad, que casi todos escritos por periodistas en ejercicio, tienen una gran ventaja para el lector, y es que de algún modo concentran muchas explicaciones que permiten, digamos, formarse un criterio ajeno o protegido del ruido informativo que nos rodea todos los días. Y yo creo que en ese sentido este libro puede servir para quien tenga interés en conocer la figura de Zapatero y sobre todo tenga interés en conocer por dónde puede discurrir la situación en la que se encuentra, que al final nos afecta a todos los españoles. Bueno, pues pueden encontrar en este libro una buena guía, una buena referencia para, digamos, tener la hoja de ruta clara y saber o poder incluso deducir qué puede ocurrir a partir de lo que ha ocurrido, que en muchos casos y en muchos pasajes del libro se nutren de cosas absolutamente desconocidas. Y yo creo que eso pues puede ser interesante para un lector con una cierta inquietud por la actualidad y por los tiempos que nos han tocado vivir en este país.
3: Dos preguntitas más y te dejo tranquilo, Isaac. Cada uno nos hacemos una composición de lugar acerca de lo que ha pasado en Venezuela en estos últimos años, pero ¿tú crees que es realmente Jorge Rodríguez, el hermano de Delcy Rodríguez, el personaje, digamos, esencial para comprender todo lo que ha pasado con Zapatero desde su primera visita a Venezuela hasta la última?
4: Sin ninguna duda. Jorge Rodríguez es el personaje político, muy interesante, pero muy siniestro, absolutamente esencial desde que Maduro llega al poder, desde que Maduro sucede a Chávez. Entre otras cosas porque Jorge Rodríguez y Hugo Chávez tenían una relación, y el chavismo, digamos, primigenio, tenían una relación muy, muy mala. Entre otras cosas porque Jorge Rodríguez tenía aversión, por ejemplo, a la cúpula militar de Hugo Chávez por razones personales y de índole familiar. Hay que recordar que el padre de Delcy Rodríguez y Jorge Rodríguez fue, ellos lo llaman guerrillero, pero realmente fue un terrorista que acabó falleciendo después de ser detenido, evidentemente de Hugo Chávez, y eso es algo que pesó mucho, digamos, en la mentalidad política tanto de Delcy como de Jorge Rodríguez. Yo creo que Jorge Rodríguez en Estados Unidos está identificado como el personaje absolutamente esencial, básico, en el sostenimiento del régimen, y también en España, porque en el propio libro aparece las referencias sobre la importancia de Jorge Rodríguez se retrotraen nada menos que a la época de Miguel Barroso, el que fue el gran asesor de comunicación de Zapatero durante sus gobiernos, que le hacía ver sistemáticamente que Delcy Rodríguez podía tener una relevancia relativa, pero que el personaje es realmente clave es Jorge Rodríguez.
3: Por supuesto que sí. Oye, dos cositas muy rápidas. Tú sabes, yo no he llegado a esa parte del libro. ¿Sabemos cómo reacciona Zapatero en la mañana del 3 de enero, el día en que Estados Unidos lleva a cabo la operación militar para sacar a Maduro?
4: Sí, lo sabemos y aparece. Yo lo veo bastante a nivel de detalle.
3: Está en el libro, ¿no?
4: Sí, está en el libro, pero no me gustaría...
3: No, simplemente que está ahí escrito, ¿no? Y que nos vamos está a sorprender escrito. ¿O no?
4: Sin ninguna duda, nos vamos a sorprender y nos vamos a dar cuenta también de la capacidad de autoengaño que es capaz el propio Zapatero.
3: Ahí lo dejamos. Una última pregunta. Está claro que este libro, yo creo que más que una gota, es solamente la punta del iceberg y que quedan años de investigación y mucho por conocer sobre el verdadero papel de José Luis Rodríguez Zapatero en negociaciones, pues no solamente con Venezuela, sino, ¿por qué no?, también con China y otros países. Eso creo que lo ha dejado claro Isaac Blasco. Isaac, ¿se ve Zapatero algún día en una prisión federal de Estados Unidos o en Soto del Real?
4: Yo creo que, digamos, de acuerdo con su mentalidad, a mí me parece inverosímil que lo pueda pensar. Eso no significa que no pueda ocurrir. Pero yo ahora mismo, y hablando a corto plazo, creo que, pues me puedo equivocar, pero creo que después de su declaración ante el juez, el próximo 16-17 de junio, me parece que es.
3: Sí, o correcto.
4: 16-17 de junio, tengo la sensación de que las medidas cautelares no van a ser especialmente penosas. Yo creo que van a ser bastante, bastante livianas. También es verdad que, por lo que a mí me explican procesalistas y penalistas de mucho prestigio, la defensa de Rodríguez Zapatero parece que va a ir un poco en la línea de buscar nulidades, con la idea un poco que a mí me recuerda, digamos, a las defensas que asisten a los grandes narcos. Y eso a mí me inquieta porque me ratifica la idea, y eso está muy bien reflejado en el sumario del caso, que efectivamente Plus Ultra no solo es una gota en el océano, sino que el sumario tiene, digamos, pistas, por decirlo rápido, a partir de las que tirar para que se visualice realmente cuál es el poder de José Luis Rodríguez Zapatero y de la trama que teóricamente encabeza.
3: Sí, desde luego tú tienes para otro libro. Por cierto, acabamos de leer que la declaración de Begoña Gómez también se retrasa del 9 al 15, lo que quiere decir que esa semana va a ser de pasión. El 15 Begoña, sí, y el 16-17 Zapatero. Cuidadín.
4: Sí, pero bueno, ya estamos curados de espanto.
3: Sí, sí, sí. Oye, termino ya. Se supone que el auto, la sentencia del Supremo sobre el caso Mascarillas es inminente. Mójate, ¿cuál crees que va a ser el veredicto?
4: Yo creo que es un veredicto de culpabilidad.
3: ¿Muy grave?
4: No lo sé, porque es que además yo sé que ha habido filtraciones, pero son filtraciones que yo estoy convencido de que no proceden de... Lo digo con todo respeto a los medios que las han publicado, pero yo creo que me parece un poco incluso cruel tratar de establecer o de prefijar una sentencia que solamente compete a un tribunal muy serio, probablemente el tribunal más capacitado judicialmente de este país, que es el de la Sala Segunda del Supremo. Vamos a esperar.
3: Ahí lo dejamos. Le recuerdo, estamos hablando con Isaac Blasco, que acaba de publicar su libro Zapatero en la diana de Trump. Yo les recomiendo que no tarden en pedirlo en su librería habitual. Lo publica la editorial Última Línea. Isaac, muchísimas gracias, mucha suerte, y en breve nos volvemos a escuchar.
4: Perfecto, muchísimas gracias, Leo. Gracias por todo.
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3: Hay acontecimientos capaces de transformar durante unos días el pulso de todo un país. La visita de un papa es uno de ellos. León XIV devolverá a España una imagen que no se repetía desde hace 15 años, la de un pontífice recorriendo ciudades españolas. Durante 7 días, Madrid, Barcelona y el archipiélago de las Canarias, tanto Gran Canaria como Tenerife, se blindarán para volcarse en actos multitudinarios, ceremonias religiosas y encuentros institucionales. Hasta ahora, Juan Pablo II y Benedicto XVI habían visitado España como pontífices. El primero lo hizo en 1982 en un viaje recordado por su histórico beso al suelo español y luego regresó en 4 ocasiones más hasta 2003. Le siguió Benedicto XVI, que viajó al país en 3 ocasiones entre 2006 y 2011. León XIV será el tercero, aunque no será su primera vez en nuestro país, ya que antes de su pontificado estuvo en al menos una decena de ciudades españolas, cuando todavía era conocido como Robert Prevost. Nosotros, para hablar de la Iglesia, para hablar del Papa, para hablar de esta visita histórica, y porque además nos apetece y nos gusta, hemos vuelto a invitar durante unos minutos al párroco de la Iglesia de San Francisco de Asís, aquí en Benidorm, don Francisco Galeana. Don Francisco, ¿qué tal? ¿Cómo estamos?
13: Muy bien. Buenos días a todos.
3: Don Francisco, ¿especialmente ilusionado por la visita de un Papa o usted ya, a su edad, ya estas cosas no le suponen, digamos, una alteración?
13: No, a mí sí que me hace tilín la visita del Papa León XIV. Y más como me sirve a mí personalmente, repito, personalmente, como recuerdo de las anteriores visitas que acabas de citar. Yo me acuerdo haber estado de seminarista en la multitudinaria concentración en Santiago Bernabéu de Juan Pablo II. Siendo yo seminarista, no teníamos espacio y nos subimos arriba donde está la prensa, pero arriba en el tejado.
3: Qué bueno.
13: Con lo peligroso que era el tanta gente joven encima de un... Pero bueno, cuando uno es joven piensa menos, o al menos piensa sin vislumbrar los peligros, y a veces pues eso, y a mí me recuerda mi infancia. La segunda visita de Benedicto XVI, bueno, ahí estuve yo en primera fila, y en primera fila por el motivo de que yo era director nacional de turismo en España.
3: Correcto, de la Iglesia, correcto.
13: Sí, de la Conferencia Episcopal.
3: Correcto.
13: Y íbamos dos aviones. El primer avión que era el pontificio, donde estaba el Papa, todos los guardias de seguridad, los periodistas y tal, la prensa. Y el segundo avión, fletado por la Conferencia Episcopal, estábamos acompañando al Papa y pues directores, obispos, todos los que componíamos de una forma o de otra la Conferencia Episcopal Española. Así que lo recibimos y estuvimos con él todo el rato, tanto en Santiago de Compostela. Estoy recordando las imágenes, la entrada, y después también en Barcelona, en la consagración y dedicación de la Sagrada Familia. Así que estuve en primera persona. Me acuerdo también, por contar una anécdota, que yo fui uno de los que subieron a los autobuses que fletó la organización para que fuéramos dando la comunión en el exterior de la basílica.
3: Qué bueno.
13: Cada sacerdote, teníamos en nuestras manos, teníamos un copón, y cuando se consagraron las formas ya lo manteníamos de forma muy especial y llevábamos al Señor, y nos dividieron por autobuses y cada autobús iba dejando sacerdotes que distribuían la comunión en distintas calles de Barcelona. Bueno. que estaban rodeando la Sagrada Familia.
3: Muchas cosas ha dicho usted en muy poquito tiempo. Yo quiero hacerle algunas preguntas.
13: A ver.
3: Juan Pablo II,
13: sí.
3: Cuando visita, yo le echo a usted unos 23 años, más o menos, si tiene ahora 66, año 82...
13: Tengo 67 y a punto de cumplir 68 en agosto.
3: O sea, que le echo ya casi 25, tenía usted entonces en el 82, más...
13: Sí, bueno, jovencito.
3: ¿Cómo vivió ese momento? Pues tampoco era ningún crío, ¿no? Yo entiendo que ya sería sacerdote, ¿no?
13: Sí, sí, sí.
3: ¿Y cómo se vive la...?
13: No era seminarista.
3: Seminarista.
13: Sí, de seminaristas las cosas se ven de otra forma.
3: Es lo que le quería preguntar. ¿Cómo vive usted esa experiencia? Porque supongo que sería la primera vez que tuvo la posibilidad de...
13: Efectivamente. Bueno, nosotros estuvimos también en el seminario, estuvimos en Roma, estuvimos también en una audiencia en el aula Pablo VI, y yo ya había visto a Juan Pablo II en Roma. Pero cada vez que te acercas al Papa... pensando que te vas a ordenar, que vas a ser sacerdote, es algo especial, es algo mágico, por decirlo de alguna manera.
3: Estoy de acuerdo.
13: Se entiende esto desde el punto de vista espiritual, lógicamente, si no, no tiene sentido.
3: Sí, sí. Una cuestión, por hacer una broma. Decía que iban en dos aviones. Y casi se le ha escapado a usted decir que iba como un avión. No tanto, ¿no? En el segundo. La visita de Ratzinger, ¿no?
13: Yo iba con discretamente. Nosotros no podíamos ni debíamos ser protagonistas, que no lo éramos, por supuesto. Pero sí que participamos en primera línea en todo.
3: A mí me permite ahora la posibilidad, muy fácil, me ha puesto el balón botando. ¿Cuál es la diferencia o las diferencias entre Juan Pablo II y el Papa Benedicto XVI?
13: Bueno, el Papa Juan Pablo II es un Papa filósofo, él estudió filosofía, y es un Papa que muy, muy cercano a la gente, es decir, es el Papa de la gente. Hoy en día sigue siéndolo, Es decir,
3: seguimos teniendo ese recuerdo de Juan Pablo II,
13: sí,
3: ¿verdad?
13: Sí, sí, sí, es el Papa por excelencia dentro de los últimos papas, me refiero. Sí, es el Papa donde hizo muchas cosas, pero siempre en torno a la gente y visitando naciones y tal. Benedicto
3: XVI. Porque además hay una grandísima diferencia entre Juan Pablo II y Benedicto XVI.
13: Ahí voy.
3: Claro.
13: Benedicto XVI es el Papa intelectual.
3: Sí.
13: El Papa teólogo. El Papa prudente. Y el Papa, yo me atrevo a decir, el Papa bueno.
3: ¿El más inteligente en cuanto a conocimientos que ha tenido la Iglesia?
13: No, hombre, la Iglesia ha tenido muchos papas que han sido muy inteligentes y grandes teólogos.
3: Bueno, este Ratzinger es un superdotado.
13: Pero digamos, Pablo VI, por ejemplo, era una persona que también sabía, no es que entendía, tienen que entender todos de teología, pero que destacaba también en su acervo intelectual. Pero de los últimos, yo personalmente, es algo, una opinión muy personal, yo creo que ha sido y es el Papa más intelectual que...
3: Esa intelectualidad le llevó a ser también excesivamente reservado y quizás un poco más despegado socialmente, por ejemplo, que Juan Pablo II o incluso el Papa Francisco, ¿no?
13: Yo creo que eso es forma de ser también. Los alemanes son más
3: cabezas cuadradas.
13: Sí.
3: Cuadriculados.
13: Sí, y más seco, por decirlo de alguna manera. Pero ojo, cuando dicen algo, cuando escriben, hay que apuntarse bien lo que se dice y lo que hacen.
3: Yo sé, don Francisco, que negar que cualquier párroco, cualquier cura, tiene también su forma de pensar es una idiotez, porque eso es así. Hay un cambio brutal entre la percepción que la Iglesia tiene sobre Ratzinger, o sea, Benedicto XVI, con Francisco I, que a algunos incluso les llega a inquietar, ¿no? Esa forma tan drástica de ese cambio tan importante, ¿no?, en la forma de gestionar la Iglesia por dentro, ¿no?
13: Sí, vamos a ver. Francisco era totalmente distinto de Benedicto XVI, totalmente distinto. Francisco era jesuita y los jesuitas siempre suelen estar en la línea
3: fronteriza.
13: Exactamente, es decir, que su forma de pensar, su teología. Después Francisco era una persona muy, muy espontánea. Y esas espontaneidades a veces le resultaba incluso gravosa, porque decía alguna cosa en el avión donde viajaba y tal, que después había gente que decía, oye, que esto se había de pensar mejor. Bueno, pues es el problema de aquel que habla de forma espontánea. Ciertamente Francisco, después en la línea de pensamiento son distintos. Ratzinger es más espiritualista, por decirlo de alguna manera, y este hombre Francisco era más bien social.
3: ¿Y usted ha tenido ocasión de saludar a algún papa?
13: Sí.
3: ¿A quién?
13: A Ratzinger.
3: ¿Y qué significa eso en la vida de un párroco, el poder saludar a un papa?
13: Bueno, a la mañana.
3: ¿Es un momento especial?
13: Es un momento especial. La cercanía de pero por lo que se representa, no es una papolatría. No es una adoración del papa, no. Es por lo que representa. Como la gente antiguamente besaba al sacerdote en la mano, y no es que adoraran al sacerdote, es lo que representaba el sacerdote. Pues estar cerca del Papa, hablar con el Papa, saludarlo, es un momento, son únicos, momentos únicos en la historia. Eso no, claro, el que vive allí en el Vaticano, pues eso lo tendrá todos los días, pero los que vivimos aquí en la diócesis de Orihuela Alicante, para nosotros es muy, muy, muy peculiar.
3: Don Francisco, ¿qué significa para España la llegada del Papa?
13: Hay varias lecturas. Una cosa es la lectura política y otra cosa es la lectura espiritual. La lectura política, yo me imagino que todo político pretenderá sacar un rédito, un rendimiento. Y vamos, no me lo imagino, lo sé. Porque se ya, ve...
3: No hay más que ver que lo han querido visitar todos en el Vaticano.
13: Exactamente, han ido ahora. Bueno, pues eso también es un reconocimiento, por otra parte, del nivel mundial social que tiene la figura del Papa. No digo de fulano, sino del Papa. Ni este ni el otro. El Papa en sí mismo es una figura muy especial para todos los gobiernos del mundo.
3: Correcto.
13: Y para todas las naciones. Por eso los gobernantes españoles pues también se han acercado pues a estar con él. En segundo lugar, para los cristianos, en el aspecto religioso, pues es una inyección de vitaminas. ¿Eh? Es decir, te inyectan vitaminas y ay, que estaba.
3: Es casi como cuando el abuelo vuelve a casa.
13: Exactamente.
3: Algo así, ¿no?
13: Sí.
3: Ilusión, nervios.
13: Sí. No, pero aparte del cariño que se le tiene al Papa, es un volver a decir que oye, que ha venido el Papa y nos ha dicho esto y esto y esto, porque las palabras del Papa son repetidas después en los ambones, son repetidas en las misas, son repetidas en todas partes, en las charlas.
3: ¿A usted le influye todo lo que dice el Papa a usted en su homilía diaria?
13: A ver, lo que dice el Papa sí, pero también hay que distinguir qué es lo que dice el Papa. Si el Papa me habla de que si gana el Madrid o el Barça, que puede hacerlo. El Francisco era partidario de Argentina, del equipo, ¿verdad?
3: No me acuerdo de qué equipo era de Argentina, pero era muy futbolero.
13: Sí, pues eso a mí no me afecta. Es decir, que yo me atrevo a decir, mira, yo voy y soy de este equipo.
3: Usted es del Callosa.
13: ¿Cómo?
3: Usted es del Callosa.
13: Pero siempre Callosa. Callosa es Callosa. La buena, la de Sarriá.
3: Correcto. Don Francisco, yo quería hacerle una pregunta que es un poco más para escucharle y resolver yo alguna duda, ¿no? Una persona como usted o como cualquier otro cura que desde muy joven toma la decisión de coger los hábitos y de hacerse cura, ¿no? Eso con la edad, o sea, a lo largo de los años, 30, 40, 50 años, uno se termina muriendo siendo cura. No hay momentos en la transición, no hay momentos a lo largo de toda esa larga vida en el que la forma de pensar cambie y alguno diga, pues me equivoqué de profesión, esto no era lo que yo quería, o al contrario, se refuerza. ¿Cómo es ese convivir con una decisión de hace tantos años?
13: La palabra profesión no es la que nosotros
3: no es
13: usamos.
3: Correcto.
13: Y no es correcta viéndolo desde el punto de vista religioso. Es más bien la vocación. Entendemos ser sacerdote como religioso, como incluso también como casados, que es una llamada de Dios a un estado determinado. Pues bien, se producen muchos cambios a lo largo de nuestra vida y el sacerdocio se va madurando siendo sacerdote. Es decir, yo, siendo sacerdote recién ordenado, y yo tenía un criterio, tenía una forma de pensar, y sigo ahora pensando en algunas cosas igual y en otras no. Y sigo a veces diciendo lo mismo, pero de distinta forma. Por ponerte un ejemplo, mi padre falleció 5 meses después de yo ordenarme, pero a los 55 años y de repente. No había mostrado ninguna enfermedad, no sabíamos, fue... De repente. Bien. Yo me acuerdo que yo, hasta la muerte de mi padre, en el confesionario aconsejaba a gente que venía sufriendo y tal, venía de una... y yo le hablaba. Después del entierro de mi padre, me sentaba al confesionario, decía lo mismo, pero de otra forma. Es decir...
3: Qué bueno.
13: Era una experiencia que ya no era teoría.
3: Pero... ¿Me está usted queriendo decir que se medio enfadó usted con Dios?
13: No. Me dolió como me duele, pero enfadarme no. ¿Por qué? Pues porque uno tiene que saber lo que es la vida, y la vida es eso también. Y además, nuestra fe aminora mucho el dolor ante esas cosas. Pero permíteme que acabe esta reflexión que me has preguntado. A medida, yo te puse un ejemplo muy que me ocurrió a mí de mis primeras experiencias, pero a lo largo de la historia de mi vida sacerdotal, uno va entendiendo lo que es fundamental, lo que no es fundamental, lo que tienes que tragar y aguantar, lo que tienes que no tragar y no ceder. Es decir, te vas forjando de una forma de ser ya más tú. Ya no te lo dicen los libros, ni te lo dice el seminario. Eres tú el que, viendo ya no teología, sino teología.
3: Ti- teología.
13: Sí, sí, no son solo teología, sino teología. ¿Eh? Te vas a un pueblo donde te encuentras ancianos y no te... ¿eh? Yo he sido cura de Tarbena, de Confrides y tal. Te encuentras con una feligresía que reducida. Bueno, pues ahí hay otra forma de actuar y tú mismo te vas enriqueciendo y haciéndote. Después me fui a Sax, otra feligresía más numerosa, otras experiencias, y eso te va forjando.
3: Muy bien. Pues no tenemos tiempo para más. Ya se nos ha acabado y nos lo hemos pasado muy bien. Yo, quizás una última pregunta. ¿Qué espera don Francisco Galeana que deje la visita del Papa en España?

0: a mí me da la sensación, Francisco era más bien, quería ir a los lugares donde estaba más, había más la pobreza y tal. Este papa que se fija en las necesidades de la prueba está, que viene y es, quiere estar con inmigrantes y tal.
1: Correcto.
0: Pero yo creo que es un hablar desde España a Europa, diciéndole, Europa, haz el favor, piensa las cosas, que vosotros sois cristianos y vosotros habéis nacido del cristianismo y vosotros os habéis forjado las generaciones actuales con mentalidad y pensamiento cristiano.
1: Por cierto, don Francisco, no me ha dicho usted qué le parece León XIV, Prevost.
0: Bueno, pues a mí me parece un papa que es reconciliador, sigue a Francisco en algunas cosas y en otras él va equilibradamente poniendo su propio sello. La iglesia necesita un poco de reconciliación también, ¿eh? Hay problemas incluso en el sínodo, por ejemplo, alemán. Hay problemas también de distintas formas de pensar en puntos concretos de la moral y este hombre va tratando de a ver si puedo reconciliar todas las opiniones, pero no por un sincretismo, no, sino tratando de poner las cosas como son, pero con moderación.
1: Pues muy agradecido a la visita aquí al estudio de Leo Radio de don Francisco Galiana, párroco de la Iglesia de San Francisco de Asís aquí en Benidorm, para hablar de la visita del Papa León XIV a España a partir de este próximo sábado día 6. Obviamente una visita que todos esperamos con ansiedad y al que le esperamos que todo vaya muy bien. Y agradecemos el esfuerzo que va a hacer el Papa por visitarnos nada menos que durante una semana, tanto a Madrid como Barcelona, como incluso las Islas Canarias. Don Francisco, muchísimas gracias.
0: A ti.
1: Un fuerte abrazo.
0: Un abrazo.
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11: No quiero que parezca pecado, no lo es, pero vamos a pasar de hablar del mundo de la iglesia al mundo del juego, pero de un juego profesional. Fíjense, Recreativos Galera está celebrando su 40 aniversario llevando su pasión por el billar al más alto nivel internacional con la participación que han tenido tres de nuestros invitados que nos acompañan hoy aquí en el campeonato mundial que se ha disputado en Las Vegas, en los Estados Unidos, considerado uno de los eventos más importantes del circuito. La empresa, con una larga trayectoria vinculada al impulso del billar y los dardos en la provincia de Alicante, puso en marcha durante los primeros meses de este año la campaña Recreativos Galera te lleva a Las Vegas, una iniciativa que buscaba reconocer y apoyar a jugadores nacionales que han dedicado años a este deporte. Gracias a esta acción, varios jugadores vinculados a la marca lograron clasificarse para vivir la experiencia de competir en el escenario mundialista. Sergio Martínez, Ramón Valera, José Fernández y José Iván Londoño. Desde Recreativos Galera destacan que el aniversario que cumplen este año no solamente celebra la historia de la empresa, sino también el crecimiento de una comunidad deportiva que durante años ha encontrado en el billar un espacio de esfuerzo, disciplina y superación. Cumplir 40 años apoyando el billar y viendo cómo jugadores de nuestro entorno llegan a competir en un evento mundial es un orgullo enorme para nosotros. Eso es lo que nos dicen desde la compañía. La competición se ha celebrado del 21 al 26 de mayo en Las Vegas, reuniendo a jugadores de distintos países en uno de los torneos más importantes del mundo del billar. Hoy tenemos a algunos de ellos aquí, como les acabo de comentar, y cada uno de ellos representa una historia diferente dentro del billar. También tenemos con nosotros, en este caso al otro lado del hilo telefónico, porque no puede acompañarnos hoy aquí, pero está con nosotros el responsable de todo ello, el gerente del grupo Galera, el responsable máximo junto a sus hermanos de que la empresa esté hoy cumpliendo 40 años nada menos que en Benidorm, en la comarca de la Marina Baja y en la provincia de Alicante. José Sánchez Galera, ¿cómo estás, José?
5: Muy buenos días, Leopoldo. Fenomenal. Muy bien. Y escuchándote con esa manera que tú expresas las cosas y que lo defines todo y que lo dices todo, mucho mejor todavía. De verdad que muy bien. Recién llegado de Las Vegas. Y además, como tú bien decías, con estos jugadores que han cumplido su sueño y habiendo podido satisfacer su sueño y el de otros tantos deportistas, en este caso del billar. O sea, muy contento y pletórico.
11: Tengo conmigo en el estudio, aquí en Leo Radio, a mi buen amigo de la infancia, el Ramón Valero. Ramón, ¿cómo estás?
6: Encantado. Estoy perfecto, estoy de maravilla.
11: ¿Qué pasa, que tienes que irte a Las Vegas para que tú y yo podamos vernos un día o qué?
6: Pues la verdad es que sí, yo creo que en 20 años...
11: Hace el favor, ¿eh? Hace el favor.
6: La próxima tendrás que venir tú.
11: Sí, sí, la verdad es que sí. Bueno, Sergio Martínez, José Fernández, ¿qué tal, cómo estáis?
12: Muy buenas. Buenas.
11: Ahora vamos a hablar de esta pieza. Sabéis que no vais a hablar mucho teniendo a José Galera en el otro lado del teléfono. Eso me imagino que lo tenéis claro, ¿no? Oye, José...
5: No, Leopoldo, son ellos los importantes, son ellos los deportistas. Yo en este caso he sido organizador, he sido patrocinador, hemos culminado los 40 años y les he apoyado en todo este sentido y hemos potenciado todo esto, pero son ellos los protagonistas hoy.
11: José, vamos a escucharles, pero a mí no me engañas. Aquí si hay alguien que juega bien al billar... Ese eres tú. Bueno, al billar y a lo que te pongan, ¿eh? Que yo te conozco hace muchos años, José, y tú eres un ganador.
5: Cuando se va el sol, juego un poco mejor.
11: Muy bien, muy bien. ¿Ves cómo yo sabía que había que estirar un poco de la cuerda y enseguida ibas a salir? Oye, Ramón, Sergio, José, tenéis la palabra vosotros. ¿Cómo ha sido la...? Yo lo primero que quería preguntaros es cómo ha sido la experiencia, porque obviamente... Al final estamos hablando de ir a Las Vegas y el que nos escucha dirá, oye, aunque sea jugar a billar o a lo que sea, pero ir a Las Vegas, qué maravilla, ¿no, Ramón?
6: La verdad es que es espectacular. Hombre, yo creo que aquí cada uno podemos tener una opinión diferente. Yo creo que ellos más incluso, ¿no? Porque yo al fin y al cabo también he competido mucho, muchos años, muchos viajes.
11: Sí,
6: muchos
11: pero torneos. Yo tengo entendido que a ti te faltaba esto, ¿no?
6: Claro, es que es lo que te iba a decir, ¿no? O sea, imagínate, ya había jugado algún campeonato del mundo con 21 años por ahí, que se hizo alguna cosita, pero muy amateur en plan. Y luego, pues.
11: ¿Con eso, 21 años? O sí, sea, antes de ayer.
6: Antes de ayer, hace nada.
11: Antes de ayer.
6: O sea, que toda la vida jugando. Y lo que te decía, o sea, campeonatos internacionales representando a España, torneos profesionales, pero claro, tenía esa espina de ir a la cuna del pool, ¿no? Son los inventores del...
11: Sergio, José, ¿cómo ha sido esta experiencia?
12: Bueno, pues imagínate, increíble. Llegar a una ciudad como Las Vegas a cumplir uno de tus sueños, que es jugar el campeonato del mundo de billar, para un jugador amateur el sueño más grande que puedes cumplir. El evento es una pasada, más de 300 mesas de billar montadas en salones gigantes, más de 5.000 jugadores, banderas de todo el mundo, o sea, una experiencia inolvidable.
13: Pues sí, bueno, lo ha dicho todo Sergio.
11: No lo ha dicho todo. Ha dicho una
13: todo,
11: parte.
13: Casi todo.
11: Ha dicho una parte.
13: Y luego aparte, pues la gran ciudad es como son Las Vegas. Todas sus hoteles, sus casinos.
11: Si es necesario, jugamos al billar. Si es necesario. Y si no, pues no pasa nada,
6: correcto.
11: ¿No?
6: Era una opción.
11: Jugar de jugar al billar.
6: Un poco está bien.
11: Oye, los tres estamos, nos está escuchando José. Yo realmente es una persona a la que quiero mucho porque incluso cuando fui presidente de Geturbe hace 25 años, José ya estaba conmigo en esa junta directiva y nos queremos mucho, nos tenemos mucho respeto los dos. ¿Cuánta culpa tiene una marca como Galera que realmente se implique y diga, oye, yo voy a poner todo de mi parte para que esto sea una realidad? Porque uno puede jugar muy bien al billar o jugar muy bien a lo que sea, pero si luego no tiene detrás una marca que le apoye, no es posible, ¿no, Ramón?
6: No, yo, y te lo digo por experiencia propia, es imposible. Yo tenía una carrera larga, importante, y como tú, José, es como somos familia, ¿no?
11: Correcto,
6: José. José, sí. Desde que yo tenía eso, 21 años, 22 años, ha sido mi sponsor, mi patrocinador, mi amigo, mi compañero, de todo, ¿no? Y gracias a él, evidentemente yo, poniendo mi parte deportiva, que siempre es el esfuerzo que tienes que hacer, pero sin eso hubiera sido imposible. Quiere decir, lo que yo he jugado y vivido, y eso hubiera sido imposible sin alguien que te apoye. Evidentemente, la marca, el sponsor, el patrocinador, alguien que se involucre. Y ahora con lo de Las Vegas ha sido, pues eso, digamos, ya el culmo, ¿no? Ya.
11: Sergio, José, ¿valoramos lo suficiente tener una marca como Galera detrás? ¿Lo valoramos lo suficiente?
13: Sí.
12: Claro, por supuesto, es lo que comenta Ramón. Sería imposible. Tú puedes competir a un alto nivel, a nivel nacional, pero nunca vas a conseguir un premio de estas características si no hay una empresa detrás que organice un evento de este tipo y que clasifique a esos jugadores para ir a este evento. Es imposible. Si no.
11: José, ¿por qué esta idea? ¿Por qué esta implicación? ¿Por qué esa devoción tuya, personal y de tu familia, del Grupo Galera, siempre apoyando al billar? ¿Por qué?
5: Bueno, al billar en este caso, pero no solamente al billar, como tú bien sabes, Leopoldo, a muchos deportes, ¿no? De aquí locales y regionales y todo ese tipo. Siempre nos hemos identificado mucho con las personas, con los deportes y tal, en este caso. ¿Por qué esta idea? Pues porque tenía relación con lo que hacíamos, ¿no? Nosotros, el billar era un deporte entre, bueno, otros también hemos ayudado y patrocinado, como tú bien sabes, de fútbol, voleibol, otros muchos y tal, hemos sido, nos ha gustado colaborar. Pero el billar en este caso era un deporte que se practicaba en la hostelería, ¿no? Principalmente, ¿no? En club de billar, locales, bares y todo ese tipo de cosas. Algo que aquí es muy común, ¿no? Y de lo que vivimos casi todos, ¿no? Con lo cual tenía una implicación muy directa en este desarrollo, ¿no? Entonces empezamos con este tipo de máquinas recreativas y queríamos darle un puntito más, ¿no? Oye, pues vamos a promocionar, vamos a ayudar a los jugadores, vamos a hacer que compitan, que lleguen un pasito más allá y tratar de la mano de ellos y ellos de con el apoyo nuestro, pues de que puedan haber cumplido sus sueños.
11: Por supuesto,
5: ¿no?
11: Por supuesto.
5: Destacar un poco la humildad que te han tenido y que tiene Ramón en concreto, ¿no? Que podríamos decir que lo que valoran la marca y tal, que por supuesto que y les agradezco mucho que valoren a Galera en este caso como patrocinador y como soporte y como sponsor, como bien decía Ramón, pero han sido muy humildes porque son unos grandes deportistas, ¿no? Tanto José como Sergio, como Iván, que no está ahí y tal. Ramón, por supuesto. Ramón es el mejor jugador de la Comunidad Valenciana de todos los tiempos, con diferencia hasta ahora. Veremos a ver en el futuro.
11: Bueno.
5: Pero como deportista y como jugador de apoyo al resto, para fomentar, para ayudarles, para animar. O sea, entonces quiero decir que la suerte de Galera también es contar con deportistas, en este caso con personas como ellos, que lo fomentan, que lo viven, que lo comparten en los locales, que hacen que la gente pase un rato agradable en los locales, que puedan ir a los locales, no solamente a tomar refresco, a tomar cerveza, a tomar café, sino a compartir su sueño, a hacer su deporte, a desarrollar su hobby. Y en este caso, la verdad es que nos lo han puesto muy fácil y de una manera muy particular, Ramón, que como bien dice, llevamos casi toda una vida desde que era un crío y tal. Ha sido un placer acompañarle, compartir, patrocinarle y haberle tenido ahí de la mano como bandera y como estandarte. Como bien digo, es el mejor jugador de la Comunidad Valenciana de todos los tiempos, con diferencia, como deportista, como persona y como participativo.
11: Yo creo, José, que queda todo dicho. Por cierto, en el próximo campeonato del mundo de billar, si queréis llevar un periodista, yo me dejo, ¿eh? O sea, no hay ningún problema. Hago un hueco en mi agenda y me voy con vosotros. Oye, bromas aparte. Ramón, ¿podemos decir que estamos hablando de jugadores profesionales?
6: Por supuesto, quiere decir. El problema es que es un torneo tan impresionante que tiene cabida para todo tipo de jugadores. Quiero decir, lo espectacular de este torneo, especialmente en Las Vegas, que es lo que llama la atención, es que te puedes ver a jugadores que son profesionales y te ves a una pareja de 60, 70 años que están jugando sus torneos respectivos, porque hay infinidad de torneos, de modalidades,
11: vez, ¿no?
6: De equipos, de parejas, de senior, de junior, de, o sea, es impresionante. Entonces, lo bonito es cómo fluye eso, en unas mesas, en una zona ver a profesionales y en otra zona ver a gente aficionada que está acostumbrada a jugar un día, un ratito en su local y que a la vez está viviendo la experiencia como un profesional, quiere decir.
11: Estamos viendo jugadores y juegos que creíamos que eran imposibles de alcanzar. Me explico, vosotros estáis a un nivel, ¿no? Pero cuando llegáis allí, os dais cuenta de que el nivel está muy por encima de lo que ¿erais capaces de desarrollar en España o no tanto?
12: A ver, como bien ha dicho Ramón, fíjate que son diferentes niveles dentro del mismo evento. Entonces, nosotros hemos jugado en la categoría nacional, que está justo debajo de los profesionales, y obviamente encuentras jugadores que, como bien decimos, o terminas o te terminan. Mucho nivel, mucho nivel.
11: Qué bueno eso. Oye, ¿cómo entrena un jugador de billar?
13: Pues nada, se va a la mesa de billar y uno solo ahí con las bolas, se empieza a tirar, se abre las bolas, calienta un poquito y luego ya se pone pues tiros difíciles, todo tipo de tiros y a entrenar una hora, hora y media tú solo, pum, pum, pum, pum.
11: ¿Todos los días?
13: Casi todos los días, sí, sí, sí.
11: O sea que no es ninguna broma, ¿eh?
13: No es ninguna
11: broma. Estamos
13: hablando... Exactamente.
11: Porque claro, Ramón, todos creemos que el billar es solo puntería, pero yo entiendo que aquí os estamos subestimando, ¿no?
6: Puntería, la puntería es lo de menos. Quiere decirla, porque la puntería al final no es competición, es simplemente es un poco un don que puedes tener, ¿no? Un poco, pero luego hay un montón de actitudes, psicología, concentración. Es terrible. O sea, el billar. Mira, yo me quedé fuera del torneo para entrar en el cuadro final de los 32, ganando 5-1 y perdí 6-5. Fíjate lo que puede llegar a ser el irte de la partida en un momento dado, el no estar concentrado totalmente.
11: En la misma partida,
6: en la misma
11: 5-1
6: partida,
11: y terminaste perdiendo 6-5. ¿Qué es lo que pasó?
6: Pues lo que te digo es, llega un punto en que muchas circunstancias, el cansancio, la distracción, el querer acabar antes de lo necesario, el no darle tiempo a todo, y al final fíjate si es complicado. Aquí son muchísimos, muchísimos factores que
11: Oye, José, ¿existe mucha afición a este deporte, al mundo del billar?
5: Sí, la verdad es que sí, cayó un poco en la pandemia como tantas cosas, ¿no? Y sobre todo el billar americano también, pero está en un momento muy dulce, en un momento de repunte y está en un nuevo momento y existe bastante afición. Existe bastante afición porque es un deporte que no es relativamente difícil, sí que necesita, pero es un deporte sobre todo muy social, ¿no? Que te va con el ocio, se desarrolla en muchos casos o en clubes de billar o en bares, cafeterías, con lo cual socializa mucho y es muy atractivo y es muy, muy, muy agradable, con lo cual esto hace que al final... Y habiendo gente y jugadores como ellos que lo hacen extensible y que ayudan, y también empresas, hay que decirlo, como nosotros, que apoyemos un poco, pues todo crea un cóctel que hace que cada vez haya más jugadores y que haya bastante afición y bastantes jugadores que practiquen el billar americano.
11: ¿Jugar el Mundial de Las Vegas es a lo máximo que se puede aspirar?
12: A ver, para nosotros como jugadores amateur, nosotros nos dedicamos a jugar al billar, pero es un poco un hobby. Nosotros tenemos nuestras profesiones, nuestros trabajos. Entonces, para nosotros particularmente, mi opinión personal es que sí. O sea, es el sub, es
11: el
12: tope.
11: El techo.
12: Hemos tocado el techo. Llegar a Las Vegas y jugar un evento de estas características es el tope.
11: ¿Cuánto tiempo habéis estado allí?
13: Una semana.
11: ¿Y qué? Cuéntanos, haznos un resumen de esa semana. ¿Cómo ha sido?
13: Pues esa semana hemos tenido que tocar...
11: No se puede decir, Está escuchando
5: no,
11: José.
5: No contéis todo, no vayas hemos, a contar todo.
13: Hemos
5: ¿eh?
13: Tocado todo. Hemos tocado el día, hemos tocado la tarde, torneo, la noche, ver espectáculos, todo. Lo hemos tocado todo. O sea, hemos aprovechado el tiempo, la verdad, en la semana.
11: Oye, José, ese bajón que dice Ramón que tuvo del 5-1 al 6-5 no tendrá nada que ver con alguna noche loca, ¿no?
5: No, yo creo que no, pero sí que tiene que ver un poco pues, mira, con la dificultad que también tiene esto, aunque parece entender todo lo social
11: sí,
5: que
11: sí.
5: es.
11: Era una broma, lo sé.
5: Con la concentración, ¿no? Pues posiblemente hubo, pero no, quizás un poco, fíjate, yo creo que hubo un exceso de un pelín exceso de confianza, quizás sí. El cansancio y tal, porque como bien dice Ramón, iba ganando 5-1 y quedó eliminado ya en los 32 primeros, ¿no? Con el 6-1, o sea, 6-1. Pues un poco la concentración, no hay tantas actitudes y tantas cosas que tienen que ver. Pero bueno, como la vida misma, ¿no? Como cualquier deporte, pues a veces te cambia cualquier cosita y no eres capaz de gestionarla bien o no, o te falla un poquito la suerte y mira, al final acabas con estos resultados. Pero mira, lo importante es reconocerlo y saber y darse cuenta y aprender de ello. Y la humildad que ha tenido Ramón en reconocerlo y en hacerlo público, yo no pensaba que lo iba a decir. Y, joder, ¿qué está haciendo Ramón? Le honra y al final corrobora lo que yo decía antes. El mejor jugador de todos los tiempos de la Comunidad Valenciana y uno de los mejores de España y de Europa, por este tipo de detalles también, además, humanos y personales, que no solamente lo que es el billar. Entonces, es así.
11: Ramón, ¿se puede uno ganar la vida jugando al billar?
6: Sí, se puede ganar la vida. Hay dos maneras de ganarse la vida jugando al billar, a diferencia de otros deportes o o digamos salones, juegos de salón, y es que el billar tiene una parte que es la puramente deportiva como competición y luego una parte en la cual se vive mucho el tema también de las apuestas, de un poco de jugar partidas particulares, partidas. Entonces hay todo tipo de jugadores, jugadores más que llevan la línea más profesional, más deportiva, y otros jugadores que llevan más la línea de salón, de ganarse la vida, como la película típica que hemos conocido todos, bueno, El color del dinero.
11: Qué bueno.
6: Pues esa es la otra parte del billar igualmente, pero sí, se puede ganar la vida.
11: ¿Qué le dirías a alguien que empieza ahora en el mundo del billar, pero que no para de fallar, que siempre falla? ¿Qué le dirías?
14: Bueno, al final, como todo, practicar, entrenar, y lo más importante es que te guste, y si te gusta y lo disfrutas, poquito a poco irás mejorando. No es importante fallar una bola, eso es lo de menos. Hay que disfrutarlo.
11: Que no pierda el ánimo, ¿no?
14: Eso es. Sobre todo es que te guste, ponerle interés y entrenar, como todo en la vida.
11: Oye, cuéntame, José, ¿no?
13: Sí.
11: José. Sergio, me voy liando. José, ¿cuál es el momento de mayor tensión en una partida?
13: ¿Allí en Las Vegas?
11: No, en general, en una partida o en Las Vegas, ¿vale?
13: A ver, cada bola y cada situación de partida, pero sobre todo también a veces la bola negra. La bola negra es la que hace, ostras, aquí gano la partida, si la meto.
11: Y si
13: no la meto, pierdo, que me acaba el otro.
11: Eso de la meto o no la meto podría aplicarse a muchas cuestiones de la vida.
13: Al final te da justo.
11: Todo tiene un paralelismo. Oye, José, tengo yo por aquí lo del billar pool, la carambola, el snooker. No sé, explícame, ¿con qué nos quedamos?
5: A ver, yo creo que todos son complementarios. Nosotros, en este caso, lo que más practicamos y el campeonato que hemos ido ha sido al billar pool. El billar pool, tanto en la modalidad de bola 8 como en la modalidad de bola 9, que son las más habituales y las que más se practican. Nos quedamos con estas porque son las que más practicamos y son las más comunes y digamos las más frecuentes y las que mejor. El snooker tiene unas dimensiones diferentes, la carambola también tiene unas particularidades que no lo hacen muy social y muy digamos muy cercano, pero bueno, creo que todas complementan, yo creo que todas son buenas y todas complementan. Y no olvidemos que aquí empezamos con el billar de carambolas. Lo que pasa es que billar americano, como bien dice, y viene de América, y el snooker de los ingleses y tal, pero la verdad es que han comido mucho terreno y han recorrido mucho terreno y se han posicionado como punteros, tanto el billar americano en bola 8 y bola 9 en sus dos modalidades, son los que más se practican y los que más accesibles son, digamos, para la mayoría de las personas.
11: Oye, Ramón, en el mundo del billar también tenemos nuestros ídolos, es decir, ¿a ti con quién te gustaría jugar una partida o contra quién?
6: Vamos a ver, la verdad es que, evidentemente, como en todos los sitios, lo que ocurre es que, bueno, yo he tenido la fortuna de esos ídolos que hablamos, ¿no? Jugadores como los españoles, como David Alcaide, como Francisco Sánchez, que están en los números entre los 4 o 5 mejores del mundo. Pues yo he compartido con alguno de ellos selección, entonces, bueno, de alguna manera he estado cerquita de ellos. Qué bueno. Y entonces, pues bueno, no lo veo de la misma manera, pero sí, por ejemplo, pues jugadores míticos como Strickland, que es el americano, o Efren Reyes, el jugador filipino, que es el mejor jugador de la historia, por supuesto. Con ellos sí que me hubiera gustado mucho poder haber jugado.
11: Vamos a trabajar en ello.
6: Vamos en ello.
11: No te preocupes, no perdamos la esperanza. Oye, Sergio, ¿cuál es el siguiente objetivo? ¿Qué hay a partir de ahora?
14: Bueno, pues en breve, no sé fechas exactamente, eso lo podría comunicar mejor José, pero sí, planteando la siguiente liga para seguir compitiendo. Y bueno, después, cuando termina la liga, tenemos el siguiente clasificatorio, a ver si podemos repetir viaje a Las Vegas, que sería una ilusión y un sueño cumplido de nuevo.
11: José, antes de finalizar la anterior entrevista, estaba aquí el párroco, don Francisco Galiana, y se ha hecho una foto con todos ellos. O sea, están bendecidos, ¿eh?
5: Ay, fenomenal. Pues el año que viene tendremos muchos mejores resultados, entonces.
11: No te quepa ninguna duda. José, tengo que terminar porque no tengo más tiempo, pero quiero hacerte una pregunta. 40 años del Grupo Galera. ¿Cuáles son las imágenes que se te vienen a ti a la cabeza de estos 40 años? Y no vale el comodín de tu madre y de tu padre, porque esa ya lo sé yo. ¿Qué otras imágenes se te vienen también a la cabeza? 40 años aquí con la familia.
5: Ahí parece que fue ayer. La verdad es que son muchas imágenes, pero más que imágenes son bonitos recuerdos y una trayectoria, un camino de muy satisfactorio, ¿no? Con esfuerzo, con trabajo y tal, pero al final con muy buenos resultados. El ejemplo es lo que tenemos ahora ahí, ¿no? Personas que te has encontrado, que han coincidido como clientes practicando, que han practicado un deporte y que al final han cumplido sus sueños de la mano de Galera, ¿no? Pues esta es una de las imágenes. Y antes de cortar, Leopoldo, animar un poco, como bien decía, bueno, comunicar que próximamente tenemos el final de temporada, tenemos los finales, el play-off de final de temporada, que nos clasifica al Campeonato de España, que es en Zaragoza, y animar también y decir y comunicar que en septiembre empezamos la nueva temporada, que vamos a seguir, no solamente lo hemos hecho en el 40 aniversario, sino dado el éxito que ha tenido la participación y el agradecimiento que hemos tenido de parte de todos los participantes, en septiembre empezamos las diferentes competiciones, las diferentes ligas, que podrán llevar el año que viene también a más jugadores a Las Vegas, ¿no? Entonces iremos comunicando, iremos diciendo y tal, cuál va a ser la temporada, que incluso incorporamos cierta tecnología y ciertas aplicaciones para llevar resultados y clasificaciones que han salido nuevas y que hemos conocido allí en Las Vegas, que nos van a dar mucho más satisfacciones, sí, y mucho más control.
11: José Sánchez Galera, gerente del grupo Galera, Ramón Valero, Sergio Martínez y José Fernández, competidores que acaban de volver de Las Vegas, de ese campeonato del mundo de billar. Un placer haberos tenido aquí a todos y espero que volváis pronto. Estamos muy cerca, o sea que no hay excusas. Estamos muy cerca de Galera y os espero por aquí pronto.
6: Encantado.
15: Muchísimas gracias, un placer.
13: Igualmente, un placer.
11: José, un fuerte abrazo.
5: Un abrazo, Leopoldo. Muchas gracias, un placer como siempre.
6: Hasta luego, José.
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0: Comenzó su andadura musical con el nombre de La Niña de la Malvarrosa, por la playa valenciana, en la que comenzó a tocar el acordeón para conseguir algún dinero. Ganó un concurso de radio e intervino en varios programas grabando más de 20 discos hasta conseguir su definitivo salto a la fama gracias a sus apariciones en televisión. Su principal éxito, lo estás escuchando, fue la canción Los pajaritos o El baile de los pajaritos, estrenada, ojo, en 1981, que se convirtió en un éxito de público y de ventas en España y en diversos países latinoamericanos. Participó en muchos conciertos y programas de televisión y grabó una película con el mismo título que el disco, Los pajaritos, en 1982, dirigida por Javier Aguirre. En total ha grabado más de 50 discos, recibiendo el primer cassette de oro por el disco El Show de María Jesús y un disco de platino por Los Pajaritos. Sus canciones han aparecido como banda sonora en algunas películas y series de televisión. María Jesús Grados Ventura, más conocida como María Jesús y su acordeón, acaba de celebrar sus primeros 70 añitos. Es la mayor de 6 hermanos. Su familia se trasladó durante su infancia a Madrid y posteriormente a Valencia. Ya desde los 8 años tocaba el acordeón en playas, bares y restaurantes, tanto en Valencia como en Benidorm, gracias a lo cual pudo costearse sus estudios de música. ¡Ojo! Y fue concejala del Ayuntamiento de La Nucía, próxima localidad aquí a Benidorm. Hoy está con nosotros aquí, en Leo Radio. Querida María Jesús, ¿cómo estás?
1: Oh, pues jolines, pues súper contenta de que te acuerdes de mí, madre de estar mía en aire fresco y, cómo no, pues hablar contigo para mí es un placer y un agradecimiento enorme, porque sabes el enorme cariño que te tengo.
0: Madre mía, cómo no me voy a acordar de ti. Tú formas parte de mi infancia. Yo de la tuya no, pero tú de la mía sí, porque tú eres una persona que estás ahí en mi infancia. Amiga de mi madre, amiga de mi padre. El otro día estuve escuchándote la entrevista que te hacían mis compañeros de Gran Vía Radio. Me encantó escucharte, ¿sí? y una maravilla. María Jesús, lo primero que te quiero preguntar es ¿cómo estás?
1: Pues estoy feliz. Gracias a Dios, siempre que no hay ningún problema de salud en la familia, en nadie, eso te llena de felicidad, y yo ahora mismo estoy viviendo un momento pues de tranquilidad, de bueno, con mucha nostalgia por los seres que ya no tengo y que me gustaría muchísimo que hubieran vivido el momento que mañana voy a vivir. Pero por otro lado, pues yo sé que están arriba en el cielo y que están conmigo. O sea, siempre están conmigo.
0: No tengan ninguna duda, están ahí, te lo garantizo. Me encanta estudiar esas cosas y cada vez lo tengo más claro. Están ahí. De hecho, tú en tu foto de WhatsApp sigues estando con tu madre. Y entiendo que eso es un recuerdo que va a durar siempre. Oh, claro, y tu padre, yo lo recuerdo también con mucho cariño. Claro que sí.
1: Sí, era un ser, como se dice ahora, de luz, de esos que te dan paz y el estar con ellas te daba una paz interior tremenda, y mi madre era así, igual que la tuya, igual que millones de madres que nos dan pues eso, el poder seguir adelante y el que ellos luchan ahí arriba para que estemos bien y estemos felices. Y bueno, yo estoy viviendo un momento muy feliz. Imagínate lo de mañana, pues sí, me hace súper contento.
0: Ahora vamos a hablar de ello, no te preocupes, que vamos a hablar de ello, porque esa es la excusa por la que te he llamado, pero yo me aprovecho y te pregunto más cosas, que no te Venga. Tengo aquí todos los días conmigo. Oye, hace unos años decidiste, bueno, que había que descolgar un poco el acordeón de los hombros, porque ya pesaba, ya eran muchos años, pero del todo no te ha sido, ¿verdad? ¿Qué estás haciendo ahora? ¿Qué haces?
1: Pues mira, llevo desde la pandemia, que en la misma pandemia yo estaba trabajando, porque estuve haciendo las fiestas del Pilar en el teatro 11 días, después esta. Es que no he parado de hacer giras desde que llevo 5 años de gira por toda España. Y bueno, ya entiendo, o sea, ya llevo desde carnavales desde febrero, ya he estado en Tenerife, ya he estado en un montón de sitios, ahora el día 12 estoy en Albalá del Sorel, en Valencia, el día 13 en Alcalá de Henares, el 18 en Granada. O sea, que yo me pensaba que cuando dijese ya voy a descansar de Benidorm, sería para descansar de verdad, pero es que ahora lo que hago son muchos kilómetros.
0: Claro, es lo que te iba a decir. Yo recuerdo aquella conversación en la que me dijiste, bueno, ya está bien de actuar todos los días, obviamente la salud se resiente, tu pan te lo has ganado más que de sobra, la reputación está y va a estar siempre por las nubes, pero claro, yo ahora te sigo y veo que estás actuando, pues casi me atrevo a decir que más que antes, ¿no?
1: Más que antes, lo que ocurre es que hay algunos días intercalados en los cuales... en vez de quedarme en los sitios, me vengo a mi casa y, claro. Y bueno, es que aquí estoy feliz.
0: Claro.
1: Vengo a mi casa, doy una vueltecita y ala, cambias la maleta, la ropa y de nuevo otra vez. Pero bueno, el verano es así. Bien, es verdad, y lo digo de corazón, que yo llevo ya mucho tiempo queriendo, pues, no colgar el acordeón, porque siempre hay algo que puedes hacer benéfico o bien... actuaciones especiales, ¿no? Que no son tan seguidas. Lo que ocurre es que me quieren en toda España y bueno, los pueblos de España piensan en María Jesús y yo, ojo, pues feliz, claro, y contenta, claro. Y digo que no, que al año que viene ya no, pero ya tengo fechas para mayo del año que viene. O sea que imagínate.
0: Oye, María Jesús, 45 años se cumplen ahora de ese éxito de Los Pajaritos, que sigue sonando hoy como si lo hubieras compuesto hace dos meses, ¿no? ¿A ti te sorprende? Sí. Hombre, yo sé que tú estás acostumbrada, ¿no? Pero ¿a ti te llama la atención ese enorme reconocimiento que sigues teniendo por toda España?
1: Pues yo creo que se lo hacen a ellos mismos. Porque el público que viene a verme, si son los jóvenes, dicen, es que para mis abuelos siempre he escuchado hablar en casa de ti, a mis padres también. O sea, en una entrevista que me hicieron ayer para el periódico Extremadura, me confesó el periodista que tenía 25 años. Digo, pero si eres un bebé.
0: Claro.
1: Y dice, sí, pero es que en mi casa para mí eres como de la familia, porque mis abuelos han ido a Benidorm y lo único que hablaban era de María Jesús y el acordeón. Mis padres igual, en la televisión te he visto. Y dice, y entonces es como si yo fueras alguien para mí muy, muy cercano. Y bueno, eso se agradece muchísimo. Y la canción de Los Pajaritos tiene eso, que cuando la escuchan les hace vivir de nuevo momentos felices, momentos que vivieron con sus abuelos los niños, si son los padres con sus padres. O sea, es que es una canción que ha ido de generación en generación y ahora mismo las tienes que se las ponen en las guarderías y en los colegios a los niños.
0: Bueno, yo te voy a contar una anécdota, María Jesús, que ha pasado aquí en el estudio mío esta mañana. Cuando he llegado y le he pasado al técnico la relación de los que íbamos a entrevistar, me ha dicho, esta señora, María Jesús, hay que llamarla por teléfono. Digo, María Jesús y su acordeón, ¿tú la conoces? Ah, no, no sé quién es. Ha puesto tu foto en el ordenador, ha puesto tu canción y dice, ¡ay, madre mía! Voy a hacer una foto y le voy a decir a mi madre que la vas a entrevistar. O sea, eso ha pasado aquí. O sea, que te quiere decir que te conoce. Y este señor es venezolano. Mi técnico es venezolano y su madre también. O sea, que has tenido un reconocimiento internacional, ¿eh? Internacional.
1: Sí, la verdad es que sí. Yo recuerdo mis actuaciones en México, en la Plaza de Toros con 40,000+ personas. Y bueno, lo que pasa es que tú conociste a mi padre.
0: Claro, claro.
1: Mi padre era muy de tener lo suyo cerca y a mí me propusieron de que grabase novelas, hiciese, interviniera en películas, programas. Y mi padre dijo, no, es que nos tenemos que ir para España. La verdad es que teníamos un contrato firmado con el Circo Mundial. Y bueno, yo estaba en Madrid ya, estaban esperando que llegase y fue súper bonito. Las experiencias que he tenido fuera de España por Hispanoamérica fueron maravillosas y de hecho, pues todavía cuando salgo en Pasapalabra me dice Roberto que le escribe gente diciéndole que ¡ay, que ha salido María Jesús de acordeón!, que se acuerdan cuando y le dan las gracias, o sea,
0: maravilla.
1: Es bonito.
0: Bueno, ¿por qué estamos hablando hoy con María Jesús y su acordeón? Pues yo se lo voy a contar. Porque mañana 4 de junio, aquí en Benidorm, en su casa, al menos en su casa de adopción, por supuesto, se estrena el documental inédito María Jesús y su acordeón. Oye, María Jesús, para mí esto ha sido una sorpresa, estoy muy feliz, pero cuéntanos, no sé, este documental, cuéntanos algo, ¿cómo surge, de cuándo se graba esto, cómo nace esta idea?
1: Pues esta idea es de Susana y su esposo, que ellos me hicieron madrina de la televisión digital Facilito, y viéndome después actuar en los colegios, que ellos me llamaban y yo les decía que sí, que voy, que yo estoy ahí con niños con discapacidad intelectual, veían la reacción de los niños, cómo me querían, todos me conocían, los padres que iban, y entonces pensaron, es que María Jesús no es que los pajaritos solo, es que María Jesús lleva mucha trayectoria detrás. Y entonces pensaron, me lo comentaron, dije, bueno, vosotros sois mis amigos y hacer lo que queráis, a vuestra disposición. La verdad es que lo han hecho todo el trabajo ellos. Yo te puedo asegurar que ni siquiera voy a llevarme una sorpresa, porque querían que fuera una sorpresa, y voy a ver lo que el público vaya a ver esta tarde. Lo que sí que pido y doy las gracias de todo corazón a todos los que van a venir, por si acaso después no tengo ese momento y se van,
0: claro,
1: o cualquier
0: habrá
1: cosa.
0: Habrá mucha gente. Claro.
1: Que pido a Dios que por favor sepan que estoy súper agradecida, que les quiero, que a todos mis compañeros que van a venir, que sí que cada uno merecería este reconocimiento en su trayectoria artística. Me ha tocado a mí, doy gracias a Dios y disfruto si ellos me dan el visto bueno. Que todo el público que vaya a ir, que diga, es que es lo que pensamos y es María Jesús. Yo siempre he dicho que sin el público no se es nada. O sea, que eso es por ellos.
0: Sí, por supuesto que sí. Voy a recordarlo. Mañana, jueves 4 de junio, a las 6 de la tarde, en el Salón de Actos del Ayuntamiento de Benidorm, con entrada gratuita, por supuesto, hasta completar el aforo, se estrena el documental inédito María Jesús y su acordeón. Sin lugar a dudas, un documental muy esperado sobre su faceta personal y artística. Ojo, nunca antes contado. Esto sí que me llama la atención. La historia real y conmovedora de María Jesús y su acordeón. Oye, María Jesús, ¿esto es un eslogan o realmente mañana nos vamos a enterar de cosas que todavía no conocíamos de la faceta personal y artística de María Jesús?
1: Pues es que te he dicho que como yo no lo he visto así, pues yo espero llevarme sorpresas.
0: Vale.
1: Pero te puedo asegurar que todo lo que se diga es poco. Yo creo que van a tener después Susana y tendrán que volver a hacer otro, todavía más profundo, porque hay, yo recordando ahora, a la edad que tengo, ya empiezo a recordar cosas. Digo, es que mi niñez la tengo totalmente en mi mente. Y tengo cosas de irme de un pueblo a otro en el carro, que nos llevaban con un burro, con el acordeón, yo encima, mi padre andando, con la barrita del micrófono en la mano, de un pueblo a otro. Y lo que hemos pasado, todo eso, que te digo una cosa, yo, para mí, todo eso ha sido una enseñanza.
0: Claro,
1: o sea, ha sido un saber valorar lo poquito que tengo ahora. La tranquilidad en mi vejez, que la tengo total, con, no sé, no me falta de nada. Y entonces a eso se lo debo, gracias a todo aquello, a esa enseñanza que me dio pues la vida en mis primeros momentos y en los comienzos.
0: Y a tu esfuerzo también, María Jesús. A tu trabajo y a tu esfuerzo.
1: Y a quien tuve siempre a mi lado artísticamente, que fue mi padre.
0: Correcto.
1: Porque mi madre ha sido la reina de la casa, en el sentido de que se quedaba al cargo de sus 5 hijos, pero yo iba con mi padre de pueblo en pueblo, con una lucha tremenda, Leopoldo, tú no te lo puedes imaginar. Yo recuerdo a mi padre en Los Pedrones, en un pueblo, terminar la actuación, después que me había llevado a mí en la moto con la mano derecha metida en su chaquetita, llena de papeles de periódico, porque era para haberme quedado congelada, y llegar con las manos congeladas y metérmelas a la señora del bar donde íbamos a hacer una velada. Una velada, que era en un bar, y pasabas la bandeja. Aquel día chillé como un conejo porque me metió la mano helada en agua caliente, y tú no sabes eso, qué doloroso es. Y mi padre, terminar la actuación con un frío, que era una nieve tremenda, irse a mi casa a llevar lo poquito que habíamos ganado. para que pudieran comer.
0: Impresionantes anécdotas, María Jesús. Impresionantes anécdotas. Una maravilla escucharte decir esto, de verdad. Te lo agradezco muchísimo.
1: Pero después he tenido muy buenas aquí, Leopoldo, en Benidorm.
0: Bueno, de hecho... De hecho, te iba a decir que el documental se presenta aquí, en Benidorm, y yo supongo que para ti esto tiene que ser una especie de lujo, ¿no? Que el documental se presente en tu pueblo, ¿no?
1: Claro, yo amo a Extremadura, a mi ciudad, a Cáceres, ¿no? Y a todos mis paisanos. Los amo de todo corazón. Pero claro, donde yo me he hecho como persona y artística, porque todo eso que se cuenta era de pequeña, después de mayor ya se cuenta lo de aquí, de Benidorm. Yo vivo aquí en la Nucía hace ya 50 y tantos años. Sí. O sea, es que sí, tengo mi corazón repartido totalmente entre donde nací y donde me he hecho, ¿no? Y para mí era un orgullo y un agradecer a Tony, al señor alcalde, que haya tenido la gentileza de decir, pues nada, se hace esto aquí en Benidorm, porque para mí era un sueño y bueno, va a ser una de las cosas bonitas de mi vida. Va a ser un sueño hecho realidad.
0: Ahí estaremos todos mañana. Gracias. Día 4. Yo solamente quiero, antes de despedirme, preguntarte algo. ¿Qué le pides al futuro, María Jesús? Porque, ojo, tú te haces la mayor, pero tú mayor no eres, ¿eh? Lo digo para que lo tengas claro. O sea, tú eres eres una niña. Gracias. Todavía, ¿eh? O sea, ¿qué le pides al futuro, María Jesús?
1: Pues mira, virgencita, que me quede como estoy. Me quedo con estar así como estoy, con el cariño inmenso de mi familia, de mis hermanos, de toda la familia, de los amigos que tengo, que para mí muchísimos ya son familia, de los compañeros artísticos, de que me quede con eso, porque en algún momento supongo que ya pues lo otro se acabará, por ley, es ley de vida, y también porque, bueno, yo pienso que ahora me queda lo más bonito, que es disfrutar del tiempo, de tener tiempo para mí, pero todavía no, yo creo que todavía
0: aún te queda.
1: Ay, madre mía.
0: De hecho,
1: me queda un poquito.
0: María Jesús, hay gente escuchándote y mandando algún mensaje aquí y me dice: hola, estoy escuchando a María Jesús. Por favor, mándale un saludo muy especial de su amigo y vecino Juan Bautista, el sacerdote.
1: Anda. ¿Eh? Claro que sí. Sí,
0: o sea, que
1: sí,
0: te escuchan hasta desde el cielo, para que veas.
1: Sí. Mira, te voy a contar una cosita. El padre Héctor, que viene desde Castellón mañana, él es el que ofició el funeral de Manolo Escobar y de Anita. Y él tiene prometido que el día que yo me vaya será también el que oficie el mío. Y me dice ayer: yo no puedo faltar, tengo que ir. Y viene desde Castellón para estar acompañándome.
0: Bueno, yo tengo una mala noticia para el padre Héctor. Va a tener que esperar muchos años para oficiar ese responso. No quiero hablar más, María Jesús.
1: Leopoldo, qué bonito, porque ofició lo de mi madre.
0: Sí.
1: Y eso no lo olvidaré en mi vida también. Y tengo una señora que se llama Carmen, que yo conocí en Benidorm. Bueno, ella vino a ver mi actuación y desde entonces me traía una niña con síndrome de Down, o sea, con discapacidad intelectual, que esa madre nunca jamás, mira que han pasado muchísimos años, ha olvidado el cariño que yo le daba a esta niña. Y ella va a venir con su hijita, con su hija, que ya está muy mayorcita, a verme mañana. O sea, es que no puedo dar más gracias a Dios. Esto es el cariño que yo recibo por toda España. Mira, te puedo asegurar que lo recibo. Voy a Zaragoza, en Zaragoza me quieren hacer no sé qué, me quieren hacer no sé cuánto, digo, y yo digo, pero si yo no, pues Aragón me adora, o sea, es que yo no puedo vivir sin...
0: María Jesús y su acordeón.
1: Sí,
0: no tenemos más tiempo. Además, esta entrevista de hoy, precisamente miércoles, es para toda España, porque mi programa hoy sale también por Informa Radio para toda España y por Gran Vía Radio, donde te entrevistaron hace poco. Por lo tanto...
1: Pues, ¿quieres que...? Rápido, Leopoldo. Yo comencé en Radio Madrid, en la Gran Vía en Madrid, que era, o sea, radio con... Ay, no me acuerdo, ya te lo diré.
0: Pero todo bien, todo bien. Bueno, lo dicho, mañana jueves 4 de junio a las 6 de la tarde en el Salón de Actos del Ayuntamiento de Benidorm se proyecta el estreno del documental inédito María Jesús y su acordeón. María Jesús, muchísimas gracias por atendernos, enhorabuena por ser como eres, muchas felicidades y que todo te vaya tan genial como hasta ahora.
1: Dios quiera. Muchísimas gracias a todos tus oyentes y a todas las personas que vengan mañana a acompañarme y a darme su cariño y su amistad.
0: Un fuerte abrazo.
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0: La vivienda se ha convertido en el principal problema de los españoles en este 2026, con un 42,8% de los ciudadanos situándola entre las mayores preocupaciones frente, ojo, al 0,6% que se registraba hace tan solo 6 años. Así lo refleja el análisis incluido en el informe La vivienda en España, análisis

0: Uno de los elementos más preocupantes es el incremento sostenido del precio de la vivienda, que crece a una media anual del 12%, muy por encima del IPC. Este encarecimiento se produce en un contexto donde la oferta no responde al aumento de la demanda, especialmente en zonas urbanas y turísticas con alta concentración de población, y es una situación, esta situación, la que estamos comentando, que no ha incentivado la construcción como cabría esperar, debido principalmente a los elevados costes de producción derivados de factores como los procedimientos urbanísticos complejos, las exigencias regulatorias, el aumento del precio de los materiales y la escasez de mano de obra. Bueno, nosotros saben ustedes que aquí, en Leo Radio y en este programa En Aire Fresco, tenemos a nuestro especialista de cabecera en esta sección, La Casa de Tus Sueños. Él es Juan Ronda, él es el gerente del grupo Rojisa y lo tenemos ya con nosotros. Querido Juan, ¿cómo estás?
1: Hola, buenos días, muy bien.
0: Bueno, pues supongo que has escuchado esa introducción. Te oímos un poco lejos, o sea, acércate un poco más al móvil. No sé si estás con el manos libres. En fin, para que te oigamos mejor, con más calidad. Decía que habrás escuchado esa introducción y que obviamente a ti esa introducción no te suena nada rara. Supongo que lidiarás con esa introducción que yo acabo de hacer prácticamente todos los días, ¿verdad?
1: Exactamente. ¿Se me oye mejor ahora?
0: Ahora mucho mejor.
1: Perfecto, perfecto. Es que estaba con los cascos. Sabes que estoy fuera y no he podido ir.
0: Ya, pero ¿sabes lo que pasa? Que se te escucha mucho peor y entonces, claro, el oyente te va a escuchar mucho peor. Ahora, fantástico. Decía, Juan, regresamos aquí a Leo Radio con otro capítulo más acerca de lo que, bueno, pues supone hablar hoy de la vivienda en este país. No es un tema nuevo, tampoco es muy, muy viejo. Resulta, Mi opinión, para empezar la conversación contigo, resulta increíble ver cómo ha cambiado la situación en apenas, ojo, un lustro, ¿eh? Fíjate que lo he dicho en la introducción. Hemos pasado de que la vivienda en su conjunto fuera un problema para el 0,6% de la población a que ahora en cualquier encuesta casi el 50% de los españoles creen que es el problema más grave. ¿Qué opinión tienes?
1: Sí. Pues bueno, eso es la lucha del día a día que tenemos. A ver, es indudable que el precio de la vivienda cada vez está subiendo más. Lógicamente hay algún gurú por ahí que dice, no, este año subirá menos. Claro, subirá menos. Si va subiendo todos los años un 12, un 15%, este año estamos sobre el 17% con respecto al año anterior. Al final tendrá un techo, porque no puede subir de manera infinita. Pero sí que es cierto que todo el parque que teníamos inmobiliario de alquiler se ha reducido drásticamente. ¿El por qué? Pues porque la sobre normativa o sobre legislación que están haciendo los gobernantes que tenemos ahora, en el cual el peso de la balanza lo tiene el inquilino y no lo tiene el propietario, y por tanto el propietario lo que hace es tener los pisos cerrados. Hay un montón de vivienda cerrada, pues
0: claro, bueno, fíjate que lo que estás diciendo es maravilloso. Porque ya sabes que yo tengo mi propia opinión acerca de este caos, que este caos, ahora te preguntaré tu opinión acerca de a dónde nos lleva. Yo creo que a ningún sitio bueno, pero obviamente aquí nos quieren convencer a todos, de que hay escasez de vivienda, que yo no digo que una parte del problema sea esa, pero para mí la minoritaria, porque la vivienda no ha desaparecido. Yo no he visto a nadie destruyendo viviendas. Más bien es que las viviendas que antiguamente, hasta hace un lustro, poco tiempo, 5 años, estaban en alquiler, ahora ya no lo están.
1: Exacto. El problema fundamental es la sobrelegislación que nuestros gobernantes han hecho ahora. Entonces, hay mucha gente con miedo y pese a que existen en el mercado seguros de pagos de alquiler, seguros contra vandalismo, seguros que te cubren gastos judiciales y tal, la gente no quiere problemas. La gente, porque siempre estamos hablando, o los gobernantes nos hablan siempre de los fondos buitre, de tal. No, aquí hay gente normal y corriente que se ha dejado de hacer 4 cervezas para poder tener un pisito o 2 pisitos y el día que se jubile, pues entre la jubilación o lo poco que cobramos de jubilación más un alquiler o 2, pues pueda vivir dignamente. ¿Qué pasa?

0: Tú te dedicas a esto, Juan.
1: Sí,
0: yo me imagino cómo tienen que ser las conversaciones de un profesional, en este caso Juan Ronda, Grupo Rojisa, con cualquier digamos propietario de una casa, ¿no? O sea, tú conoces a un propietario que tiene una vivienda vacía y le dices, sí, oye, ponla en alquiler y no te preocupes porque tienes un seguro que te cubre, tienes una empresa que si el inquilino no te paga el alquiler te lo paga la empresa, pues ni con todo eso el propietario está por la labor, ¿no?
1: No. Los propietarios no quieren. O sea, nosotros antes nos valíamos de las referencias, porque aquí somos muchos, pero prácticamente los de aquí nos conocemos. Entonces, yo sabía el inquilino en qué empresa trabajaba, de qué familia era, y entonces prácticamente con eso alquilábamos. Hoy en día pasan los filtros de los seguros, si el seguro lo acepta, está cubierto, y ni con esas los propietarios quieren alquilar. ¿Por qué? Pues porque, por un lado, si me destrozan el piso, si no, te puedes ir por lo penal a por él, pues bueno, por lo civil, pues bueno, pues ves, y dentro de 4 o 5 años veremos dónde está ese señor, y a ver qué le puedes hacer.
0: Y si tiene algo.
1: Y si tiene algo, exactamente. Vale. Y por lo penal es una falta grave, o sea, no lo vas a meter en prisión.
0: Juan, ¿podríamos estar hablando de que el mercado ha llegado a un punto de que se ha viciado? Me explico. Es decir, incluso los que hasta hace unos años eran inquilinos, vamos a catalogarlos de decentes, normales, que pagaban correctamente, ahora muchos de ellos han dicho, bueno, pues si aquí estamos viendo la situación, que no paga ni Dios, que además te destrozan el piso, pues vamos a meternos en esa rueda de no pagar y de vivir a costa del propietario de la vivienda, pues un par de años. ¿Eso lo estáis viendo también?
1: A ver, eso lo hemos visto en años anteriores. ¿El por qué? Porque había en el parque había un montón de viviendas y tú imagínate un señor que alquila en Altea, no paga hasta 2 años, 3 años en la vivienda, luego se va, se sube a Nucía, hace lo mismo y luego se baja a Benidorm y luego se va a la Vila. Entonces puede vivir 15 años sin pagar, pagando solamente la entrada y el primer mes, si quieres. Pero eso hoy en día no pasa. ¿Por qué no pasa? Porque los inquilinos saben que no hay viviendas. Entonces, si te echan de la vivienda que estás, no vas a encontrar otra vivienda. Y si encuentras alguno, probablemente al doble de lo que estás pagando ahora mismo. Entonces, los alquileres que tenemos nosotros, los gestionamos nosotros, están todos al día, no hay ningún fallido. O sea, en ese aspecto, la gente tiene miedo porque sabe que no hay viviendas.
0: Ya. Juan, ¿te atreves a decirnos, a hacer una radiografía de cuál es la situación de la vivienda hoy en España?
1: En España, pues en España tenemos una fuerte demanda de compra. Nos harían falta alrededor de 1 millón de viviendas.
0: 700.000.
1: Sí, en toda España, que creo que la están acabando los del PSOE, creo que la están acabando ya, o sea que en breve tendremos las 700.000 viviendas.
0: Creo que la ironía en la radio no se capta, yo la he captado, ¿eh? Sí, que el gobierno está acabando ya las miles de veces que el señor Pedro Sánchez ha prometido ingentes cantidades de vivienda pública, ¿verdad?
1: De viviendas, sí, correcto. Por otro lado, ¿hay esperanza? Pues mira, por ejemplo, nuestro presidente, el señor Juanfa Pérez Llorca, el otro día apuntó un tema que me pareció bueno. Es decir, hay solares dotacionales que cuando se han hecho promociones son solares que los promotores han dado a los ayuntamientos. ¿Para qué? Pues para hacer jardines, para hacer parques, para hacer colegios, para hacer aulas de cultura, que llevan 20 años y no se han desarrollado. Esos solares podrían servir para hacer vivienda social. Y los hay, que están en el extrarradio de las ciudades o que están en sitios que al lado ya hay un parque. O sea, hay solares que se podían utilizar para eso. Por otro lado, todo el tema de impuestos. Nosotros sabes que aparte de Rojisa tenemos una promotora con otros socios. Si tú calculas entre la compra de suelo, la licencia de obra, el ICIO, que es el impuesto sobre obra, el proyecto, el final de división horizontal y la asignación a cada propietario nuevo, estamos hablando de un 30% del coste total en impuestos.
0: Es una barbaridad. Es una completa
1: entonces,
0: barbaridad.
1: Eso, la mano la tienen los gobernantes. Oiga, bájame, no me cobres un 10 o un 21, dependiendo. Si tú compras un solar a una empresa es un 21, si lo compras a un particular es un 10, que es transmisiones, no es IVA. Bájeme esos impuestos, bájeme los impuestos de división horizontal, hable con los ayuntamientos y bonifique todo el tema de licencias de obras, no sé. Fomenta un poquito que se hagan viviendas, porque aquí el problema que tenemos...
0: Yo, escuchándote, Juan, deduzco que tú, como profesional del gremio inmobiliario, deduces que hay soluciones. Pero también, también percibo que esas soluciones no van a ponerse, digamos, en marcha con este gobierno, que es quien ha creado el problema.
1: Exacto, exacto. El tema de alquiler están apurando un poquito más. Ahora las últimas ocurrencias es cobrarle 10 veces el valor del IBI a un señor que tenga el piso cerrado, que lo sabrán por consumo de agua o consumo de electricidad. Es un mundo de fumados, porque al final es un mundo de fumados. Óigame, equilibre la balanza, que el señor que no pague en 3 meses esté fuera, que se haga una base de datos estatal bien hecha y con la ley de protección de datos en la mano, que podamos saber el historial de esa persona, y entonces habrá muchísimo más producto del mercado y por tanto el precio bajará, que eso es lo primero de
0: generar. Todo lo que tú estás proponiendo son, digamos, soluciones razonables, pero bueno, yo quiero volver al origen, ¿no? O sea, ¿por qué motivos hemos llegado a tener esta crisis en apenas 6 años? A ver, volvamos al origen, Juan. Tú llevas muchos años en el sector inmobiliario y yo muchos años delante de un micrófono. Si hace 6 años, 6, no 60, 6, nadie tenía problemas en España para alquilar una vivienda o comprar una vivienda, ¿por qué? ¿Cuáles son los motivos de verdad principales para que en 6 años todo eso no sea posible?
1: Pues mira, por un lado, el tema de alquiler está bastante explicado sobre legislación en el tema.
0: Hablamos de la ley de vivienda, claramente.
1: Sí, correcto. Y por otro lado, tú piensas que desde el COVID se paralizaron las construcciones, luego han ido a más, pero el valor de suelo ha subido, el valor de hierro ha subido, el valor de elementos de construcción ha subido, hay una normativa bestial a la hora de construir.
0: Yo te escucho, no te voy a quitar la razón, porque es uno de los argumentos en los que realmente tienes razón, pero yo siempre me apoyo en un dato, Juan. Me apoyo en el dato de Benidorm. Hablamos desde Benidorm hoy para toda España, pero hablamos desde Benidorm. En Benidorm hay 9.000 casas vacías. Es un dato objetivo, que lo he recabado en el ayuntamiento. Entonces, 9.000 casas vacías significa que no hay escasez de casas. O sea, es que todo lo centramos en la construcción de nuevas viviendas. No, mire usted, viviendas vacías hay muchísimas. ¿No será que el problema está en que habrá que cambiar algo para que el propietario vuelva a confiar y vuelva a alquilar?
1: Exacto. El tema de alquiler está muy claro. Hay, tú dices 9.000 solo en Benidorm. Benidorm tiene un problema muy grande en el sentido de los trabajadores.
0: Gravísimo.
1: Hay cada día más hoteles, más restaurantes, más bares que necesitan personal. Y ese personal tiene que dormir en algún sitio.
0: Sí, bueno, entonces, ya lo hemos comentado aquí. Muchas cadenas hoteleras están o cerrando plantas de los propios hoteles para que duerman los empleados, o buscando propiedades, o incluso construyendo propiedades, esas mismas empresas hoteleras, para que vivan los empleados, cuidado.
1: Exacto. Nos está pasando un poquito lo que siempre dicen de Ibiza, que es insoportable el precio de la vivienda de alquiler, y la gente ya duerme en caravanas, en tiendas de campaña, es inhumano. Y eso tiene muy fácil arreglo, es que es muy fácil el arreglo, pero bueno, los gobernantes dicen que el que tiene un piso 2 o 3 es un explotador y que hay que ir a por él. Entonces,
0: Juan Ronda, gerente del grupo Rojisa, ¿es una situación revertible? Ya sabemos que con este gobierno difícil, porque entre otras cosas te recuerdo que llevamos 2 semanas escuchando, en esta emisora no, porque aquí el gobierno no pone publicidad, pero en muchas emisoras a nivel nacional, campañas de publicidad en las que el gobierno deja entrever que la ley de vivienda es buena y que la culpa de que no se aplique es de las comunidades autónomas. Esas cuñas de radio las estoy escuchando todos los días, ¿eh?
1: Sí, sí. Entonces, sí, pues no es verdad. No es verdad porque, como tú bien has dicho, es el primer problema para los españoles, y realmente hay casos muy dramáticos. Hay gente que quiere emanciparse, que quiere casarse, que quiere que se termine el contrato de donde está y no saben a dónde ir.
0: Fíjate lo que no te voy a preguntar algo muy serio. La realidad es que, en mi opinión, no faltan viviendas en España. La solución de construir más es para mí simplemente un parche. Es decir, yo lo veo así. No sé si hay otras soluciones, supongo que sí. Pero tú, ¿a dónde crees que nos lleva toda esta crisis en las que ya es diario el ver manifestaciones prácticamente en todas las provincias de España de la gente saliendo a la calle pidiendo que se solucione este problema? ¿A dónde crees que nos lleva esto?
1: Pues realmente no lo sé. Tú piensa que la última, por ejemplo, se empezó a ver un mercado creciente de alquiler de habitaciones. Tú fíjate hasta dónde hemos llegado. Sí, sí. Ya no alquilamos un piso, sino una habitación. No iba por la ley de arrendamientos urbanos, sino iba por el Código Civil. Pues se lo han cargado también. Han visto que ahí alguien puede ganar dinero, pues me lo cargo también. Si voy por Código Civil, usted no me paga, yo mañana cojo a la policía y lo saco de mi domicilio. Bueno. Si voy por arrendamientos urbanos, ya no lo puedo sacar. Solución, cierro el piso. ¿Me hace falta para comer? No, cierro el piso. Juan. Eso es lo que están consiguiendo. Es que la única solución es cambiar el gobierno. Pero después le siguen votando toda esa gente que está en la calle.
0: Fíjate una pregunta. Realmente quien está votando a este gobierno actual, Pedro Sánchez, se supone, en teoría, que son precisamente los más perjudicados por la ley de vivienda, ¿no?
1: Exacto, exacto. Pues ahí ves el nivel, porque ya no me quiero meter más, porque eso me crucificarán. Ahí ves el nivel de que tienen, la educación que se les da, escuela pública en Valencia y no sé cuántos. Si quieres nos metemos en todo eso y las huelgas y toda la hostia esta. Bueno, ¿qué nivel tenemos?
0: Yo quiero terminar. Me queda un minuto, Juan, y ese minuto quiero que nos hables de esos nuevos proyectos que tiene el Grupo Rojisa.
1: Vale, nuevos proyectos como nosotros mismos, y que ya te presentaré, tenemos una promoción nueva que está en el Máscara, que son 14 villas, Altea, que va dirigido en Altea, Santa Altea y Calpe. Es territorio de Calpe, pero parece Altea, porque está a este lado del Máscara, está justo arriba del puerto Campomanes. Eso es una construcción muy bonita, que son 14 villas con vistas al mar espectaculares. Después estamos viendo cosas por la Nucía, que es la ciudad deportiva Camilo Cano, que es del País La Serreta, que ya está prácticamente urbanizado y hay solares finalistas, y estamos viendo nosotros como promotores hacer algo, y también Rojisa puedo vender y comercializar para cualquier otro inversor, o sea, sin ningún problema. Aquí tenemos cositas buenas que yo invertiría en la Nucía, pues la Nucía va a ser un éxito. Finistrat, indudablemente, toda la parte de abajo ya está construida, pero bueno, hacia arriba se está construyendo más y se está vendiendo. Y luego queda poco, han venido cositas muy contadas y poco más. Es que, Juan, al final suelo ya no tenemos.
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0: Pues Juan Ronda, obviamente se nos han vuelto a quedar muchos temas pendientes de hablar contigo, pero no pasa nada, porque yo creo que lo principal está comentado, ¿no? Y es que la gente se desengañe. El problema de la vivienda no es natural, es artificial. Se ha creado. No existía y lo han creado.
1: Y fíjate que al que están criminalizando es al al propietario.
0: Sí, sí,
1: es decir,
0: correcto.
1: Si hay 100.000 viviendas, tendrá un precio, pero si hay 10 viviendas solo en el parque para alquilar, pues el precio se multiplicará por 10.
0: Claro.
1: Es que, pero bueno, es lo
0: Juan,
1: que hay.
0: No tenemos tiempo para más. Muchísimas gracias y en breve volvemos otra vez a estar aquí para seguir con este análisis, porque es obvio que el tema de la vivienda nos va a dar para muchos meses más. Un fuerte abrazo, Juan.
1: Igualmente, muchas gracias.
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0: Justo cuando se cumplen 8 años de una moción de censura, no hacemos otra cosa que hablar de la posibilidad de que se repita. El potaje madrileño tiene prisa para que Pedro Sánchez salga de la Moncloa, por lo civil o por lo militar. La presa está ahora pasando por sus peores momentos, asediado judicialmente en su entorno familiar y rodeado de ex colaboradores y mentores que desfilan por los juzgados. Nadie quiere ser aliado político del actual presidente del gobierno y las encuestas lo desaconsejan porque, como fiel reflejo de su estilo, resiste a costa de los que le han entregado el poder. Tres consideraciones. Con la ley en la mano, hay serias dudas de que Sánchez esté menos tiempo en la Moncloa con o sin moción de censura. Hay quien interpreta que la norma que impide convocar elecciones en el primer año después de la constitución de un nuevo gobierno es vigente en el caso de una moción de censura, que debe ser necesariamente constructiva. De manera que si Feijóo tumbase a Sánchez, las elecciones serían en el verano de 2027, semana arriba, semana abajo de cómo están previstas. En segundo lugar, aunque el acoso y derribo aparentemente le beneficie, Feijóo no debería ser su líder. Cargarse a Sánchez como Sánchez se cargó a Rajoy enfatiza el marco mental que favorece a Vox, el partido que hoy acumula el voto protesta que desde las crisis del 2008 ha anidado sucesivamente en Podemos, Ciudadanos y los independentistas. El PP debería aspirar a captar voto desencantado del PSOE, pero favorable a la democracia liberal, y para ese escenario ir a las urnas después de las elecciones norteamericanas de medio mandato sería mejor opción. Tercero, no debería ser tan claro que en este momento histórico al PSOE le interese, igual que a Pedro Sánchez, alargar esta agonía. Pase lo que pase, el partido se debe refundar y sería mucho más eficaz hacerlo antes de las elecciones municipales y autonómicas que después de una doble derrota en las generales. Pero el presidente controla el PSOE, de manera que el partido, como el PP, Junts y el PNV, está atrapado en Sánchez. Política en tiempos de Narcisos. De hecho, se cumple el 8º aniversario de Pedro Sánchez al frente del gobierno, que permite observar con suficiente perspectiva la evolución de un país que en demasiados ámbitos ha ido claramente a peor. La degradación institucional, económica, social y democrática no solo invita a hablar de una década perdida, sino del preocupante deterioro de un Estado en retroceso. Prácticamente todas las instituciones atraviesan una situación de desgaste, sometidas a la presión creciente que ejerce el poder ejecutivo. La narrativa del supuesto golpe de Estado, insinuada esta misma semana desde ámbitos ministeriales, constituye el último escalón de un proceso que viene de lejos. Para mantenerse en el poder gracias a sus socios separatistas y a los herederos políticos del terrorismo etarra, la Moncloa ha ido primero tolerando y después asumiendo tesis corrosivas que erosionan los contrapesos democráticos. No se trata ya solo de que Pedro Sánchez haya pactado con quienes cuestionaban a jueces, fuerzas de seguridad o medios independientes. El propio gobierno ha incorporado esa lógica de confrontación. Organismos públicos que deberían preservar su neutralidad aparecen cada vez más subordinados a intereses partidistas. Ahí están los casos de Radio Televisión Española o del CIS. El Tribunal Constitucional ha pasado a ser una instancia revisora del Supremo, mientras se normaliza que el Ejecutivo gobierne sin presupuestos y administre los recursos públicos sin el principal instrumento de control parlamentario. A ello se suma una política migratoria concebida más como herramienta política que como respuesta ordenada a un desafío estructural, con regularizaciones masivas y procesos de nacionalización planteados sin el imprescindible consenso social, con vistas a conseguir un censo electoralmente favorable. España es hoy un país peor que el que encontró Pedro Sánchez. deja tras de sí un entorno político cercado por investigaciones y escándalos que dañan el prestigio del PSOE, del gobierno y del propio sistema democrático, amenazado por las pulsiones populistas. La colonización partidista de empresas y organismos públicos, el uso propagandístico de medios sostenidos por todos y la hostilidad hacia la prensa crítica han deteriorado la confianza ciudadana. Los datos son elocuentes, lo decía antes, según la encuesta de GAT3 para ABC publicada ayer, la corrupción aparece como el primer problema para el 28% de los ciudadanos y el 83% se declara preocupado por la situación política.
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0: Bueno, con un retraso absolutamente inesperado e imprevisto y pidiendo disculpas a nuestro amigo y colaborador Jorge Berna, yo quería hoy terminar nuestro programa de una forma poco habitual, pero muy sana, de la mano de él, de nuestro amigo y colaborador, de Jorge Berna, del director del Polideportivo, haciendo un repaso por varias disciplinas deportivas que, bueno, que ahora tocan a su fin y nos adentramos, pues de la manera de la mano, más bien dicho, del Mundial de Fútbol a la las puertas del verano. No nos va a dar tiempo, mañana intentaremos retomarlo, pero sí hablar con él unos minutos. Jorge, ¿qué tal? ¿Cómo estás?
15: ¿Qué tal, Leo? Buenas tardes ya. Bien, aquí estamos.
0: Mil disculpas.
15: Nada, pues, ya sabes, ya me vas a tener que pagar una comida o algo.
0: Ningún
15: que
0: problema.
15: Que yo toda la mañana pendiente.
0: Ningún problema. Oye,
15: pues nada, encarando ese fin de semana que tenemos súper importante, que no nos va a dar tiempo a repasar todo por esos motivos, pero que bueno, a ver si podemos, aunque sea mañana, comentarlo.
0: Vamos a ir por partes y vamos a ir muy rápido. Si hablamos de balonmano, tenemos las importantes renovaciones del balonmano Servigroup Benidorm, ¿verdad?
15: Pues eso es, en balonmano tenemos a Dani Zukov, que renovaba, el canterano, a Ramiro Martínez y a Diego Pérez, que han renovado en el balonmano Servigroup Benidorm. Eso es así, rapidito, lo que hay en balonmano Benidorm.
0: No te preocupes que encontraremos hueco para darlo todo mucho mejor. Siguiendo con el balonmano, la Copa del Rey, que se celebra en Alicante y además en el que participa el equipo de la provincia, el León Alicante.
15: Pues así es, correcto. El Orneo Eón Alicante, que como sabes, debutaba en esa Liga Asobal, en la máxima categoría, que lograba finalmente quedar en novena posición de la mano de Roy Sánchez, que cogía el equipo con tan solo 2 puntos, sí, ha conseguido finalizar con 24 y que jugará ese partido el viernes a las 8:25, esos cuartos de final ante el Balonmano Huesca.
0: Bueno, el Eón Alicante desde luego merece capítulo aparte y lo tendremos. Nos vamos al voleibol, aquí en la comarca de la Marina Baja. El Club Voleibol Finestrat anuncia, ojo, nuevo míster para el equipo femenino.
15: Así es, Iván Navarro, que salía, como sabes, del voleibol Playas de Benidorm, después de estar esas temporadas en el equipo de aquí de Benidorm, y que se convierte en el técnico principal de ese conjunto de Superliga 2 femenino en el Finestrat, en el Club Voleibol Finestrat. Pues ya sabes, Iván, que acumula una gran experiencia, por lo que se considera que está suficientemente preparado para dirigir a la máxima categoría. También tenemos como segundo entrenador y preparador físico la renovación de Julián López.
0: Fantástico, por lo tanto, muy buenas noticias en el Club Voleibol Finestrat femenino. Y en el Club Voleibol Playas de Benidorm también tenemos una renovación importante.
15: Bueno,
0: pero aquí en el masculino, ¿no?
15: En el masculino y en el femenino. En el masculino lo que se anuncia era la renovación del segundo capitán, de Dani Retuerto, el vallisoletano que va a cumplir esa quinta temporada en el club. Y luego el segundo fichaje en el femenino, en el Super...
0: Vaya, no sé...
15: Ramírez, que se...
0: No, pensaba que te habíamos perdido, pero no, te escuchamos.
15: Bueno, Candela Ramírez, como decimos, que se convierte en ese segundo fichaje y, bueno, combina una jugadora que combina recepción, ataque y tiene un gran carácter competitivo, según indican desde las fuentes del club.
0: En fútbol sala, el Club Deportivo Sporting Fútbol Sala, que, ojo, buena noticia, ¿no? Logra el ascenso a preferente.
15: Lograba ese ascenso a preferente en un partidazo que se jugaba entre el futsal San Vicente y que era una auténtica final. Estaban diferenciados por poquitos puntos y se jugaban esa plaza de ascenso a preferente. Pues una plaza que conseguía, como decimos, el Club Deportivo Sporting Fútbol Sala La Nucía B tras ganar al San Vicente por 7-4. Rapidito.
0: El Alonis Villajoyosa y el Club Deportivo Sporting La Nucía también jugarán en preferente la próxima temporada.
15: Pues correcto, porque el Alonis, si estáis un poco, los oyentes están un poco puestos en el tema del fútbol sala, el Alonis se fundaba este año y conseguían vencer todos los partidos de liga y ascender.
0: Sí, no, desde luego es una cosa absolutamente inaudita. Dedicaremos el tiempo que corresponde a todo el deporte trayendo aquí a Jorge Berna. Seguimos con el baloncesto. Final Four en Calpe para el ascenso a Tercera Federación.
15: Así es, el fin de semana se vivía esa Final Four en Calpe, donde participaba el Club Baloncesto IFAX Calpe. Bueno, un ambientazo en Calpe, porque ahora también lo hablaremos si nos da tiempo. En fútbol y en baloncesto habían grandes movilizaciones y se movilizó toda esa afición. La final la disputaba ante el Denia Basket, conseguía la victoria por 96-87 y consigue el ascenso a Tercera FEB, donde se verá también con el Baloncesto Benidorm la próxima temporada. Así que enhorabuena al equipo del Club Baloncesto y Fats Calpe.
0: Hay muchísimo deporte, desde luego. Seguimos ahora ya con el fútbol, que es lo que tú querías. Este sábado se disputaba la ida del playoff ascenso a Segunda Federación, también en Calpe, ¿no?
15: Empezamos, sí, justo el sábado por la tarde, que además lo retransmitimos en directo a través de nuestro canal de YouTube en el Polideportivo, en ese estadio municipal de Calpe, y a pesar de que se celebraba esa final de la Champions televisada en directo, allí se congregó más de 2.000 personas para ver en directo ese playoff, esa ida del playoff frente al Benicàssim, un partidazo donde el Benicàssim conseguía adelantarse en el minuto 68, creo que era, más o menos, te lo digo así rapidito, y el Calpe conseguía esa igualada en el minuto 98, todavía habría tiempo, llegaríamos al 103 y te puedes imaginar que fue un partidazo, la afición, la tensión que se vivía en ese momento. Minuto 103, la vuelta este domingo a las 7 de la tarde en Benicàssim, con todas las espadas en lo alto, con ese empate a 1 que se llevan de la ida.
0: Bueno,
15: otros resultados, si quieres, sí.
0: Dime, perdona.
15: Otros resultados de esos playoffs de equipos que, bueno, por cercanía nos tocan: el Atlético Benejúzar 0, el Racing Rafael Cofer 2 y el Barrio San Gabriel de Alicante 1, Chirivella 3. Esos son del playoff de ascenso a esa segunda.
0: A ver si me equivoco. Este domingo a las 11 de la mañana, el Benidorm Club de Fútbol se juega en Torrevieja la ida del playoff ascenso a Tercera Real Federación.
15: Bueno, al revés. Este domingo se juega aquí en el Guillermo Mora a las 12.
0: Esto es lo que se ha jugado ya, ¿no?
15: Eso es lo que ya se jugó, correcto. ¿Vale? Se consiguió un empate a uno con mucha polémica en ese encuentro por tres posibles... Bueno, tres posibles no. Yo te voy a decir ya mínimo uno posible, no. Ese penalti era penalti. No se puede discutir ese penalti que se le comete a Álvaro en el minuto 11. En el minuto 7 había otro penalti que tampoco se señalizaba. Pero vamos, el arbitraje que sí que... Yo en esas cosas no suelo meterme porque es muy difícil arbitrar un partido, pero hay cosas que se ven. Y se conseguía ese empate a uno, a pesar de que también era expulsado Alejo en el minuto 31, el Benidorm jugaba con esa desventaja de un jugador menos y se conseguía ese empate. Así que este domingo, también televisado en directo a través del Polideportivo, para los que no puedan asistir, para los que trabajen, para los que por el calor no puedan ir, televisaremos esa vuelta donde ya es la final, el que gane asciende a Tercera Federación, entre el Benidorm y el Torrevieja a partir de las 12 de la mañana en el Guillermo Amor. El que quiera y pueda ir al Guillermo Amor, pues ya lo sabe, las entradas ya están a la venta, así que ahí lo,
0: bueno,
15: lo dejamos.
0: Hemos exprimido a Jorge, que la semana que viene lo tendremos aquí largo y tendido. Una última pregunta y nos vamos. ¿Quién gana las elecciones del Madrid?
15: Pues por lo que estoy palpando, está muy igualado. Te digo, se dividen los socios entre un poco el recuerdo de lo que ha sido Florentino en los años anteriores, que parece que tiene ahí algunos socios tienen como una especie de deuda por lo que ha hecho a lo largo de esos años que ha estado, y por el otro se dividen con Enrique Riquelme por el futuro, por el cambio. Entonces está muy dividida la masa de socios del Real Madrid.
0: No tenemos tiempo para más. Jorge, muchísimas gracias. Disculpa que te hayamos exprimido de esta manera. Un fuerte abrazo.
15: Venga, un abrazo, Leo, y a todos los oyentes de León. Chao.
0: Pues con eso nos quedamos y apenas 30 segundos para marcharnos. Gracias a Isaac Blasco, subdirector de Voz Populi, al párroco don Francisco Galeana, que ha venido a hablarnos de la visita del Papa, al grupo Galera, que ha estado representado aquí por José Sánchez Galera, y tres de sus competidores, Ramón Valero, Sergio Martínez y José Fernández. También hemos hablado con María Jesús y su acordeón, con Juan Ronda en La Casa de Tus Sueños y ahora con Jorge Berna en el Resumen Deportivo. Un fuerte abrazo. Mañana aquí, a la misma hora.

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0: Te resumo rápidamente parte de lo que tengo para ti en esta edición de Lo mejor de la semana. Anita será protagonista de una película. Rosana estrena documental sobre sus 30 años de carrera. Gracie Abrams traerá su gira mundial a España. Oasis estrenan en los cines la película de su gira de reunión. Y escucharemos a Manuel Carrasco con Juanes, Kim Petras, Mike Towers, Lala Love You, Mónica Naranjo, Paul McCartney y mucho más.
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0: Máxima potencia para lanzar al aire esta edición de Lo Mejor de la Semana. Lo primero que suena es el nuevo avance del séptimo álbum de Kesha. No quiero ver a nadie sentado. Origami.
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0: el Freedom Tour de Kesha ya ha arrancado por Estados Unidos y va a tener paradas en muchas ciudades europeas. Pero lamentablemente, España se ha quedado fuera. Nos ha castigado sin verla en directo. Como consuelo, escucharla en versión enlatada en este nuevo single con alto contenido sexual, el irreverente Origami.
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0: La cosa va a subir de decibelios en un pispas. Llega a lo mejor de la semana el sonido de una de las bandas históricas del país. Son de Guadalajara, llevan más de 20 años de carrera y no pierden fuelle. Si estáis listos, lo lanzo ya. Las de perder, despis.

0: El 20 de febrero, Despistaos lanzaron su álbum número 11, Un Millón de Madrugadas, y desde este disco presentan su nuevo single, una colaboración con Linaje que mezcla las voces de Dani Marco y Aarón López, Las de Perder. Es su primera colaboración juntos y espero que no sea la última.
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0: La brasileña Anitta hoy también es parte de los titulares de lo mejor de la semana, y no por su música, sino porque va a dar un nuevo salto al séptimo arte en una película de la que aún no sabemos el título. Ella ha sido la que tuvo la idea original de la historia y esta vez será la protagonista. El rodaje está previsto que empiece este mismo año y Anitta ya se está preparando dando clases de interpretación en Los Ángeles. Estamos a días de que arranque el Mundial. El día 11 empieza la competición. Si estabas pensando que se nos iba a pasar, pues no, no se nos ha pasado. Por eso hoy te estreno otra canción del álbum oficial del Mundial 2026. Tyla y Future, Game Time.
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0: Game Time de la sudafricana Tyla y el trapero de Atlanta Future es otra de las canciones oficiales del Mundial de Estados Unidos, Canadá y México. El séptimo tema oficial que llega justo antes de que empiece el juego y que presentarán en directo durante la ceremonia de inauguración el día 11 en el Estadio Azteca de México.
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0: Su música es gamberra, pop punk la llaman, pero tal y como dicen, lo cortés no quita lo valiente. 5,4 millones de oyentes en Spotify, ¿quién los pillará? 10 discos de platino. Son el único grupo español con récord de permanencia durante años de una canción en lo más alto de las listas de streaming. Y en México han sido virales durante el último mes sin caer del número uno del top viral. Son Lala Love You y A Ver Quién Se Duerme Ahora es su nuevo single.

Love You están de gira por Estados Unidos y Europa presentando su nuevo disco que acaba de salir. ¿Por qué me miráis así? Es una de las novedades que se ha puesto a la venta esta semana. Y para acompañar la publicación del álbum, nada mejor que un nuevo single de

0: Dangerous Woman, lanzado hace 10 años, ha vendido más de 20 millones de discos y acumula 25 mil millones de streams. Un disco muy importante en la carrera de Ariana Grande que se merecía una edición décimo aniversario. Una edición especial con 18 temas que ha presentado con la parte 2 de New Better y con la que prepara el camino para la llegada de Pedal, su octavo disco que está previsto para el 31 de julio. Un disco del que, por cierto, ya ha estrenado Hey That I Made You Love. Te la pongo la próxima semana.
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0: Otros que también dan el salto de los escenarios al cine son los Oasis. Los hermanos Gallagher han anunciado un documental sobre su gira de reunión, Oasis Live 2025, que se proyectará en los cines de todo el mundo. Va a tener de todo, emociones detrás de las cámaras, material inédito, el reencuentro entre Liam y Noel tras más de 15 años de peleas, las primeras entrevistas conjuntas en más de 25 años y, sobre todo, mucha música. Aún no tiene título, pero se estrenará el 11 de septiembre. Después aterrizará en Disney Plus.
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0: No hay palabras para describir la voz de Mónica Naranjo. Lo mejor siempre es escucharla y más hoy que tengo para ti una nueva canción suya. Un tema escrito y compuesto por ella misma, Puzzles.

0: La pantera de Figueras ha vuelto a romper el tablero y a decir, aquí estoy yo. Y lo hace con su característico chorro de voz y con puzzles. Su nueva canción que tiene detrás en la producción a Mari Bass y Marda Sousa, el dúo Nebulosa. Esta es la chispa que enciende el motor de la tercera etapa de su gira de celebración de sus 30 años de carrera. El Greatest Hits Concerts 2026 con 15 fechas. Va a empezar el 3 de julio en Bilbao y acabará el 7 de diciembre en el Movistar Arena de Madrid. Va a visitar Almería, Málaga, Jerez de la Frontera, Castellón, Medina del Campo, Valdepenas, Oviedo, Tarragona, Pamplona, Albacete y Valencia.
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0: Paul McCartney acaba de sacar al mercado su álbum número 19, The Voice of Dungeon Lane. Es una auténtica leyenda viva de la música mundial y solo por eso se merece sonar en lo mejor de la semana y se merece que le dediques toda tu atención. El ex-Beatle está de vuelta después de 6 años de silencio con Come Inside.

0: con él y con los otros tres Beatles apareció el pop en los años 60. Hace ya un montón de tiempo, pero Paul McCartney sigue en activo a sus 83 años y demostrando que es un maestro entre maestros. Porque esto que acaba de sonar es sencillamente magistral. Come Inside.
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0: Esta semana tenemos cumbre hispanoamericana en lo mejor de la semana. En la mesa están sentados el onubense Manuel Carrasco y el colombiano Juanes. Esto que han hecho va a quedar escrito en las crónicas de la historia de la música. Se llama Gente Corriente. 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

0: Manuel Carrasco ha metido esta canción, su primera colaboración con Juanes, Gente Corriente, dentro de su álbum Pueblo Salvaje Volumen 1. Un álbum en el que también colaboran Cani García y La Pucci, y que está en las tiendas desde el 29 de mayo, esperándote con sus 11 canciones.
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0: Voy a continuar dando caña. Más ritmo y movimiento en lo mejor de la semana con una fusión que tiene el éxito garantizado. La neoyorquina Bibi Rexha y el DJ francés David Guetta colaboran de nuevo en Sad Girl.

0: son los Reyes Midas de las pistas de baile. Cuando se juntan Bibi Rexha y David Guetta, todo lo que tocan se convierte en oro. Con este nuevo tema no va a ser distinto, lo vas a bailar incluso durmiendo. Letra melancólica y sonido potente. La fórmula para llorar en la pista es Sad Girls, una canción que va a estar dentro de Dirty Blonde, el álbum de Bibi Rexha que sale ya mismo, este mes de julio.
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0: Hoy tengo que hablarte de Rosana. La canaria acaba de estrenar en Amazon Prime su propio documental titulado Mejor Vivir Sin Miedo. Se estrenó el 22 de mayo y no es solo una recopilación de conciertos. El documental es un viaje por los entresijos de su carrera donde repasa sus grandes hitos desde que publicó Lunas Rotas en 1996 hasta ahora. Un repaso a sus 30 años de carrera. Durante los tres capítulos podrás conocer mejor sus orígenes, su personal forma de entender la vida y la filosofía que inspira su universo. Además ha creado una canción para la banda sonora y próximamente va a salir una app interactiva vinculada al documental.
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0: El puertorriqueño Mike Towers está ahora mismo de gira por el Caribe y Latinoamérica y tiene previsto venir a Europa. Pero entre fecha y fecha ha tenido tiempo para crear una nueva canción. La canción oficial de La Liga Rica 26. La experiencia digital personalizada de La Liga para el cierre de temporada y diseñada para revivir su temporada. Una nada más.

0: ti. El John King del sonido urbano estrecha aún más sus lazos con nuestro país. Mike Tower se une a la liga para una nada más y juntar el deporte rey con la música antes de traer su espectáculo a nuestras latitudes. Llega en julio, te digo algunas fechas. El día 3 estará en Bilbao, el 10 en Almería, en el Puro Latino, el 11 en Málaga, en Torre del Mar, y el 16 en Tenerife.
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0: El tercer álbum de la alemana Kim Petras, el The Tour, se publicó el pasado día 29. Lo ha publicado de forma independiente con su propio sello. Antes de salir ya había lanzado 5 singles y con la publicación llega la 6ª canción, el

0: el nuevo disco de Kim Petras, que ha estado preparando durante los dos últimos años, hay 13 canciones. Brutalista es el nuevo single y suena contundente. Un tema con el que vuelve a romper las barreras del pop alternativo, con una línea de bajo distorsionado y un ritmo que te golpea directamente en el pecho.
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0: Tenía una nota por aquí para recordar contarte que después de 15 años, Ed Sheeran ha dejado su discográfica para empezar a publicar bajo su propio sello. Pero esto ha pasado a segundo término. Hay otra cosa importante sobre Ed Sheeran. Una colaboración. Repeat it. Una colaboración con el DJ neerlandés Martin Garrix.

0: Esto no es nuevo, tiene 12 años. Se grabó en Nashville en 2014 y se presentó en el Ultra Music Festival de 2015, pero solo se encontraba en grabaciones de actuaciones en directo de Martin Garrix. Una colaboración que pensábamos que nunca se publicaría de forma oficial. Los dos artistas habían dicho en varias ocasiones que se quedaría en el cajón. Y entonces, ¿qué ha pasado aquí? Pues ha pasado que para celebrar el cumple de Martin, ha cumplido 30 años, Ed Sheeran ha dado el sí quiero. Guitarra en mano, se ha reunido en el estudio con Martin y han sacado por fin Repeat It.
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0: Los hermanos Mau y Ricky han abandonado por un tiempo su Venezuela natal para viajar a Nueva York. Tenían una cita para grabar con el rey de la salsa. Marc Anthony es el que colabora en su nuevo single, Recordando.

0: Mau y Ricky, los hermanos Muntané, ya han sacado su nuevo álbum de estudio, Ricky y Mau. Un disco con 12 nuevas canciones. Entre ellas destaca esta, la auténtica joya de la corona que mezcla el pop urbano con la salsa en una alianza inesperada con Marc Anthony. Recordando.
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0: Ya te puedo confirmar de manera oficial que Gracie Abrams traerá su gira mundial de presentación del álbum The Outer From Hell a España. Ve haciendo hueco en tu agenda porque solo tienes dos oportunidades para ver en directo a esta chica que ha conquistado el planeta. El The Look at My Life Tour aterrizará solo en Barcelona los días 27 y 28 de mayo del año que viene, en el Palau Sant Jordi y con Jake Minch como artista invitado.
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0: Solo tienes que sacar la cabeza por la ventana y verás que el verano ya casi está aquí. Si no quieres hacer ni este mínimo esfuerzo, no pasa nada. Tengo soluciones para todo. Te vas a dar cuenta enseguida de que el verano está a las puertas con el sonido de Moonlight. Temazo de Leoni, Marcus and

0: Sonido para bailar con firma europea. Moonlight cuenta con la cotizadísima voz de la alemana Leonie y con los gemelos noruegos Marcus and Martinus, los que se presentaron a Eurovisión en 2014 y consiguieron un noveno puesto. Para el verano 2026 unen sus talentos y nos ponen de vuelta y media.
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0: El último cañonazo de hoy lo da Becky Hill.
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0: La británica acaba de enviarnos el segundo avance de su tercer álbum, Rebecca. Lleva las emociones al límite con More, More, More y lleva lo mejor de la semana hasta el final. Aquí lo dejo por hoy. Te espero la próxima semana en Lo Mejor de la Semana.

0: Es muy...
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¿Qué tal, mis queridos Yonki Tondis? Buenas noches, yo soy Carlos Dueñas y os ofrecemos esta noche la segunda y última parte de este especial. Fíjate, este mes de mayo ha sido bastante, genérico, ¿no? Hemos empezado 2 semanas hablando del cosmos con Luis Débora y hemos cerrado las 2 últimas semanas, ya que estamos en mes de Eurovisión, hablando de Euromisterios, que es otro universo, y esta noche vais a fliparlo. Os traemos una entrevista larga, pero que bueno, para los amantes de Eurovisión, increíble. Bueno, hace ya unos añitos se pasó por aquí Patricia Godes, que sacó un libro llamado Yo tampoco gané Eurovisión, os lo aconsejo. Hacemos una promo que está integrada en el audio de la entrevista, no está activa, aviso, ¿vale? No envíes correos para el concurso porque ya no está activa. Pero bueno, para los amantes de Eurovisión como yo, lo vais a gozar porque todas las curiosidades, anécdotas, cantantes o grupos que empezaron por casualidad en Eurovisión y luego se hicieron hiper famosos están ahí con Patricia Godes esta noche aquí en Tondi. Hora y media, aviso. Una entrevista larga, se come medio programa, pero vale la pena. Es que tenía tanto material, podía haber hecho, y no exagero, 2 capítulos más de Eurovisión de 3 horas y me sobraba material, en serio. También contamos con, bueno, con ese fantástico, bueno, micro festival de Eurovisión de deportistas, de futbolistas, digamos, con Alfonso Fernández. También tenemos Laura Vivancos otra vez, misterios de cantantes, curiosidades. Don Luis, oye, que se ha querido apuntar a este festival, nunca mejor dicho, de Tondi. Y cerraremos, como siempre, con Carlos Orrillo, hablando de sexo y, bueno, de Euromisterios, oye, porque Eurovisión siempre hay mucho meneo, ¿no? Que se lo cuenten a mis amigos que van cada año y por las noches ahí se cuece de todo. Bueno, amigos, Euromisterios, parte 2 y última. Disfrutarlo, que el tiempo pasa.

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1: Mira que me gusta a mí poco Eurovisión. ¿Lo quieres? Toma, dos tazas. Dos tondis eurovisivos en el mismo año, vamos, en pocos meses. Y ahora mismo desconozco qué tonterías organicé en un todo estructurado en el anterior contexto dedicado a Eurovisión. En el 90% de los casos, las secciones de los programas de radio no son más que una organización de tonterías estructuradas de tal manera que parezca que no lo son. Y no es trampa, no es dar gato por liebre, porque al fin y al cabo, entretener entretiene igual la tontería que la cosa seria y formal. Y claro, ante la tesitura de tener que realizar un segundo contexto sobre Eurovisión, he empezado a pensar, ¿qué es lo que me gusta a mí de Eurovisión? ¿Hay algo que me llame la atención, que suscite mi interés? Y sí, lo hay. Y lo que aviva mi curiosidad, de hecho lo único que puede excitarla, es el sistema de votaciones. Y es que un sistema de votación, que la votación siempre es subjetiva, pues es según el criterio del sujeto o sujeta que vota, pues en Eurovisión se ha convertido en un hecho objetivo. Tanto que los expertos, los entendidos, ya saben, casi como si fueran fórmulas matemáticas, a qué países va a votar cada país y a qué países jamás votarían cada uno de los países concursantes. De tal modo que dominar el sistema de votación de Eurovisión equivale, computa, convalida, vamos, todo un curso en la carrera de diplomacia internacional. Pero eso sí, única y exclusivamente a nivel europeo. Bueno, ahora se apunta a Australia y Turquía. Yo propongo ampliarlo a un festival de todovisión, todo el planeta, y a la par que nos entretenemos, nos instruimos y aprendemos un poquito de política internacional parda. Es más, yo convertiría ese sistema de votación que opera mediante filias y fobias, lo convertiría, como digo, en una unidad de medida, en un sistema métrico. Y es que lo de los sistemas para medir que hemos adoptado los humanos tiene su miga, tiene su enjundia. Sistemas variopintos que dependen del lugar y de la época. Pero que, en síntesis, toda esa variopinta gama de unidades para medir lo que sea podrían resumirse en dos: las naturales y las artificiales o matemáticas. Las matemáticas son mucho más exactas, pero le quitan sal a la cosa, le quitan emoción. Por ejemplo, dice un aforismo que para sustentar la vida de una persona, al menos una vida digna, bastan con 4 palmos de tierra y poco más. El palmo sería una medida natural. No hace falta imaginarse una mano ideal, no. Los seres humanos, afortunado o desafortunadamente, tenemos manos. De hecho, somos humanos porque tenemos manos. Esto de utilizar partes del cuerpo como medida viene de lejos, de lejísimos. Yo creo que es lo más práctico. Si uno tiene que medir urgentemente cualquier cosa en el sitio más insospechado y en el momento más inoportuno, oye, puede que no tengas pues un metro al alcance de la mano, ni un recipiente en el que a rebosar quepa un litro, por ejemplo. En cambio, las partes de tu cuerpo van siempre contigo. Quiero decir, siempre tiene uno un palmo a mano para medir. Como digo, no son medidas matemáticas y perfectas, y hay que andar con cuidado, Si, por ejemplo, tú necesitas 4 palmos de tela y la tela te la vende tan dedito, probablemente hagas corto. Si te la vende Arnold Schwarzenegger, pues seguramente va a sobrar tela, Pero tela, la de tela que va a sobrar. Aunque, bueno, visto de otro modo, ese decalaje puede servir para engañar, para enmascarar, para confundir, para disimular. Por ejemplo, oye, ¿a ti cuánto te mide? A mí un palmo. Pero a lo mejor tu interlocutor o interlocutora está pensando en la mano de Schwarzenegger. Pero a lo peor, la realidad se empeña en que sea la mano de DeVito. Pero es de pura lógica que los primeros medidores que utilizaron nuestros ancestros venían incorporados de serie. Eran naturales. Cuando aquellas buenas gentes se percataron, allí en el Paleolítico superior, de que un céntimo escatimado en cada litro de gasolina significaba pues perder un pastizal cada año, decidieron que lo mejor seguramente era buscar alguna medida menos variable para que aquellos 4 palmos de tela se asemejaran lo máximo posible a lo que tú esperabas recibir. Y fue entonces cuando, vamos, pienso yo, cogieron lo primero que tenía a la mano, que naturalmente si lo tenía muy a mano es porque ese lo que fuera abundaba mucho. Dijo, hostia, necesito algo, miró aquí, ¿qué había? Pues piedra, pum. Y aquel primer homo sapiens que mosqueado un día que el sastre había sacado a su crío de 4 años para venderle unos palmos de tela y utilizar la mano de la criatura, pues aquel primer homo sapiens dijo, voy a alargar la mano para prender un medidor que sea más objetivo. Pues ¿qué trinco? La rama más cercana. Nacía la vara de medir. Esa es una medida eterna. Casi 1 millón de años después de ese episodio del sastre paleolítico, mi padre, por ejemplo, todavía la usaba hace nada para medir el gasóleo que había dentro de la caldera de la calefacción. Metía la vara y decía, hasta aquí. Bueno, al final lo traducías en palmos, más o menos. Bueno, el caso es que la cosa funcionó. Al menos en cuanto evitaba las sisas palmarias, nunca mejor dicho, del sastre. Pero claro, echa la ley, echa la trampa. Y casi al mismo tiempo que la vara de medir, nacía la doble vara de medir. Esa que en algunos sitios llaman la japuta. Sin embargo, no debía ser tan mala la idea original, cuando por los siglos de los siglos, como unidades de medición, pues siguieron utilizando los codos, los pies, las cabezas, los cuerpos enteros. Sí, sí, por ejemplo, en atletismo él ha sacado 3 cuerpos de ventaja, y por encima de todas ellas, el palmo. Porque queriéndolo o sin quererlo, sabiéndolo o sin saberlo, somos especie palmípeda. En realidad no somos más que patos sofisticados. Por ejemplo, somos palmípedos a la hora de festejar con ritmo, dar palmas, ta ta ta ta ta. A la hora de aplaudir, plaf, plaf, plaf, plaf, plaf. A la hora de hostear también, Y cómo no, pues a la hora de medir. Pero poco a poco nos fuimos civilizando y ya llegamos a un punto en el que consideramos que a la hora de medir lo civilizado era buscar una unidad de referencia, es decir, un patrón estable. Posiblemente el primero de ellos fue el dinero, que maldita hora lo fueron a inventar los lidios. Fue olvidarse del sistema de cambio, inventar el dinero y de repente ya los seres humanos pasamos de pensar, uy, con 300.000 monedas puedo comprarme una casa, a pensar, por mi casa me pueden dar 300.000 monedas. Empezamos a aprender lo que costaban las cosas y empezamos a olvidar lo que valían. Después, pues fueron llegando seguramente el litro, el kilo, el metro, y ya unificadas las medidas de distancia, de peso, de volumen, el problema parecía solucionado. Digo parecía porque no habíamos contado con los ingleses, que enseguida empezaron a protestar. Oye, pues yo en vez de kilómetros, no, nosotros vamos a medir en millas. En vez de... váyanse a cagar a la era ya, tanta tontería y rapidito. Que ustedes consideran que por la izquierda se va más rápido, pues váyanse por la izquierda, pero váyanse ya. Porque de hecho el Brexit es una especie de eufemismo. No obedece a una voluntad firme de separarse de Europa, nos queremos ir, no, no, no. Es más bien un nos vamos antes de que nos echen. Pero claro, los ingleses marcaron tendencia. Ah, pues si los ingleses no usan el kilo, nosotros tampoco. Y venga, y las unidades empezaron a dispersarse por naciones, por pueblos, y por tanto empezaron a dejar de ser unidades. Ibas a un país, regía una, ibas a otro y la unidad cambiaba. Pero claro, no hay que culpabilizar solo a los ingleses, porque bien pensado, los hijos de la grandísima Bretaña se cargaron de razones, al margen de su puro capricho. Donde dije puro, podéis poner puto, sí. Y es que esas medidas unificadas eran completamente arbitrarias. Convenciones aceptadas por consenso, sí, pero que en esencia eran tan caprichosas como la propia alma inglesa. Porque vamos a ver, por ejemplo, ¿qué es un metro? La Academia de las Ciencias Francesas se apresuró a definirlo como, atención, la 10 millonésima parte de la longitud de un cuarto del meridiano terrestre. ¿Pero esto qué mierdas es? ¿Por qué un metro es lo que hay desde aquí hasta allí? O sea, si llega a ser la Academia Polaca la que dicta que es la 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A lo mejor yo ahora medía 2,5 metros y mi verga 75 centímetros, no sé. Todo es pura convención. Más fijeza dan las medidas corporales, a pesar de ser más inexactas. Porque oye, mi entrepierna va a seguir midiendo 3/4 de mano de Schwarzenegger, me la mida la Academia Francesa o me la mida la Academia Polaca. Pero la cosa no acaba aquí, porque fueron sucediéndose definiciones. Total, para definir una distancia que siempre era la misma. Desde aquí hasta allí, 1 metro. Veréis, la más reciente es, que de puro loco yo creo que da casi vergüenza ajena, ¿eh? 1 metro es la longitud recorrida por la luz en el vacío en la 299 millonésima parte de un segundo. Tócate los cojonazos. Luego, una pseudo solución fue el uso de medidas fraccionarias. La mitad, el medio, el tercio, el cuarto o cuartillo. Pues claro, la mitad de una cosa en la China meridional es exactamente igual a la mitad de esa misma cosa en Torrejón de Ardoz. Pero claro, esas medidas fraccionarias solo pueden utilizarse si se sabe positivamente qué es la cosa de la cual haremos mitades, tercios o cuartos. De poco sirve saber que algo pese medio kilo si no se sabe lo que es un kilo. ¿Cómo voy a saber si necesito medio kilo o un cuarto de garbanzos para un puchero si no sé cuántos garbanzos hacen un kilo? Eso sí, no obstante, podemos gozar de la ventaja de la universalidad de estas medidas fraccionarias, cuarto, kilo, etcétera, en aquellas situaciones en las que la cosa a fraccionar no sea a su vez una medida. Es decir, medio kilo. Bueno, si no sabes lo que es un kilo, no sabrás lo que es la mitad de ese kilo, ¿eh? No, en aquellos casos en los que sea una cosa en sí, con sustancia, un ente real, físico, un cacho carne. Tú vas a una carnicería, te encuentras ante un pedazo de carne y ya no necesitas unidad convencional ninguna. Señalas el fiambre y le dices al carnicero, quiero la mitad de eso. Ya está, no hace falta más cálculos. Entonces yo propongo que las medidas universales queden solamente para ser intercambiadas y echarnos unas risas, ¿eh? No sé, los metros para medir el tamaño de los bocadillos. Y hay bares que lo hacen, por cierto. Que los minutos midan la duración de los tragos con la bota de vino o de la garrafa de whisky, ¿eh? En minutos. Y que la vida se mida en telediarios o en huevos fritos. Le quedan 3 telediarios. Sí, al objeto de echarnos unas risas. Y para los asuntos verdaderamente serios, aquellos ante los que no hay que reírse, para esos, las palmas de la mano. O en última instancia, el ojo del buen cubero. Y si me apuráis, el sistema de Eurovisión. Anda que no molaría una app, porque, claro, estos expertos que te adivinan a qué países van a votar cada uno de los países, aciertan casi siempre. ¿Por qué? Porque tiran de su experiencia, de su conocimiento en relaciones internacionales dentro de lo que es el festival. Pero eso es sencillísimo, convertirlo en un algoritmo. Y ya está, entonces sería súper exacto. Y molaría una app que sirviera para todo. Que te vas a comprar kilo de tomates, pues no te pesa una balanza, ni te pesa en kilos, ni te pesa litros, no. Simplemente le das a la app y el algoritmo se encarga de determinar qué países han de votar para ver cuántos tomates te has de llevar por el precio de un X, lo que sea. Que vas a poner gasolina, dice, bueno, 20 euros. Y entonces conectas la app y votan ahí. Lituania dice 3 points y te cae un chorro de gasolina. Y el otro dice 12 points y te cae un chorrazo. Y el otro no te vota y tal. Y te vas, pues con lo que te ha tocado. Que es poco exacto, sí, pero que le daría una emoción a la vida, pues también. Podríamos eliminar los penaltis de los partidos de fútbol cuando acaban con la prórroga empatados. ¡Qué emoción! Todo dependería de las buenas relaciones que hubieses creado previamente. Y ahí te votarían. Y oye, al final el ganador es... ¿Ves ahí aquel árbitro, las dos, un brazo con un guante de boxeo y el otro brazo con otro guante? Y elevan una mano y no sabes ni por qué. O los que puntúan el patinaje artístico, que, o sea, de 0 a 10, y todas tienen 9,75, 9,83, 9, hostia, dices, coño, idear otro sistema, ¿no? Más claro para el espectador, menos dudoso. Bueno, pues yo ya puestos utilizaría el mismo que en Eurovisión, ¿no? Y este me cae bien, este no, hicimos una vez un pacto, no se sabe ni dónde, ni cómo, ni por qué, ahí está en los ancestros y tal, y siempre que votar a Portugal, pues votamos a Portugal y punto. Y aquel partido lo gana el Oporto. Y basta. Y ya puestos a extrapolar, ojalá se pudiese utilizar incluso en las guerras, es decir, que las guerras se redujeran a eso. Ahí daría igual si eres un país enorme, con muchísimo potencial, y ya no tendrías que pagar un gran ejército. Lo daría igual, o eres un islote con 50 habitantes. Todo depende de lo bien o mal que caigas. Pues yo te declaro la guerra. Pum, y de repente ya todos los países se ponen allí con el botoncito a ver quién me vota, quién no me vota. Creo que saldríamos ganando. Los seres humanos seríamos en general más felices en conjunto y también en individual, porque dudo mucho que las filias o las fobias fuesen a variar mucho la cantidad de tierra que suponen esos 4 palmos de tu felicidad. 4 palmos de tierra, que son esto que me ha dado Letonia, Uruguay y Tanzania. Pues bien, bien está. Más que suficiente. Todo lo que una persona puede necesitar para vivir el regalo de la vida. Yo puedo estar más que tranquilo. Yo ya tengo esos 4 palmos. Ahí en un rinconcito junto a un río al lado de un pueblo, y es verdad que esos 4 palmos son más apropiados para plantar 4 sillas y una mesa y sentarse a contemplar el puente viejo que para plantar tomates, pero oyes, son míos. Y si las cosas siguen como están derivando, pues yo siempre voy a poder emprender a toda pastilla un cursillo de horticultura y apañarme con 4 melones y 4 gallinas. Y si me queman el huerto, o me lo destrozan, o se me inunda, o me lo expropian, pues siempre me quedará el consuelo de saber que al final de mi vida me esperan otros 4 palmos de tierra. Esto sí, en sentido vertical, que la acabarán de sellar por los siglos de los siglos. Amén. Y ahí, en estos sí que no podrán influir ni las filias de los polacos ni las fobias de los uruguayos, porque la muerte, amigas y amigos, nos iguala a todos, incluso en el Festival de Eurovisión.

Bueno, amigos, supongo que tenéis la piel de gallina como yo en este momento, porque esta sintonía todos la conocemos de sobras, que es, bueno, el pistoletazo de salida de un festival que cada año nos emociona y, bueno, nos tiene ahí pegados a la pantalla durante unas horas. Festival de Eurovisión y bueno, esta semana aquí en Tony queremos celebrarlo a lo grande, ya como estos especiales que estamos haciendo. Y esta noche tenemos el placer de tener de invitada a una persona que ha estado toda su vida vinculada al mundo de la música y que acaba de escribir un libro junto a Javier Adrados, titulado Yo tampoco gané Eurovisión, una pasada. Todo lo que queréis saber sobre Eurovisión, ahí lo tenéis. Impresionante. Y vamos a regalar un ejemplar, por cierto. Ahí tenéis las bases en Facebook / todo nos da igual. Vamos pues a arrancar esta noche el Festival de Eurovisión aquí en Tondi con Patricia Godes.

0: ¿Qué tal? Buenas noches, muchísimas gracias por todo lo que estás diciendo del libro. Hola a todos, ¿qué tal?
1: Bueno, brutal, brutal, vamos, ya te digo, es que cuando lo he podido ojear, madre mía, esto, yo soy fan de Eurovisión, pero yo conozco gente que esos que son, ¿cómo se llaman? Eurofans, ¿no?
0: Sí, les tenemos miedo, esperamos que les guste el libro, porque esos son, vamos, es su vida, es el Festival de Eurovisión.
1: Sí, ellos, sí, bueno, yo no sé, estas son preguntas que yo quiero saber también, de todo esto.
0: Tenemos miedo, cariño, porque al final del libro les hicimos una encuesta y fue súper emocionante las cosas que nos contaban y como un evento como el de Festival de Eurovisión, un evento musical, puede significar tanto en la vida de la gente. Lo miras desde ese punto de vista y cómo se unen, cómo se hacen redes de amistad. Oye, es muy emocionante y muy bonito, ¿eh?
1: Bueno, yo tengo un grupo de amigos vascos que no se pierden una, van hacia Finlandia, Israel, no sé qué, para aquí, para allá, y se hacen fotos con los cantantes. Se ve que los días previos los cantantes están bastante asequibles, ¿no?
0: Sí, sí, creo que es parte del contrato tener que aguantar Eurofan. Viene en el ADN de ser representante eurovisivo, sí.
1: Bueno, a ver, audiencia, que sepáis que para hablar de Eurovisión, evidentemente, aparte de yo encantado con Patricia Godes, aquí vamos a meter mucha leña, vamos a meter aquí muchos temas que me ha traído una lista, es interminable la que me ha traído Patricia, y vamos a hacer una mezcla entre esa lista de Patricia y alguna rareza que he escogido yo. Pero vamos a meter en mucha música, pero antes, Patricia, cuéntanos este libro.
0: Las mías son capricho, hay dos o tres famosas, pero son capricho mío, sí, las sí. Que a mí me acuerdo desde pequeña, vamos.
1: Es que esas son las buenas, las que son personales, que y yo he descubierto.
0: Exacto.
1: He descubierto joyas, luego vamos a escucharlo. Oye, este libro, ¿cuánto sale? Y además con Javier, hay que decirlo, con Javier Adrados, la autoría
0: Javi,
1: de este libro.
0: Javi, muy conocido en el mundo de la música como el fan de Mecano. Entonces es una persona que era fan de Mecano, le gustaban tanto, él creció con Mecano y empezó a llamar. Yo lo conocí porque llamó a la revista para que le mandáramos, soy un poco mayor, bueno, bastante mayor que él, para que le mandáramos las revistas, hicimos un listado y una pila. Y sí, sí, aquí sacamos mucho a Mecano cada vez que sacan disco y le mandamos un paquete y me cayó muy simpático y me hizo muchísima gracia. Y entonces nos hicimos más o menos amigos. Luego me llamó para reñirme porque puse mal un concierto de Mecano. Y luego él hizo lo mismo en otras revistas, en las radios, en las casas de discos. Total, que era un chavalín de un pueblo de Burgos, todo el mundo le tenía mucha simpatía. Y lo bueno de los Mecano, lo que les no son mis favoritos, no voy a discutir, por supuesto, los méritos de Mecano, el mérito de Ana Torroja y José y Nacho Cano, es que cuando necesitaron a alguien que llevase el club de fans, alguien que les ayudase en promoción, en los discos en solitario, etcétera, se acordaron de ese chavalín. Pero si Javi ya lleva en contacto con todo el mundo hablando de Mecano, es la persona ideal para hacer la promoción, y le contrataron. Y

0: partir de ahí se metió en la industria de la música, sigue siendo fan y escribió una biografía de Mecano que funcionó muy bien, hizo una recopilación de entradas, memorabilia, pósters, postales promocionales y cosas de Mecano, los tesoros de Mecano, que sé yo, me lo guardo, me encantó ese libro. Y yo es que tengo una pequeña colección de libros, se llaman clipbooks, ¿no? De recortes y esto de memorabilia de música. Y luego se le ocurrió este y tiene varios más de La Unión, el de Super Pop. Se le ocurrió este, me lo comentó, he ofrecido este, me lo han cogido en la editorial. Yo dije, qué envidia, qué envidia, qué envidia. Y te hago el prólogo. Y me dijo, vale, vale. Y luego con la pandemia, bueno, ya lo contemos, cambiaron las tornas.
1: Bueno, perfecto. Pero a ver, aquí el que lleva Eurovisión...
0: Javi tuvo un pequeño compromiso y no puede venir, que un saludo y que muchísimas gracias y que otra vez, pues promete no faltar, ¿eh? Los saludos de la emisora. Venga. A los oyentes de la emisora. Un saludo para la emisora y para sus oyentes.
1: Les saludamos desde aquí. Oye, vamos a ver, esto que se dice siempre, yo no sé si también se puede arreglar al Festival de Eurovisión, esto de que lo importante es participar, ¿cómo lo ves tú?
0: Sí, yo creo que en el Festival de Eurovisión lo importante es participar. En otras cosas no lo sé, pero aquí sí, porque ya ves, hemos escrito, bueno, eran 380 páginas. En Word eran 380 páginas, después en el libro pues ha quedado más compactito. Hemos escrito solo de perdedores, sobre todo estatales, nos hemos, Javi, bueno, se ha contactado con el 99% de los que no ha contactado es porque están muertos, esos los he contactado yo, ya lo contaremos. Y yo he escrito pues de perdedores ilustres del festival, que hay un montón de gente que nos gustan por otras cosas de la música y que habían participado en Eurovisión y habías perdido. Y como tú dices, hay ese montón de canciones que nos divierten, que nos emocionan o que sacan de quicio, que proceden del festival, de las 64 ediciones del Festival de Eurovisión. Hay mucha música para escuchar y muchas anécdotas y muchos escándalos y muchas cosas para contar. Así que gracias por darnos este ratito.
1: Pues vamos a empezar, si quieres, así. Y entre medio vamos contando anécdotas y curiosidades, algunos años, algunos cantantes, algunos países que declinaron ir, o yo qué sé, incluso, bueno, como aquel famoso año de la movida que hubo con Serrat y Maciel, que luego hablaremos.
0: Serrat, que ganó la Eurovisión, porque no quiso.
1: Que hay un tema que me ha vuelto loquísimo, mira, que yo he hecho una especie de top ten, de turista. Vamos a escuchar un poquito, ¿vale? Que se llama Filippo Fernando. Esto, cuéntales un poquito antes. Es que, a ver, yo no sé si te gusta el cine. La película La Gran Belleza, por ejemplo, que mezcla de repente Rafael Acarra con mariachis, me ha recordado un poco, pero en una canción. Sí. Es una cosa rarísima. O sea, una holandesa que canta en holandés y de repente con dos mariachis ahí tocando la guitarra y cantando en español.
0: Es negra, la primera afrodescendiente que actuó en Eurovisión. Esta canción le gustaba mucho, le hacía muchísima gracia a mi padre.
1: Sí.
0: Y sí, mi padre pues era de la época de las grandes orquestas caribeñas y latinoamericanas.
1: Sí.
0: Y eso es una parodia, en broma, en buen rollo. Y yo a ella, si has visto el vídeo, es irresistible. Bueno, era presentadora de televisión en Holanda, o sea que tenía muchas tablas y fue la primera afroamericana y la primera que llevó el micro de mano.
1: Pero es una pasada, aparte es el año 66 y parece más antigua, ¿no?
0: Bueno, la canción es intemporal, es antigua porque es un ejercicio de estilo de blanchorra, medio mexicana, medio sandunguera, medio... Pero el vestido que lleva yo creo que es muy 66. Yo creo que soy la única, entre las muchas tonterías que he hecho en mi vida, creo que soy la única especialista en indumentaria y vestuario del espectáculo en este país. Y yo creo que el vestido es muy 66 y el pelucón muy 66.
1: Vamos a escuchar un pequeño fragmento.

0: Bueno, brutal. Y esta, además.
1: No, se llama Millie Scott.
0: Sí, hay que decir que quedó en segundo puesto. No quedó mal, ¿eh?
1: Segundo puesto, sí.
0: No quedó
1: después
0: mal, ¿eh?
1: Después de la primera es la de Udo Jürgens, Merci Cherie. Como también un ejercicio de estilo con piano clásico, como chopiniana. Muy bonita, ¿eh? Muy buena.
0: Oye, a ver, han habido casos en Eurovisión como un poco surrealistas, ¿no? Porque ¿de cuándo existe lo que es esto, el formato este de semifinales? Esto es nuevo, ¿no?
1: Esto es de cuando empezaron a competir todos, el desmembramiento de la Unión Soviética y la Europa del Este, que de repente a finales de los 90 aquello era inacabable. Yo que me los he tragado todos, hay algunos que me costaban 3 días, ¿sabes? De ver 15 canciones, no puedo más, me voy a dormir, 15 canciones más, y al final decidieron el formato de las semifinales, que a mí personalmente no me ha interesado nada. Me parece que le quita emoción.
0: Yo lo he visto todo. Yo lo veo yo de hace ya como unos. Yo los veo todos. Las semifinales.
1: Entiendo que no hay más remedio que dividir todos esta cantidad de representantes en 3 bloques, pero para mí le quita emoción. En el libro no lo tratamos, claro, es que si tratamos las semifinales, en vez de 380 páginas, hubieran sido a ver 380, 400, 1500.
0: Imagínate. Eso es Tolstoy, ¿no? Guerra y Paz, ya casi. Oye, que no, pero a los que nos gusta Eurovisión, encantados, ¿eh? Ojo, que no. Porque hay un caso, por ejemplo, vamos a ir a por una rareza, que claro, en el 2014 fue una chica, una portuguesa llamada Suzy, con la canción Quiero ser Tua, que ni siquiera pasó a la final, pero sin embargo esta canción lo petó.
1: ¿No? Pues el año que ganó Conchita, Conchita Wurst.
0: Conchita Wurst, ¿no? Que yo, vamos, que yo... Totalmente, sí, claro. sí. Que se metió en aquel jarrinazo, Arcan MP3, que iba a ser el favorito y se metió en el jarrinazo de meterse con Conchita Wurst, y ya de repente los eurofans dijeron, por él, ¿no? Pero bueno, en fin. Oye, vamos a escuchar un poquito de Quiero ser Tua, porque me parece súper curiosa, te digo, una canción que trascendió más allá del festival, porque hay canciones que quedaron a la segunda y ni te acuerdas de ellas. Pero esta, por ejemplo, ni llegó a la final y salió luego por todas las listas. La chica luego fue a un montón de discotecas, de fiestas en Ibiza cantando todo esto, pues la Quiero ser Tua. Vamos a escucharla.

0: Bueno, pues regresamos. Oye, parece que sea brasileña incluso esta canción, no parece ni portuguesa, ¿no?
1: Claro, es que al fin y al cabo la música brasileña viene de la, como toda la música sudamericana, caribeña y norteamericana, viene de las colonias. Y si te fijas, las sambas más antiguas, pues sí, vienen de la música africana, pero todo eso empieza en la música militar. La primera música que oyeron los afroamericanos, los esclavos y las regiones conquistadas, era la música de las bandas militares. Antes de oír música de salones, música de iglesias, y concretamente en la música brasileña se nota muchísimo, en África también se nota, si te fijas. Y en Estados Unidos, pues mira, el jazz viene de la banda de metales militar. Entonces, sí, es que va junto, claro, no se puede separar. Y luego, como en el flamenco, la ida y vuelta, que los portugueses escuchan a los brasileños y dicen, ven para acá, que me gusta mucho cómo cantas.
0: Oye, yo creo que ni siquiera muchos eurofans lo saben, me incluyo. ¿Tú sabes, nos puedes explicar?
1: A ver, hasta acá, a lo mejor no me acuerdo.
0: No, pero ¿cómo funciona el tema de esa especie de voto del público, que de repente el que va a octavo se pone el veintipico? O sea, ¿cómo funciona de repente? O sea, los países votan y luego de repente hay como por arte de magia los votos.
1: El voto del público tiene un gusto. Cuando yo solamente he votado una vez por Lordi, por los finlandeses en el 2006, y porque yo soy heavy metalera, soy muy heavy metalera reprimida, porque todas esas tonterías de los heavies no las comparto, de los cuernecitos y tal, pero la música y el espectáculo es que me encanta. Entonces la gente votamos con nuestro gusto, metiendo la pata, nuestros caprichos. Entonces sale un resultado tremendo, lo que tenga que salir. Y luego votan los jurados, que ya es gente que se lo ha pensado, que se lo ha preparado, que ha escuchado, que quiere ser pues muy equilibrado, que quiere, bueno, pues esas influencias geopolíticas, claro, no coinciden para nada y se da completamente la vuelta. Del que había ganado con el voto popular, se queda en el fondo y aparece una canción, y claro, normalmente el que gana es el que consigue los votos, un tanto por ciento de votos de los dos, que le pone por encima de los ganadores de las dos clasificaciones, digamos. Pero ya te digo que a mí es lo que menos me importa. De hecho, bueno, de pequeña con la familia y después con los amigos siempre hemos hecho, bueno, que siempre hemos hecho todos reuniones para ver el Festival de Eurovisión, y yo soy de las que me levanto a lo que sea. No atiendo nada a las votaciones, me aburren soberanamente, me da exactamente lo mismo. Además, como nunca gana la que me gusta, excepto el año de Lordi, pues también es una manera de ahorrarse una rabieta, ¿no? No atender.
0: Bueno, oye, vamos a por otra de tu lista. Vamos a Francia, 1960. Esta ganó. Que Francia, señoras y señores, ganó también, aparte de los últimos que han enviado, el Twin Twin, el Mustache, el Sebastián Tellier, que hizo el gallito y todo, Francia llegó a ganar Eurovisión, por ejemplo, en 1960. Cuéntanos esta canción, Jacqueline Boyer, ¿no?
1: Jacqueline Boyer. Es muy importante. Bueno, yo esta canción no la recuerdo, pero sí que recuerdo a mi madre cantándola. Claro, antes, hasta 40 principales, hasta el 66, las canciones duraban muchísimo más, los libros duraban muchísimo más, las películas duraban muchísimo más. Entonces, mi madre había sido primer violín de una orquesta sinfónica y era muy melómana, y además de la gente de la música clásica, que le encantaba la música de baile, la música popular y el folclore y todo eso. Nosotros la cantaba, esta canción, qué bonita era esta canción, qué mona era. Y debe ser mi primer recuerdo de Eurovisión, claro. Entonces, es muy importante, lo pongo en el libro, porque es la primera vez que gana una chavalita. Las otras cantantes eran señoras, que a lo mejor tenían 25, o 28, o 32 años, o 18, pero iban vestidas de señoras, iban peinadas de señoras. Y este año es el que gana una chavalita joven, vestida a la última moda, muy juvenil. Y luego, para los amantes de la canción y de la música francesa, era hija ya de dos clásicos de la canción francesa, con la cual la hace ser todavía más joven. Es una canción pimpante, juvenil, con un toquecillo de feria, con un toquecillo de folclore, y bueno, vamos a escucharla, que no tengo que contarlo yo, ¿no? Tenemos que oírlo.
0: Adelante.

0: Sí, es muy francesa, vamos, se nota. Porque a veces ha sacado cada cosa, incluso ha cantado en inglés, fíjate.
1: Eso yo nunca lo he entendido. Porque Francia es el país inventor del centralismo y del chauvinismo. Igual que la palabra macho en todos los idiomas es española y la palabra democracia en todos los idiomas es griega, pues chauvinismo viene del francés, no existe en otro idioma. Y entonces ellos están muy orgullosos del francés y pues son los que inventaron la idea esta de la Real Academia, que dice cómo tienes que pronunciar y hablar y todo esto, y de repente que saquen una canción cantando en inglés, bueno, me pareció surrealista. Una amiga mía que dice, yo vi que el mundo había cambiado cuando Tiger Woods ganó un campeonato de golf, que ya el golf no era de pijos, y cuando Francia presenta a Eurovisión una canción en inglés, pues el mundo está boca abajo, vamos.
0: Oye, así a bote pronto, va, esto es una puñalada trapera, vamos a cambiar de, vamos a empezar a hablar de España, de sus participaciones. ¿Qué opinaste de aquel año que fue, además, yo es que me consta que lo conoces, ¿no? Chiquilicuatre.
1: Sí, bueno, esto en el libro está muy estudiado, muy estudiado. Además, yo a David Fernández he coincidido con él en algún programa de televisión. En el libro también entrevistamos a la persona de televisión que organizó las elecciones en el MySpace, entonces era lo más la primera de las grandes redes de internet y la primera de las redes de música. Entonces la gente empezó a votar el chiste, conocían ya al personaje por el leitmotiv, y bueno, David no nos pudo contestar. Y bueno, yo creo que no quiso, que está harto del personaje. Y entonces yo seguí la pista de los letristas de la canción y vi que habían unos guionistas con los que yo había ganado. A partir de ahí me dijeron, llama Joan Grau, que era el director del programa y el que tuvo la infausta idea de presentar al Chiquilicuatre, el que se inventó el personaje, el que se le ocurrió el chiste, el que se le ocurrió todo. En el libro lo contamos. Yo lo lamento, pero yo soy de risa fácil. Bueno, a mí no me hace ninguna gracia el Chiquilicuatre.
0: Yo no sé, a mí me pareció, yo creo que, no sé, me pareció brutal aquello, como bofetada, ¿no?, al sistema, ¿no? Pero yo creo que el momento que ganó Chiquilicuatre tenía que haber salido aquel día en que estaba, creo que con la supremacía de Móstoles, me parece, en la semifinal aquella que ganó.
1: Yo creo que David Fernández como actor dio el 100% en un número musical. Y las coristas eran muy graciosas. Ahí yo las coristas sí que las veo con gracia. La letra fuera del castellano no se entiende. Nuestros idiomas no tiene gracia. Y las supremas, lo siento, yo también las he tenido en otro programa de televisión. Cantan como los ángeles, hacen armonías vocales divinas, vamos, maravillosas. Y ahí es una broma que luego se oyó bastante, pero que no sacaba el partido de lo buenísimas que son y de lo gansas que son, además. O sea, podían haber unido las dos cosas y solo dejaron la gansada. Yo ese año no... Es que a mí me gusta la final de Eurovisión. Otros años he seguido las clasificaciones, pero ese año, aunque el que lo había organizado era amigo mío, me apabulla tanta cantidad de música, tener que oír, no me acuerdo cuántas eran, en el libro nos lo cuenta Mauro Canut, que es un compositor, está en grupos y todo, y ha compuesto canciones muy conocidas, por ejemplo, para Alaska, y me pareció apabullante escuchármelas y votar y todo esto, y entiendo que la gente votó al personaje que ya habían visto en la tele muchísimas veces, y las segundas, las supremas, que también salían mucho en la tele haciendo tontadas o cantando. Entonces, quizá fue demasiado exhaustivo para que saliese otra cosa que una gamberrada fácil de escuchar y de pillar al momento. Se me está ocurriendo ahora, se me está ocurriendo ahora. Y ante la avalancha de música para escuchar, este bobo que lo veo en el programa de Luna Fuente.
0: Aquel año era susto o muerte, está claro. Oye, ya que hablamos de rarezas, déjame, nada, esto es un pequeño placer culpable, ya sé que a ti no te gusta, Patricia, déjame poner un poquito de un tema que me mató, sobre todo la estética Mad Max, me refiero a Hatari, Islandia, año 2019.
1: Sí, y yo lo que pasa es que como soy de la generación X, la del punk, Pues es que esto del sadomaso me lo sé de memoria, vamos, ya. Es como aburrido. Pero bueno, venga, sí, vamos a escucharlos, que en Eurovisión siempre llama la atención.

0: Bueno, oye, seguimos hablando del transcurso de Eurovisión, ¿no? De toda la historia. Luego, ya más adelante me contarás aquel episodio magnífico de que yo sé que tienes mucha información de Massiel. Estoy aquí un poco cebando, para llegar al final. Pero, ¿qué opinas del fenómeno OT, que fue positivo o negativo para Eurovisión?
1: Para Eurovisión y para la música española, en principio, y para la televisión, en principio fue súper positivo, lo más positivo que ha pasado. Ten en cuenta que las casas de discos estaban decidiendo, estábamos en plena crisis, internet, peer-to-peer, Tomanta, la caída del CD como soporte. Las casas de discos estaban decidiendo, ¿cómo se llamaba? Promusicae se llama ahora, y entonces ya me acordaré cómo se llamaba la asociación de promotores, de productores.
0: Bueno, la de Otera Vale, ¿no? Vale Music, ¿no?
1: Vale era la productora de televisión, y luego hay una asociación, Vale era la discográfica, y la asociación de productores musicales, la asociación de todas las casas de discos, había decidido quitar los discos de las grandes superficies. ¿Para qué voy a hacer una tirada de 5.000 copias si solo estoy vendiendo 1.000? Si en los hipermercados, Alcampo, Carrefour y todo eso, solo vendo 50, vamos a hacer tiradas más cortas y nos retiramos de los hipermercados y son las tiendas especializadas. Y gracias al fenómeno de Rosa, Bisbal, del primer OT, se mantuvieron las secciones de discos en los hipermercados, hasta ahora, aunque muy reducidas, por los singles que cada semana sacaban en blanco, era en Vale Music, de las canciones de las galas y de las y de los ganadores de cada semana, ¿eh? O sea que fue muy positivo. Por otro lado, hablaban de producción, hablaban de expresión, hablaban de técnicas de canto, no subas con falsetes, respira de diafragma, no cantes de cabeza, todas estas cosas que dieron mucha cultura musical al gran público, incluso a gente de la música y críticos musicales que no tenían ni idea. Yo, desde luego, las primeras ediciones y algunas de después de Operación Triunfo me parece de lo mejor que ha pasado en la televisión musical en España. Y ya hablaremos después que los ganadores y los triunfadores morales de OT han tenido unas carreras bastante lamentables cuando pasan de la academia, de donde se esfuerzan y se lucha e intentan sacar lo mejor de cada cantante, a cuando pasan a la realidad del mejunje mediocre, maloliente y chapucero de la realidad de la industria musical. Ya hablaremos.
0: No, es que tuve aquella época, yo estaba también haciendo videoclips y bueno, pues tuve ocasión de conocer, que por cierto me gustaría dedicar este programa esta noche a mi querido Alex Casademunt, que trabajó conmigo en un cortometraje y bueno.
1: Sí. Mira, yo un recuerdo cariñoso, porque es el único, yo hice el reportaje de portada de Rolling Stone, estuve allí con ellos en la célebre casa, entrevisté a todos, y Alex era el primero que había, o el segundo, es el único que no conocí. Así que
0: una pena, no, es un tío muy majo. Yo siempre con mis amigos, yo siempre decía que era como un Bertín Osborne, un tío que valía para todo, que valía para hacer tele, para cantar, para presentar un programa, era un todoterreno, ¿no? Y era muy buena gente, oye.
1: Y lo único que podemos decir es que yo creo que habrá tenido problemas y malos ratos, pero por lo que sabemos, desde que estaba en el mundo del espectáculo, ha tenido una vida feliz, yo creo que sí.
0: Vámonos a por este tema de 1970, que ganó el Festival de Eurovisión de uno...
1: La mala fe, sí.
0: Sí, oye, que aparte, hoy no vamos a traer esos clásicos, ni el hoy no traemos, a su audiencia, ni el Mocedades, ni el Waterloo, ni nada, vamos a traer cosas personales, pero Irlanda es un país muy clásico de Eurovisión, ha ganado mucho Irlanda siempre, ¿no?
1: En los 90, yo creo, en los 80, el otro día estábamos hablando Javi y yo con unos Eurofans y estuvimos todos de acuerdo, menos Javi, que la peor temporada de Eurovisión fueron los 80. De hecho, Televisión Española lo pasó a la segunda cadena, a TV2.
0: Sí.
1: Y en los 90 renació gracias a esa continuo. Hay 3 años seguidos que ganó Irlanda, con unas canciones excelentes, casi todas. Y además yo creo que así se puso de moda todo ese bombazo que hubo en los 90 de la música celta, de Lord of the Dance, todo esto, gracias a las victorias de Irlanda. Fue impresionante. Yo he metido 2, creo, de las irlandesas, y esta me ha quedado la primera en mi selección porque es orden alfabético. A mí esta canción, yo era pequeña, me acuerdo perfectamente, me encantó, me pareció... Yo vengo de la música clásica, mi familia, lo primero que yo escuché, a mí si me preguntan con 5 o 6 años, yo digo que lo que más me gusta es Bach. No sé por qué, no recuerdo por qué, me acuerdo yo de decir que me gustaba Bach. Y esto tiene una cosa como un poquito de folclore, de folk, un poquito de minueto, de barroco, me parece muy bonita, ella canta muy bien. Luego ha sido una gran personalidad en Irlanda, ha estado en partidos, ha estado miembro del Parlamento irlandés en una, no sé cuál de las, no me sé los partidos, además todos estos con nombre gaélico y esto, en una formación conservadora, dana, y aquí se armó la de Dios. Bueno, esto es mi percepción de chavalita, pero aquí iban que Julio Iglesias con Gwendolyn iba a arrasar, iban a ser 1, 2, 3, no hay 2 sin 3, 3 on a row, y de repente gana una niñata que se sienta con un vestidito playero y que canta sin levantar la voz, sin moverse, y decían una canción de colegio, una canción. Entonces a mí me pareció súper divertido este enfado, esta desilusión, lo vi como una pataleta. Pues claro, cuando eres pequeña todas estas cosas te parecen muchísimo más grandes, y a lo mejor fue simplemente una prima mía mayor que lo dijo o un titular de periódico, pero yo lo recibí como que estaba todo el mundo enfadado porque había ganado contra Dana, y me hizo mucha gracia que, como no sabía cómo ordenar esta selección de canciones, bueno, sufrí muchísimo en seleccionar 30, entonces dije, mira, orden alfabético, ¿cuál queda la primera? La primera queda All Kinds of Everything, pues fabuloso. Vamos a ponerla por si alguien tuvo aquella rabieta en 1970.

0: Bueno, Patricia, estamos llegando ya al Ecuador, de la lista, al menos. Ya que has dicho antes, cuéntanos, vamos a, ya que has destapado aquí la caja de Pandora, ¿no? La caja de los truenos. Vamos a hablar de esos tótems que han pasado por Eurovisión. Que, oye, que los millennials no se piensen que todo ha sido chicle cuatre. Ha pasado, bueno, Julio Iglesias, Rafael. Cuéntanos un poco su periplo por ahí.
1: Pues a Rafael le hemos hecho la entrevista. Es la única, hemos hecho las entrevistas tipo todo el mundo, les hemos hecho las mismas preguntas, pero Rafael nos dio permiso para 3 o 4 preguntas. Entonces hicimos otras, mira, ¿cuál escogemos de las que les hemos hecho a todos? No pega. Y el cuestionario, yo creo que es mío. Yo creo que ese es mío. Bueno, el otro es de Javi, el estándar, y este es mío. Entonces Rafael era súper querido en España. Rafael tenía un club de fans que se peleaban con las de Serrat, con las de Adamo, que iban, se hicieron un uniforme azul y negro. Yo no sé por qué siempre pensé que el uniforme era azul marino y negro. Me parecía muy triste y ahora de mayor pienso, no, debía ser azul cielo, azul turquesa, o azul pastel, o azul azulón y negro, que era muy bonito, ¿no? Y había una presidenta del club de fans que yo la he pedido en Facebook y no entra nunca, Maribel Andújar, y por lo visto, él ya había ganado Benidorm, ya tenía discos en varias casas de discos, en Philips y en EMI, y pasó a Hispavox, al equipo célebre del sonido Torre Laguna, Waldo de los Ríos, y no, Waldo de los Ríos no llegó, era todavía Rafael Trabuchelli. Y por lo visto, por lo que contaba en mi familia, cuando él salió vestido de negro, con camisa blanca, cantando El pequeño tamborilero en la Navidad del 65 al 66, un villancico americano que aquí no se conocía, por lo visto salió del fondo del plató. Bueno, lo que le gusta a él, pero claro, que es que entonces tenía 20 años y los tenía, y salió del fondo del plató, caminando lento, haciendo como que tocaba el tambor, por lo visto la gente cantando tan bien, porque de mayor se le ha endurecido la voz, bueno, canta lo que quiere, pero no tiene todos esos agudos que tenía, ese falsete que vi mano, vamos, y por lo visto fue que al día siguiente en el cole, en las tiendas, en la calle, se comentaba ese chico, además claro, se llamaba Rafael y ya sonaba porque había estado por ahí. Creo que fue que, vamos, Televisión Española dijo, el chavalín de Linares a Eurovisión. Y bueno, pues lo mismo, yo cuando he visto este festival, pues yo creo que ya, yo ya lo, no entonces, a lo mejor entonces lo vi, pero vamos, el del domingo por la tarde y ahí sentadita, yo qué sé. Yo me acuerdo, yo soy aquel, pero y se cantaba Yo soy aquel con otras letras, por la calle, de juegos y esas cosas, pero cuando yo lo he visto, la canción que ganó Udo Jürgens en disco, a mí, yo ese disco lo tengo, no lo tengo comprado de la época, pero lo tengo y me gusta mucho, pero no estuvo muy bien, estuvo muy gris, y la mejor canción es la que hemos puesto de Emilie Scott y la de Rafael, vamos, que hace un número, canta que te mueres. Y es un festival súper aburrido, ¿eh? O sea, yo salvo esas 3 canciones. Ahora, de mayor, con criterio y con estudios, y como dice el propio Rafael, partitura en mano, pues no tengo las partituras, por supuesto, ¿no? Pero que Rafael quedó como un rey. Y Julio, pues se supone, todas partes dijeron, yo también me he leído muchos, porque a Julio no le hemos contactado, pero no le hemos contactado a tiempo. Y entonces teníamos ya escrito, Javi hizo un perfil y yo lo completé con hemeroteca, con declaraciones suyas del momento y comentarios del momento. Yo soy muy de la hemeroteca, o sea, maldita hemeroteca, me encanta. Y que está demostrándose que es una herramienta tope, con muchísima fuerza. Y entonces dijimos, bueno, hemos escrito esto, si Julio quiere añadir algo más, y nos mandó a través de la casa de discos, nos mandó de su label manager en la discográfica nos mandó que estoy completamente de acuerdo con lo que habéis escrito y todas las declaraciones que habéis sacado de 1970 las mantengo yo ahora mismo. En otras cosas habrá cambiado de opinión, pero claro, las que elegimos eran las de sí o sí. Y dice, siguen siendo, las sigo manteniendo. Así que Julio, yo también creo que Julio Gwendolyn, la gente estaba entusiasmada si existía Gwendolyn, si era una chica real o no, si en fin, que se habló mucho y en España pues ya era muy querido entonces, ya había ganado también Benidorm, ya había salido muchísimo en la tele, en fin, había, sí, claro, no era famoso como jugador de fútbol, pero todo el perfil le añadía esa sal y pimienta de haber sido cantera del Real Madrid y todo esto, y luego pues fíjate, un artista internacional que, sabes, los que somos muy listos y sabemos muchísimo de música, pues Julio Psepse. Entonces, ¿sabes quién, como anécdota, sabes quién me lo defendió? Esta pregunta que hacemos a los artistas extranjeros, ¿qué conoces de música española? ¿Qué te gusta de música española? Y me lo defendió Leonard Cohen, el difunto Leonard Cohen, admirado, querido y respetadísimo, me dijo, ya sé que no te gusta, que a tus compañeros y a ti no os gusta nada, pero a mí me parece que Julio Iglesias es un gran artista, Latin lover, para mí es único, y de repente te das cuenta y dices, es verdad, es un artista ligero, no es un artista profundo como Cohen, o pues poner a alguien en español, Rubén Blades, pero es inconfundible, una voz única. Y esa cosa de Latin lover romántico, pues es cierto, entiendes que a los angloamericanos les encante, les resulte por lo menos sorprendente, ¿no?
0: Oye, Patricia,
1: que habían dicho, esos dos, ya hablaremos de Maciel, es verdad.
0: Oye, aquí me has puesto en una canción italiana de 1991.
1: Se celebró en Cinecittà porque había ganado Toto Cotugno con ese himno de Insieme 1992, bueno, como se diga, 92. Y entonces lo presentaron él y Gigliola, y Italia en su propia casa, en Roma, presentó un clásico, uno de los pioneros del rock and roll en Italia, que a España el rock and roll no llegó directamente a América, llegó a través de Celentano, de Pepino, del francés, de Johnny Hallyday, y bueno, esta canción es de morirse. Y por cierto, como ahora hablaremos del conflicto catalán-castellano en Eurovisión, pues Pepino cantó en el dialecto italiano de su ciudad de Nápoles.

0: Bueno, oye, y nos vamos a ir ahora a 1967, una canción de Reino Unido, que esta sí que ganó primer puesto. Sí, sí, que Reino Unido también ha enviado, ojo, a clásicos, ¿no? A Eurovisión, a gente potente, ¿eh?
1: El Reino Unido siempre ha mandado a gente muy buena. Y como todos los países, hay una teoría de que es que cuando una televisión no tiene dinero para pagar, para contratar, para quedar bien con una primera figura, manda chavalines noveles. Entonces es lo que está pasando en España, que no se atreven a pagar, a llamar a gente como Mónica Naranjo, a nuestras primeras figuras actuales, y les vienen muy bien los concursos de noveles. Entonces, recientemente, a ver qué año fue, estos Blue, un grupo de afro-británicos, de una boy band que actuó en el 2004 o 2000, en los 2000, ya te digo, ahora me vendrá, porque claro, es que tengo tantas cosas en el disco duro, me cuesta tanto darle la vuelta al disco duro y encontrar los datos. Este grupo que se llamaba Blue, que se reunieron especialmente para Eurovisión, y que eran un grupo, yo los entrevisté, los tuvimos en un plató de televisión y cantaban a voces, vamos, como los Jackson 5, bueno, no te puedes imaginar bien que cantaban, y accedieron a reunirse y a ir al Festival de Eurovisión, ¿eh? Entonces Inglaterra siempre, y recientemente ha mandado a gente, pues eso, como Bonnie Tyler, muy conocida aquí, sí, en España, como Engelbert Humperdinck, con un vals muy eurovisivo, muy bonito, quedó el último, el penúltimo. Entonces Inglaterra, cuando echa el resto, pues pues es que eso, que son cosas muy buenas. Esta, la de marionetas, la de Sandy Shaw, resulta que a Sandy no le gusta nada. Y por ejemplo, pues son muy fan de Sandy Shaw y de Eurovisión, es Morrissey, el que era cantante de los Smiths, y también dice, lástima que en Eurovisión Sandy, pues a mí me parece preciosísima, ¿eh? Me parece una canción, y además yo ahí, pues yo, vamos, los niños jugábamos con esta, con, mira, la de Blue es del año que ganaron, que ganó Azerbaiyán, del 2011, de repente flash. Esta canción se cantaba por la calle en español, Maneta se la acuerda, y yo siendo pequeña, es cuando la oí por Sandy en inglés, me di cuenta de lo que es cantar bien, todas las notas que mete ella, cómo le vibra la voz en la primera, en el primer A, y cómo lo cantaba la gente en la calle A, y los cantantes malos A, ¿sabes? Vamos a ver, pongámoslo y fijaos en esas primeras notas, qué gusto da cuando alguien canta bien en un adorno como es este. Entonces yo creo que, sin saber nada de música, oyendo esta canción, ya te digo, soy yo por todos los lados, descubrir la diferencia entre cantar bien y cantar.

0: Bueno, pues Patricia, queda claro que, oye, que ojo, que aquí vamos a sacar también la, vamos a sacar la, el ventilador, la mierda, como se dice, ¿no? Oye, porque España no solamente que llevamos a Remedios Amaya, Reino Unido también, ojo, esto hay que decirlo también, en una ocasión, me refiero en el año, o sea, en el año 2003, Gemini Crybaby quedó la última con 0 puntos.
1: Bueno, es que personalmente tampoco me gustó nada. Yo tengo otra teoría. Había que decirlo,
0: ¿eh?
1: Había que decirlo, pero yo tengo otra teoría. Yo creo que toda la Europa del Este, incluso otros países, quitando España, que tenemos gran admiración por nuestros enemigos tradicionales, que es la pérfida Albiol, yo creo que este monopolio musical anglosajón que nosotros reconocemos, no lo reconocen en Europa del Este y que votan contra Inglaterra, ¿eh? Les tienen manía. Yo lo he leído en alguna revista inglesa o en algún blog inglés y creo que es verdad que no les gusta, que no lo entienden, un poco como le pasa a Portugal, que manda música excelente y que no, y que, excepto Salvador Sobral, y que no gusta. Pues yo creo que entre todos esos países del Este que a mitad de los 90 tomaron Eurovisión, no les gusta Inglaterra ni les gusta su música y no es tanto manía un país, ¿no? Es como que no les gusta, que es otro lenguaje y que no lo entienden y que no. Entonces ha llegado a tener 0 puntos, a quedar último, penúltimo, antepenúltimo. Tanto es así que Jarvis Cocker y Moisey han dicho, por favor, llevadme a mí, la BBC, que me lleve porque tengo muchos fans y ya está bien de hacer el ridículo. O sea, primeras figuras del pop.
0: Oye, que a pesar del Brexit los seguimos invitando, que conste.
1: Siguen siendo socios de Eurovisión y siguen siendo de los que pagan, así que van a seguir concursando.
0: Nos quedan 4 ya solo de tu lista, pero vamos a hablar un poquito, si quieres, de esos segundones que, oye, que cómo capitalizaron su paso por Eurovisión. Me refiero, por ejemplo, a David Civera, Sergio Dalma, auténticas estrellazas, ¿no?
1: Sergio Dalma ya era conocido. Que esto fuera, que lo hizo muy bien, que estuvo fenomenal, fue la guinda. Pero Sergio Dalma, yo en ese momento entré en la revista de 40 principales, en el Gran Musical, y me acuerdo de hablarlo con Rafael Rever, que para mí era el pop, el profeta, el inventor de 40 principales, el que inventó la música, el consumo musical en España como lo conocemos, que aunque él ya no está hace mucho tiempo, todavía la gente, no, la industria de la música no ha conseguido otro modelo de negocio musical y ya desgastado y con todas las crisis y esto, pero porque se repite el que él inventó en 1966. Entonces él me dijo una cosa, y ese chico catalán, Sergio Dalma, y dice, ese es el primer solista que entra en nuestra lista frente a todo el monopolio de grupos de los 80, y eso es muy importante. No pasa nada, puede haber muy buena música o muy mala música con grupos, muy buena música y muy mala música con cantantes solitas, pero en ese momento Sergio jugó ese papel de romper una cadena de romper una cadena de éxito de grupos, pues eso, Pegamoides, Mecano, Hombres G, Duncan Du, Héroes del Silencio, etcétera, y Aviador, Dro, los que quieras, y de repente aparece este chico. O sea, que ya había tenido un papel de pivote en un momento en la música española y por eso le llevaron a Eurovisión.
0: Bueno, oye, en el libro Yo tampoco gané Eurovisión, vamos a ver, ¿lo puede disfrutar alguien que no sea fan de Eurovisión?
1: Yo creo que sí, porque Eurovisión, por un lado, es un mundo aparte de la música y de la vida. A mí siempre me hacía muchísima gracia, y ahora está pasando con el Eurovisión, que la gente que yo, amigos italianos, amigos que viajaban a Italia, amigos que habían vivido en Italia, decían, la semana del Festival de San Remo, la vida se congela, no pasa nada más que el Festival de San Remo. Se habla de San Remo, se ve San Remo, se apuesta, se cena, se escucha San Remo hasta el día de la final. Entonces, en Eurovisión, con las semifinales que te gustan a ti, que yo a lo mejor me dedico a hincarle el diente porque me he aprendido las finales de tal manera haciendo el libro que que por un lado el Festival de Eurovisión es un mundo aparte y empieza y acaba ahí, sobre todo desde que no, los éxitos no están tan claros como pues eso, cuando yo tenía 7 u 8 años, que era un éxito y duraba 2 o 3 meses, la canción del verano duraba todo el verano. Y las canciones de Navidad también se repiten, porque como la gente que pone música no busca y pone siempre las mismas. Entonces, por un lado sí, pero por otro, ¿tú sabes que Eurovisión es? O sea, yo estudié Derecho y recuerdo perfectamente que me llamó muchísimo la atención, porque yo no lo sabía, no me acordaba, o sí, sí que lo había sabido, pero no me acordaba, el profesor de Derecho Político diciendo la chica que cantó, hablando de leyes, de grupos de presión, de cómo había grupos de presión y de cómo había participaciones de presión en cosas que no eran las instituciones de gobierno, por la iglesia, etcétera, los sindicatos, etcétera, contó el ejemplo de esa chica que en Italia no retransmitieron el Festival de Eurovisión porque en plena campaña para votar el referéndum del divorcio, Gigliola Cinquetti salió cantando una canción que se llamaba Sí, y entonces la RAI no retransmitió el año de ABBA, el 74, no retransmitió el Festival de Eurovisión porque estaban en campaña, y una persona tan conocida como una cantante tan querida, que además era presentadora de televisión y todo esto, podía ser una influencia, que ella también elegiría la canción porque estaría a favor del divorcio, ¿sabes? O sea, esa es la importancia. Y luego ya, más allá, o sea, el día 25 de abril de 1974, la consigna para que el ejército portugués saliera de los cuarteles y fuera a tomar la sede del dictador fue la canción de Paulo de Carvalho y de Pois dos Adeus, la canción de Eurovisión, porque sí, ellos luego pusieron Brando la Vila Morena de Seca Afonso, pero eso lo pusieron las emisoras. Pero si pones una canción como consigna de un cantante contestatario, o sea, no me digas tú que la policía y las fuerzas del orden no se habrían enterado de que algo iba a pasar esa noche. Entonces pusieron una canción que se estaba oyendo por todas partes, que era la de Eurovisión, de Paulo de Carvalho. Hasta una revolución, una de las revoluciones más bonitas de que instauró la democracia, con claveles, con canción, y eso empezó en Eurovisión. O sea que yo creo que sí que pueden encontrar cosas interesantes y cosas divertidas en Yo tampoco gané Eurovisión, el libro que Javier Drados y yo hemos publicado en Editorial Cúpula sobre los que no ganaron Eurovisión, pero a lo mejor ganaron la democracia para su país. Mira tú por dónde.
0: El libro, por lo que estoy viendo, se encuentra en cualquier librería, ¿no?
1: Es una de las libros Cúpula, es una de las pequeñas editoriales que tiene el grupo Planeta. Entonces, pues tienen, bueno, y que ha quedado muy bonita la portada. Vamos a hablar de nuestro diseñador, que ha hecho un trabajazo muy eurovisivo. Bueno, le hemos dado la lata, tenía una cantidad de cosas para meter,
0: ha quedado brutal todo, o sea, el interior.
1: Pues hemos metido una consigna que normalmente se entiende un significado reivindicativo de la causa LGTBI, pero que es muy bonito y eso dice mucho a favor de los activistas LGTBI, que es la bandera con todos los colores de del arco iris, porque así como otros activistas, muchos activistas, otros movimientos son exclusivos, el LGTBI es de todos los colores y quiere incluir a toda la gente. No quiere enfrentarse con los que no son LGTBI, sino que quiere conquistarlos a su lucha por la libertad y por el respeto. O sea que se le ocurrió a Javi, como el título tan bueno es de Javi, no es mío. El índice es mío, pero el título es de Javi. Y entonces, pues, la verdad es que estoy muy contenta, ha quedado muy bien y hemos trabajado como bestias, porque no te digo yo, Javi se rindió en un momento, es una máquina porque es fan Entonces, como es un fan, pues tiene un motor y es una máquina. Entonces no se corta en llamar a Conchita Bautista, que es una señora muy mayor. Tenemos el teléfono. Entonces, bueno, a Paco Clavel. Al final lo ha escrito Paco Clavel porque no contesta. Pero yo no, que le llame Paco, que es amigo, no sé qué. Javier no se corta. Bueno, luego, claro, con toda cortesía, soy tal, no sé qué. E incluso teníamos un teléfono, no te voy a decir ni quién nos los dio ni de quién es, y me dijo la persona que me lo dio: no digáis que os lo he dado yo. Y entonces Javi le llama y le dice, no sé de dónde tengo tu teléfono, pero tú eres tal. Y el otro dice: sí, sí. Y después: mira, que estoy escribiendo un libro de Eurovisión, si quieres contestarme a unas preguntas, ¿sabes? Entonces se había rendido después de encontrar a todos, contactar con el manager de Rafael, de Julio Iglesias. Nos faltaban cuatro, que eran Beth, no aparecía por ningún lado, y yo dije: yo la busco. Y sabes que, como soy valenciana, hice la búsqueda en catalán y me salió a la primera su página web, que la tiene también en castellano, pero yo puse todo el Google en catalán y me salió, y le escribimos y no hubo ningún problema. Y luego los cuatro muertos. Nos faltaban los cuatro, los muertos, que son Jaime Morey, que eso lo solucioné yo con Hemeroteca, porque claro, fue el año siguiente de Maciel, Salomé, Julio Iglesias, Karina, Jaime Morey. Entonces le cubrieron muchísimo y se esperaba que quedase tan bien como Julio Iglesias, como Karina, aunque no ganasen, y no quedó, no salieron las cosas tan bien, pero había muchísima Hemeroteca. Y luego fueron Víctor Balaguer, del que no encontraba, encontré en Hemeroteca papel, pero no en Hemeroteca internet. Mira, estos días para los que la gente, los estudiantes de periodismo y los que hagan este tipo de cosas, solamente estaba del País cuando murió. Lo que habían escrito en el País cuando murió, y oyéndole cantar decía que venía de la zarzuela. Entonces yo empecé a investigar, yo tengo muchos catálogos de discográficas antiguos, y pues cuando encontraba un catálogo en la Feria del Libro Antiguo, en una tienda de segunda mano, luego tengo también de mi familia, tengo que es muy musical, de mi padre y de mi padrino, y de los años 40 y eso. Pero los de los 50, que se cree, no sé si era de mi padre, lo compré yo, pues estaban los discos de Víctor Balaguer, y Víctor Balaguer, que es del año 62. Víctor Balaguer era el Elvis Presley español, y cantaba con voz pues como Elvis, y a Elvis le pones a cantar pues O Sole Mío y Guadalajara y todo eso, pues podría ser un cantante zarzuelero, ¿eh? Y entonces en Hemeroteca y en catálogos y en buscando he reconstruido toda la biografía de Víctor Balaguer y de los autores de sus canciones. Y luego, por cosas de la vida, soy muy amiga del nieto del maestro García Morcillo, que entre otras cosas es el autor de El bolero María Dolores, una canción súper bonita, y de La vaca lechera, una canción súper divertida y que nos creemos que es popular. Y luego de la canción que cantó José Guardiola en Eurovisión, que se llama Algo prodigioso. Ah, sí, después también otro que nos habíamos rendido, bueno, ahí trabajamos como bestias para encontrar a Bacelli, que es el representante del 80. Y no lo encontrábamos, estaba en Ecuador, tenía una productora, a buscar a Amado Jaén,

0: contado cosas, ¿eh?
1: Perfecto. Oye, vamos a escuchar del tirón ya.
0: No callo, ¿eh? No callo. Es que, claro, como
1: Yo estoy aquí babeando, Patricia, por favor.
0: estoy estudiado el examen que me he visto, estábamos confinados y toda esa tristeza que teníamos de confinamiento.
1: Bueno.
0: Entonces, ver un festival de Eurovisión cada noche, mira, me llenaba de alegría o de enfado, decir, qué tostón, ya sé por qué ganaron a ABBA. Claro que tenían que ganar a ABBA, si la de ellos y la de Pérez son las únicas que merecen la. Bueno, pues eso, venga, ¿qué vamos a escuchar?
1: Bueno, yo estoy súper ilusionado que conste de hacer un programa especial de Eurovisión en un programa
0: Sí.
1: que es de misterio, ojo.
0: Claro. ¿Qué más misterio que quién gana Eurovisión?
1: Vamos a escuchar esta reciente del 2017, City Lights de Blanche. Bueno, me encanta esa canción de Bélgica. Cuéntanos un poquito, ¿por qué la has puesto en la lista?
0: Pues esta me la descubrió mi hermano. Mi hermano es músico, ha estado en grupos bastante conocidos, sobre todo de los 80 y todo eso. Y es ideal, porque estás viendo Eurovisión y de repente a la segunda nota dice, esta es buena. Estás oyendo un disco y de repente dice, esta es como Mozart, que a la segunda ya mentalmente se ha reconstruido todo. Y esta la tenía en una playlist que me pasó de muchísimas cosas, ¿no? De Eurovisión. Y se lo pregunté a esa chica que canta y tal, y me dijo de Eurovisión, y luego pues me acordé de lo bonita, de lo moderna, de la voz tan peculiar que tiene, y bueno, pues ahí está en el listado y damos un salto tremendo, ¿no? En el tiempo.

0: Pues sí, evidentemente, esto ya son sonidos actuales, que esta canción de City Lights se puede escuchar en cualquier playlist a cualquier hora del día, y bueno, es brutal.
1: Fue el primer año que yo sepa que pusieron los clips, toda la semana iban poniendo clips en Televisión Española de las canciones que iban a venir a Eurovisión. Mira, otra cosa importante para los estudiosos de la historia política, estábamos con los juicios por los asesinatos de ETA, y en España había un estado de excepción, es decir, patada en la puerta, no se podía, todos los derechos civiles, todas las pocas libertades, bueno, pero ya era tardo franquismo, ya no estábamos en posguerra, todo eso suspendido por el estado de excepción. Entonces los países de la Eurovisión dijeron a Franco: o levantáis el estado de excepción o nosotros no vamos a ir a un país donde no hay libertades. Y para que se celebrase en el Teatro Real el festival y ganase Salomé, Frida Bocara y las cuatro cantantes, Franco tuvo que levantar el estado de excepción. Y durante esas semanas, no sé cuánto desde lo quitó a principios de año, pues en febrero o así, no sé hasta cuándo lo mantuvo o si después ya se quedó, los españoles gozaron de las libertades civiles por el Festival de Eurovisión. ¡Ojo! Esto es muy importante.
0: Curioso, ¿no? Misterioso, misterioso. Totalmente.
1: Misterioso. Oye, que el festival de Franco.
0: Antes de irnos a las dos últimas, sí, ahora sí, por favor, ya cuéntanos la movida esta que tan bien reflejáis en vuestro libro, Yo tampoco gané Eurovisión, de Real Cúpula. Cuéntanos esta movida de Serrat y Massiel, que yo creo que viniendo de ti seguro que descubrimos algo nuevo.
1: Pues tengo la suerte de ser amiga, le entrevisté una vez y nos hicimos muy amigos del maestro Ramón Farrán, que iba a ir con Serrat, músico de jazz, era el batería de la orquesta de televisión, productor, compositor, por ejemplo, la productor de unos clásicos de esos que nos han dejado de escuchar, de los de Juan y Junior, y Anduriña, estos, era el productor y arreglista. Entonces iba a ir con

0: con Serrat al Royal Albert Hall, iba a dirigir la orquesta y tenían unos arreglos hechos para la orquesta, porque claro, tú en el disco haces los arreglos que quieres hacer, los que te gustan, pero en el Royal Albert Hall la orquesta tiene una composición, puedes elegir, quitar y poner, pero claro, pues si te ponen 50 profesores tú vas a procurar disfrutar y tenían unos arreglos y tenía un smoking de director de orquesta planchadito y puesto en la maleta y tenía las partituras para toda la orquesta en una maleta y iban a ir y Serrat se descolgó con lo de que no o cantaba en catalán o no iba. Entonces en el libro yo me he ido a los periódicos, a la hemeroteca y al teleradio y a las revistas de televisión, y Maciel, o sea, Serrat dice que no, y Maciel acepta, y en una semana la tía, que tenía 20 años, se aprende la canción, la graba, se aprende la letra en todos los idiomas, ahora no me acuerdo cuántas versiones hay, pero en todos los idiomas. Bueno, Juan Carlos Calderón hace un arreglo diferente. La graban en una tarde, graba todas las versiones, se va a hacer promoción, que es una de las primeras veces que el intérprete español visitó emisoras, visitó televisiones para presentar la canción. Eso, claro, como su padre era manager y era del mundo del espectáculo, pues le ayudó muchísimo y presentó y presionó, bueno, lo que tiene que hacer un manager. Y se pegó toda la vuelta de promoción, se fue a París, se compró el célebre vestido de Courrèges y se fue a Londres y ganó. ¡Hala! ¡Chúpate esa! En una semana. Cuando aquí, pues llevamos a cantantes que están, sabemos que van a ir a Eurovisión desde enero, desde no sé cuánto.
1: Tres meses.
0: Desde el año pasado. A ver, Blas, que tienes este referente de una semanita. Y la gracia es, mi familia es valenciano hablante, y la gracia era decir cómo hubiera quedado Joan Manuel Serrat si hubiera cantado en catalán. Entonces, o si hubiera cantado Joan Manuel Serrat en vez de la tanqueta de Leganitos, ¿no? En vez de esa bomba de relojería que es Maciel. Entonces tenemos esa duda y ahí está pendiente. Y bueno, yo para Televisión Española lo estoy diciendo en todas las entrevistas, mi candidato a Eurovisión 2022 sería Joan Manuel Serrat, y se lo debe a los castellanos, a los catalanos, euskera y gallego parlantes, mandar a Joan Manuel Serrat cantando en uno de los idiomas constitucionales que no sea el castellano, que sí. A ver qué pasa, a ver si Joan Serrat se atreve.
1: No, y oye, ¿y por qué no? Y en 2023 que vaya Marcelo Hassel que cante Viva España también, ¿por qué no?
0: Porque es una canción belga.
1: Bueno, vale, es broma.
0: No, no vale.
1: Bueno, oye, vamos a repasar antes ya de ir cerrando. Bueno, es que hay miles, pero unas cuantas actuaciones de gente, tótems también españoles que han pasado por Eurovisión, Mocedades, es que José Vélez, bueno, Paloma San Basilio, por favor, Azúcar Moreno, que se les jodió el playback, hubo una movida.
0: Se les fastidió el playback.
1: Se les fastidió, oye, y qué carácter, que no, que nos vamos, que es ahí. Se fueron, dejaron, hicieron ahí un simpa, dejaron el escenario.
0: Y se lo dije a la propia Encarna, ¿sabes?
1: Sí, sí, sí. Brutal.
0: Me pareció fatal. El espectáculo tiene que continuar y vosotras mantenéis el tipo aunque no haya playback. Problema por llevar pregrabados. Cuando grababan, cuando ellas cantaban en Vallecas con sus hermanos y con sus abuelos, no llevaban playback, ¿eh?
1: Oye, y cuéntanos esta curiosa teoría que tienes tú sobre nuestra queridísima, vamos, entrañabilísima Remedios Amaya, que quedó última con 0 puntos. ¿Quién maneja mi barca?
0: ¿Quién maneja mi barca? Esa canción fue un super éxito en España. No digo de ventas, pero es como lo de La La La, como lo de Marionetas, esas canciones que se cantan en la calle, bueno, ahora la gente no canta en la calle, pero antes se cantaba, y la última vez que se cantó, que yo recuerdo que se cantó, fue con las Spice Girls, con el Wannabe, las niñas haciendo las coreografías, la última vez, fíjate si hace años ya, 96, y es la última vez que recuerdo cantar por las calles. Y recientemente Ave María de una vez, a una discapacitada, además, cantando Ave María de Disbar, pero no se canta, pero esta sí que, sí, sí que se cantaba. Y fue muy polémico, yo creo que estuvo fenomenal, a mí el traje me encanta, la canción me parece buenísima, tiene unos cambios que a mí es que... me... Y entonces yo quiero decir que no es lo mismo tener 7 años que tener 20, que ahora ser una señora mayor, ¿eh? Con esa edad tú no estás por decir que te gusta una canción de Eurovisión y que lo que manda te... estás por decir que es una mierda, ¿eh? Y más en los 80 que éramos after punk y que no nos gustaba nada. Y estuvo fenomenal. Bueno, Remedios fue muy criticada, creo que hay un punto de racismo. También fue muy criticado Peret. También ahora se me ha olvidado. Espera, hay otro país que ha mandado a unos gitanos más recientemente, pero no pasaron a la final. Una
1: sí,
0: cantante.
1: Sí.
0: Una,
1: sí. Bien, sí, creo, sí, sí, sí, sí, creo que es de Hungría. Sí, sí. Hace poco, hace 2 años, ¿no? Hace dos o tres.
0: El 17.
1: Sí. Sí, sí, sí, sí, hace nada. Sí, sí, también hubo movida también.
0: Y no hay movida, pues nadie se atreve a decir. Pero, bueno, en España yo creo que España no es un país racista. España es un país bastante conservador, bastante machista, pero no es racista. Y los gitanos frente a toda Europa, acuérdate que los expulsaron de Francia y de varios países hace muy pocos años. Entonces, no creo que sea una cuestión de racismo, sino cultural. Que hay cosas que son de tu cultura y las afirmas, y las reconoces, y las aceptas, y te cuesta muchísimo más entender a los gitanos flamencos como Peret y Remedios, a los países nórdicos, incluso a Italia, Francia y Portugal, ¿eh? Entonces, Remedios ha estado muy enferma, nos ha contestado, a Javier le ha contestado en oral, por WhatsApp. Ella no era analfabeta porque de su edad tenía ya obligatoria la enseñanza hasta los 14 años, pero al ser pues de una familia y de una comunidad marginal, pues casi no sabía leer, era prácticamente analfabeta. Cuando llegó allí, le hablaban, le decían cosas, no entendía nada, no había intérprete, Televisión Española no la llevó con un intérprete, ¿sabes? O el intérprete se fue a tomar cañas o lo que sea. Entonces yo creo que es una de las mejores canciones. La historia le ha dejado, la memoria le ha dejado en su sitio y ya te digo que fue muy, muy, muy criticada. Y ahora es una cantadora respetadísima y queridísima, vamos. No hay ninguna duda, ¿no? Entonces eso, yo lo que sí que quiero decir es otra cosa, es que todos los cantantes españoles, menos Jaime Morey, para mí Azúcar Moreno, o sea que a otros os parece muy valiente irse, Serafín Zubiri, Beth, que a mí me encanta la voz de esa chica, cantó fatal. Todos han hecho grandes papeles. Fíjate, Anabel Conde, que quedó la segunda con una cosa que llaman canción y que no sabemos lo que es. El año antes, Eva Santamaría, eso ya ni lo llaman canción, con una cosa y consiguió convertirla en música. Casi todos los intérpretes lo han hecho súper bien con la basura que les han dado. Entonces, que esas cosas lleguen a considerarse canción, a registrarse como canción, a circular hasta llegar a ser candidatas a representante de Televisión Española, pero en realidad de toda la ciudadanía del Estado, ¿eh? O sea, sabemos que es Televisión Española, pero la gente se involucra con furia, vamos, con calor, con entusiasmo. Que eso llegue a representarnos ante toda Europa, ¿eh? Vamos, demuestra lo putrefacta que está la industria musical, el mercado musical y concretamente la propiedad intelectual de las canciones. En el libro, yo he venido a hablar de mi libro, hay una entrevista que yo hice para mi programa de radio con Luis Migueles, el compositor de una canción, la de 1900, creo que es 92, de memoria. que era de relleno para un LP. Nos falta una canción para terminar la el LP de este chico. ¿Tienes algo, Luis? Y Luis llevó una canción. Y la sacaron lo mejor posible para que quedase muy bien, pero vamos, que era la última. Y entonces le llaman y le dicen, si te vas a Eurovisión, que tu canción del disco es la que de Serafín Zubiri es la que han elegido. Eso. Él mismo dijo, pero si es de relleno. Que hubiera dado otra previsión más eurovisiva.
1: Pues me gustaría, Patricia, cerrar. Vamos a dejar ya, antes de terminar, ahora vamos a hablar un poquito más, pero cerrar ya con la última, ¿no? Que la dejaremos ya de cola, porque creo que un poco transmite lo que es Eurovisión, ¿no? Buen rollo, alegría, ¿no? Me refiero a la canción de Israel, High, de Ofra Haza, ¿no?
0: Qué bonita. A ti también te gusta. Muy bien, buah, muy bien. Que
1: tira me con encanta. Alguien.
0: Ese disco, aún nos comprábamos discos en los 80.
1: Sí, sí, totalmente. Oye, esta va a cerrar, pero antes quiero comentar contigo, a ver tu opinión de, joder, la autora de Yo tampoco gané Eurovisión, por favor.
0: Hemos estado como buenos hermanos.
1: Con Javier Adrado, sí, pero que ya que te tengo aquí.
0: Hemos ayudado, esto para ti, esto para mí, etcétera.
1: Oye, quiero saber tu opinión, porque has nombrado para mí, bueno, me has tocado el punto jejeje, Norge. Has dicho Anabel Conde, que para mí es, sin dudar, la mejor interpretación en directo, yo creo que, no de España.
0: Y no la conoce nadie, ni antes ni después.
1: Es que, no de España, de la historia, la mejor, y vamos a poner un trozo, ¿vale?
0: Buena, ya está como cantante, como cantante está entre las buenas, de todas las buenas.
1: Es que no, y según hay críticos que dicen que es el mejor directo de la historia.
0: No perdió.
1: Es que encima perdió contra una canción que no es canción, es música, es Enya, sí. O sea, Nocturne de Secret Garden.
0: Sí, no tenían nada que ver. Si hubiera llevado una canción medianamente buena, pues como las de Juan Carlos Calderón, pues La fiesta terminó, sí. La de Nacida para amar, una canción medianamente buena, arrasa. Lo que pasa es que, claro, pues con eso se tuvo que conformar, quedó la segunda, pero yo creo que quedó la segunda Anabel Conde.
1: Quedó segunda Anabel Conde y quedó a nada de Secret Garden.
0: No te voy a cantar en fiestas de colegio, en fiestas familiares.
1: Que sí, es brutal. Es que yo te digo que a mí que me.
0: Divertido.
1: Es para hacer un día una peli sobre la historia de esta mujer.
0: Vamos a seguir protestando de la industria y del mercado musical español. Esta chica canta así de bien. Es la mar de guapa, que da igual, pero además es la mar de mona. Queda la segunda en Eurovisión y no tiene carrera discográfica en España.
1: Nada.
0: O sea, los cazatalentos no van inmediatamente, la fichan, le hacen un disco con canciones buenas, con los mejores productores, con los mejores músicos, con los mejores letristas, para convertirla en una figura europea, no estatal, europea.
1: Hace poco Patricia ha estado de corista de Rosset en Andorra, o sea, ha ido de corista Anabel Conde.
0: Se ha presentado varias veces a las preselecciones y ha ido de corista, que es un lujo, es una cantante excelente.
1: Que sí, pero que sepas que es una tía humilde, la que mejor en la historia ha cantado Eurovisión va de corista de otras ahora. Es que me encanta, yo la amo a Anabel Conde, de verdad.
0: Hasta un poquito, me gusta a mí mucho cómo ha contestado. A mí las entrevistas me han encantado todas y las de los Eurofans también. Pero está muy bien porque ha habido quien ha sido humilde, quien ha protestado, quien ha echado las culpas de perder. Esos son los que menos me gustan. Pero ella ha estado súper arrogante, ha estado segura de sí misma. Mira, yo como soy, no me puse ni nerviosa. O sea, venía del salón de actos del colegio, pero yo no me puse ni nerviosa ni nada, ¿sabes? Entonces, está muy graciosa la entrevista con ella, por eso, porque ves lo bien que estuvo sin conocerla a nadie, siendo una niñata, y que por eso quedó tan bien y por eso lo hizo también, a pesar del horror de canción. Que hay muchas cantantes muy buenas en Eurovisión que cantan con registros, pues eso, el registro de whistle, con registros de agudos tremendos. Ha habido cantantes maravillosas, pero esta tía, que no la conoce nadie, ni antes, ni durante, ni después, quedó la segunda e hizo un papelón. En YouTube la ponen por las nubes.
1: Oye, Patricia, pongamos, mira, del tirón, un trozo de Anabel Conde, ¿vale?
0: Muy bien. La de Secret Garden a mí me gusta mucho, me parece muy bonita y muy diferente.
1: A ver, me parece bonita, pues como meter de fondo, cuando estás meditando, pero eso no es una canción para Eurovisión, tiene dos momentos, no tiene ni 60 segundos de letra.
0: Exactamente, segundos de parte cantada.
1: Nada, nada.
0: Eso es el misterio de Eurovisión, ¿quién va a ganar? ¿Por qué?
1: Vamos a escucharlo.

0: insisto, Patricia, horroroso. No soporto Secret Garden, o sea, lo siento, le tengo manía, no puedo.
1: No, a mí sí me gusta, vamos, y es del estilo de algunas de las parece más irlandesa que nórdica, que escandinava, pero bueno, sí, es una sorpresa. Y lo que dices tú, qué misterios, qué cosas pasan para que esto gane un festival de canciones festivaleras y de números musicales extravagantes.
0: Bueno,
1: claro, por ser más extravagantes, ahí está.
0: Bueno, Patricia, que esto ha sido todo un placer, pero vamos a acabar hablando, como tú dices, de tu libro. Yo tampoco gané Eurovisión.
1: Y que no ha podido venir aquí, que ha hecho un trabajo brutal, que ha contactado a todos, que es el que inventó el libro, el que lo presentó a la editorial, el que me llamó a mí cuando tal como íbamos ampliando el contenido, pues nos hacían falta más cosas. Y pues eso, ahí lo tienes, 260 y tantas páginas de peso para leerte.
0: Oye, yo que estoy ahora con una novela, te quiero felicitar, porque no sé quién nos ha hecho la maquetación, la producción, pero es que es un lujazo. Yo es que lo abrí y dije, por favor, oye, voy a llamar yo con un seudónimo a ver si gano yo el concurso, y me lo quedo yo, mira.
1: Sí.
0: Es bueno, drama, ¿eh?
1: Sí. Te quedamos cualquier día, cuando nos dejen, que yo estoy, como se dice, confinada perimetral en mi pueblo, pero cuando vaya a Barcelona te llevo, bueno, vamos, te mandamos uno enseguida, claro.
0: Bueno,
1: hombre,
0: nada, por favor, que yo ya lo estoy disfrutando, y muchas gracias de verdad. Oye, ya estamos aquí a 48 horas del Festival de Eurovisión. Patricia Godés, fijaos ya, la que más sabe de Eurovisión, yo creo, de toda España, que la tenemos aquí esta noche.
1: No. Los eurofans, no veas, saben.
0: Sí, lo reconozco, la verdad que sí que son enciclopedias eurovisivas.
1: No, pero Rudy de la Fuente, el maquetista. ¿Eh?
0: Ah, Rudy de Fuente, vale, perfecto.
1: Que nos hemos puesto a hablar todas las veces que hemos hablado del diseño, pumba, hemos cambiado de tema.
0: Bueno, oye, pero que a ver, yo este pasado año había muchas canciones que me encantaban. La de Islandia, el chaval, este grupo así como tan friki, rubitos así, que me tocaban como organitos de. Del 2020, el que no se celebró, pero que repiten este año, van el mismo grupo, ¿eh?
1: Los artistas, no, y algunas sí. Canciones. Algunas televisiones mandan canciones.
0: Y también me gustó mucho Big One, la rusa. Que me pareció muy divertido, muy, muy cachondo. O sea, además, para ser rusos, dije, ole, qué frescura. Para...
1: Rusia ha mandado cosas buenas, ¿eh? Las abuelas aquellas.
0: Ah, ¿qué eso? Las abuelas aquellas que entre las cinco había 500 años, ¿eh? No sé, eran, la más joven tenía 100 años.
1: ¿Eh? Y monísimas.
0: Sí.
1: Y en el 2018 un montaje, la canción no era novela, pero un montaje con proyecciones, que estaba él paseando por un, y no me acuerdo, es que como son nombres rusos me cuesta.
0: Sí.
1: El primer año que mandó Judith que se cambiaba de traje, un traje, lo explico en el libro, que se lo quitaba y se convertía en traje con cola, con velo, con no sé qué, y la statu. La canción de la statue será la música del futuro, vamos, buenísima. No, muchos países, y los griegos casi siempre, Israel, lo siento mucho, el Estado de Israel es fatal en su política exterior, pero qué artistazos y qué números tan bonitos y tan buenos mandan, ¿eh?
0: A mí me encanta Rusia en Eurovisión, sinceramente, ¿eh? No.
1: Como quiero decir, la gente que ha nacido después del 90, pues no le suena tan raro, pero los que hemos conocido todavía la Unión Soviética, pues ¿sabes que hicieron un festival de Eurovisión de la red de televisiones soviéticas y satélites? Hubo durante muchos años una Eurovisión de países del este.
0: Pues oye, Patricia Godés, encantadísimos de que hayas pasado por aquí, y también saludos a Javier Adrados.
1: Vienes.
0: El próximo año, a ver si haces, yo tampoco gané la OTI, oye.
1: Oye.
0: Os acabo de dar una idea, ¿eh? ¿A que sí?
1: Sí, lo que pasa es que
0: Es broma, es broma.
1: da para, eso es lo que iba a decir, no da para mucho,
0: No
1: ¿eh?
0: da para mucho la OTI. Oye, ¿quién sabe? Si a lo mejor un día tenemos España, ganaría, fíjate, no sé, igual digo una burrada, ya me cuelgas directamente, ¿no? Llevando un reggaetón, ¿por qué no?
1: Bueno, un poco reggaetón era la del Chiquilicuatre, ¿no?
0: Ah, bueno, sí, mira, en el fondo somos unos visionarios, ¿no? En
1: Yo
0: el fondo.
1: buscaría un cantante vasco, un cantante gallego, un cantante castellano, un cantante andaluz, un cantante catalán y
0: Sí.
1: haría uno representando, pues eso, la nación de naciones que somos.
0: Evidentemente. O que vaya. Aquí, hay alguien en catalán, Marcelo Hassel, que cante la versión de Waterloo. ¿Por qué no? Oye.
1: Porque no vale, porque tienen que ser inéditas y ya está.
0: Bueno, qué broma. Patricia, todo un placer, de verdad. Que te quiero conocer, que eres una caña, tía.
1: Muchas, muchísimas gracias. Me alegro de verdad que te haya gustado el libro. Tú que también estás en radio, en guiones, en escribir, en todo, en cine, que te haya gustado el libro, me hace muchísima ilusión. Hemos trabajado mucho, pero claro, si el trabajo, pues trabajos inútiles también se hacen muchos. Yo creo que nos ha quedado muy bien, pero siempre no soy objetiva, claro. Entonces, muchísimas, muchísimas gracias. Y muchísimas gracias por dejarme contar tantas barbaridades y tantas no sé, a mí me parecen importantes estas cosas. Yo creo mucho en la pequeña historia. Yo creo que la historia que nos hacen estudiar de reyes y batallas no es la historia real. La historia real se cocía en las casas, trabajando, friendo las patatas, zurciendo los calcetines. Esa era la historia de la gente cantando las canciones. De hecho, durante muchísimos siglos, la gente analfabeta, que eran todos, conocían los hechos a través de las canciones, de los romances de ciego y todo eso, ¿eh? Es importante el papel de la música para pasárselo bien y como memoria colectiva. Fíjate cuántas cosas nos salen de alrededor de las canciones de un solo festival, ¿eh? Bueno,
0: Brutal.
1: 35 años, pero vale.

0: Pues Patricia Godés, usando pues una jerga eurovisiva, os aseguro, oyentes, que yo tampoco gané Eurovisión. 12 points. Buenas noches.
1: Buenas noches y gracias.
2: ¿Sabéis una cosa?

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0: Bueno, amigos, hacemos un pequeño impasse en este especial de Eurovisión, pero para seguir hablando de música, evidentemente, vamos a meteros en un rinconcito de esos que nos gusta a nosotros, misterioso. Vamos a ver qué nos cuenta, porque yo sé que allá en el fondo todo le da igual, entre las cosas, Eurovisión. Laura Vivancos, buenas noches.
1: Hola, Carlos, buenas noches.
0: Bueno, no te veo yo pasado mañana sábado ahí pegada a la tele viendo Eurovisión, me parece a mí, ¿eh?
1: No, es que nunca me ha interesado Eurovisión, así que no voy a verlo.
0: Eso está bien, ves, aquí ante todo sinceridad, que no pasa nada. Hacemos programas, es un placer hacer programas de vez en cuando toca un evento como este y llevarlo al terreno del misterio, como siempre hacemos en Tondi, ¿no? Pero, oye, tú vas a hablarnos de otras cosas que también aquí en Tondi nos interesan, que es quizás algunos músicos, pues yo que sé, que tienen algún rollito, pues conspiranoico, tenebre, quizás paranormal. ¿Por dónde empezamos?
1: Bueno, pues si te parece bien, podríamos hablar de uno de los músicos más extraños y sobre el que se han contado más leyendas en toda la historia. Y estamos en el terreno de la música clásica. Yo te propongo hablar de Niccolò Paganini.
0: Pues adelante.
1: Bueno, se dice que este músico hizo un pacto con el diablo. Así que había muchísima leyenda. Él era una auténtica estrella en Italia a finales del siglo XVIII. Y todo empezó ya desde que era muy pequeño. Ya en la infancia tocaba asombrosamente bien. Y cuenta la leyenda que a su madre se le apareció el diablo en sueños para anunciarle que su hijo sería un gran virtuoso. Luego también se contó que Paganini era tan extraordinariamente bueno por ese pacto que había hecho con el diablo. Aunque hay que decir que su padre le obligaba a estudiar música durante más de 10 horas al día. A los 10 años ya dio su primer concierto y pronto todos se dieron cuenta de lo brillante que era. Era verdaderamente asombroso lo que podía hacer como músico y como compositor. Pero alimentaba aún más la leyenda, no solamente ese talento considerado sobrenatural, sino ese aspecto que tenía que era especialmente extraño y siniestro. Siempre se le veía muy descuidado. Tenía unas extremidades demasiado alargadas. Era muy, muy delgado. Incluso hay rumores que dicen que tenía síndrome de Marfan por esas extremidades que tenía tan alargadas. Aunque también se dice que eso, junto a una gran flexibilidad, fue una ventaja en el momento de tocar el violín. Aunque algunos decían que realmente cuando estaba en el escenario tocando, veían detrás de él el mismísimo diablo guiando el arco del violín. Además, sus movimientos, su actitud en el escenario, todo tenía un halo de misterio que sorprendía muchísimo a la gente. Este hombre es extraordinario todo lo que llegó a hacer a pesar de la mala salud que tenía, porque él sufría problemas de alcoholismo, tuberculosis, hemoptisis, sífilis y también sufrió las consecuencias del tratamiento que había en esa época contra la sífilis, que era el mercurio, que lo intoxicó. Además, por culpa de una gingivitis estomacal, perdió muchísimos dientes, lo que hizo que su boca se fuera hundiendo y le diera un aspecto aún mucho más siniestro. Por si fuera poco, acabó perdiendo la voz y al final tan solo se comunicaba con su hijo y a susurros. Más adelante sufrió temblores que le impidieron tocar como lo había hecho toda la vida. Estaba tan enfermo que un sacerdote quiso darle ya los últimos sacramentos, pero Paganini no los quiso y eso le dio aún más fama de maldito, aunque simplemente lo que le pasaba es que él no aceptaba que su fin estaba cerca y tenía la esperanza de salvarse y de vivir un tiempo más. En 1840 murió en Niza y no querían enterrarlo en tierra consagrada por esa fama de maldito y de diabólico que tenía. Además, hay que tener en cuenta que su apellido también era bastante extraño, porque Paganini significa pequeño pagano. Así que a la iglesia no le caía especialmente bien este hombre. Estuvo un tiempo embalsamado en el sótano de su casa hasta que finalmente en 1853 por fin lo enterraron y fue en el cementerio de Gayone, aunque estuvo en otros, y finalmente acabó en el cementerio de Parma. Y hoy en día su leyenda sigue viva.
0: Bueno, genial, siempre nos sorprendes, Laura. Y oye, hablamos de músicos, pero existe, supongo, seguro que sí que existe, alguna melodía con fama de ser diabólica.
1: Sí, hay varias, pero mira, la música clásica siempre va a destacar el Trino del Diablo, que es una sonata para violín en sol menor de Giuseppe Tartini. Y también tiene a su alrededor una historia increíble. Se cuenta que Tartini, estando en un convento, soñó que se le aparecía el diablo. Tartini, en una especie de desafío, le prestó su violín porque quería ver cómo tocaba el diablo. Y se quedó asombrado porque el diablo empezó a tocar con un gran virtuosismo una música bellísima. Tartini se despertó asombrado y con lo poco que recordaba de esa melodía intentó transcribirla y lo más parecido que consiguió fue el Trino del Diablo, esta sonada, que en realidad él reconocía que no era ni la mitad de buena que lo que había escuchado en sueños, porque al despertar se había perdido parte de esa música extraordinaria que él habría querido reproducir totalmente porque era algo maravilloso. Pues esta podríamos decir que es una de las melodías con más fama de diabólica que hay hoy en día y verdaderamente es estupenda. Así que imagínate cómo sería la del sueño.
0: Bueno, oye, y ya seguimos con el tema de la música, con las melodías. También supongo que habrán sonidos diabólicos, ¿no? Con sus supersticiones, quizás.
1: Sí, ha habido algunos tipos de sonido porque del modo en que nos hacen sentir o por ser algo extraños, poco comunes, pues han acabado generando supersticiones en el mundo de la música. Y yo creo que lo más representativo de esto es el intervalo tritono, que es una cuarta aumentada o una quinta disminuida. Es un intervalo entre notas que es muy disonante, que contiene tres tonos enteros y da mucha sensación de tensión y de inquietud, hasta el punto en que en la Edad Media lo llamaban diabolus in musica, por ser tan extraño. Fue incluso algo que se prohibió a los compositores que usaran en la música. Además, era algo que era difícil de cantar y el sonido era desagradable para muchísima gente. Incluso se dijo que por el modo en que sonaba podía llegar a invocar al diablo, se te podía aparecer por ese sonido, aunque como te puedes imaginar, muy poca gente se creía eso, era una gran exageración. En todo caso, esto viene porque la música, al fin y al cabo, también se acabó relacionando con la religión y con algunos conceptos. Por ejemplo, Dios tenía mucho que ver con todo lo que es orden y armonía y se tenía que ver reflejado en la música. En cambio, el diablo representaba todo lo contrario, el caos, el conflicto y, por supuesto, aquello que es disonante. Obviamente los tiempos cambian y con el tiempo, pues este intervalo se fue usando. Ya no era tan extraño. También es verdad que el oído se acostumbró más y en la música moderna sobre todo se ha ido usando, aunque no ha perdido nunca esa fama de siniestro y por eso también lo han usado algunos músicos con esa intención, ¿no? De generar esa inquietud y esta sensación de algo perverso detrás de la música. Lo podemos encontrar en la canción Black Sabbath, del grupo del mismo nombre. En Dazed and Confused, de Led Zeppelin, también podemos escuchar este intervalo. Y en Beautiful People, de Marilyn Manson, por poner solo unos ejemplos. Aunque, ya te digo, hoy en día, aunque esa sensación de disonante nos sigue generando esa inquietud, por supuesto, ya no parece tan extraño como en la Edad Media.
0: Bueno, oye, y ya para cerrar, si quieres, ¿existe alguna maldición en el mundo de la música que quizás también por qué no se haya convertido en una superstición?
1: Pues mira, ha habido una superstición entre grandes compositores de la música clásica, que es la maldición de la novena sinfonía. ¿En qué se basa? Pues en que ha habido grandes compositores que han muerto tras componer su novena sinfonía. Un ejemplo es Beethoven, que ya estaba casi sordo del todo cuando se tocó en público por primera vez la novena sinfonía y murió al poco tiempo. Luego también otro ejemplo es Dvorak, que también murió tras su novena sinfonía. Bruckner, también escribiendo el fin de su novena sinfonía, murió. Schubert, cuando estaba empezando la décima, no pudo seguir adelante, murió también. Y de este modo, los compositores empezaron a pensar que estarían acabados al componer la novena sinfonía. Eso es algo que creyó Mahler. Así que, con la intención de evitar esta maldición, lo que hizo fue ponerle otro nombre a su novena sinfonía. En lugar de llamarla novena sinfonía, la llamó Canción de la Tierra. Pero al parecer no funcionó, porque murió antes de acabar la décima sinfonía. Así que no pudo huir de esa maldición. Pero de todos modos, más que maldición, la palabra que define este fenómeno es superstición, obviamente, porque la novena sinfonía no tiene por qué ser nada malo y ha habido varias casualidades, eso sí, sorprendentes, pero ha habido muchísimos compositores que han sobrevivido después de la novena sinfonía. Por ejemplo, Mozart escribió 41 sinfonías, Haydn 106 y Shostakovich 15, así que compositores del mundo, no tenéis nada que temer.
0: Bueno, pues genial como siempre, Laura Vivanco, ya te dejamos concluir.
1: Bueno, la música nos genera grandes emociones, tiene grandes personajes y grandes historias, y también, por desgracia, a pesar de que el arte es algo que debería huir de lo convencional, también tiene sus prejuicios, a pesar de que esto nos han dado leyendas interesantes. Pero podemos ver cómo en el mundo de la música, pues a veces también se le ponen algunos límites, ¿no? Y cuando se ve algo extraordinario o fuera de lo común, pues ya aparecen estos prejuicios y estas leyendas. Paganini seguramente que no tenía nada que ver con el diablo. Su talento extraordinario venía de trabajar muchísimo, que es lo que hay que hacer con la música, que es un arte muy exigente. Y en cuanto al intervalo, considerado diabólico, lo mismo, simplemente nos resulta algo